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0: Un aplauso para mi compadre y le damos al, por favor.
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0: Propaganda es lo contrario del pensamiento crítico. Es decir, queremos que pienses como yo te digo que pienses, que no escuches las razones del adversario. No se te ocurra poner la radio del adversario, porque hay un muro que nos separa. Esta es la verdad, lo que yo te cuento, y si crees otra cosa, estás con el fascismo, por ejemplo. Bueno, pues hay gente que vive en esa burbuja mental, y habrá gente en el lado contrario que diga hay que ilegalizar a todos los que tengan que ver con el gobierno actual y con la gente que les defiende, y cuando lleguemos al poder haremos todo lo que están haciendo ellos, pero al revés. Haremos todo lo contrario, pero lo mismo. Entonces deberíamos ser capaces de detener el péndulo. ¿Sabes? La ley del péndulo, ¿no? Después de un extremo, el péndulo no se queda quieto aquí. El péndulo hace así. Por su propia fuerza inercial, la gente está tan caliente, y lo estamos viendo en las elecciones, está tan enfadada, que parece que hay que pegarle una patada y que el péndulo gire. Pero entonces nunca vamos a salir de los extremos. Nunca vamos a corregir la polarización. Pero por desgracia estamos en un momento oscuro. Pero como decía Batman, la noche es más oscura justo antes del amanecer.
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1: Señor, ábreme los labios.
2: Y mi boca proclamará tu alabanza.
1: Dios mío, ven en mi auxilio.
2: Señor, date prisa en socorrerme.
1: Gloria al Padre, y al Hijo, y al Espíritu Santo.
2: Como era en el principio, ahora y siempre, por los siglos de los siglos. Amén.
1: Misterios gloriosos del Santo Rosario.

0: Misterios que dan sentido a los trabajos, a los sufrimientos, a las alegrías de esta vida.
1: Todo ello enfocado al más allá, donde Jesucristo resucitado y glorioso y María, reina y asunta al cielo, nos alientan y esperan.
2: Primer misterio: la resurrección del Señor.
3: El primer día de la semana, de madrugada, las mujeres fueron al sepulcro llevando los aromas que habían preparado. Encontraron corrida la piedra del sepulcro, y entrando no encontraron el cuerpo del Señor Jesús. Mientras estaban desconcertadas por esto, se les presentaron dos hombres con vestidos refulgentes. Ellas, despavoridas, miraban al suelo, y ellos les dijeron:
4: ¿Por qué buscáis entre los muertos al que vive? No está aquí. Ha resucitado.

0: Señor Jesús, que tu paso de la muerte a la resurrección abra ante mí un camino de vida nueva tras mi muerte al pecado.
1: Padre nuestro que estás en el cielo, santificado sea tu nombre, venga a nosotros tu reino, hágase tu voluntad en la tierra como en el cielo.
2: Danos hoy nuestro pan de cada día, perdona nuestras ofensas como también nosotros perdonamos a los que nos ofenden. No nos dejes caer en la tentación y líbranos del mal. Amén.
1: Dios te salve María, llena eres de gracia, el Señor es contigo. Bendita tú eres entre todas las mujeres y bendito es el fruto de tu vientre, Jesús.
2: Santa María, Madre de Dios, ruega por nosotros pecadores, ahora y en la hora de nuestra muerte. Amén.
1: Dios te salve María, llena eres de gracia, el Señor es contigo. Bendita tú eres entre todas las mujeres y bendito es el fruto de tu vientre, Jesús.
2: Santa María, Madre de Dios, ruega por nosotros pecadores, ahora y en la hora de nuestra muerte. Amén.
1: Dios te salve María, llena eres de gracia, el Señor es contigo. Bendita tú eres entre todas las mujeres y bendito es el fruto de tu vientre, Jesús.
2: Santa María, Madre de Dios, ruega por nosotros pecadores, ahora y en la hora de nuestra muerte. Amén.
1: Dios te salve María, llena eres de gracia, el Señor es contigo. Bendita tú eres entre todas las mujeres y bendito es el fruto de tu vientre, Jesús.
2: Santa María, Madre de Dios, ruega por nosotros pecadores, ahora y en la hora de nuestra muerte. Amén.
1: Dios te salve María, llena eres de gracia, el Señor es contigo. Bendita tú eres entre todas las mujeres y bendito es el fruto de tu vientre, Jesús.
2: Santa María, Madre de Dios, ruega por nosotros pecadores, ahora y en la hora de nuestra muerte. Amén.
1: Dios te salve María, llena eres de gracia, el Señor es contigo. Bendita tú eres entre todas las mujeres y bendito es el fruto de tu vientre, Jesús.
2: Santa María, Madre de Dios, ruega por nosotros pecadores, ahora y en la hora de nuestra muerte. Amén.
1: Dios te salve María, llena eres de gracia, el Señor es contigo. Bendita tú eres entre todas las mujeres y bendito es el fruto de tu vientre, Jesús.
2: Santa María, Madre de Dios, ruega por nosotros pecadores, ahora y en la hora de nuestra muerte. Amén.
1: Dios te salve María, llena eres de gracia, el Señor es contigo. Bendita tú eres entre todas las mujeres y bendito es el fruto de tu vientre, Jesús.
2: Santa María, Madre de Dios, ruega por nosotros pecadores, ahora y en la hora de nuestra muerte. Amén.
1: Dios te salve María, llena eres de gracia, el Señor es contigo. Bendita tú eres entre todas las mujeres y bendito es el fruto de tu vientre, Jesús.
2: Santa María, Madre de Dios, ruega por nosotros pecadores, ahora y en la hora de nuestra muerte. Amén.
1: Dios te salve María, llena eres de gracia, el Señor es contigo. Bendita tú eres entre todas las mujeres y bendito es el fruto de tu vientre, Jesús.
2: Santa María, Madre de Dios, ruega por nosotros pecadores, ahora y en la hora de nuestra muerte. Amén.
1: Gloria al Padre y al Hijo y al Espíritu Santo.
2: Como era en el principio, ahora y siempre, por los siglos de los siglos. Amén.
1: Segundo misterio: la ascensión del Señor a los cielos.
3: Después de hablarles Jesús, los discípulos le vieron levantarse hasta que una nube se lo quitó de la vista. Mientras miraban fijos el cielo, viéndole irse, se les presentaron dos hombres vestidos de blanco que les dijeron:
4: Galileos, ¿qué hacéis ahí plantados mirando al cielo? El mismo Jesús que os ha dejado para subir al cielo, volverá como lo habéis visto marcharse.
0: Al decirte hasta luego, veo, Señor, que esta vida es un simple caminar hacia la casa del Padre. Que comprenda lo fugaz de este paso por la tierra y dedique mi tiempo solo a hacer el bien.
2: Padre nuestro que estás en el cielo, santificado sea tu nombre. Venga a nosotros tu reino. Hágase tu voluntad en la tierra como en el cielo.
1: Danos hoy nuestro pan de cada día. Perdona nuestras ofensas como también nosotros perdonamos a los que nos ofenden. No nos dejes caer en la tentación y líbranos del mal. Amén.
2: Dios te salve María, llena eres de gracia, el Señor es contigo. Bendita tú eres entre todas las mujeres y bendito es el fruto de tu vientre, Jesús.
1: Santa María, Madre de Dios, ruega por nosotros pecadores, ahora y en la hora de nuestra muerte. Amén.
2: Dios te salve María, llena eres de gracia, el Señor es contigo. Bendita tú eres entre todas las mujeres y bendito es el fruto de tu vientre, Jesús.
1: Santa María, Madre de Dios, ruega por nosotros pecadores, ahora y en la hora de nuestra muerte. Amén.
2: Dios te salve María, llena eres de gracia, Señor es contigo. Bendita tú eres entre todas las mujeres y bendito es el fruto de tu vientre, Jesús.
1: Santa María, Madre de Dios, ruega por nosotros pecadores, ahora y en la hora de nuestra muerte. Amén.
2: Dios te salve María, llena eres de gracia, el Señor es contigo. Bendita tú eres entre todas las mujeres y bendito es el fruto de tu vientre, Jesús.
1: Santa María, Madre de Dios, ruega por nosotros pecadores, ahora y en la hora de nuestra muerte. Amén.
2: Dios te salve María, llena eres de gracia, el Señor es contigo. Bendita tú eres entre todas las mujeres y bendito es el fruto de tu vientre, Jesús.
1: Santa María, Madre de Dios, ruega por nosotros pecadores, ahora y en la hora de nuestra muerte. Amén.
2: Dios te salve María, llena eres de gracia, el Señor es contigo. Bendita tú eres entre todas las mujeres y bendito es el fruto de tu vientre, Jesús.
1: Santa María, Madre de Dios, ruega por nosotros pecadores, ahora y en la hora de nuestra muerte. Amén.
2: Dios te salve María, llena eres de gracia, el Señor es contigo. Bendita tú eres entre todas las mujeres y bendito es el fruto de tu vientre, Jesús.
1: Santa María, Madre de Dios, ruega por nosotros pecadores, ahora y en la hora de nuestra muerte. Amén.
2: Dios te salve María, llena eres de gracia, el Señor es contigo. Bendita tú eres entre todas las mujeres y bendito es el fruto de tu vientre, Jesús.
1: Santa María, Madre de Dios, ruega por nosotros pecadores, ahora y en la hora de nuestra muerte. Amén.
2: Dios te salve María, llena eres de gracia, el Señor es contigo. Bendita tú eres entre todas las mujeres y bendito es el fruto de tu vientre, Jesús.
1: Santa María, Madre de Dios, ruega por nosotros pecadores, ahora y en la hora de nuestra muerte. Amén.
2: Dios te salve María, llena eres de gracia, el Señor es contigo. Bendita tú eres entre todas las mujeres y bendito es el fruto de tu vientre, Jesús.
1: Santa María, Madre de Dios, ruega por nosotros pecadores, ahora y en la hora de nuestra muerte. Amén.
2: Gloria al Padre, al Hijo y al Espíritu Santo.
1: Como era en el principio, ahora y siempre, por los siglos de los siglos. Amén. Tercer misterio. La venida del Espíritu Santo.

0: Todos los discípulos estaban juntos el día de Pentecostés. De repente un ruido del cielo, como de un viento recio, resonó en toda la casa donde se encontraban. Vieron aparecer unas lenguas como llamaradas que se repartían posándose encima de cada uno. Se llenaron todos del Espíritu Santo.
1: Lléname, Señor, de tu Espíritu, que a pesar de dificultades, debilidad humana y fracasos, sea fiel testigo de tu palabra y de tu vida.
2: Padre nuestro que estás en el cielo, santificado sea tu nombre. Venga a nosotros tu reino. Hágase tu voluntad en la tierra como en el cielo.
3: Danos hoy nuestro pan de cada día. Perdona nuestras ofensas como también nosotros perdonamos a los que nos ofenden. No nos dejes caer en la tentación y líbranos del mal. Amén.
2: Dios te salve María, llena eres de gracia, el Señor es contigo, bendita tú eres entre todas las mujeres, y bendito es el fruto de tu vientre Jesús.
3: Santa María, Madre de Dios, ruega por nosotros pecadores, ahora y en la hora de nuestra muerte. Amén.
2: Dios te salve María, llena eres de gracia, el Señor es contigo, bendita tú eres entre todas las mujeres, y bendito es el fruto de tu vientre Jesús.
3: Santa María, Madre de Dios, ruega por nosotros pecadores, ahora y en la hora de nuestra muerte. Amén.
2: Dios te salve María, llena eres de gracia, el Señor es contigo, bendita tú eres entre todas las mujeres, y bendito es el fruto de tu vientre Jesús.
3: Santa María, Madre de Dios, ruega por nosotros pecadores, ahora y en la hora de nuestra muerte. Amén.
2: Dios te salve María, llena eres de gracia, el Señor es contigo, bendita tú eres entre todas las mujeres, y bendito es el fruto de tu vientre Jesús.
3: Santa María, Madre de Dios, ruega por nosotros pecadores, ahora y en la hora de nuestra muerte. Amén.
2: Dios te salve María, llena eres de gracia, el Señor es contigo, bendita tú eres entre todas las mujeres, y bendito es el fruto de tu vientre Jesús.
3: Santa María, Madre de Dios, ruega por nosotros pecadores, ahora y en la hora de nuestra muerte. Amén.
2: Dios te salve María, llena eres de gracia, el Señor es contigo, bendita tú eres entre todas las mujeres, y bendito es el fruto de tu vientre Jesús.
3: Santa María, Madre de Dios, ruega por nosotros pecadores, ahora y en la hora de nuestra muerte. Amén.
2: Dios te salve María, llena eres de gracia, el Señor es contigo, bendita tú eres entre todas las mujeres, y bendito es el fruto de tu vientre Jesús.
3: Santa María, Madre de Dios, ruega por nosotros pecadores, ahora y en la hora de nuestra muerte. Amén.
2: Dios te salve María, llena eres de gracia, el Señor es contigo, bendita tú eres entre todas las mujeres, y bendito es el fruto de tu vientre Jesús.
3: Santa María, Madre de Dios, ruega por nosotros pecadores, ahora y en la hora de nuestra muerte. Amén.
2: Dios te salve María, llena eres de gracia, el Señor es contigo, bendita tú eres entre todas las mujeres, y bendito es el fruto de tu vientre Jesús.
3: Santa María, Madre de Dios, ruega por nosotros pecadores, ahora y en la hora de nuestra muerte. Amén.
2: Dios te salve María, llena eres de gracia, el Señor es contigo, bendita tú eres entre todas las mujeres, y bendito es el fruto de tu vientre Jesús.
3: Santa María, Madre de Dios, ruega por nosotros pecadores, ahora y en la hora de nuestra muerte. Amén.
2: Gloria al Padre y al Hijo y al Espíritu Santo.
3: Como era en el principio, ahora y siempre, por los siglos de los siglos. Amén.
2: Cuarto misterio: la Asunción de la Virgen María en cuerpo y alma a los cielos.

0: María dijo:
1: Proclama mi alma la grandeza del Señor. Se alegra mi espíritu en Dios, mi Salvador, porque ha mirado la humillación de su esclava. Desde ahora me felicitarán todas las generaciones, porque el Poderoso ha hecho obras grandes por mí.
0: La felicitación de todas las generaciones a María la recoge Pío XII al proclamar el dogma de la Asunción de María.
2: Pronunciamos, declaramos et definimos Divinitus revelatum Dom esse, Immaculatam Dei Param Semper Virginem, expleto terrestris vite curtu, quisse corpore et anima ad excelestem gloriam assuntam.
3: Te felicito, Madre, por tu exaltación en cuerpo y alma. Al verte subir gloriosa, se refuerza mi fortaleza para luchar contra el mal y se alienta mi esperanza de que un día te acompañaré en la gloria.
4: Padre nuestro que estás en el cielo, santificado sea tu nombre. Venga a nosotros tu reino. Hágase tu voluntad en la tierra como en el cielo.
5: Danos hoy nuestro pan de cada día. Perdona nuestras ofensas como también nosotros perdonamos a los que nos ofenden. No nos dejes caer en la tentación y líbranos del mal. Amén.
4: Dios te salve María, llena eres de gracia, el Señor es contigo. Bendita tú eres entre todas las mujeres y bendito es el fruto de tu vientre, Jesús.
5: Santa María, Madre de Dios, ruega por nosotros pecadores, ahora y en la hora de nuestra muerte. Amén.
4: Dios te salve María, llena eres de gracia, el Señor es contigo. Bendita tú eres entre todas las mujeres y bendito es el fruto de tu vientre, Jesús.
5: Santa María, Madre de Dios, ruega por nosotros pecadores, ahora y en la hora de nuestra muerte. Amén.
4: Dios te salve María, llena eres de gracia, el Señor es contigo. Bendita tú eres entre todas las mujeres y bendito es el fruto de tu vientre, Jesús.
5: Santa María, Madre de Dios, ruega por nosotros pecadores, ahora y en la hora de nuestra muerte. Amén.
4: Dios te salve María, llena eres de gracia, el Señor es contigo. Bendita tú eres entre todas las mujeres y bendito es el fruto de tu vientre, Jesús.
5: Santa María, Madre de Dios, ruega por nosotros pecadores, ahora y en la hora de nuestra muerte. Amén.
4: Dios te salve María, llena eres de gracia, el Señor es contigo. Bendita tú eres entre todas las mujeres y bendito es el fruto de tu vientre, Jesús.
5: Santa María, Madre de Dios, ruega por nosotros pecadores, ahora y en la hora de nuestra muerte. Amén.
4: Dios te salve María, llena eres de gracia, el Señor es contigo. Bendita tú eres entre todas las mujeres y bendito es el fruto de tu vientre, Jesús.
5: Santa María, Madre de Dios, ruega por nosotros pecadores, ahora y en la hora de nuestra muerte. Amén.
4: Dios te salve María, llena eres de gracia, el Señor es contigo. Bendita tú eres entre todas las mujeres y bendito es el fruto de tu vientre, Jesús.
5: Santa María, Madre de Dios, ruega por nosotros pecadores, ahora y en la hora de nuestra muerte. Amén.
4: Dios te salve María, llena eres de gracia, el Señor es contigo. Bendita tú eres entre todas las mujeres y bendito es el fruto de tu vientre, Jesús.
5: Santa María, Madre de Dios, ruega por nosotros pecadores, ahora y en la hora de nuestra muerte. Amén.
4: Dios te salve María, llena eres de gracia, el Señor es contigo. Bendita tú eres entre todas las mujeres y bendito es el fruto de tu vientre, Jesús.
5: Santa María, Madre de Dios, ruega por nosotros pecadores, ahora y en la hora de nuestra muerte. Amén.
4: Dios te salve María, llena eres de gracia, el Señor es contigo. Bendita tú eres entre todas las mujeres y bendito es el fruto de tu vientre, Jesús.
5: Santa María, Madre de Dios, ruega por nosotros pecadores, ahora y en la hora de nuestra muerte. Amén.
4: Gloria al Padre, al Hijo y al Espíritu Santo.
5: Como era en el principio, ahora y siempre, por los siglos de los siglos. Amén. Quinto misterio: la coronación de Nuestra Señora como Reina de cielos y tierra.

0: apareció en el cielo una señal grande. Una mujer envuelta en sol con la luna debajo de sus pies y sobre su cabeza una corona de 12 estrellas.
1: María, reina y madre, todo lo puedes ante Dios y quieres lo mejor para tus hijos. Cada día, siguiendo tu consejo de Lourdes y Fátima, te invoco en el rosario. Ayúdame con poder de reina, con amor de madre, a seguir a tu lado los pasos de Jesús en la tierra y conseguir contigo su gloria en el cielo.
2: Padre nuestro que estás en el cielo, santificado sea tu nombre, venga a nosotros tu reino, hágase tu voluntad en la tierra como en el cielo.
3: Danos hoy nuestro pan de cada día. Perdona nuestras ofensas, como también nosotros perdonamos a los que nos ofenden. No nos dejes caer en la tentación y líbranos del mal. Amén.
2: Dios te salve María, llena eres de gracia, el Señor es contigo. Bendita tú eres entre todas las mujeres y bendito es el fruto de tu vientre Jesús.
3: Santa María, Madre de Dios, ruega por nosotros pecadores, ahora y en la hora de nuestra muerte. Amén.
2: Dios te salve María, llena eres de gracia, el Señor es contigo. Bendita tú eres entre todas las mujeres y bendito es el fruto de tu vientre, Jesús.
3: Santa María, Madre de Dios, ruega por nosotros pecadores, ahora y en la hora de nuestra muerte. Amén.
2: Dios te salve María, llena eres de gracia, el Señor es contigo. Bendita tú eres entre todas las mujeres y bendito es el fruto de tu vientre, Jesús.
3: Santa María, Madre de Dios, ruega por nosotros pecadores, ahora y en la hora de nuestra muerte. Amén.
2: Dios te salve María, llena eres de gracia, el Señor es contigo. Bendita tú eres entre todas las mujeres y bendito es el fruto de tu vientre Jesús.
3: Santa María, Madre de Dios, ruega por nosotros pecadores, ahora y en la hora de nuestra muerte. Amén.
2: Dios te salve María, llena eres de gracia, el Señor es contigo. Bendita tú eres entre todas las mujeres y bendito es el fruto de tu vientre Jesús.
3: Santa María, Madre de Dios, ruega por nosotros pecadores, ahora y en la hora de nuestra muerte. Amén.
2: Dios te salve María, llena eres de gracia, el Señor es contigo. Bendita tú eres entre todas las mujeres y bendito es el fruto de tu vientre Jesús.
3: Santa María, Madre de Dios, ruega por nosotros pecadores, ahora y en la hora de nuestra muerte. Amén.
2: Dios te salve María, llena eres de gracia, el Señor es contigo. Bendita tú eres entre todas las mujeres y bendito es el fruto de tu vientre Jesús.
3: Santa María, Madre de Dios, ruega por nosotros pecadores, ahora y en la hora de nuestra muerte. Amén.
2: Dios te salve María, llena eres de gracia, el Señor es contigo. Bendita tú eres entre todas las mujeres y bendito es el fruto de tu vientre Jesús.
3: Santa María, Madre de Dios, ruega por nosotros pecadores, ahora y en la hora de nuestra muerte. Amén.
2: Dios te salve María, llena eres de gracia, el Señor es contigo. Bendita tú eres entre todas las mujeres y bendito es el fruto de tu vientre Jesús.
3: Santa María, Madre de Dios, ruega por nosotros pecadores, ahora y en la hora de nuestra muerte. Amén.
2: Dios te salve María, llena eres de gracia, el Señor es contigo. Bendita tú eres entre todas las mujeres y bendito es el fruto de tu vientre Jesús.
3: Santa María, Madre de Dios, ruega por nosotros pecadores, ahora y en la hora de nuestra muerte. Amén.
2: Gloria al Padre y al Hijo y al Espíritu Santo.
3: Como era en el principio, ahora y siempre, por los siglos de los siglos. Amén.
2: Letanías de Nuestra Señora. Señor, ten piedad.
3: Señor, ten piedad.
2: Cristo, ten piedad.
3: Cristo, ten piedad.
2: Señor, ten piedad.
3: Señor, ten piedad.
2: Cristo, óyenos.
3: Cristo, óyenos.
2: Cristo, escúchanos.
3: Cristo, escúchanos.
2: Dios Padre Celestial,
3: ten misericordia de nosotros.
2: Dios Hijo Redentor del mundo,
3: ten misericordia de nosotros.
2: Dios Espíritu Santo,
3: ten misericordia de nosotros.
2: Trinidad Santa, un solo Dios,
3: ten misericordia de nosotros.
2: Santa María,
3: ruega por nosotros.
2: Santa Madre de Dios,
3: ruega por nosotros.
2: Santa Virgen de las Vírgenes,
3: ruega por nosotros.
2: Madre de Cristo,
3: ruega por nosotros.
2: Madre de la Iglesia,
3: ruega por nosotros.
2: Madre de la Divina Gracia,
3: ruega por nosotros.
2: Madre Purísima,
3: ruega por nosotros.
2: Madre Castísima,
3: ruega por nosotros.
2: Madre y Virgen,
3: ruega por nosotros.
2: Madre Santa,
3: ruega por nosotros.
2: Madre Inmaculada,
3: ruega por nosotros.
2: Madre Amable,
3: ruega por nosotros.
2: Madre Admirable,
3: ruega por nosotros.
2: Madre del Buen Consejo,
3: ruega ruega por nosotros.
2: Madre del Creador,
3: ruega por nosotros.
2: Madre del Salvador,
3: ruega por nosotros.
2: Virgen prudentísima,
3: ruega por nosotros.
2: Virgen digna de veneración,
3: ruega por nosotros.
2: Virgen digna de alabanza,
3: ruega por nosotros.
2: Virgen poderosa,
3: ruega por nosotros.
2: Virgen clemente,
3: ruega por nosotros.
2: Virgen fiel,
3: ruega por nosotros.
2: Ideal de santidad,
3: ruega por nosotros.
2: Morada de la sabiduría,
3: ruega por nosotros.
2: Causa de nuestra alegría,
3: ruega por nosotros.
2: Templo del Espíritu Santo,
3: ruega por nosotros.
2: Honor de los pueblos,
3: ruega por nosotros.
2: Modelo de entrega a Dios,
3: ruega por nosotros.
2: Rosa escogida,
3: ruega por nosotros.
2: Fuerte como la Torre de David,
3: ruega por nosotros.
2: Hermosa como Torre de Marfil,
3: ruega por nosotros.
2: Casa de Oro,
3: ruega por nosotros.
2: Arca de la Nueva Alianza,
3: ruega por nosotros.
2: Puerta del Cielo,
3: ruega por nosotros.
2: Estrella de la Mañana,
3: ruega por nosotros.
2: Salud de los enfermos,
3: ruega por nosotros.
2: Refugio de los pecadores,
3: ruega por nosotros.
2: Consoladora de los afligidos,
3: ruega por nosotros.
2: Auxilio de los cristianos,
3: ruega por nosotros.
2: Reina de los ángeles,
3: ruega por nosotros.
2: Reina de los patriarcas,
3: ruega por nosotros.
2: Reina de los profetas,
3: ruega por nosotros.
2: Reina de los apóstoles,
3: ruega por nosotros.
2: Reina de los mártires,
3: ruega por nosotros.
2: Reina de los que viven su fe,
3: ruega por nosotros.
2: Reina de las vírgenes,
3: ruega por nosotros.
2: Reina de todos los santos,
3: ruega por nosotros.
2: Reina concebida sin pecado original,
3: ruega por nosotros.
2: Reina elevada al cielo,
3: ruega por nosotros.
2: Reina del Santísimo Rosario,
3: ruega por nosotros.
2: Reina de la familia,
3: ruega por nosotros.
2: Reina de la paz,
3: ruega por nosotros.
2: Cordero de Dios que quitas el pecado del mundo,
3: perdónanos, Señor.
2: Cordero de Dios que quitas el pecado del mundo,
3: escúchanos, Señor.
2: Cordero de Dios que quitas el pecado del mundo,
3: ten misericordia de nosotros.
2: Ruega por nosotros, Santa Madre de Dios,
3: para que seamos dignos de las promesas de Cristo.
2: Te pedimos, Señor, que nosotros, tus siervos, gocemos siempre de salud de alma y cuerpo, y por la intercesión de Santa María la Virgen, líbranos de las tristezas de este mundo y concédenos las alegrías del cielo. Por Jesucristo nuestro Señor.
3: Amén.

0: propaganda es lo contrario del pensamiento crítico. Es decir, queremos que pienses como yo te digo que pienses, que no escuches las razones del adversario. No se te ocurra poner la radio del adversario, porque hay un muro que nos separa. Esta es la verdad, lo que yo te cuento, y si crees otra cosa, estás con el fascismo, por ejemplo. Bueno, pues hay gente que vive en esa burbuja mental, y habrá gente en el lado contrario que diga hay que ilegalizar a todos los que tengan que ver con el gobierno actual y con la gente que les defiende, y cuando lleguemos al poder haremos todo lo que están haciendo ellos, pero al revés. Haremos todo lo contrario, pero lo mismo. Entonces deberíamos ser capaces de detener el péndulo. ¿Sabes? La ley del péndulo, ¿no? Después de un extremo, el péndulo no se queda quieto aquí. El péndulo hace así. Por su propia fuerza inercial, la gente está tan caliente, y lo estamos viendo en las elecciones, está tan enfadada, que parece que hay que pegarle una patada y que el péndulo gire. Pero entonces nunca vamos a salir de los extremos. Nunca vamos a corregir la polarización. Pero por desgracia estamos en un momento oscuro. Pero como decía Batman, la noche es más oscura justo antes del amanecer.
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0: El crujido de las maletas, el silencio repentino de las aulas y la luz vibrante de los días largos son el anuncio de aquello que tanto llevamos esperando. El verano ya está aquí. Tras meses de exigencia, rutinas milimétricas y un ritmo de vida que a menudo roza el frenesí, la sociedad se dispone a bajar la persiana del curso académico y laboral. Sin embargo, en el afán legítimo por desconectar el cuerpo y la mente, corremos el riesgo de dejar en el olvido una dimensión fundamental que no entiende de vacaciones, sino de ritmos más humanos, nuestra espiritualidad. El error más común de nuestra época es confundir el descanso con la mera evasión o el consumo de ocio. Llenamos las semanas estivales de agendas tan apretadas como las del invierno, sustituyendo las reuniones por los chiringuitos y los madrugones por noches interminables. Al final, regresamos en septiembre con el cuerpo bronceado, pero el espíritu igual de fatigado, o lo que es peor, profundamente vacío. El verdadero descanso no consiste en no hacer nada, sino en hacer aquello que nos reconcilia con nosotros mismos, con los demás y con la trascendencia. El verano que se abre ante nosotros no debe ser un paréntesis en nuestra vida interior, sino un oasis de cultivo. El cese de las obligaciones diarias nos regala el bien más escaso y preciado de la posmodernidad. Esto es el tiempo. Tiempo para saborear el silencio, ese gran ausente durante el curso. Tiempo para contemplar la naturaleza sin prisa del cronómetro. Y tiempo para la lectura reposada, la meditación o la oración íntima. Cuidar la espiritualidad en este tiempo de descuento no es un lujo místico ni una tarea añadida a la maleta. Es una necesidad vital para equilibrar la balanza. Es una oportunidad de agradecer, de reconectar y de servir. No permitamos que el verano sea solo un parque de atracciones pasajeros. Hagamos de estos meses un tiempo de ocio transformador, en el sentido más clásico de la palabra, un espacio donde el alma pueda respirar a pleno pulmón. Al acabar este curso, el cuerpo pide tregua, pero el espíritu nos pide hondura. Démosle el espacio que se merece. Así que, feliz y fecundo verano.
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2: Rezando voy. Dios espera tu respuesta. Tras empezar a caminar contigo y acoger la promesa que me haces, vengo, un día más, a este rato de oración. Lo cierto es que deseo profundamente el encuentro contigo. Siento que me llamas a algo grande, Señor. Siento que me pides ponerte en el centro de mi vida. A veces, pensar en consagrarte mis pasos, mis días, mi amor, me ilusiona. Otras, me inquieta y me asusta. Poco a poco, voy recorriendo mi propio camino. A veces me siento alegre y confiado. Otras veces siento vértigo y tiemblo. Así soy, Señor. En cualquier caso, desde mi realidad más sincera, quiero darte una respuesta. Aquí estoy, Señor.

0: Rezamos hoy con el Evangelio de Lucas.
1: Al sexto mes fue enviado por Dios el ángel Gabriel a una ciudad de Galilea llamada Nazaret, a una virgen desposada con un hombre llamado José, de la casa de David. El nombre de la virgen era María. Y entrando, le dijo: «Alégrate, llena de gracia, el Señor está contigo». Ella se conturbó con estas palabras y discurría qué significaría aquel saludo. El ángel le dijo: «No temas, María, porque has hallado gracia delante de Dios. Vas a concebir en el seno y vas a dar a luz un hijo, a quien pondrás por nombre Jesús. Él será grande y será llamado Hijo del Altísimo, y el Señor Dios le dará el trono de David, su padre. Reinará sobre la casa de Jacob por los siglos y su reino no tendrá fin». María respondió al ángel: «¿Cómo será esto, puesto que no conozco varón?». El ángel le respondió: «El Espíritu Santo vendrá sobre ti, y el poder del Altísimo te cubrirá con su sombra.

Por eso, el que ha de nacer será santo, y será llamado Hijo de Dios. Mira, también Isabel, tu pariente, ha concebido un hijo en su vejez, y este es ya el sexto mes de aquella que llamaban estéril, porque ninguna cosa es imposible para Dios. Dijo María: He aquí la esclava del Señor, hágase en mí según tu palabra. Y el ángel, dejándola, se fue.

María es una buena compañera de discernimiento. Ella también se deja seducir por Dios. Dios es quien tiene la iniciativa. Es Dios quien irrumpe en nuestra historia. Y sus primeras palabras son: no temas, alégrate. Aunque a veces sienta miedo o vértigo, puedo ahondar en esta confianza básica. Es Dios quien toma la iniciativa y quiere lo mejor para mí.

el ángel explica a María los planes de Dios. Son planes inmensos para ella y para toda la humanidad. Es Dios mismo haciéndose carne en la historia. Ella se turba. Siente que su papel se le queda grande. Por su parte, Dios aguarda paciente. Toda la historia está pendiente de este momento. Dios pidiendo permiso a una humilde muchacha. Así es Dios, necesitándonos, necesitándome también hoy a mí.

María no se apoya en sus propias fuerzas. Ella se sabe pequeña para algo tan grande. Por eso confía en el poder de Dios, en sus promesas. Así pronuncia las palabras más importantes de la historia de la humanidad. Palabras sencillas y a la vez inmensas. Fiat, aquí estoy. Hágase en mí según tu palabra.

0: vuelvo a contemplar el Evangelio y me maravillo ante una escena tan sencilla y tan trascendente. No me comparo con María. No me pregunto qué haría yo en su lugar. Sería ridículo. Me basta con saberme parte de esta historia de amor entre Dios y la humanidad. Me sumo al sí de María. Con ella, por ella. Todos tenemos que decir hágase en la vida. Mi única duda es a qué tengo que decírselo yo. Y soy consciente de que tú, Señor, esperas mi respuesta. Sin prisa, sin forzarme, sin urgirme.
1: Al sexto mes fue enviado por Dios el ángel Gabriel a una ciudad de Galilea, llamada Nazaret, a una virgen desposada con un hombre llamado José, de la casa de David. El nombre de la virgen era María. Y entrando, le dijo: «Alégrate, llena de gracia, el Señor está contigo». Ella se conturbó con estas palabras y discurría qué significaría aquel saludo. El ángel le dijo: «No temas, María, porque has hallado gracia delante de Dios. Vas a concebir en el seno y vas a dar a luz un hijo, a quien pondrás por nombre Jesús. Él será grande y será llamado Hijo del Altísimo, y el Señor Dios le dará el trono de David, su padre. Reinará sobre la casa de Jacob por los siglos y su reino no tendrá fin». María respondió al ángel: «¿Cómo será esto, puesto que no conozco varón?». El ángel le respondió: «El Espíritu Santo vendrá sobre ti, y el poder del Altísimo te cubrirá con su sombra. Por eso, el que ha de nacer será santo, y será llamado Hijo de Dios. Mira, también Isabel, tu pariente, ha concebido un hijo en su vejez, y este es ya el sexto mes de aquella que llamaban estéril, porque ninguna cosa es imposible para Dios». Dijo María: «He aquí la esclava del Señor, hágase en mí según tu palabra». Y el ángel, dejándola, se fue.

Señor, gracias por esperar mi respuesta. Gracias por ser paciente y proponer. No dejes que sea sorda tu llamada. No dejes que las dudas y los miedos me paralicen. Yo también quiero responder sí a lo que me pidas. Sí a tus planes que son más grandes que mis planes. Sí a tu promesa. Fiat, aquí estoy. Hágase en mí según tu palabra.

0: Tomad, Señor, y recibid toda mi libertad, mi memoria, mi entendimiento y toda mi voluntad, todo mi haber y mi poseer. Vos me lo disteis, a vos, Señor, lo torno. Todo es vuestro, disponed a toda vuestra voluntad. Dadme vuestro amor y gracia, que esta me basta.
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Al comenzar este tiempo, nombro brevemente los sentimientos que me habitan: tristeza, alegría, impaciencia, confianza, paz. Así me acoge el Señor. Así deseo ponerme en su presencia, aquí, en este momento, con todo lo que soy, con todo lo que me habita. Quiero dejar espacio en mí para Él, para su palabra, para su amor, para su proyecto. Aquí estoy, Señor.

0: La lectura de hoy es del Evangelio de Mateo.
1: Jesús llamó a sus 12 discípulos y les dio autoridad para expulsar espíritus inmundos y curar toda enfermedad y toda dolencia. Estos son los nombres de los 12 discípulos. El primero, Simón, llamado Pedro, y Andrés, su hermano, Santiago el de Zebedeo, y Juan, su hermano, Felipe y Bartolomé, Tomás y Mateo el publicano, Santiago el de Alfeo y Tadeo, Simón el de Caná, y Judas Iscariote el que lo entregó. A estos 12 los envió Jesús con estas instrucciones: No vayáis a tierra de paganos ni entréis en las ciudades de Samaria, sino id a las ovejas descarriadas de Israel. Id y proclamad que ha llegado el reino de los cielos.

¿qué verá Jesús en estos hombres? Pedro, Mateo, Felipe. Ellos se convertirán en amigos del Señor, en sus discípulos. A estos hombres concretos llama Jesús, hombres con sus luces y con sus sombras. Escucho también mi nombre en labios de Jesús. Acojo su confianza. También a mí, con mis luces y sombras, me llama para ser mi amigo y mi maestro. Le presento mis resistencias, o tal vez mi sorpresa, o mi alegría.

Jesús comparte con los discípulos su autoridad. Jesús los llama para estar con Él, para liberar, para sanar. Les da poder. Y también a mí me ha dado poder para cambiar las cosas, para hacer el bien, para cuidar a quien anda perdido. ¿Soy consciente de ese poder? ¿En qué lo noto? ¿Cuáles son los talentos o capacidades que me ha dado a mí para ejercer dicho poder?

pongo por un instante nombre a las personas que forman mi comunidad. Puede ser mi familia, gente de mi parroquia, aquellos con quienes, de algún modo, comparto el camino. Pido a Dios por cada una de esas personas, desde el afecto, el cuidado y el deseo de que juntos construyamos el reino de Dios.

0: El Evangelio es palabra viva. Hoy se encarna de nuevo aquí, en la historia, en mi cultura, en mi realidad. Presto atención a las palabras de Jesús. Él me dice, el reino de Dios está cerca, en tu ciudad, en tu familia, en el trabajo, en tus relaciones.
1: Jesús llamó a sus 12 discípulos y les dio autoridad para expulsar espíritus inmundos y curar toda enfermedad y toda dolencia. Estos son los nombres de los 12 discípulos. El primero, Simón, llamado Pedro, y Andrés, su hermano, Santiago el de Zebedeo, y Juan, su hermano, Felipe y Bartolomé, Tomás y Mateo el publicano, Santiago el de Alfeo y Tadeo, Simón el de Caná, y Judas Iscariote el que lo entregó. A estos 12 los envió Jesús con estas instrucciones: no vayáis a tierra de paganos ni entréis en las ciudades de Samaria, sino id a las ovejas descarriadas de Israel. Id y proclamad que ha llegado el reino de los cielos.

Quiero seguirte, Señor. A donde me lleves, quiero ir con plena confianza. A donde me llames, deseo poder amar como tú, servir como tú, regalarme a mis hermanos como tú. Gracias por pronunciar cada mañana mi nombre y enviarme a la tarea del reino. Y gracias por acoger, al final del día, mis intentos, mis aciertos, mi cansancio, con tanto amor. Cada día sigue llamándome, Señor.

0: Tomad, Señor, y recibid toda mi libertad, mi memoria, mi entendimiento y toda mi voluntad, todo mi haber y mi poseer. Vos me lo disteis, a vos, Señor, lo torno. Todo es vuestro. Disponed a toda vuestra voluntad. Dadme vuestro amor y gracia, que ésta me basta.
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0: primero ser consciente de que ocupamos un lugar de privilegio, cada uno a su nivel. Pues eso, para empezar, al nivel que sea, poder estar todos los días delante de la radio o escribir en un medio, sea cual sea, y que tengas tu audiencia, sea mayor o menor, eso es un privilegio. O sea, al final la gente, de alguna forma, te inviste de una autoridad que te tienes que ganar. Hay que ganarse lo que llamaba Michael Ignatieff, hablaba del derecho a ser escuchado. Un periodista, un político también, una autoridad pública que vive de su palabra, tiene que conquistar el derecho a ser escuchado. Porque como hay tanto ruido, como todo el mundo tiene su propia tribuna individual, para que sobresalga una, tiene que ganarse el derecho a que todos digan, no te voy a escuchar, voy a escuchar a ese. Todos los días voy a escuchar a ese. Todos los días tienes que ganarte el derecho a ser escuchado. Y decía Ignatieff, hay un momento en el que lo conquistas, que después de mucho trabajo, la gente dice, voy. Y entonces, ahora se trata de no perder el derecho que has ganado con tu trabajo.
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0: Propaganda es lo contrario del pensamiento crítico. Es decir, queremos que pienses como yo te digo que pienses, que no escuches las razones del adversario. No se te ocurra poner la radio del adversario, porque hay un muro que nos separa. Esta es la verdad, lo que yo te cuento, y si crees otra cosa, estás con el fascismo, por ejemplo. Bueno, pues hay gente que vive en esa burbuja mental, y habrá gente en el lado contrario que diga hay que ilegalizar a todos los que tengan que ver con el gobierno actual y con la gente que les defiende, y cuando lleguemos al poder haremos todo lo que están haciendo ellos, pero al revés. Haremos todo lo contrario, pero lo mismo. Entonces,
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0: nosotros.
1: Dios te salve María, llena eres de gracia, el Señor es contigo, bendita tú eres entre todas las mujeres, bendito es el fruto de tu vientre, Jesús.
0: Santa María, Madre de Dios, ruega por nosotros pecadores, ahora y en la hora de nuestra muerte. Amén.
1: Ruega por nosotros, Santa Madre de Dios,
0: para que seamos dignos de alcanzar las promesas de nuestro Señor Jesucristo. Amén.
1: Derrama, Señor, tu gracia sobre nosotros, que por el anuncio del ángel hemos conocido la encarnación de tu Hijo, para que lleguemos por su pasión y su cruz a la gloria de la resurrección. Por Jesucristo nuestro Señor.
0: Amén.
1: Gloria al Padre, al Hijo y al Espíritu Santo.
0: Como era en un principio, ahora y siempre, por los siglos de los siglos. Amén.
1: Gloria al Padre, al Hijo y al Espíritu Santo.
0: Como era en un principio, ahora y siempre, por los siglos de los siglos. Amén.
1: Gloria al Padre, al Hijo y al Espíritu Santo.
0: Como era en un principio, ahora y siempre, por los siglos de los siglos. Amén.
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3: El crujido de las maletas, el silencio repentino de las aulas y la luz vibrante de los días largos son el anuncio de aquello que tanto llevamos esperando. El verano ya está aquí. Tras meses de exigencia, rutinas milimétricas y un ritmo de vida que a menudo roza el frenesí, la sociedad se dispone a bajar la persiana del curso académico y laboral. Sin embargo, en el afán legítimo por desconectar el cuerpo y la mente, corremos el riesgo de dejar en el olvido una dimensión fundamental que no entiende de vacaciones, sino de ritmos más humanos, nuestra espiritualidad. El error más común de nuestra época es confundir el descanso con la mera evasión o el consumo de ocio. Llenamos las semanas estivales de agendas tan apretadas como las del invierno, sustituyendo las reuniones por los chiringuitos y los madrugones por noches interminables. Al final, regresamos en septiembre con el cuerpo bronceado, pero el espíritu igual de fatigado, o lo que es peor, profundamente vacío. El verdadero descanso no consiste en no hacer nada, sino en hacer aquello que nos reconcilia con nosotros mismos, con los demás y con la trascendencia. El verano que se abre ante nosotros no debe ser un paréntesis en nuestra vida interior, sino un oasis de cultivo. El cese de las obligaciones diarias nos regala el bien más escaso y preciado de la posmodernidad. Esto es el tiempo. Tiempo para saborear el silencio, ese gran ausente durante el curso. Tiempo para contemplar la naturaleza sin prisa del cronómetro. Y tiempo para la lectura reposada, la meditación o la oración íntima. Cuidar la espiritualidad en este tiempo de descuento no es un lujo místico ni una tarea añadida a la maleta. Es una necesidad vital para equilibrar la balanza. Es una oportunidad de agradecer, de reconectar y de servir. No permitamos que el verano sea solo un parque de atracciones pasajeros. Hagamos de estos meses un tiempo de ocio transformador, en el sentido más clásico de la palabra, un espacio donde el alma pueda respirar a pleno pulmón. Al acabar este curso, el cuerpo pide tregua, pero el espíritu nos pide hondura. Démosle el espacio que se merece. Así que, feliz y fecundo verano.
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4: En este 8 de julio conmemoramos a los santos esposos Áquila y Priscila, o Priscila o Prisca, colaboradores del apóstol Pablo, a quien acogían en su casa y por cuya protección expusieron sus propias vidas. En Cesarea de Palestina, hoy en Israel, San Procopio, mártir, que en tiempos del emperador Diocleciano fue conducido desde la ciudad de Sictópolis a Cesarea, donde por manifestar audazmente su fe, fue decapitado de inmediato por el juez Fabiano. Y también recordamos en Constantinopla, actual Estambul, en Turquía, la muerte de los santos monjes abrahamistas, que en tiempos del emperador Teófilo sufrieron el martirio por defender el culto de las sagradas imágenes.
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Haz silencio. Disponte a pasar un momento especial. ¿Qué te viene a la mente cuando oyes la palabra confesión? Seguramente, depende de tu sensibilidad, educación y experiencia, pueden ser vivencias muy distintas. Puede ser un sacramento rutinario o una vivencia muy traumática de la culpa. Puede que sea una práctica que tienes bastante abandonada. Puede que hayas oído, o tú mismo pienses, aquello de ¿para qué voy a decirle mis pecados a un cura? O yo ya me arreglo a solas con Dios, que ya sé que me perdona. Pero hay algo bonito, especial y diferente en poder hacer una celebración del perdón, en poder recibir de manera explícita una bendición, una palabra de misericordia, una puerta abierta a la reconciliación. De eso se trata. Y este camino es una forma de ir preparándote, de vivirla con sentido y de celebrar con hondura. Pero para ello, lo primero es ser consciente de que uno tiene necesidad del perdón.

0: rezamos hoy con el primer libro de Samuel.
1: El Señor envió a Natán. Entró Natán ante el rey David y le dijo: había dos hombres en un pueblo, uno rico y otro pobre. El rico tenía muchos rebaños de ovejas y bueyes. El pobre solo tenía una corderilla que había comprado. La iba criando y ella crecía con él y con sus hijos, comiendo de su pan, bebiendo de su vaso, durmiendo en su regazo. Era como una hija. Llegó una visita a casa del rico y, no queriendo perder una oveja o un buey para invitar a su huésped, tomó la cordera del pobre y convidó a su huésped. David se puso furioso contra aquel hombre y dijo a Natán: vive Dios, que el que ha hecho eso es reo de muerte. No quiso respetar lo del otro. Pagará 4 veces el valor de la cordera. Entonces Natán dijo a David: eres tú.

Probablemente conoces la historia del rey David. Encaprichado con la mujer de su vecino, conspira hasta que consigue que éste muera en batalla. Cuando Natán le cuenta este relato de las ovejas, David no se reconoce. Y es que en muchas ocasiones uno no se da demasiada cuenta del mal que hace, quizás por vivir demasiado centrado en lo propio.

Quizás nos pasa como cuando éramos pequeños y tocaba preparar las primeras confesiones. Uno tiraba de lista, a ver si en general cumplía o no cumplía. El pecado no es una lista. Es aquello que provoca consecuencias en el mundo, en uno mismo y en Dios. Pídele a Dios, ábreme los ojos. Líbranos del mal. Líbrame del mal.

eres tú. ¿Cómo se debió sentir David al caer en la cuenta de lo que había hecho? Todos necesitamos a alguien que en algún momento nos diga, eres tú. Eres tú el que ha hablado mal del hermano. Eres tú quien no ama bien. Eres tú quien elige la ambición sobre el servicio, el egoísmo frente a la necesidad del prójimo. Eres tú.

Lo bonito con Dios es que esa acusación no es la última palabra sobre tu vida, porque también eres capaz de mucho bien y de cambiar, de enderezar el camino, de mejorar las cosas, de elegir lo bueno. Y Dios está dispuesto a perdonar, es decir, a dar una nueva oportunidad.

Señor, cuando me encierro en mí no existe nada, ni tu cielo y tus montes, tus vientos y tus mares, ni tu sol, ni la lluvia de estrellas, ni existen los demás, ni existes tú, ni existo yo. A fuerza de pensarme me destruyo, y una oscura soledad me envuelve, y no veo nada, y no oigo nada. Cúrame, Señor, cúrame por dentro, como a los ciegos, mudos y leprosos que te presentaban. Yo me presento, cúrame el corazón de donde sale lo que otros padecen y donde llevo mudo y reprimido el amor tuyo que les debo. Despiértame, Señor, de este coma profundo que es amarme por encima de todo. Que yo vuelva a ver, a verte, a verles, a ver tus cosas, a ver tu vida, a ver tus hijos. Y que empiece a hablar como los niños, balbuceando las dos palabras más redondas de la vida, Padre nuestro.

0: al terminar este primer momento, no se trata de llenarte de propósitos, tan solo de reconocer la necesidad de sanación, de perdón, por ti y por otros, y de saber que Dios siempre ofrece perdón. Este es un camino hacia su abrazo y su reconciliación.
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0: El reto es ese, darle a la gente contenidos que también sean hondos, que también sean profundos, y hay formas de hacerlo. Le tienes que emocionar, le tienes que contar una historia personal con la que se pueda identificar. Vivimos en una economía de la atención y el petróleo de nuestro tiempo es la atención. El que consiga llamar la atención de la gente, que estamos todo el día reclamados por 12.000 cebos, el que consiga retener la atención en su marca, en su radio, en su periódico, en su programa de televisión, pues ese es el que se lleva todo. Porque la gente, cada uno está viendo una serie diferente, pero de repente hay una que se pone de moda y todo el mundo la ve y todo el mundo opina sobre ella. Eso, el éxito de hoy es eso. Concitar la atención en un mundo totalmente atomizado, donde todo el mundo va por su lado, hasta que parece algo realmente valioso. Y entonces la gente mira y escucha.
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0: Misterios gloriosos. Primer misterio, la resurrección del Señor. María la Magdalena, María la de Santiago y Salomé compraron aromas para ir a embalsamar a Jesús y muy temprano fueron al sepulcro. Entraron y vieron un joven sentado a la derecha vestido de blanco y se asustaron. Él les dijo:
1: No os asustéis. ¿Buscáis a Jesús el Nazareno, el crucificado? No está aquí. Ha resucitado.
2: La resurrección revela lo que estaba oculto en la naturaleza de Jesús desde el comienzo. La energía y la vida de Dios. Es el hecho que nos hace fuertes y por eso lo que el Señor resucitado quiere suscitar como primer valor en la Iglesia es la fe y la confianza.
0: Padre nuestro que estás en el cielo, santificado sea tu nombre. Venga a nosotros tu reino. Hágase tu voluntad en la tierra como en el cielo.
3: Danos hoy nuestro pan de cada día. Perdona nuestras ofensas, como también nosotros perdonamos a los que nos ofenden. No nos dejes caer en la tentación y líbranos del mal. Amén.
0: Dios te salve, María, llena eres de gracia, el Señor es contigo. Bendita tú eres entre todas las mujeres y bendito es el fruto de tu vientre, Jesús.
4: Santa María, Madre de Dios, ruega por nosotros pecadores, ahora y en la hora de nuestra muerte. Amén.
0: Dios te salve, María, llena eres de gracia, el Señor es contigo. Bendita tú eres entre todas las mujeres y bendito es el fruto de tu vientre, Jesús.
4: Santa María, Madre de Dios, ruega por nosotros pecadores, ahora y en la hora de nuestra muerte. Amén.
0: Dios te salve, María, llena eres de gracia, el Señor es contigo. Bendita tú eres entre todas las mujeres y bendito es el fruto de tu vientre, Jesús.
4: Santa María, Madre de Dios, ruega por nosotros pecadores, ahora y en la hora de nuestra muerte. Amén.
0: Dios te salve, María, llena eres de gracia, el Señor es contigo. Bendita tú eres entre todas las mujeres y bendito es el fruto de tu vientre, Jesús.
4: Santa María, Madre de Dios, ruega por nosotros pecadores, ahora y en la hora de nuestra muerte. Amén.
0: Dios te salve, María, llena eres de gracia, el Señor es contigo. Bendita tú eres entre todas las mujeres y bendito es el fruto de tu vientre, Jesús.
4: Santa María, Madre de Dios, ruega por nosotros pecadores, ahora y en la hora de nuestra muerte. Amén.
0: Dios te salve, María, llena eres de gracia, el Señor es contigo. Bendita tú eres entre todas las mujeres y bendito es el fruto de tu vientre, Jesús.
4: Santa María, Madre de Dios, ruega por nosotros pecadores, ahora y en la hora de nuestra muerte. Amén.
0: Dios te salve, María, llena eres de gracia, el Señor es contigo. Bendita tú eres entre todas las mujeres y bendito es el fruto de tu vientre, Jesús.
4: Santa María, Madre de Dios, ruega por nosotros pecadores, ahora y en la hora de nuestra muerte. Amén.
0: Dios te salve, María, llena eres de gracia, el Señor es contigo. Bendita tú eres entre todas las mujeres y bendito es el fruto de tu vientre, Jesús.
4: Santa María, Madre de Dios, ruega por nosotros pecadores, ahora y en la hora de nuestra muerte. Amén.
0: Dios te salve, María, llena eres de gracia, el Señor es contigo. Bendita tú eres entre todas las mujeres y bendito es el fruto de tu vientre, Jesús.
4: Santa María, Madre de Dios, ruega por nosotros pecadores, ahora y en la hora de nuestra muerte. Amén.
0: Dios te salve, María, llena eres de gracia, el Señor es contigo. Bendita tú eres entre todas las mujeres y bendito es el fruto de tu vientre, Jesús.
4: Santa María, Madre de Dios, ruega por nosotros pecadores, ahora y en la hora de nuestra muerte. Amén.
0: Gloria al Padre, al Hijo y al Espíritu Santo.
4: Como era en el principio, ahora y siempre, por los siglos de los siglos. Amén.
0: Segundo misterio, la ascensión del Señor a los cielos. Dijo Jesús a sus discípulos:
1: Así estaba escrito, el Mesías padecerá y resucitará de entre los muertos al tercer día.
0: Después los sacó hacia Betania y levantando las manos los bendijo. Y mientras los bendecía, se separó de ellos.
2: La vida temporal del Señor termina con este acontecimiento lleno de sentido para nuestro caminar entre luz y tiniebla. Somos herederos con Él. Termina su vida temporal, pero no su vida. Esa es la promesa que nos hace de vida eterna.
3: Padre nuestro que estás en el cielo, santificado sea tu nombre. Venga a nosotros tu reino. Hágase tu voluntad en la tierra como en el cielo.
0: Danos hoy nuestro pan de cada día. Perdona nuestras ofensas, como también nosotros perdonamos a los que nos ofenden. No nos dejes caer en la tentación y líbranos del mal. Amén.
4: Dios te salve, María, llena eres de gracia. El Señor es contigo. Bendita tú eres entre todas las mujeres y bendito es el fruto de tu vientre, Jesús.
0: Santa María, Madre de Dios, ruega por nosotros pecadores, ahora y en la hora de nuestra muerte. Amén.
4: Dios te salve, María, llena eres de gracia, el Señor es contigo. Bendita tú eres entre todas las mujeres, y bendito es el fruto de tu vientre, Jesús.
0: Santa María, Madre de Dios, ruega por nosotros pecadores, ahora y en la hora de nuestra muerte. Amén.
4: Dios te salve, María, llena eres de gracia, el Señor es contigo. Bendita tú eres entre todas las mujeres, y bendito es el fruto de tu vientre, Jesús.
0: Santa María, Madre de Dios, ruega por nosotros pecadores, ahora y en la hora de nuestra muerte. Amén.
4: Dios te salve, María, llena eres de gracia, el Señor es contigo. Bendita tú eres entre todas las mujeres, y bendito es el fruto de tu vientre, Jesús.
0: Santa María, Madre de Dios, ruega por nosotros pecadores, ahora y en la hora de nuestra muerte. Amén.
4: Dios te salve, María, llena eres de gracia, el Señor es contigo. Bendita tú eres entre todas las mujeres, y bendito es el fruto de tu vientre, Jesús.
0: Santa María, Madre de Dios, ruega por nosotros pecadores, ahora y en la hora de nuestra muerte. Amén.
4: Dios te salve, María, llena eres de gracia, el Señor es contigo. Bendita tú eres entre todas las mujeres, y bendito es el fruto de tu vientre, Jesús.
0: Santa María, Madre de Dios, ruega por nosotros pecadores, ahora y en la hora de nuestra muerte. Amén.
4: Dios te salve, María, llena eres de gracia, el Señor es contigo. Bendita tú eres entre todas las mujeres, y bendito es el fruto de tu vientre, Jesús.
0: Santa María, Madre de Dios, ruega por nosotros pecadores, ahora y en la hora de nuestra muerte. Amén.
4: Dios te salve, María, llena eres de gracia, el Señor es contigo. Bendita tú eres entre todas las mujeres, y bendito es el fruto de tu vientre, Jesús.
0: Santa María, Madre de Dios, ruega por nosotros pecadores, ahora y en la hora de nuestra muerte. Amén.
4: Dios te salve, María, llena eres de gracia, el Señor es contigo. Bendita tú eres entre todas las mujeres, y bendito es el fruto de tu vientre, Jesús.
0: Santa María, Madre de Dios, ruega por nosotros pecadores, ahora y en la hora de nuestra muerte. Amén.
4: Dios te salve, María, llena eres de gracia, el Señor es contigo. Bendita tú eres entre todas las mujeres, y bendito es el fruto de tu vientre, Jesús.
0: Santa María, Madre de Dios, ruega por nosotros pecadores, ahora y en la hora de nuestra muerte. Amén.
4: Gloria al Padre, al Hijo y al Espíritu Santo.
0: Como era en el principio, ahora y siempre, por los siglos de los siglos. Amén. Tercer misterio, la venida del Espíritu Santo. Todos los discípulos estaban juntos el día de Pentecostés. De repente un ruido del cielo como de un viento recio resonó en toda la casa donde se encontraban. Vieron aparecer unas lenguas como llamaradas que se repartían posándose encima de cada uno. Se llenaron todos del Espíritu Santo y empezaron a hablar en lenguas extranjeras, cada uno en la lengua que el Espíritu les sugería.
2: María y los discípulos perseveraban en la oración y en la oración les inundó el Espíritu de la verdad. El Consolador. Él nos lleva a cada uno de nosotros por el camino de la salvación. Estará con nosotros hasta la consumación de los siglos y nos orientará siempre, aun en medio de las confusiones y dificultades.
0: Padre nuestro que estás en el cielo, santificado sea tu nombre. Venga a nosotros tu reino. Hágase tu voluntad en la tierra como en el cielo.
3: Danos hoy nuestro pan de cada día. Perdona nuestras ofensas, como también nosotros perdonamos a los que nos ofenden. No nos dejes caer en la tentación y líbranos del mal. Amén.
0: Dios te salve, María, llena eres de gracia, el Señor es contigo. Bendita tú eres entre todas las mujeres y bendito es el fruto de tu vientre, Jesús.
4: Santa María, Madre de Dios, ruega por nosotros pecadores, ahora y en la hora de nuestra muerte. Amén.
0: Dios te salve, María, llena eres de gracia, el Señor es contigo. Bendita tú eres entre todas las mujeres, y bendito es el fruto de tu vientre, Jesús.
4: Santa María, Madre de Dios, ruega por nosotros pecadores, ahora y en la hora de nuestra muerte. Amén.
0: Dios te salve, María, llena eres de gracia, el Señor es contigo. Bendita tú eres entre todas las mujeres, y bendito es el fruto de tu vientre, Jesús.
4: Santa María, Madre de Dios, ruega por nosotros pecadores, ahora y en la hora de nuestra muerte. Amén.
0: Dios te salve, María, llena eres de gracia, el Señor es contigo. Bendita tú eres entre todas las mujeres, y bendito es el fruto de tu vientre, Jesús.
4: Santa María, Madre de Dios, ruega por nosotros pecadores, ahora y en la hora de nuestra muerte. Amén.
0: Dios te salve, María, llena eres de gracia, el Señor es contigo. Bendita tú eres entre todas las mujeres, y bendito es el fruto de tu vientre, Jesús.
4: Santa María, Madre de Dios, ruega por nosotros, pecadores, ahora y en la hora de nuestra muerte. Amén.
0: Dios te salve, María, llena eres de gracia, el Señor es contigo. Bendita tú eres entre todas las mujeres, y bendito es el fruto de tu vientre, Jesús.
4: Santa María, Madre de Dios, ruega por nosotros, pecadores, ahora y en la hora de nuestra muerte. Amén.
0: Dios te salve, María, llena eres de gracia, el Señor es contigo. Bendita tú eres entre todas las mujeres, y bendito es el fruto de tu vientre, Jesús.
4: Santa María, Madre de Dios, ruega por nosotros, pecadores, ahora y en la hora de nuestra muerte. Amén.
0: Dios te salve, María, llena eres de gracia, el Señor es contigo. Bendita tú eres entre todas las mujeres, y bendito es el fruto de tu vientre, Jesús.
4: Santa María, Madre de Dios, ruega por nosotros, pecadores, ahora y en la hora de nuestra muerte. Amén.
0: Dios te salve, María, llena eres de gracia, el Señor es contigo. Bendita tú eres entre todas las mujeres, y bendito es el fruto de tu vientre, Jesús.
4: Santa María, Madre de Dios, ruega por nosotros, pecadores, ahora y en la hora de nuestra muerte. Amén.
0: Dios te salve, María, llena eres de gracia, el Señor es contigo. Bendita tú eres entre todas las mujeres, y bendito es el fruto de tu vientre, Jesús.
4: Santa María, Madre de Dios, ruega por nosotros, pecadores, ahora y en la hora de nuestra muerte. Amén.
0: Gloria al Padre, al Hijo y al Espíritu Santo.
4: Como era en el principio, ahora y siempre, por los siglos de los siglos. Amén.
0: Cuarto misterio, la asunción de María a los cielos. Escucha, hija, mira, prendado está el Rey de tu belleza. Póstrate ante él, que él es tu Señor. Ya entra la princesa bellísima vestida de perlas y brocado. La llevan ante el Rey con séquito de vírgenes. La siguen sus compañeras, la traen entre alegría y algazara. Van entrando en el palacio real. Quiero hacer memorable tu nombre por generaciones y generaciones, y los pueblos te alabarán por los siglos de los siglos.
2: María es el fruto más perfecto de la redención del Señor. La Iglesia sabe quién es María y sabe que en ella la historia de la humanidad llega a su cima. Por eso afirma que toda su vida real, la que vivió aquí entre nosotros, ha entrado en la consumación que todo cristiano espera de la gracia de Dios.
3: Padre nuestro que estás en el cielo, santificado sea tu nombre. Venga a nosotros tu reino. Hágase tu voluntad en la tierra como en el cielo.
0: Danos hoy nuestro pan de cada día. Perdona nuestras ofensas, como también nosotros perdonamos a los que nos ofenden. No nos dejes caer en la tentación y líbranos del mal. Amén.
4: Dios te salve, María, llena eres de gracia. El Señor es contigo. Bendita tú eres entre todas las mujeres, y bendito es el fruto de tu vientre, Jesús.
0: Santa María, Madre de Dios, ruega por nosotros, pecadores, ahora y en la hora de nuestra muerte. Amén.
4: Dios te salve, María, llena eres de gracia. El Señor es contigo. Bendita tú eres entre todas las mujeres, y bendito es el fruto de tu vientre, Jesús.
0: Santa María, Madre de Dios, ruega por nosotros, pecadores, ahora y en la hora de nuestra muerte. Amén.
4: Dios te salve, María, llena eres de gracia. El Señor es contigo. Bendita tú eres entre todas las mujeres, y bendito es el fruto de tu vientre, Jesús.
0: Santa María, Madre de Dios, ruega por nosotros, pecadores, ahora y en la hora de nuestra muerte. Amén.
4: Dios te salve, María, llena eres de gracia. El Señor es contigo. Bendita tú eres entre todas las mujeres, y bendito es el fruto de tu vientre, Jesús.
0: Santa María, Madre de Dios, ruega por nosotros pecadores, ahora y en la hora de nuestra muerte. Amén.
4: Dios te salve, María, llena eres de gracia. El Señor es contigo. Bendita tú eres entre todas las mujeres, y bendito es el fruto de tu vientre, Jesús.
0: Santa María, Madre de Dios, ruega por nosotros pecadores, ahora y en la hora de nuestra muerte. Amén.
4: Dios te salve, María, llena eres de gracia. El Señor es contigo. Bendita tú eres entre todas las mujeres, y bendito es el fruto de tu vientre, Jesús.
0: Santa María, Madre de Dios, ruega por nosotros pecadores, ahora y en la hora de nuestra muerte. Amén.
4: Dios te salve, María, llena eres de gracia. El Señor es contigo. Bendita tú eres entre todas las mujeres, y bendito es el fruto de tu vientre, Jesús.
0: Santa María, Madre de Dios, ruega por nosotros pecadores, ahora y en la hora de nuestra muerte. Amén.
4: Dios te salve, María, llena eres de gracia. El Señor es contigo. Bendita tú eres entre todas las mujeres, y bendito es el fruto de tu vientre, Jesús.
0: Santa María, Madre de Dios, ruega por nosotros pecadores, ahora y en la hora de nuestra muerte. Amén.
4: Dios te salve, María, llena eres de gracia. El Señor es contigo. Bendita tú eres entre todas las mujeres, y bendito es el fruto de tu vientre, Jesús.
0: Santa María, Madre de Dios, ruega por nosotros pecadores, ahora y en la hora de nuestra muerte. Amén.
4: Dios te salve, María, llena eres de gracia. El Señor es contigo. Bendita tú eres entre todas las mujeres, y bendito es el fruto de tu vientre, Jesús.
0: Santa María, Madre de Dios, ruega por nosotros pecadores, ahora y en la hora de nuestra muerte. Amén.
4: Gloria al Padre, al Hijo y al Espíritu Santo.
0: Como era en el principio, ahora y siempre, por los siglos de los siglos. Amén. Quinto misterio, la coronación de Nuestra Señora. Se abrieron las puertas del templo celeste de Dios y dentro de él se vio el arca de la alianza. Hubo rayos y truenos y un terremoto, una tormenta formidable. Después apareció una figura portentosa en el cielo, una mujer vestida de sol, la luna por pedestal, coronada con 12 estrellas. Se oyó una gran voz en el cielo: ya llega la victoria, el poder y el reino de nuestro Dios y el mando de su Mesías.
2: Los misterios gloriosos nos hacen comprender verdaderamente la redención. María no solo está en el cielo, sino que está transformada totalmente por el amor misericordioso del Padre. Es reina y madre de misericordia, como la cantamos en la Salve. Por eso repetimos en el Rosario: ruega por nosotros.
0: Padre nuestro que estás en el cielo, santificado sea tu nombre. Venga a nosotros tu reino. Hágase tu voluntad en la tierra como en el cielo.
3: Danos hoy nuestro pan de cada día. Perdona nuestras ofensas, como también nosotros perdonamos a los que nos ofenden. No nos dejes caer en la tentación y líbranos del mal. Amén.
0: Dios te salve, María, llena eres de gracia, el Señor es contigo. Bendita tú eres entre todas las mujeres, y bendito es el fruto de tu vientre, Jesús.
4: Santa María, Madre de Dios, ruega por nosotros pecadores, ahora y en la hora de nuestra muerte. Amén.
0: Dios te salve, María, llena eres de gracia, el Señor es contigo. Bendita tú eres entre todas las mujeres, y bendito es el fruto de tu vientre, Jesús.
4: Santa María, Madre de Dios, ruega por nosotros pecadores, ahora y en la hora de nuestra muerte. Amén.
0: Dios te salve, María, llena eres de gracia, el Señor es contigo. Bendita tú eres entre todas las mujeres, y bendito es el fruto de tu vientre, Jesús.
4: Santa María, Madre de Dios, ruega por nosotros pecadores, ahora y en la hora de nuestra muerte. Amén.
0: Dios te salve, María, llena eres de gracia, el Señor es contigo. Bendita tú eres entre todas las mujeres, y bendito es el fruto de tu vientre, Jesús.
4: Santa María, Madre de Dios, ruega por nosotros pecadores, ahora y en la hora de nuestra muerte. Amén.
0: Dios te salve, María, llena eres de gracia, el Señor es contigo. Bendita tú eres entre todas las mujeres, y bendito es el fruto de tu vientre, Jesús.
4: Santa María, Madre de Dios, ruega por nosotros pecadores, ahora y en la hora de nuestra muerte. Amén.
0: Dios te salve, María, llena eres de gracia, el Señor es contigo. Bendita tú eres entre todas las mujeres, y bendito es el fruto de tu vientre, Jesús.
4: Santa María, Madre de Dios, ruega por nosotros pecadores, ahora y en la hora de nuestra muerte. Amén.
0: Dios te salve, María, llena eres de gracia, el Señor es contigo. Bendita tú eres entre todas las mujeres, y bendito es el fruto de tu vientre, Jesús.
4: Santa María, Madre de Dios, ruega por nosotros pecadores, ahora y en la hora de nuestra muerte. Amén.
0: Dios te salve, María, llena eres de gracia, el Señor es contigo. Bendita tú eres entre todas las mujeres, y bendito es el fruto de tu vientre, Jesús.
4: Santa María, Madre de Dios, ruega por nosotros pecadores, ahora y en la hora de nuestra muerte. Amén.
0: Dios te salve, María, llena eres de gracia, el Señor es contigo. Bendita tú eres entre todas las mujeres, y bendito es el fruto de tu vientre, Jesús.
4: Santa María, Madre de Dios, ruega por nosotros pecadores, ahora y en la hora de nuestra muerte. Amén.
0: Dios te salve, María, llena eres de gracia, el Señor es contigo. Bendita tú eres entre todas las mujeres, y bendito es el fruto de tu vientre, Jesús.
4: Santa María, Madre de Dios, ruega por nosotros pecadores, ahora y en la hora de nuestra muerte. Amén.
0: Gloria al Padre, al Hijo y al Espíritu Santo.
4: Como era en el principio, ahora y siempre, por los siglos de los siglos. Amén.
0: Letanías de Nuestra Señora. Señor, ten piedad.
4: Señor, ten piedad.
0: Cristo, ten piedad.
5: Cristo, ten piedad.
0: Señor, ten piedad.
5: Señor, ten piedad.
0: Santa María,
5: ruega por nosotros.
0: Santa Madre de Dios,
5: ruega por nosotros.
0: Santa Virgen de las Vírgenes,
5: ruega por nosotros.
0: Hija predilecta del Padre,
5: ruega por nosotros.
0: Madre de Cristo Rey,
5: ruega por nosotros.
0: Gloria del Espíritu Santo,
5: ruega por nosotros.
0: Virgen hija de Sion,
5: ruega por nosotros.
0: Virgen pobre y humilde,
5: ruega por nosotros.
0: Virgen sencilla y obediente,
5: ruega por nosotros.
0: Esclava del Señor,
5: ruega por nosotros.
0: Madre del Señor,
5: ruega por nosotros.
0: Colaboradora del Redentor,
5: ruega por nosotros.
0: Llena de gracia,
5: ruega por nosotros.
0: Fuente de hermosura,
5: ruega por nosotros.
0: Conjunto de todas las virtudes,
5: ruega por nosotros.
0: Fruto escogido de la redención,
5: ruega por nosotros.
0: Discípula perfecta de Cristo,
5: ruega por nosotros.
0: Imagen purísima de la Iglesia,
5: ruega por nosotros.
0: Mujer nueva,
5: ruega por nosotros.
0: Mujer vestida de sol,
5: ruega por nosotros.
0: Mujer coronada de estrellas,
5: ruega por nosotros.
0: Señora llena de benignidad,
5: ruega por nosotros.
0: Señora llena de clemencia,
5: ruega por nosotros.
0: Señora nuestra,
5: ruega por nosotros.
0: Alegría de Israel,
5: ruega por nosotros.
0: Esplendor de la Iglesia,
5: ruega por nosotros.
0: Honor del género humano,
5: ruega por nosotros.
0: Abogada de la gracia,
5: ruega por nosotros.
0: Dispensadora de la piedad,
5: ruega por nosotros.
0: Auxiliadora del pueblo de Dios,
5: ruega por nosotros.
0: Reina de la caridad,
5: ruega por nosotros.
0: Reina de la misericordia,
5: ruega por nosotros.
0: Reina de la paz,
5: ruega por nosotros.
0: Reina de los ángeles,
5: ruega por nosotros.
0: Reina de los patriarcas,
5: ruega por nosotros.
0: Reina de los profetas,
5: ruega por nosotros.
0: Reina de los apóstoles,
5: ruega por nosotros.
0: Reina de los mártires,
5: ruega por nosotros.
0: Reina de los confesores,
5: ruega por nosotros.
0: Reina de las vírgenes,
5: ruega por nosotros.
0: Reina de todos los santos,
5: ruega por nosotros.
0: Reina concebida sin pecado original,
5: ruega por nosotros.
0: Reina asunta a los cielos,
5: ruega por nosotros.
0: Reina del mundo,
5: ruega por nosotros.
0: Reina del cielo,
5: ruega por nosotros.
0: Reina del universo,
5: ruega por nosotros.
0: Cordero de Dios que quitas el pecado del mundo,
5: perdónanos, Señor.
0: Cordero de Dios que quitas el pecado del mundo,
5: escúchanos, Señor.
0: Cordero de Dios que quitas el pecado del mundo,
5: ten piedad de nosotros.
0: Ruega por nosotros, Santa Madre de Dios,
5: para que seamos dignos de las promesas de Jesucristo.
0: Oremos. Señor y Dios nuestro, concédenos gozar de constante salud de alma y cuerpo, y por los ruegos de la Virgen María, líbranos de las penas de esta vida, y haz que alcancemos la alegría sin fin. Por Cristo nuestro Señor.
1: Amén.

Aquí nos tienes, Señor. Aquí nos juntamos cada día unos cuantos. Comenzamos este día poniéndolo todo en tus manos. Que tu presencia nos sostenga. Que tu presencia nos dé luz.

claro hacia dónde nos lleva lo que estamos viviendo. Y eso muchas veces nos inquieta. Vivimos en una cultura que nos pide seguridad, certezas, planes bien definidos. Pero la vida real no siempre funciona así. Muchas veces caminamos con más preguntas que respuestas, con decisiones a medio hacer, con situaciones abiertas que no terminan de resolverse. El Evangelio nos dice: confía en el Señor de todo corazón. No nos dice: entiende todo primero. No nos dice: tenlo todo controlado. Lo que nos dice es: confía. Confía en el Señor de todo corazón. Confiar no es cerrar los ojos a la realidad. Es abrir el corazón sabiendo que no caminamos solos. Es aceptar que no lo vemos todo, pero Dios sí lo ve todo. Es dar pasos pequeños sin tener el mapa completo. Hay etapas en las que la fe no consiste en grandes entusiasmos, sino en fidelidad cotidiana. Seguir adelante, hacer lo que toca hoy, cuidar lo que tenemos entre manos, no abandonar el camino solo porque no vemos aún el final. A veces nos gustaría una señal clara, una respuesta inmediata, una certeza que lo ordene todo. Pero Dios no nos da un plano detallado del futuro, nos da su presencia. Y eso es suficiente. Señor, te ofrecemos este día con nuestras dudas, las preguntas que no sabemos responder y los caminos que todavía no se ven claros. Ayúdanos a confiar sin miedo y a caminar con serenidad. Hoy podemos aplicar esta frase: hoy confío sin verlo todo, sin saberlo todo.

0: Que el Señor nos acompañe siempre, que nos permita vivir con paz, con confianza, caminar con seguridad, con responsabilidad, que nos permita seguir creciendo, madurando en la fe. Gracias, Señor.
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0: Miércoles de la segunda semana. Señor, ábreme los labios.
1: Y mi boca proclamará tu alabanza.
0: Gloria al Padre, y al Hijo, y al Espíritu Santo.
1: Como era en el principio, ahora y siempre, por los siglos de los siglos. Amén.
0: Aleluya. Aclama al Señor, tierra entera. Servid al Señor con alegría.
1: Aclama al Señor, tierra entera. Servid al Señor con alegría.
0: Venid, aclamemos al Señor. Demos vítores a la roca que nos salva. Entremos a su presencia dándole gracias, aclamándolo con cantos.
1: Porque el Señor es un Dios grande, soberano de todos los dioses. Tiene en su mano las cimas de la tierra. Son suyas las cumbres de los montes. Suyo es el mar porque Él lo hizo, la tierra firme que modelaron sus manos.
0: Entrad, postrémonos por tierra, bendiciendo al Señor, Creador nuestro, porque Él es nuestro Dios, y nosotros su pueblo, el rebaño que Él guía.
1: Ojalá escuchéis hoy su voz. No endurezcáis el corazón como en Meribá, como el día de Masá en el desierto, cuando vuestros padres me pusieron a prueba y me tentaron, aunque habían visto mis obras.
0: Durante 40 años, aquella generación me asqueó y dije, es un pueblo de corazón extraviado, que no reconoce mi camino. Por eso he jurado en mi cólera que no entrarán en mi descanso. Gloria al Padre, y al Hijo, y al Espíritu Santo.
1: Como era en el principio, ahora y siempre, por los siglos de los siglos. Amén.
0: Aclama al Señor, tierra entera. Servid al Señor con alegría.
1: Aclama al Señor, tierra entera. Servid al Señor con alegría.

0: También nosotros gemimos en nuestro interior, aguardando la redención de nuestro cuerpo.
1: También nosotros gemimos en nuestro interior, aguardando la redención de nuestro cuerpo.
0: Salmo 38. Yo me dije: vigilaré mi proceder, para que no se me vaya la lengua. Pondré una mordaza a mi boca, mientras el impío esté presente.
1: Guardé silencio resignado, no hablé con ligereza, pero mi herida empeoró, y el corazón me ardía por dentro. Pensándolo me requemaba, hasta que solté la lengua.
0: Señor, dame a conocer mi fin, y cuál es la medida de mis años, para que comprenda lo caduco que soy.
1: Me concediste un palmo de vida, mis días son nada ante ti. El hombre no dura más que un soplo, el hombre pasa como una sombra. Por un soplo se afana, atesora sin saber para quién.
0: Gloria al Padre, y al Hijo, y al Espíritu Santo.
1: Como era en el principio, ahora y siempre, por los siglos de los siglos. Amén.
0: También nosotros gemimos en nuestro interior, aguardando la redención de nuestro cuerpo.
1: También nosotros gemimos en nuestro interior, aguardando la redención de nuestro cuerpo.

0: Escucha, Señor, mi oración. No seas sordo a mi llanto.
1: Escucha, Señor, mi oración. No seas sordo a mi llanto.
0: Y ahora, Señor, ¿qué esperanza me queda? Tú eres mi confianza. Líbrame de mis iniquidades. No me hagas la burla de los necios.
1: Enmudezco, no abro la boca, porque eres tú quien lo ha hecho. Aparta de mí tus golpes, que el ímpetu de tu mano me acaba.
0: Escarmientas al hombre, castigando su culpa. Como una polilla roes sus tesoros. El hombre no es más que un soplo.
1: Escucha, Señor, mi oración. Haz caso de mis gritos. No seas sordo a mi llanto.
0: Porque yo soy huésped tuyo, forastero como todos mis padres. Aplácate, dame respiro, antes de que pase y no exista. Gloria al Padre, y al Hijo, y al Espíritu Santo.
1: Como era en el principio, ahora y siempre, por los siglos de los siglos. Amén.
0: Escucha, Señor, mi oración. No seas sordo a mi llanto.
1: Escucha, Señor, mi oración. No seas sordo a mi llanto.

0: Yo confío en la misericordia del Señor por siempre jamás.
1: Yo confío en la misericordia del Señor por siempre jamás.
0: Salmo 51. ¿Por qué te glorías de la maldad y te envalentonas contra el piadoso? Estás todo el día maquinando injusticias. Tu lengua es navaja afilada, autor de fraudes.
1: Prefieres el mal al bien, la mentira a la honradez. Prefieres las palabras corrosivas, lengua embustera.
0: Pues Dios te destruirá para siempre, te abatirá y te barrerá de tu tienda. Arrancará tus raíces del suelo vital.
1: Lo verán los justos y temerán, y se reirán de él. Mirad al valiente, que no puso en Dios su apoyo. Confió en sus muchas riquezas, se insolentó en sus crímenes.
0: Pero yo, como verde olivo en la casa de Dios, confío en la misericordia de Dios por siempre jamás.
1: Te daré siempre gracias porque has actuado. Proclamaré delante de tus fieles: tu nombre es bueno.
0: Gloria al Padre, y al Hijo, y al Espíritu Santo.
1: Como era en el principio, ahora y siempre, por los siglos de los siglos. Amén.
0: Yo confío en la misericordia del Señor por siempre jamás.
1: Yo confío en la misericordia del Señor por siempre jamás.
0: Mi alma espera en el Señor.
1: Espera en su palabra.

0: Del segundo libro de Samuel. En aquellos días el Señor volvió a encolerizarse contra Israel e instigó a David contra ellos. Anda, haz el censo de Israel y Judá. El rey ordenó a Joab y a los jefes del ejército que estaban con él: id por todas las tribus de Israel, desde Dan hasta Berseba, y hacer el censo de la población, para que yo sepa cuánta gente tengo. Joab le respondió: que el Señor tu Dios multiplique por 100 la población, y que vuestra majestad lo vea con sus propios ojos. Pero, ¿qué pretende vuestra majestad con este censo? La orden del rey se impuso al parecer de Joab y de los jefes del ejército, y salieron del palacio para hacer el censo de la población israelita. Pero después de haber hecho el censo del pueblo, a David le remordió la conciencia y dijo al Señor: he cometido un grave error. Ahora, Señor, perdona la culpa de tu siervo, porque ha hecho una locura. Antes de que David se levantase por la mañana, el profeta Gad, vidente de David, recibió la palabra del Señor: vete a decir a David, así dice el Señor, te propongo tres castigos, elige uno y yo lo ejecutaré. Gad se presentó a David y le notificó: ¿qué castigo escoges? 3 años de hambre en tu territorio, 3 meses huyendo perseguido por tu enemigo, o 3 días de peste en tu territorio. ¿Qué le respondo al Señor que me ha enviado? David contestó: estoy en un gran apuro. Mejor es caer en manos de Dios, que es compasivo, que caer en manos de hombres. Y David escogió la peste. Eran los días de la recolección del trigo. El Señor mandó entonces la peste a Israel, desde la mañana hasta el tiempo señalado. Y desde Dan hasta Berseba murieron 70,000 hombres del pueblo. El ángel extendió su mano hacia Jerusalén para asolarla. Entonces David, al ver al ángel que estaba hiriendo a la población, dijo al Señor: soy yo el que ha pecado. Soy yo el culpable. ¿Qué han hecho estas ovejas? Carga la mano sobre mí y sobre mi familia. El Señor se arrepintió del castigo y dijo al ángel que estaba asolando a la población: basta, detén tu mano. El ángel del Señor estaba junto a la era de Araunah, el jebuseo, y Gad fue aquel día a decir a David: vete a edificar un altar al Señor en la era de Araunah el jebuseo. Así compró David la era y los bueyes de Araunah por 0,5 kilo de plata. Construyó allí un altar al Señor, ofreció holocaustos y sacrificios de comunión. El Señor se aplacó con el país y cesó la mortandad en Israel. Palabra de Dios.
1: Te alabamos, Señor.
0: Acuérdate, Señor, de tu alianza, y di al ángel exterminador: basta, detén tu mano.
1: Para que no quede esta tierra devastada y sin alma viviente.
0: Soy yo el que ha pecado, soy yo el culpable. ¿Qué han hecho estas ovejas? Aparta, Señor, tu ira de este pueblo tuyo.
1: Para que no quede esta tierra devastada y sin alma viviente.

0: del antiguo opúsculo denominado Doctrina de los Doce Apóstoles. Respecto a la acción de gracias, lo haréis de esta manera. Primeramente sobre el cáliz. Te damos gracias, Padre nuestro, por la santa viña de David, tu siervo, la que nos diste a conocer por medio de tu siervo Jesús. A ti sea la gloria por los siglos. Luego, sobre el pan partido. Te damos gracias, Padre nuestro, por la vida y el conocimiento que nos manifestaste por medio de tu siervo Jesús. A ti sea la gloria por los siglos. Como este pan estaba disperso por los montes y después, al ser reunido, se hizo uno, así sea reunida tu iglesia de los confines de la tierra en tu reino. Porque tuya es la gloria y el poder por Jesucristo eternamente. Pero que de vuestra acción de gracias coman y beban solo los bautizados en el nombre del Señor, pues acerca de ello dijo el Señor: no deis lo santo a los perros. Después de saciaros, daréis gracias de esta manera. Te damos gracias, Padre Santo, por tu santo nombre, que hiciste morar en nuestros corazones, y por el conocimiento y la fe y la inmortalidad que nos diste a conocer por medio de Jesús, tu siervo. A ti sea la gloria por los siglos. Tú, Señor omnipotente, creaste todas las cosas por causa de tu nombre, y diste a los hombres comida y bebida para que disfrutaran de ellas. Pero además nos has proporcionado una comida y bebida espiritual y una vida eterna por medio de tu siervo. Ante todo, te damos gracias porque eres poderoso. A ti sea la gloria por los siglos. Acuérdate, Señor, de tu iglesia para librarla de todo mal y hacerla perfecta en tu amor, y congrégala de los cuatro vientos, ya santificada, en el reino que has preparado para ella. Porque tuyo es el poder y la gloria por siempre. Que venga tu gracia y que pase este mundo. Hosanna al Dios de David. El que sea santo, que se acerque. El que no lo sea, que se arrepienta. Maranatá. Amén. Reunidos cada domingo, partid el pan y dad gracias, después de haber confesado vuestros pecados, a fin de que vuestro sacrificio sea puro. Pero todo aquel que tenga alguna contienda con su compañero, no se reúna con vosotros, sin antes haber hecho la reconciliación, a fin de que no se profane vuestro sacrificio. Porque este es el sacrificio del que dijo el Señor: en todo lugar y en todo tiempo se me ofrecerá un sacrificio puro, porque yo soy Rey grande, dice el Señor, y mi nombre es admirable entre las naciones. Del antiguo opúsculo denominado Doctrina de los Doce Apóstoles. ¿El cáliz de la bendición que bendecimos no es comunión con la sangre de Cristo?
1: ¿Y el pan que partimos no es comunión con el cuerpo de Cristo?
0: El pan es uno, y así nosotros, aunque somos muchos, formamos un solo cuerpo, porque comemos todos del mismo pan.
1: ¿Y el pan que partimos no es comunión con el cuerpo de Cristo?

0: Oración. Oh Dios, que por medio de la humillación de tu Hijo levantaste a la humanidad caída, concede a tus fieles la verdadera alegría, para que quienes han sido librados de la esclavitud del pecado alcancen también la felicidad eterna. Por nuestro Señor Jesucristo, tu Hijo, que vive y reina contigo en la unidad del Espíritu Santo y es Dios por los siglos de los siglos.
1: Amén.

0: En este 8 de julio conmemoramos a los santos esposos Áquila y Priscila, o Priscila o Prisca, colaboradores del apóstol Pablo, a quien acogían en su casa y por cuya protección expusieron sus propias vidas. En Cesarea de Palestina, hoy en Israel, San Procopio, mártir, que en tiempos del emperador Diocleciano fue conducido desde la ciudad de Sictópolis a Cesarea, donde por manifestar audazmente su fe, fue decapitado de inmediato por el juez Fabiano. Y también recordamos en Constantinopla, actual Estambul, en Turquía, la muerte de los santos monjes abrahamistas, que en tiempos del emperador Teófilo sufrieron el martirio por defender el culto de las sagradas imágenes.
1: Hoy es miércoles 8 de julio.

Al comenzar este tiempo, nombro brevemente los sentimientos que me habitan. Tristeza, alegría, impaciencia, confianza, paz. Así me acoge el Señor. Así deseo ponerme en su presencia, aquí, en este momento, con todo lo que soy, con todo lo que me habita. Quiero dejar espacio en mí para Él, para su palabra, para su amor, para su proyecto. Aquí estoy, Señor.

0: La lectura de hoy es del Evangelio de Mateo.
1: Jesús llamó a sus 12 discípulos y les dio autoridad para expulsar espíritus inmundos y curar toda enfermedad y toda dolencia. Estos son los nombres de los 12 discípulos. El primero, Simón, llamado Pedro, y Andrés, su hermano, Santiago el de Zebedeo, y Juan, su hermano, Felipe y Bartolomé, Tomás y Mateo el publicano, Santiago el de Alfeo y Tadeo, Simón el de Caná, y Judas Iscariote el que lo entregó. A estos 12 los envió Jesús con estas instrucciones: No vayáis a tierra de paganos ni entréis en las ciudades de Samaria, sino id a las ovejas descarriadas de Israel. Id y proclamad que ha llegado el reino de los cielos.

¿qué verá Jesús en estos hombres? Pedro, Mateo, Felipe. Ellos se convertirán en amigos del Señor, en sus discípulos. A estos hombres concretos llama Jesús, hombres con sus luces y con sus sombras. Escucho también mi nombre en labios de Jesús. Acojo su confianza. También a mí, con mis luces y sombras, me llama para ser mi amigo y mi maestro. Le presento mis resistencias, o tal vez mi sorpresa, o mi alegría.

Jesús comparte con los discípulos su autoridad. Jesús los llama para estar con Él, para liberar, para sanar. Les da poder. Y también a mí me ha dado poder para cambiar las cosas, para hacer el bien, para cuidar a quien anda perdido. ¿Soy consciente de ese poder? ¿En qué lo noto? ¿Cuáles son los talentos o capacidades que me ha dado a mí para ejercer dicho poder?

pongo por un instante nombre a las personas que forman mi comunidad. Puede ser mi familia, gente de mi parroquia, aquellos con quienes, de algún modo, comparto el camino. Pido a Dios por cada una de esas personas, desde el afecto, el cuidado y el deseo de que juntos construyamos el reino de Dios.

0: El Evangelio es palabra viva. Hoy se encarna de nuevo aquí, en la historia, en mi cultura, en mi realidad. Presto atención a las palabras de Jesús. Él me dice: el reino de Dios está cerca, en tu ciudad, en tu familia, en el trabajo o en tus relaciones.
1: Jesús llamó a sus 12 discípulos y les dio autoridad para expulsar espíritus inmundos y curar toda enfermedad y toda dolencia. Estos son los nombres de los 12 discípulos. El primero, Simón, llamado Pedro, y Andrés, su hermano, Santiago el de Zebedeo y Juan, su hermano, Felipe y Bartolomé, Tomás y Mateo el publicano, Santiago el de Alfeo y Tadeo, Simón el de Caná y Judas Iscariote el que lo entregó. A estos 12 los envió Jesús con estas instrucciones: no vayáis a tierra de paganos ni entréis en las ciudades de Samaria, sino id a las ovejas descarriadas de Israel. Id y proclamad que ha llegado el reino de los cielos.

Quiero seguirte, Señor. A donde me lleves, quiero ir con plena confianza. A donde me llames, deseo poder amar como tú, servir como tú, regalarme a mis hermanos como tú. Gracias por pronunciar cada mañana mi nombre y enviarme a la tarea del reino. Y gracias por acoger, al final del día, mis intentos, mis aciertos, mi cansancio, con tanto amor. Cada día sigue llamándome, Señor.

0: Tomad, Señor, y recibid toda mi libertad, mi memoria, mi entendimiento y toda mi voluntad, todo mi haber y mi poseer. Vos me lo disteis, a vos, Señor, lo torno. Todo es vuestro, disponed a toda vuestra voluntad. Dadme vuestro amor y gracia, que esta me basta.
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El ser humano es una criatura muy sencilla. Necesita poquito con qué vestir, poquito que comer, poquito en dónde vivir y transportarse. Y nosotros no la complicamos. Deseamos lograr grandes cosas. Nos ponemos metas a veces imposibles por alcanzar. Llevamos hasta el último de los límites nuestro intelecto y nuestra fuerza física. Y logramos grandes cosas. Pero las más importantes de esta vida no las logramos nosotros, se nos dan como regalo. Esta canción trata de esas cosas que, por más que yo personalmente me hubiera esforzado en mi vida, jamás las habría logrado por mi propio esfuerzo, porque las he recibido como un regalo de Dios. Este es mi regalo.

Ojalá que usted al oír esta melodía sencilla, estas poquitas letras, usted pueda recordar esas grandes cosas que, por más que se hubiera esforzado, no las hubiera logrado alcanzar solito, de no haber sido porque Dios se las dio de regalo.

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Domingo Savio era un adolescente cuando Don Bosco lo conoció. Tenía una alegría contagiosa, una fe sencilla y un deseo inmenso de ser santo. Decía una frase que aún hoy impacta: prefiero morir antes que pecar. No era una frase fanática ni rígida, era la expresión de un corazón enamorado de Dios. Para él, pecar no era romper reglas, era herir al amor. Y como amaba a Jesús profundamente, no quería herirlo. Domingo vivió su santidad en lo cotidiano, estudiando con responsabilidad, ayudando a sus compañeros, evitando la violencia y las malas palabras, animando a los que estaban tristes, siendo obediente, alegre, sincero. Su pureza era fuerza, no fragilidad. Era un corazón limpio para amar mejor.

0: y que un corazón limpio ilumina al mundo.
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0: Dios mío, ven en mi auxilio.
1: Señor, date prisa en socorrerme.
0: Gloria al Padre, al Hijo y al Espíritu Santo.
1: Como era en el principio, ahora y siempre, por los siglos de los siglos. Amén.
0: Aleluya. Estáte, Señor, conmigo siempre, sin jamás partirte. Y cuando decidas irte, llévame, Señor, contigo. Porque el pensar que te irás me causa un terrible miedo de si yo sin ti me quedo, de si tú sin mí te vas. Llévame en tu compañía, donde tú vayas, Jesús, porque bien sé que eres tú la vida del alma mía. Si tu vida no me das, yo sé que vivir no puedo, ni si yo sin ti me quedo, ni si tú sin mí te vas. Por eso, más que la muerte, temo, Señor, tu partida, y quiero perder la vida mil veces más que perderte. Pues la inmortal que tú das, sé que alcanzarla no puedo, cuando yo sin ti me quedo, cuando tú sin mí te vas. Amén.

0: Dios mío, tus caminos son santos. ¿Qué Dios es tan grande como nuestro Dios?
1: Dios mío, tus caminos son santos. ¿Qué Dios es tan grande como nuestro Dios?
0: Alzo mi voz a Dios gritando. Alzo mi voz a Dios para que me oiga.
1: En mi angustia te busco, Señor mío. De noche extiendo las manos sin descanso, y mi alma rehúsa el consuelo. Cuando me acuerdo de Dios, gimo, y meditando me siento desfallecer.
0: Sujetas los párpados de mis ojos, y la agitación no me deja hablar. Repaso los días antiguos, recuerdo los años remotos. De noche lo pienso en mis adentros, y meditándolo me pregunto.
1: ¿Es que el Señor nos rechaza para siempre y ya no volverá a favorecernos? ¿Se ha agotado ya su misericordia? ¿Se ha terminado para siempre su promesa? ¿Es que Dios se ha olvidado de su bondad o la cólera cierra sus entrañas?
0: Y me digo, qué pena la mía. Se ha cambiado la diestra del Altísimo. Recuerdo las proezas del Señor. Sí, recuerdo tus antiguos portentos. Medito todas tus obras y considero tus hazañas.
1: Dios mío, tus caminos son santos. ¿Qué Dios es grande como nuestro Dios?
0: Tú, oh Dios, haciendo maravillas, mostraste tu poder a los pueblos. Con tu brazo rescataste a tu pueblo, a los hijos de Jacob y de José.
1: Te vio el mar, oh Dios, te vio el mar y tembló. Las olas se estremecieron.
0: Las nubes descargaban sus aguas. Retumbaban los nubarrones, tus saetas zigzagueaban.
1: Rodaba el estruendo de tu trueno, los relámpagos deslumbraban el orbe, la tierra retembló estremecida.
0: Tú te abriste camino por las aguas, umbado por las aguas caudalosas, y no quedaba rastro de tus huellas.
1: Mientras guiabas a tu pueblo como a un rebaño, por la mano de Moisés y de Aarón.
0: Gloria al Padre, al Hijo y al Espíritu Santo.
1: Como era en el principio, ahora y siempre, por los siglos de los siglos. Amén.
0: Dios mío, tus caminos son santos. ¿Qué Dios es tan grande como nuestro Dios?
1: Dios mío, tus caminos son santos. ¿Qué Dios es tan grande como nuestro Dios?

0: Mi corazón se regocija por el Señor, que humilla y enaltece.
1: Mi corazón se regocija por el Señor, que humilla y se enaltece.
0: Mi corazón se regocija por el Señor. Mi poder se exalta por Dios. Mi boca se ríe de mis enemigos, porque gozo con tu salvación. No hay santo como el Señor, no hay roca como nuestro Dios.
1: No multipliquéis discursos altivos, no echéis por la boca arrogancias, porque el Señor es un Dios que sabe, Él es quien pesa las acciones.
0: Se rompen los arcos de los valientes, mientras los cobardes se ciñen de valor. Los hartos se contratan por el pan, mientras los hambrientos engordan. La mujer estéril da a luz 7 hijos, mientras la madre de muchos queda baldía.
1: El Señor da la muerte y la vida, hunde en el abismo y levanta, da la pobreza y la riqueza, humilla y enaltece.
0: Él levanta del polvo al desvalido, alza de la basura al pobre, para hacer que se sienta entre príncipes y que herede un trono de gloria, pues del Señor son los pilares de la tierra, y sobre ellos afianzó el orbe.
1: Él guarda los pasos de sus amigos, mientras los malvados perecen en las tinieblas, porque el hombre no triunfa por su fuerza.
0: El Señor desbarata a sus contrarios, el Altísimo truena desde el cielo, el Señor juzga hasta el confín de la tierra. Él da fuerza a su rey, exalta el poder de su ungido. Gloria al Padre, al Hijo y al Espíritu Santo.
1: Como era en el principio, ahora y siempre, por los siglos de los siglos. Amén.
0: Mi corazón se regocija por el Señor, que humilla y enaltece.
1: Mi corazón se regocija por el Señor, que humilla y enaltece.

0: El Señor reina, la tierra goza.
1: El Señor reina, la tierra goza.
0: El Señor reina, la tierra goza. Se alegran las islas innumerables. Tiniebla y nube lo rodean. Justicia y derecho sostienen su trono.
1: Delante de él avanza fuego, abrazando en torno a los enemigos. Sus relámpagos deslumbran el orbe, y viéndolos la tierra se estremece.
0: Los montes se derriten como cera ante el dueño de toda la tierra. Los cielos pregonan su justicia, y todos los pueblos contemplan su gloria.
1: Los que adoran estatuas se sonrojan, los que ponen su orgullo en los ídolos, ante él se postran todos los dioses.
0: Lo oye Sion y se alegra, se regocijan las ciudades de Judá por tus sentencias, Señor.
1: Porque tú eres Señor, altísimo sobre toda la tierra, encumbrado sobre todos los dioses.
0: El Señor ama al que aborrece el mal, protege la vida de sus fieles y los libra de los malvados.
1: Amanece la luz para el justo y la alegría para los rectos de corazón. Alegraos justos con el Señor, celebrad su santo nombre.
0: Gloria al Padre, al Hijo y al Espíritu Santo.
1: Como era en el principio, ahora y siempre, por los siglos de los siglos. Amén.
0: El Señor reina, la tierra goza.
1: El Señor reina, la tierra goza.

0: De la carta del apóstol San Pablo a los romanos. ¿Quién podrá apartarnos del amor de Cristo? ¿La aflicción? ¿La angustia? ¿La persecución? ¿El hambre? ¿La desnudez? ¿El peligro? ¿La espada? En todo esto vencemos fácilmente por aquel que nos ha amado. Bendigo al Señor en todo momento.
1: Bendigo al Señor en todo momento.
0: Su alabanza está siempre en mi boca.
1: En todo momento.
0: Gloria al Padre, al Hijo y al Espíritu Santo.
1: Bendigo al Señor en todo momento.
0: Sirvamos con santidad al Señor todos nuestros días.
1: Sirvamos con santidad al Señor todos nuestros días.
0: Bendito sea el Señor, Dios de Israel, porque ha visitado y redimido a su pueblo, suscitándonos una fuerza de salvación en la casa de David, su siervo, según lo había predicho desde antiguo, por la boca de sus santos profetas.
1: Es la salvación que nos libra de nuestros enemigos y de la mano de todos los que nos odian, realizando la misericordia que tuvo con nuestros padres, recordando su santa alianza y el juramento que juró a nuestro padre Abraham.
0: Para concedernos que, libres de temor, arrancados de la mano de los enemigos, le sirvamos con santidad y justicia, en su presencia todos nuestros días.
1: Y a ti, niño, te llamarán profeta del Altísimo, porque irás delante del Señor a preparar sus caminos, anunciando a su pueblo la salvación, el perdón de sus pecados.
0: Por la entrañable misericordia de nuestro Dios, nos visitará el sol que nace de lo alto, para iluminar a los que viven en tinieblas y en sombras de muerte, para guiar nuestros pasos por el camino de la paz. Gloria al Padre, al Hijo y al Espíritu Santo.
1: Como era en el principio, ahora y siempre, por los siglos de los siglos. Amén.
0: Sirvamos con santidad al Señor todos nuestros días.
1: Sirvamos con santidad al Señor todos nuestros días.
0: Oremos al Señor Jesucristo, que prometió estar con su Iglesia todos los días hasta el fin del mundo, y digámosle confiados: quédate con nosotros, Señor.
1: Quédate con nosotros, Señor.
0: Quédate con nosotros, Señor, durante todo el día. Que el sol de tu gracia nunca decline en nuestras vidas.
1: Quédate con nosotros, Señor.
0: Te consagramos este día como oblación agradable a sus ojos y proponemos no hacer ni aprobar nada defectuoso.
1: Quédate con nosotros, Señor.
0: Que en todas nuestras palabras y acciones seamos hoy luz del mundo y sal de la tierra, para cuantos nos contemplen.
1: Quédate con nosotros, Señor.
0: Que la gracia del Espíritu Santo habite en nuestros corazones y resplandezca en nuestras obras, para que así permanezcamos en tu amor y en tu alabanza.
1: Quédate con nosotros, Señor.
0: Terminemos nuestra oración diciendo juntos las palabras del Señor y pidiendo al Padre que nos libre de todo mal.
2: Padre nuestro que estás en el cielo, santificado sea tu nombre. Venga a nosotros tu reino. Hágase tu voluntad en la tierra como en el cielo. Danos hoy nuestro pan de cada día. Perdona nuestras ofensas, como también nosotros perdonamos a los que nos ofenden. No nos dejes caer en la tentación y líbranos del mal. Amén.
0: Oración. Envía, Señor, a nuestros corazones la abundancia de tu luz, para que, avanzando siempre por el camino de tus mandatos, nos veamos libres de todo error. Por nuestro Señor Jesucristo, tu Hijo, que vive y reina contigo en la unidad del Espíritu Santo, y es Dios, por los siglos de los siglos.
1: Amén.

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1: Saludos cordiales a todas las personas que cada día se unen también al Cister de Teror para participar de la Eucaristía a través de Radio Diocesana de Canarias. La comunidad cisterciense celebra hoy al Beato Eugenio III, Papa. Comenzamos reconociendo humildemente que somos pecadores, pidiéndole al Señor que tenga misericordia de nosotros. Yo confieso ante Dios Todopoderoso y ante ustedes, hermanos, que he pecado mucho de pensamiento, palabra, obra y omisión, por mi gran culpa. Por eso ruego a Santa María, siempre Virgen, a los ángeles, a los santos, y a ustedes, hermanos, que intercedan por mí ante Dios nuestro Señor. Dios Todopoderoso, tenga misericordia de nosotros, perdone nuestros pecados, nos lleve a la vida eterna. Señor, ten piedad. Cristo, ten piedad. Señor, ten piedad. Oremos. Dios Todopoderoso y Eterno, que pusiste al Papa Beato Eugenio al frente de tu pueblo, para que con su ejemplo y su palabra lo ayudara a crecer en santidad, protege por su intercesión a los pastores de la Iglesia y al rebaño que les has confiado. Por Jesucristo nuestro Señor.
2: Amén. Lectura del profeta Oseas. Israel era una viña frondosa y daba fruto. Cuanto más eran sus frutos, más aumentó sus altares. Cuanto mejor era la tierra, mejores monumentos erigía. Tiene el corazón dividido, ahora lo espiará. Él mismo destruirá sus altares, abatirá sus estelas. Ahora dicen: no tenemos rey, no respetamos al Señor. ¿Qué podrá hacernos el rey? Desaparece Samaria y su rey, como espuma sobre la superficie del agua. Son destruidos los altozanos de los ídolos, el pecado de Israel. Cardos y abrojos crecen sobre sus altares. Gritan a los montes: cubridnos. A los collados: caed sobre nosotros. Sembrad justicia y cosecharéis misericordia. Roturad un campo, que es tiempo de consultar al Señor, hasta que venga y llueva sobre vosotros la justicia. Palabra de Dios. Buscad continuamente el rostro del Señor. Cantadle al son de instrumentos, hablad de sus maravillas, gloriaos de su nombre santo, que se alegren los que buscan al Señor. Recurrid al Señor y a su poder. Buscad continuamente su rostro. Recordad las maravillas que hizo, sus prodigios, las sentencias de su boca.

El Señor esté con ustedes. Lectura del Santo Evangelio según San Mateo. En aquel tiempo, Jesús llamó a los doce discípulos, a sus doce discípulos, y les dio autoridad para expulsar espíritus inmundos y curar toda enfermedad y toda dolencia. Estos son los nombres de los doce apóstoles: el primero, Simón, llamado Pedro, y Andrés, su hermano, Santiago, el de Zebedeo, y Juan, su hermano, Felipe y Bartolomé, Tomás y Mateo, el publicano, Santiago, el de Alfeo, y Tadeo, Simón, el de Caná, y Judas Iscariote, el que lo entregó. A estos doce los envió Jesús con estas instrucciones: no vayan a tierra de paganos, ni entren en las ciudades de Samaria, sino vayan a las ovejas descarriadas de Israel. Vayan y proclamen que ha llegado el reino de los cielos. Palabra del Señor.

es la primera lectura de la profecía de Oseas, se nos habla de cómo Israel, el pueblo de Dios, del que Dios esperaba que diera frutos, buenos frutos, se quedó instalado en el culto a los ídolos de aquel momento, como también nosotros hoy en la sociedad nos podemos quedar atrapados por la sociedad del bienestar, entre comillas, bienestar para unos pocos, malestar para la mayoría. Nos podemos instalar en el consumo, en el dios del consumo, lo tenemos todo, la ciencia, los medios tecnológicos, las redes, podemos endiosar todo eso y quedarnos atrapados en estas redes, enredados ahí, en ese mundo. También el pueblo de Israel se quedó enredado, esclavizado allí en Egipto. Y a través de Moisés, Dios lo libera de la esclavitud, de las cadenas, de los esclavos, a la esclavitud a la que estaban sometidos, la esclavitud externa. Pero el pueblo de Israel, una vez liberado, también vuelve a caer en la esclavitud. Los seres humanos, con frecuencia, si no estamos despiertos, también nos hacemos ídolos, nos esclavizamos nosotros mismos por no estar despiertos interiormente, espiritualmente. La palabra de Dios nos invita a la conversión continuamente. Podemos, muchas veces las ideologías quieren cambiar el mundo con la fuerza, con el poder, y vemos las corruptelas de un lado y de otro. Mientras no cambien las personas, los cambios exteriores muchas veces no llegan muy lejos. Por eso en el Evangelio Jesús invita a los discípulos a ir a las ovejas descarriadas de Israel, a los cercanos. ¿Cómo vas a evangelizar a los africanos si tú vives aquí? ¿Cómo vas a evangelizar de otros países, si no empiezas por ti mismo, por ti misma, por tu familia, por los que están cerca? Lo otro es pura evasión. Si no evangelizas al que está a tu lado, si no dejas que te deja evangelizar tú también, cada uno de nosotros, solamente los amados pueden amar, solamente los evangelizados pueden evangelizar, transformar el corazón con la gracia de Dios, a través de los sacramentos, a través de la palabra de Dios, a través del Espíritu Santo, que nos cambie el corazón, que nos renueve para ser una familia, una parroquia, un pueblo, una sociedad nueva. Sin unos corazones nuevos, imposible hacer una sociedad nueva. El Señor nos invita a la conversión, a seguirle y a colaborar con Él. Igual que envió a los apóstoles, nos envía también a nosotros hoy a evangelizar. Vayan a las ovejas descarriadas de Israel, vayan y proclamen que ha llegado el reino de los cielos. Pues hermanos, que el Señor nos ayude, nos dé la gracia de la conversión, de experimentar también nosotros la transformación de nuestra vida, de nuestra mente, de nuestro corazón, para llevar también ese mensaje de transformación a las demás personas, a la sociedad, a la iglesia y al mundo entero.

0: Presentamos al Señor nuestras súplicas, nuestras oraciones por toda la Iglesia, por toda la humanidad.
1: Por la Iglesia Católica y por todos los cristianos de todas las iglesias, oremos al Señor.
0: Escucha, Señor, nuestra oración.
1: Por el gobierno y todos los pueblos de África, y de Israel y todos los que están en guerra, el Líbano, y ahora la guerra de los terremotos de marcados por el hambre y por todas las guerras inútiles. Oremos al Señor.
0: Escucha, Señor, nuestra oración.
1: Por todos los cristianos y cristianas que hoy en el mundo entero nos hemos reunido para celebrar la Eucaristía. Oremos al Señor.
0: Escucha, Señor, nuestra oración. Acoge, Padre bueno, todas estas oraciones que te hemos presentado y todas las que cada uno tenemos en nuestro corazón y en nuestra mente. Te lo pedimos por Jesucristo, nuestro Señor.

0: Bendito sea, Señor Dios del universo, por este pan, fruto de la tierra y del trabajo del hombre que recibimos de tu generosidad y que ahora te presentamos. Él será para nosotros pan de vida. Bendito sea, Señor Dios del universo, por este vino, fruto de la vida y del trabajo del hombre que recibimos de tu generosidad y que ahora te presentamos. Él será para nosotros bebida de salvación. Orad, hermanos, para que este sacrificio mío y de ustedes sea agradable a Dios Padre Todopoderoso. Te ofrecemos, Señor, este sacrificio de alabanza en honor de tus santos, que su protección poderosa nos defienda contra todos los males, presentes y futuros, por Jesucristo nuestro Señor.
1: Amén.
0: El Señor esté con ustedes.
1: Y con tu espíritu.
0: Levantemos el corazón. Demos gracias al Señor nuestro Dios. En verdad es justo y necesario, es nuestro deber y salvación, darte gracias siempre y en todo lugar, Señor Padre Santo, Dios Todopoderoso y Eterno, por Cristo Señor nuestro. Porque nos concedes la alegría de celebrar hoy la fiesta del Beato Eugenio III, Papa, fortaleciendo a tu Iglesia con el ejemplo de su vida santa, instruyéndola con su palabra y protegiéndola con su intercesión. Por eso, con los ángeles y con la multitud de los santos, te cantamos el himno de alabanza, diciendo sin cesar: Santo, santo, santo es el Señor, Dios del universo. Llenos están el cielo y la tierra de tu gloria. Hosanna en el cielo. Bendito el que viene en el nombre del Señor. Hosanna en el cielo. Santo eres en verdad, Señor, fuente de toda santidad. Por eso te pedimos que santifiques estos dones con la efusión de tu Espíritu, de manera que se conviertan para nosotros en el cuerpo y la sangre de Jesucristo nuestro Señor, el cual, cuando iba a ser entregado a su pasión, voluntariamente aceptada, tomó pan, dándote gracias, lo partió y lo dio a sus discípulos, diciendo: Tomad y comed todo de él, porque esto es mi cuerpo, que será entregado por vosotros.

Del mismo modo, acabada la cena, tomó el cáliz y dándote gracias de nuevo, lo pasó a sus discípulos diciendo, tomad y bebed todos de él, porque este es el cáliz de mi sangre, sangre de la alianza nueva y eterna, que será derramada por vosotros y por muchos para el perdón de los pecados. Haced esto en conmemoración mía.

Este es el sacramento de nuestra fe. Así pues, Padre, al celebrar ahora el memorial de la muerte y resurrección de tu Hijo, te ofrecemos el pan de vida y el cáliz de salvación, y te damos gracias porque nos hace dignos de servirte en tu presencia. Te pedimos humildemente que el Espíritu Santo congregue en la unidad a cuantos participamos del cuerpo y la sangre de Cristo. Acuérdate, Señor, de tu Iglesia extendida por toda la tierra, y con el Papa León, con nuestro obispo José, su obispo auxiliar Cristóbal y todos los pastores que cuidan de tu pueblo, llévala a su perfección por la caridad. Recuerda a tu hija, doña Saturnina Rosales Serpa, a quien has llamado de este mundo a tu presencia. Concédele que, así como ha compartido ya la muerte de Jesucristo, comparta también con él la gloria de la resurrección. Acuérdate también de nuestros hermanos que durmieron en la esperanza de la resurrección y de todos los que han muerto en tu misericordia. Admítelos a contemplar la luz de tu rostro. Ten misericordia de todos nosotros, y así con María, la Virgen Madre de Dios, su esposo, San José, los apóstoles, el beato Eugenio, a quien llamaste de este mundo a tu presencia, concédeles que, así como han compartido ya la muerte de Jesucristo, compartan también con él la gloria de la resurrección. Ten misericordia de todos nosotros, y así con María, la Virgen, Madre de Dios, su esposo, San José, los apóstoles y cuantos vivieron en tu amistad, merezcamos por tu Hijo Jesucristo compartir la vida eterna y cantar tus alabanzas. Por Cristo, con él y en él, a ti, Dios Padre omnipotente, en la unidad del Espíritu Santo, todo honor y toda gloria por los siglos de los siglos. Amén. Fieles a la recomendación del Salvador y siguiendo su divina enseñanza, nos atrevemos a decir: Padre nuestro que estás en el cielo, santificado sea tu nombre, venga a nosotros tu reino, hágase tu voluntad en la tierra como en el cielo. Danos hoy nuestro pan de cada día, perdona nuestras ofensas como también nosotros perdonamos a los que nos ofenden. No nos dejes caer en la tentación y líbranos del mal. Líbranos de todos los males, Señor, y concédenos la paz en nuestros días, para que, ayudados por tu misericordia, vivamos siempre libres de pecado y protegidos de toda perturbación, mientras esperamos la gloriosa venida de nuestro Salvador Jesucristo. Señor Jesucristo, que dijiste a tus apóstoles: la paz les dejo, mi paz les doy, no tengas en cuenta nuestros pecados, sino la fe de tu Iglesia, y conforme a tu palabra, concédele la paz y la unidad, tú que vives y reinas por los siglos de los siglos. La paz del Señor esté siempre con todos ustedes. Daos fraternalmente la paz.

Este es el Cordero de Dios que quita el pecado del mundo. Dichosos los invitados a la mesa del Señor. Señor, no soy digno de que entres en mi casa, pero una palabra tuya bastará para sanarme. El cuerpo y la sangre de Cristo nos guarden para la vida eterna. Amén.

Oremos. Señor Dios nuestro, que estos sacramentos enciendan en nosotros el fuego de amor que abrazó el corazón del beato Eugenio y le impulsó a entregarse sin reserva al servicio de la Iglesia. Por Jesucristo nuestro Señor, el Señor esté con ustedes. La bendición de Dios Todopoderoso, Padre, Hijo y Espíritu Santo, descienda sobre ustedes y les acompañe siempre. Pueden ir en paz.

0: saludo, amigas y amigos de la Diocesana de Canarias, un día más desde este espacio de la entrevista aquí en la Casa de la Iglesia. Llega el verano y la actividad en nuestra diócesis no cesa. Hace unos días teníamos la oportunidad de compartir el envío de un grupo de misioneros, de personas de nuestra diócesis que van a dedicar parte de su tiempo a irse de misión nada más y nada menos que a Argentina, cumpliendo el deseo de seguir prorrogando esa iniciativa que empezó hace unos años, promovida por la Delegación de Misiones a Mozambique. Para hablar de ello, hoy tenemos a una buena amiga de esta casa, que es María José Báez, que nos va a contar su experiencia. María José, gracias por acompañarnos.
1: Hola, saludos a todos, gracias a ustedes.
0: María José, para empezar, cuéntanos un poco cómo es tu historia. Bueno, conocemos de ti que eres voluntaria de Cáritas, así que cuéntanos un poquito cómo es tu historia en Cáritas y qué es lo que más te llena en el día a día dentro de la institución.
1: Pues en realidad mi historia en Cáritas comenzó mucho antes de entrar como voluntaria, porque mi familia siempre hemos estado vinculados a la parroquia y yo crecí cerca. Entonces participé desde los grupos juveniles, fui catequista de niños, animadora de jóvenes. Así que es una forma de vida, es compartir la fe, es una forma de estar en el mundo. Así que la caridad es una de las patas que también sujetan esa mesa.
0: Sí. Sí, cuéntame. ¿Sí?
1: Que cuando uno vive en la comunidad, una cosa te va llevando a la otra y uno va descubriendo y las cosas tienen sentido, ¿no? Y vamos dando pasos. Y así es como hace casi 19 años que yo llegué a Cáritas y yo estoy en Cáritas.
0: Ah, qué bueno. Seguro que en esos 19 años has vivido momentos que te habrán marcado. No sé, María José, si hay alguna historia o alguna persona particular que se te haya quedado grabada en el corazón y que pues vaya siempre contigo.
1: Pues mira, después de 19 años que llevo casi en la Cáritas, pues son muchas las historias que me han marcado, ¿no? Son muchas las historias que vas compartiendo de vida con la gente. Yo no me puedo quedar con una sola, ¿no? A veces cuando me preguntan, yo digo, no puedo, porque son muchos los rostros.
0: Sí.

0: O sea, a mí, yo lo que me quedo es con la vivencia, ¿no? Con lo que más me impresiona es la capacidad que tiene la gente, ¿no? Las personas para levantarse después de momentos difíciles. Y que al final son ellas los que nos terminan enseñando a nosotros los voluntarios. Y bueno, a veces uno está más preocupado por ellos lo que la realidad después va demostrando, ¿no? Nos enseñan que siempre hay motivos para seguir adelante, que la esperanza muchas veces nace en los lugares y en los acontecimientos que menos esperamos, ¿no? En los más inesperados. Uh-huh. Y bueno, yo me quedo con eso, con rostros, y me quedo con experiencias completas de vida y de superación. Uh-huh.
1: Bueno, y un capítulo aparte, mención aparte tiene también, imaginamos que en esa historia, la visita reciente de León XIV a nuestra diócesis, con ese acto de Arguineguín en el centro, ¿no?, de esa visita, que ha permitido, entre otras cosas, pues dar mayor visibilidad a la tarea que desarrolla Cáritas.
0: Pues así es. Por supuesto que este es uno de las circunstancias y los eventos más importantes en los que he podido participar, uh-huh, ¿no?, en la organización de la visita del Papa Arguineguín. Y acompañar la entrega del regalo, ¿no? Para mí ha sido una experiencia muy emocionante, no solo por estar yo allí, ¿no? No solo sino por lo que significa la visita del Papa, ¿no? Es poner el foco, como bien dices, a las personas que viven situaciones muy difíciles en un contexto tan complicado como es el de la migración. Y en nuestra Canarias, ¿no? Después de haber vivido todo lo que hemos vivido y seguimos viviendo, ¿no? La movilidad humana, porque es un hecho y está intrínseco en la humanidad y seguirá estando. Yo creo que su visita ha ayudado a dar visibilidad a la realidad, que permanece muchas veces oculta, ¿no? Y a darle voz a los que llamamos los sin voz. Entonces, yo creo que el mensaje del Papa ha sido un mensaje muy potente, sin duda, de cercanía, sí, de cuidado a la dignidad de las personas y de puesta en esperanza. Pero sobre todo, yo me quedo con la otra parte, ¿no? Que nos dejó una hoja de tareas. No nos podemos olvidar, no es un hecho aislado el que haya venido.
1: Bueno, María José, decíamos al principio, hemos querido compartir este ratito contigo, un poquito para acercarnos a los testimonios de quienes van a ser real, posible, esa experiencia misionera en Argentina a lo largo de este verano. Decíamos, la diócesis ha propuesto esta experiencia misionera de la que vas a participar y tú dices, voy. ¿Cómo llega esa oportunidad y en qué momento decide María José que tenía que dar ese salto?
0: Pues mira, la oportunidad me llegó a través de la delegación de misiones adyentas, ¿no?, de nuestra diócesis, de la que ya formo parte de hace unos años, en la que me enroló Manolín Ramírez, que es un misionero canario nuestro en Mozambique. Y bueno, me engañó, como digo, me engañó, pero bendito engaño. Sí. Bendito engaño, porque es un grupo de vida más allá de un grupo de trabajo. Entonces, con este grupo tan bonito de personas comprometidas, y desde entonces voy descubriendo pues otra forma de vivir la misión de la Iglesia y apoyar a nuestros misioneros canarios, que están repartidos en el mundo, unos 50. Y así podemos ir dando a conocer pues la labor que realizan y animando el espíritu misionero en nuestra diócesis. Entonces, a través de la delegación, cuando surgió pues la iniciativa y en septiembre se puso en conocimiento de toda nuestra diócesis, pues surgió la posibilidad. Y bueno, porque es complicado, pues lo que hice fue difundirla y te confieso que yo lo recé porque hablé primero con mi familia, con las personas que caminan conmigo y me pregunté si era el momento, ¿no? Porque me había quedado con la espinita hace 2 años de poder participar en la experiencia misionera en Mozambique. Sí. Y bueno, después de haber vivido una experiencia en Mozambique previa, pues circunstancias personales no me permitían poder ir. Sí. Y me quedé con la espinita. Y bueno, esta vez es una experiencia acompañada con un grupo de la diócesis. Y bueno, me lo pensé, no te digo que no, pero convencidísima de que Dios no nos pide cosas extraordinarias, pero sí nos pregunta si estamos disponibles. Entonces, pues es un sí, aquí estoy, y es un gracias también, Señor.
1: Qué bueno. Bueno, un poquito de ese testimonio que nos has contado ahora por último. Sobreentendemos que cruzar nada más y nada menos que el Atlántico para ser misionera suena a proyecto muy grande, ¿no? Imaginamos que te has planteado preguntas como ¿qué esperas encontrarte allí? O si hay algo que te dé un poco de vértigo, o vas con los brazos abiertos a lo que te puedas encontrar.
0: Te diré, Saúl, que claro que me da vértigo, te lo juro. Sería rarísimo decirte que no, porque...
1: Se te pasará al entrar al avión, seguro.
0: Entiendo que sí, son muchas horas de vuelo también, me va a dar tiempo a pensarlo un poco. Es como salir de casa, de la rutina, ¿no? De las personas que quieres, de tu entorno, y llegar a una realidad distinta. Uh-huh. Es un país donde hablan español, pero es otro español, sí. Pero es otra realidad y otro contexto, entonces... Nosotros, el grupito de 9 personas que se está preparando para ir o que está preparada para ir, que está enviada, hemos tenido la suerte de poder prepararnos durante estos meses con encuentros y testimonios de personas que hayan vivido experiencias similares en Latinoamérica. Uh-huh. Y también hemos contactado pues con Antonio y Amila, que son los misioneros que nos esperan allá, sí. y con su comunidad. Eso también nos da esperanza y confianza. Y así que te digo que tengo la ilusión grande y me pesa más que las incertidumbres. Voy con los brazos abiertos, decías con tu pregunta. Pues sí, voy con los brazos abiertos y además con el corazón abierto.
1: Qué bueno.
0: Tengo clarísimo, eso sí, que no llevo respuesta. Uh-huh. Lo tengo claro, muy claro. Voy a escuchar, voy a compartir la vida, voy a aprender y voy a dejarme sorprender y a colaborar en lo que pueda ser útil.
1: Uh-huh. Sobre todo
0: pero eso. Voy a llegar muchísimo más cargada de lo que llevo. Bueno, eso también, bueno. También te lo puedo asegurar.
1: Qué bueno, pues ya eso garantía de que la experiencia saldrá muy bien. A veces pensamos, María José, que nuestra realidad y la que te puedes encontrar pertenecen a mundos totalmente distintos. ¿Cómo crees que tu experiencia en Cáritas te puede ayudar, te puede servir para ese trabajo que les están planteando que puedan desarrollar en Argentina?
0: Mira, a mí Cáritas me ha enseñado algo muy importante, porque cuando uno empieza en una labor humanitaria o de acompañamiento, siempre va con o empieza con el pensamiento de salvar. Y yo he aprendido que antes que las necesidades están las personas y están sus fortalezas, ¿no? Esto es un camino de aprendizaje. Entonces yo me quedo con esa parte, con las personas y sus fortalezas. Entonces sé que la misión, al cambiar de país, de cultura o de idioma, puede plantear un montón de retos. Pero yo creo que el escuchar, acompañar y tratar con dignidad a las personas es algo que es universal. Uh-huh. Entonces, de estar en Cáritas he aprendido que no lo voy a salvar, que voy a caminar al lado de las personas y voy a compartir su realidad. Y se trata de construir juntos. Porque es en lo que creo. Creo que sí. Esa es la forma en la que he ido aprendiendo a mirar y que quiero seguir construyendo, ¿no? Llevarme a Argentina y traérmela a Argentina.
1: Allí María José van a estar unas cuantas semanitas desarrollando pues una tarea diaria con la comunidad en la que desarrollen esa misión. Yo no sé si nos puedes contar qué proyectos o qué actividades van a desarrollar con la comunidad que allí les reciba.
0: Pues mira, va a ser un regalo. Cada día va a ser un regalo. Tenemos unos horarios así apretaditos, pero también con tiempo para dedicarnos al grupo y dedicarnos también para conocer un poco el entorno. Pero vamos a compartir experiencia con los proyectos que desarrollan ATSI, Comunidad CIS, con la Fundación de los Franciscanos en la diócesis de Merlo Moreno, uh-huh. Que es una diócesis que está al norte de Buenos Aires. Nos va a tocar un invierno fresquito, pues eso sí, porque ellos están comenzando el invierno, ya están en 9, 10 grados y ya nos han avisado que hay mucha
1: agua. Para salir de este calor agobiante ya...
0: Así es. Así que sabemos que eso ya nos va a recibir. Habrá actividades pues con niños, son actividades comunitarias, ellos están ahora mismo en vacaciones de invierno. Y preparando ya con mirada, ellos trabajan o desarrollan un trabajo con la educación y enseñanza. Sí. Entonces, habrá unos espacios para trabajar con niños, jóvenes y familias, y espacios comunitarios, y habrá también momentos para conocer de cerca la realidad, porque también van a haber festejos de su patrón, San Cayetano, y vamos a hacer pues actividades pues de comunidad y de compartir. Porque más allá de las tareas concretas, así que puedan ser específicas, más como funciones específicas, pues lo más importante será convivir, ¿no? Un mesecito donde habrá que crear vínculos, dejarnos enriquecer mutuamente como comunidad, porque nosotros también llevamos y también vamos a recoger. Entonces, solo compartiendo es como lo vamos a poder experimentar. Sí. Sabemos que nos acoge un grupo, somos un grupo de 9 personas, entonces también el convivir entre nosotros para hacer un aprendizaje.
1: Claro.
0: Compartir esos espacios y esa vivencia. Uh-huh. Porque la misión no consiste en hacer cosas solo, Saúl, consiste en estar presente.
1: Sí. Antes hablabas, María José, de no es solo lo que llevas a Argentina, sino lo que has pensado también lo que traer de Argentina, ¿no? Como experiencia. Cuando vuelva, seguro que la María José que se fue, seguro que será un tanto diferente por lo que allí puedas vivir y experimentar y compartir. Así que me gustaría preguntarte ahora qué huella te gustaría dejar allí en esa diócesis de Merlo Moreno y qué te gustaría traerte de vuelta para compartir con la comunidad parroquial, la diócesis o la propia Caritas.
0: Pues a mí me gustaría dejar una huella muy sencilla, que las personas con las que comparto este tiempo pues sientan que alguien las ha escuchado, las ha querido, que ha caminado con ellas, hacerles sentir que son importantes, y eso es súper ambicioso. Si yo consigo eso, ya yo me voy a dar por satisfecha, Saúl, porque lo que más me gustaría es poder llevarme, pues traerme muesquitas en el alma, de esas que dejan las personas cuando comparten contigo el trocito de su vida, ¿no? De lo que son, de su vida cotidiana. Y pues eso, quiero traerme muchos rostros, muchas historias, muchas miradas, y mirada abierta, porque entiendo que esta experiencia también me va a ayudar a seguir abriendo la mirada y a seguir abriendo en acogida. Entonces, quiero compartir después todo eso con mi parroquia, con la diócesis y con Cáritas, porque estoy convencida que la misión no termina cuando uno regresa, continúa cuando contamos lo vivido, cuando lo compartimos y cuando nos dejamos transformar por esa experiencia. Entonces, eso es lo que me gustaría poder compartir y poder entusiasmar también a otros a que puedan vivir pues una experiencia similar.
1: En tono de eso último que has dicho, y antes de terminar, María José, imagina que quien nos está escuchando empieza a partir de esta entrevista a sentir ese gusanillo después de esa primera experiencia que resultó en Mozambique, ahora está en Argentina. ¿Qué les dirías para que se animaran a vivir esa experiencia de voluntariado o misión como esta que tú vas a vivir en una semana?
0: Bueno, pues lo primero es que si ya tienen ese gusanillo, dejen atrás el miedo, que den el primer paso. Porque muchas veces pensamos que para vivir una experiencia misionera hay que ser alguien extraordinario y bueno, prueba soy yo, una persona normal que dice sí y que, bueno, que se pone al servicio. Entonces, no hace falta sino tener el corazón dispuesto y dejarse llevar un poquito por la locura, ¿no? Venga, dejémonos arrastrar por lo que hay. Tener ese corazón dispuesto pues nos ayuda a pensar y a ver que la misión no empieza cuando uno coge el avión, sino cuando decides salir de ti mismo y encontrarte con el otro. Sí. Entonces puede ser Argentina, puede ser Mozambique, puede ser la parroquia, puede ser la Cáritas, porque la misión está ahí donde está uno y ahí donde lo vives, en tu barrio. Entonces, les invito a estar pendientes, a contactar con la delegación, que ahí pues podemos hablar de las propias experiencias que plantea la delegación, o podemos hablar, pues ponerlos en contacto con nuestros misioneros o con cualquier otra institución que sabemos que tienen experiencias misioneras. Entonces, a partir de ahí, pues podemos ayudarles. Yo voy con el deseo de vivir una experiencia misionera, de compartir el camino con el grupo maravilloso de personas que nos hemos ido conociendo y que llevo la certeza de que nos espera una comunidad rica en humanidad y en fe. Lo vamos viendo en los vídeos que nos mandan y entonces eso nos va enamorando y nos va ilusionando y también nos va dando confianza. Y no vamos como a llevar respuesta, sino como quien se deja encontrar por Dios también en ese camino, en el encuentro con los demás.
1: Tú decías al principio que esta era una decisión que había rezado, así que los que quedamos aquí compartimos pues de alguna manera ese acompañarles también con la oración para que esta experiencia desde luego dé sus frutos, no solo en las personas a las que van a acompañar, sino como hemos escuchado a través de ti, a través de esos 9 corazones que se suman a esta caridad misionera en la diócesis de Merlo Moreno en Buenos Aires. María José, muchísimas gracias por habernos acompañado y que salga todo bien y lo más importante que disfruten y hagan disfrutar también de esta experiencia.
0: Muchísimas gracias, Saúl, y gracias por ese recordatorio para que las personas nos tengan presentes, porque es una experiencia de diócesis, es una experiencia de iglesia, entonces el sentirnos acompañados y reconfortados también por los que quedan aquí, pues nos va a ayudar también a que las cosas vayan saliendo mejor, como bien dice. Entonces, cuando Pensamos en misión, pensamos también en eso, en que caminamos todos juntos. Y cuando caminamos juntos, estamos todos transformados. Gracias, bueno, Saúl.
1: Y hablamos a la vuelta para ver cómo ha ido todo.
0: Por supuestísimo.
1: Gracias, María José.
0: Muchas gracias.
1: Señor Jesús, tú dijiste, si no cambian y vuelven a ser como niños, no podrán entrar en el reino de los cielos. Concédenos seguir fielmente a la bienaventurada Teresita, tierna niña amada del mundo, en el camino de la humanidad y de la sencillez de corazón. Ella deseó ardientemente ser misionera y lo vivió en el amor y la penitencia. Con su ejemplo, nos enseñó que la oración y el sacrificio son cada día la fuerza esencial para anunciarte. Ayúdanos por tu amor a alcanzar esta gracia para imitarla y llegar a ser verdaderos misioneros. Amén.
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0: Santo Rosario,
1: por la señal de la Santa Cruz de nuestro enemigo, líbranos, Señor, Dios nuestro, en nombre del Padre, del Hijo, del Espíritu Santo.
2: Amén.
1: El Rosario nos ayuda a contemplar la vida de Jesús a través de los ojos de María. Por eso, le pedimos a ella que nos deje acompañarla en su largo caminar. El Rosario es una oración de contemplación y reflexión. Amén.

0: Acto de contrición. Señor mío Jesucristo, Dios y hombre verdadero, Creador, Padre, Redentor mío, por ser tú quien eres, bondad infinita, y porque te amo sobre todas las cosas, me pesa de todo corazón haberte ofendido. También me pesa porque puedes castigarme con las penas del infierno. Ayudado de tu divina gracia, propongo firmemente nunca más pecar, confesarme y cumplir la penitencia que me fuera impuesta. Amén.
1: Los misterios que vamos a meditar en el día de hoy son los gloriosos. Primer misterio, la resurrección del Señor.

0: Padre nuestro que estás en el cielo, santificado sea tu nombre. Venga a nosotros tu reino. Hágase tu voluntad en la tierra como en el cielo.
1: Danos hoy nuestro pan de cada día. Perdona nuestras ofensas, como también nosotros perdonamos a los que nos ofenden. No nos dejes caer en la tentación y líbranos del mal. Amén.
0: Dios te salve, María, llena eres de gracia, el Señor es contigo. Bendita tú eres entre todas las mujeres, y bendito es el fruto de tu vientre, Jesús.
1: Santa María, Madre de Dios, ruega por nosotros, pecadores, ahora y en la hora de nuestra muerte. Amén.
0: Dios te salve, María, llena eres de gracia, el Señor es contigo. Bendita tú eres entre todas las mujeres, y bendito es el fruto de tu vientre, Jesús.
1: Santa María, Madre de Dios, ruega por nosotros, pecadores, ahora y en la hora de nuestra muerte. Amén.
0: Dios te salve, María, llena eres de gracia, el Señor es contigo. Bendita tú eres entre todas las mujeres, y bendito es el fruto de tu vientre, Jesús.
1: Santa María, Madre de Dios, ruega por nosotros, pecadores, ahora y en la hora de nuestra muerte. Amén.
0: Dios te salve, María, llena eres de gracia, el Señor es contigo. Bendita tú eres entre todas las mujeres, y bendito es el fruto de tu vientre, Jesús.
1: Santa María, Madre de Dios, ruega por nosotros pecadores, ahora y en la hora de nuestra muerte. Amén.
0: Dios te salve, María, llena eres de gracia, el Señor es contigo. Bendita tú eres entre todas las mujeres, y bendito es el fruto de tu vientre, Jesús.
1: Santa María, Madre de Dios, ruega por nosotros pecadores, ahora y en la hora de nuestra muerte. Amén.
0: Dios te salve, María, llena eres de gracia, el Señor es contigo. Bendita tú eres entre todas las mujeres, y bendito es el fruto de tu vientre, Jesús.
1: Santa María, Madre de Dios, ruega por nosotros pecadores, ahora y en la hora de nuestra muerte. Amén.
0: Dios te salve, María, llena eres de gracia, el Señor es contigo. Bendita tú eres entre todas las mujeres, y bendito es el fruto de tu vientre, Jesús.
1: Santa María, Madre de Dios, ruega por nosotros pecadores, ahora y en la hora de nuestra muerte. Amén.
0: Dios te salve, María, llena eres de gracia, el Señor es contigo. Bendita tú eres entre todas las mujeres, y bendito es el fruto de tu vientre, Jesús.
1: Santa María, Madre de Dios, ruega por nosotros pecadores, ahora y en la hora de nuestra muerte. Amén.
0: Dios te salve, María, llena eres de gracia, el Señor es contigo. Bendita tú eres entre todas las mujeres, y bendito es el fruto de tu vientre, Jesús.
1: Santa María, Madre de Dios, ruega por nosotros pecadores, ahora y en la hora de nuestra muerte. Amén.
0: Dios te salve, María, llena eres de gracia, el Señor es contigo. Bendita tú eres entre todas las mujeres, y bendito es el fruto de tu vientre, Jesús.
1: Santa María, Madre de Dios, ruega por nosotros pecadores, ahora y en la hora de nuestra muerte. Amén.
0: Gloria al Padre, y al Hijo, y al Espíritu Santo,
1: como era en el principio, ahora y siempre, por los siglos de los siglos. Amén.
0: Ave María Purísima,
1: sin pecado concebida,
0: María, Madre de gracia, Madre de misericordia, en la vida y en la muerte, ampáranos, Señora.
2: Segundo misterio, la ascensión del Señor.

0: nosotros tu reino. Hágase tu voluntad en la tierra como en el cielo.
1: Danos hoy nuestro pan de cada día. Perdona nuestras ofensas, como también nosotros perdonamos a los que nos ofenden. No nos dejes caer en la tentación y líbranos del mal. Amén.
0: Dios te salve María, llena eres de gracia. El Señor es contigo. Bendita tú eres entre todas las mujeres. Y bendito es el fruto de tu vientre, Jesús.
1: Santa María, Madre de Dios, ruega por nosotros pecadores, ahora y en la hora de nuestra muerte. Amén.
0: Dios te salve María, llena eres de gracia, el Señor es contigo. Bendita tú eres entre todas las mujeres. Y bendito es el fruto de tu vientre, Jesús.
1: Santa María, Madre de Dios, ruega por nosotros pecadores, ahora y en la hora de nuestra muerte. Amén.
0: Dios te salve María, llena eres de gracia, el Señor es contigo. Bendita tú eres entre todas las mujeres, y bendito es el fruto de tu vientre, Jesús.
1: Santa María, Madre de Dios, ruega por nosotros pecadores, ahora y en la hora de nuestra muerte. Amén.
0: Dios te salve María, llena eres de gracia, el Señor es contigo. Bendita tú eres entre todas las mujeres, y bendito es el fruto de tu vientre, Jesús.
1: Santa María, Madre de Dios, ruega por nosotros pecadores, ahora y en la hora de nuestra muerte. Amén.
0: Dios te salve María, llena eres de gracia, el Señor es contigo. Bendita tú eres entre todas las mujeres, y bendito es el fruto de tu vientre, Jesús.
1: Santa María, Madre de Dios, ruega por nosotros pecadores, ahora y en la hora de nuestra muerte. Amén.
0: Dios te salve María, llena eres de gracia, el Señor es contigo. Bendita tú eres entre todas las mujeres, y bendito es el fruto de tu vientre, Jesús.
1: Santa María, Madre de Dios, ruega por nosotros pecadores, ahora y en la hora de nuestra muerte. Amén.
0: Dios te salve María, llena eres de gracia, el Señor es contigo. Bendita tú eres entre todas las mujeres, y bendito es el fruto de tu vientre, Jesús.
1: Santa María, Madre de Dios, ruega por nosotros pecadores, ahora y en la hora de nuestra muerte. Amén.
0: Dios te salve María, llena eres de gracia, el Señor es contigo. Bendita tú eres entre todas las mujeres, y bendito es el fruto de tu vientre, Jesús.
1: Santa María, Madre de Dios, ruega por nosotros pecadores, ahora y en la hora de nuestra muerte. Amén.
0: Dios te salve María, llena eres de gracia, el Señor es contigo. Bendita tú eres entre todas las mujeres, y bendito es el fruto de tu vientre, Jesús.
1: Santa María, Madre de Dios, ruega por nosotros pecadores, ahora y en la hora de nuestra muerte. Amén.
0: Dios te salve María, llena eres de gracia, el Señor es contigo. Bendita tú eres entre todas las mujeres, y bendito es el fruto de tu vientre, Jesús.
1: Santa María, Madre de Dios, ruega por nosotros pecadores, ahora y en la hora de nuestra muerte. Amén.
0: Gloria al Padre, y al Hijo, y al Espíritu Santo.
1: Como era en el principio, ahora y siempre, por los siglos de los siglos. Amén.
0: Ave María Purísima,
1: sin pecado concebida.
0: María, Madre de Gracia, Madre de Misericordia, en la vida y en la muerte, ampáranos, Señora.
2: Tercer misterio. La venida del Espíritu Santo.

0: Padre nuestro que estás en el cielo, santificado sea tu nombre. Venga a nosotros tu reino. Hágase tu voluntad en la tierra como en el cielo.
1: Danos hoy nuestro pan de cada día. Perdona nuestras ofensas, como también nosotros perdonamos a los que nos ofenden. No nos dejes caer en la tentación y líbranos del mal. Amén.
0: Dios te salve María, llena eres de gracia, el Señor es contigo. Bendita tú eres entre todas las mujeres y bendito es el fruto de tu vientre, Jesús.
1: Santa María, Madre de Dios, ruega por nosotros pecadores, ahora y en la hora de nuestra muerte. Amén.
0: Dios te salve María, llena eres de gracia, el Señor es contigo. Bendita tú eres entre todas las mujeres y bendito es el fruto de tu vientre, Jesús.
1: Santa María, Madre de Dios, ruega por nosotros pecadores, ahora y en la hora de nuestra muerte. Amén.
0: Dios te salve María, llena eres de gracia, el Señor es contigo. Bendita tú eres entre todas las mujeres y bendito es el fruto de tu vientre, Jesús.
1: Santa María, Madre de Dios, ruega por nosotros pecadores, ahora y en la hora de nuestra muerte. Amén.
0: Dios te salve María, llena eres de gracia, el Señor es contigo. Bendita tú eres entre todas las mujeres y bendito es el fruto de tu vientre, Jesús.
1: Santa María, Madre de Dios, ruega por nosotros pecadores, ahora y en la hora de nuestra muerte. Amén.
0: Dios te salve María, llena eres de gracia, el Señor es contigo. Bendita tú eres entre todas las mujeres, y bendito es el fruto de tu vientre, Jesús.
1: Santa María, Madre de Dios, ruega por nosotros pecadores, ahora y en la hora de nuestra muerte. Amén.
0: Dios te salve, María, llena eres de gracia, el Señor es contigo. Bendita tú eres entre todas las mujeres, y bendito es el fruto de tu vientre, Jesús.
1: Santa María, Madre de Dios, ruega por nosotros pecadores, ahora y en la hora de nuestra muerte. Amén.
0: Dios te salve María, llena eres de gracia, el Señor es contigo. Bendita tú eres entre todas las mujeres y bendito es el fruto de tu vientre, Jesús.
1: Santa María, Madre de Dios, ruega por nosotros pecadores, ahora y en la hora de nuestra muerte. Amén.
0: Dios te salve María, llena eres de gracia, el Señor es contigo. Bendita tú eres entre todas las mujeres, y bendito es el fruto de tu vientre, Jesús.
1: Santa María, Madre de Dios, ruega por nosotros pecadores, ahora y en la hora de nuestra muerte. Amén.
0: Dios te salve, María, llena eres de gracia, el Señor es contigo. Bendita tú eres entre todas las mujeres, y bendito es el fruto de tu vientre, Jesús.
1: Santa María, Madre de Dios, ruega por nosotros pecadores, ahora y en la hora de nuestra muerte. Amén.
0: Dios te salve María, llena eres de gracia, el Señor es contigo. Bendita tú eres entre todas las mujeres, y bendito es el fruto de tu vientre, Jesús.
1: Santa María, Madre de Dios, ruega por nosotros pecadores, ahora y en la hora de nuestra muerte. Amén.
0: Gloria al Padre, y al Hijo, y al Espíritu Santo.
1: Como era en el principio, ahora y siempre, por los siglos de los siglos. Amén.
0: Ave María Purísima,
1: sin pecado concebida.
0: María, Madre de Gracia, Madre de Misericordia, en la vida y en la muerte, ampáranos, Señora.
2: Cuarto misterio. La Asunción de la Santísima Virgen.

0: reino. Hágase tu voluntad en la tierra como en el cielo.
1: Danos hoy nuestro pan de cada día. Perdona nuestras ofensas, como también nosotros perdonamos a los que nos ofenden. No nos dejes caer en la tentación y líbranos del mal. Amén.
0: Dios te salve María, llena eres de gracia. El Señor es contigo. Bendita tú eres entre todas las mujeres. Y bendito es el fruto de tu vientre, Jesús.
1: Santa María, Madre de Dios, ruega por nosotros pecadores, ahora y en la hora de nuestra muerte. Amén.
0: Dios te salve María, llena eres de gracia, el Señor es contigo. Bendita tú eres entre todas las mujeres, y bendito es el fruto de tu vientre, Jesús.
1: Santa María, Madre de Dios, ruega por nosotros pecadores, ahora y en la hora de nuestra muerte. Amén.
0: Dios te salve María, llena eres de gracia, el Señor es contigo. Bendita tú eres entre todas las mujeres, y bendito es el fruto de tu vientre, Jesús.
1: Santa María, Madre de Dios, ruega por nosotros pecadores, ahora y en la hora de nuestra muerte. Amén.
0: Dios te salve María, llena eres de gracia, el Señor es contigo. Bendita tú eres entre todas las mujeres, y bendito es el fruto de tu vientre, Jesús.
1: Santa María, Madre de Dios, ruega por nosotros pecadores, ahora y en la hora de nuestra muerte. Amén.
0: Dios te salve María, llena eres de gracia, el Señor es contigo. Bendita tú eres entre todas las mujeres, y bendito es el fruto de tu vientre, Jesús.
1: Santa María, Madre de Dios, ruega por nosotros pecadores, ahora y en la hora de nuestra muerte. Amén.
0: Dios te salve María, llena eres de gracia, el Señor es contigo. Bendita tú eres entre todas las mujeres, y bendito es el fruto de tu vientre, Jesús.
1: Santa María, Madre de Dios, ruega por nosotros pecadores, ahora y en la hora de nuestra muerte. Amén.
0: Dios te salve María, llena eres de gracia, el Señor es contigo. Bendita tú eres entre todas las mujeres, y bendito es el fruto de tu vientre, Jesús.
1: Santa María, Madre de Dios, ruega por nosotros pecadores, ahora y en la hora de nuestra muerte. Amén.
0: Dios te salve María, llena eres de gracia, el Señor es contigo. Bendita tú eres entre todas las mujeres, y bendito es el fruto de tu vientre, Jesús.
1: Santa María, Madre de Dios, ruega por nosotros pecadores, ahora y en la hora de nuestra muerte. Amén.
0: Dios te salve María, llena eres de gracia, el Señor es contigo. Bendita tú eres entre todas las mujeres, y bendito es el fruto de tu vientre, Jesús.
1: Santa María, Madre de Dios, ruega por nosotros pecadores, ahora y en la hora de nuestra muerte. Amén.
0: Dios te salve María, llena eres de gracia, el Señor es contigo. Bendita tú eres entre todas las mujeres, y bendito es el fruto de tu vientre, Jesús.
1: Santa María, Madre de Dios, ruega por nosotros pecadores, ahora y en la hora de nuestra muerte. Amén.
0: Gloria al Padre, y al Hijo, y al Espíritu Santo,
1: como era en el principio, ahora y siempre, por los siglos de los siglos. Amén.
2: Ave María Purísima,
1: sin pecado concebida,
2: María, Madre de Gracia, Madre de Misericordia, en la vida y en la muerte, ampáranos, Señora.
3: Quinto misterio, la coronación de María Santísima.

0: Padre nuestro que estás en el cielo, santificado sea tu nombre. Venga a nosotros tu reino. Hágase tu voluntad en la tierra como en el cielo.
1: Danos hoy nuestro pan de cada día. Perdona nuestras ofensas, como también nosotros perdonamos a los que nos ofenden. No nos dejes caer en la tentación y líbranos del mal. Amén.
0: Dios te salve María, llena eres de gracia, el Señor es contigo. Bendita tú eres entre todas las mujeres, y bendito es el fruto de tu vientre, Jesús.
1: Santa María, Madre de Dios, ruega por nosotros pecadores, ahora y en la hora de nuestra muerte. Amén.
0: Dios te salve, María, llena eres de gracia, el Señor es contigo. Bendita tú eres entre todas las mujeres, y bendito es el fruto de tu vientre, Jesús.
1: Santa María, Madre de Dios, ruega por nosotros pecadores, ahora y en la hora de nuestra muerte. Amén.
0: Dios te salve María, llena eres de gracia, el Señor es contigo. Bendita tú eres entre todas las mujeres, y bendito es el fruto de tu vientre, Jesús.
1: Santa María, Madre de Dios, ruega por nosotros pecadores, ahora y en la hora de nuestra muerte. Amén.
0: Dios te salve María, llena eres de gracia, el Señor es contigo. Bendita tú eres entre todas las mujeres, y bendito es el fruto de tu vientre, Jesús.
1: Santa María, Madre de Dios, ruega por nosotros pecadores, ahora y en la hora de nuestra muerte. Amén.
0: Dios te salve María, llena eres de gracia, el Señor es contigo. Bendita tú eres entre todas las mujeres, y bendito es el fruto de tu vientre, Jesús.
1: Santa María, Madre de Dios, ruega por nosotros pecadores, ahora y en la hora de nuestra muerte. Amén.
0: Dios te salve María, llena eres de gracia, el Señor es contigo. Bendita tú eres entre todas las mujeres, y bendito es el fruto de tu vientre, Jesús.
1: Santa María, Madre de Dios, ruega por nosotros pecadores, ahora y en la hora de nuestra muerte. Amén.
0: Dios te salve María, llena eres de gracia, el Señor es contigo. Bendita tú eres entre todas las mujeres, y bendito es el fruto de tu vientre, Jesús.
1: Santa María, Madre de Dios, ruega por nosotros pecadores, ahora y en la hora de nuestra muerte. Amén.
0: Dios te salve María, llena eres de gracia, el Señor es contigo. Bendita tú eres entre todas las mujeres, y bendito es el fruto de tu vientre, Jesús.
1: Santa María, Madre de Dios, ruega por nosotros pecadores, ahora y en la hora de nuestra muerte. Amén.
0: Dios te salve María, llena eres de gracia, el Señor es contigo. Bendita tú eres entre todas las mujeres, y bendito es el fruto de tu vientre, Jesús.
1: Santa María, Madre de Dios, ruega por nosotros pecadores, ahora y en la hora de nuestra muerte. Amén.
0: Dios te salve María, llena eres de gracia, el Señor es contigo. Bendita tú eres entre todas las mujeres, y bendito es el fruto de tu vientre, Jesús.
1: Santa María, Madre de Dios, ruega por nosotros pecadores, ahora y en la hora de nuestra muerte. Amén.
0: Gloria al Padre, y al Hijo, y al Espíritu Santo.
1: Como era en el principio, ahora y siempre, por los siglos de los siglos. Amén.
0: Ave María Purísima,
1: sin pecado concebida.
0: María, Madre de Gracia, Madre de Misericordia, en la vida y en la muerte, ampáranos, Señora. Letanías de la Virgen. Señor, ten piedad.
1: Señor, ten piedad.
0: Cristo, ten piedad.
1: Cristo, ten piedad.
0: Señor, ten piedad.
1: Señor, ten piedad.
0: Cristo, óyenos.
1: Cristo, óyenos.
0: Cristo, escúchanos.
1: Cristo, escúchanos.
0: Dios Padre Celestial,
1: ten misericordia de nosotros.
0: Dios Hijo Redentor del mundo,
1: ten misericordia de nosotros.
0: Dios Espíritu Santo,
1: ten misericordia de nosotros.
0: Trinidad Santa, un solo Dios,
1: ten misericordia de nosotros.
0: Santa María,
1: ruega por nosotros.
0: Santa Madre de Dios,
1: ruega por nosotros.
0: Santa Virgen de las Vírgenes,
1: ruega por nosotros.
0: Madre de Cristo,
1: ruega por nosotros.
0: Madre de la Iglesia,
1: ruega por nosotros.
0: Madre de la Divina Gracia,
1: ruega por nosotros.
0: Madre Purísima,
1: ruega por nosotros.
0: Madre Castísima,
1: ruega por nosotros.
0: Madre Siempre Virgen,
1: ruega por nosotros.
0: Madre Inmaculada,
1: ruega por nosotros.
0: Madre amable,
1: ruega por nosotros.
0: Madre admirable,
1: ruega por nosotros.
0: Madre del buen consejo,
1: ruega por nosotros.
0: Madre del Creador,
1: ruega por nosotros.
0: Madre del Salvador,
1: ruega por nosotros.
0: Virgen prudentísima,
1: ruega por nosotros.
0: Virgen digna de veneración,
1: ruega por nosotros.
0: Virgen digna de alabanza,
1: ruega por nosotros.
0: Virgen poderosa,
1: ruega por nosotros.
0: Virgen clemente,
1: ruega por nosotros.
0: Virgen fiel,
1: ruega por nosotros.
0: Espejo de justicia,
1: ruega por nosotros.
0: Trono de la sabiduría,
1: ruega por nosotros.
0: Causa de nuestra alegría,
1: ruega por nosotros.
0: Vaso espiritual,
1: ruega por nosotros.
0: Vaso digno de honor,
1: ruega por nosotros.
0: Vaso de insigne devoción,
1: ruega por nosotros.
0: Rosa mística,
1: ruega por nosotros.
0: Fuerte como la torre de David,
1: ruega por nosotros.
0: Hermosa como la torre de marfil,
1: ruega por nosotros.
0: Casa de oro,
1: ruega por nosotros.
0: Arca de la nueva alianza,
1: ruega por nosotros.
0: Puerta del cielo,
1: ruega por nosotros.
0: Estrella de la mañana,
1: ruega por nosotros.
0: Salud de los enfermos,
1: ruega por nosotros.
0: Refugio de los pecadores,
1: ruega por nosotros.
0: Consoladora de los afligidos,
1: ruega por nosotros.
0: Auxilio de los cristianos,
1: ruega por nosotros.
0: Reina de los ángeles,
1: ruega por nosotros.
0: Reina de los patriarcas,
1: ruega por nosotros.
0: Reina de los profetas,
1: ruega por nosotros.
0: Reina de los apóstoles,
1: ruega por nosotros.
0: Reina de los mártires,
1: ruega por nosotros.
0: Reina de los confesores,
1: ruega por nosotros.
0: Reina de las vírgenes,
1: ruega por nosotros.
0: Reina de todos los santos,
1: ruega por nosotros.
0: Reina concebida sin pecado original,
1: ruega por nosotros.
0: Reina elevada a los cielos,
1: ruega por nosotros.
0: Reina del Santísimo Rosario,
1: ruega por nosotros.
0: Reina de la familia,
1: ruega por nosotros.
0: Reina de la paz,
1: ruega por nosotros.
0: Cordero de Dios que quitas el pecado del mundo,
1: perdónanos, Señor.
0: Cordero de Dios que quitas el pecado del mundo,
1: escúchanos, Señor.
0: Cordero de Dios que quitas el pecado del mundo,
1: ten misericordia de nosotros.
0: Ruega por nosotros, Santa Madre de Dios,
1: para que seamos dignos de alcanzar las promesas de nuestro Señor Jesucristo. Amén.
0: Te rogamos, nos conceda, Señor Dios nuestro, gozar de continua salud de alma y cuerpo, y por la gloriosa intercesión de la bienaventurada siempre Virgen María, nos veamos libres de las tristezas de la vida presente y disfrutemos de las alegrías eternas. Por Jesucristo nuestro Señor.
1: Amén.
0: Salve. Dios te salve, Reina y Madre de Misericordia, vida, dulzura y esperanza nuestra. Dios te salve, a ti llamamos los desterrados hijos de Eva, a ti suspiramos gimiendo y llorando en este valle de lágrimas. Ea pues, Señora, abogada nuestra, vuelve a nosotros esos tus ojos misericordiosos, y después de este destierro, muéstranos a Jesús, fruto bendito de tu vientre. Oh clementísima, oh piadosa, oh dulce siempre Virgen María, ruega por nosotros, Santa Madre de Dios, para que seamos dignos de alcanzar las promesas de nuestro Señor Jesucristo. Amén.
2: Oremos ahora por las intenciones de nuestro Santo Padre el Papa. Padre nuestro que estás en el cielo, santificado sea tu nombre. Venga a nosotros tu reino. Hágase tu voluntad en la tierra como en el cielo.
1: Danos hoy nuestro pan de cada día. Perdona nuestras ofensas, como también nosotros perdonamos a los que nos ofenden. No nos dejes caer en la tentación y líbranos del mal. Amén.
0: Dios te salve María, llena eres de gracia, el Señor es contigo. Bendita tú eres entre todas las mujeres, y bendito es el fruto de tu vientre, Jesús.
1: Santa María, Madre de Dios, ruega por nosotros pecadores, ahora y en la hora de nuestra muerte. Amén.
0: Gloria al Padre, y al Hijo, y al Espíritu Santo.
1: Como era en el principio, ahora y siempre, por los siglos de los siglos. Amén.
0: Ave María Purísima.
1: Sin pecado.

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1: El crujido de las maletas, el silencio repentino de las aulas y la luz vibrante de los días largos son el anuncio de aquello que tanto llevamos esperando. El verano ya está aquí. Tras meses de exigencias, rutinas milimétricas y un ritmo de vida que a menudo roza el frenesí, la sociedad se dispone a bajar la persiana del curso académico y laboral. Sin embargo, en el afán legítimo por desconectar el cuerpo y la mente, corremos el riesgo de dejar en el olvido una dimensión fundamental que no entiende de vacaciones, sino de ritmos más humanos, nuestra espiritualidad. El error más común de nuestra época es confundir el descanso con la mera evasión o el consumo de ocio. Llenamos las semanas estivales de agendas tan apretadas como las del invierno, sustituyendo las reuniones por los chiringuitos y los madrugones por noches interminables. Al final, regresamos en septiembre con el cuerpo bronceado, pero el espíritu igual de fatigado, o lo que es peor, profundamente vacío. El verdadero descanso no consiste en no hacer nada, sino en hacer aquello que nos reconcilia con nosotros mismos, con los demás y con la trascendencia. El verano que se abre ante nosotros no debe ser un paréntesis en nuestra vida interior, sino un oasis de cultivo. El cese de las obligaciones diarias nos regala el bien más escaso y preciado de la posmodernidad. Esto es el tiempo. Tiempo para saborear el silencio, ese gran ausente durante el curso. Tiempo para contemplar la naturaleza sin prisa del cronómetro. Y tiempo para la lectura reposada, la meditación o la oración íntima. Cuidar la espiritualidad en este tiempo de descuento no es un lujo místico ni una tarea añadida a la maleta. Es una necesidad vital para equilibrar la balanza. Es una oportunidad de agradecer, de reconectar y de servir. No permitamos que el verano sea solo un parque de atracciones pasajeros. Hagamos de estos meses un tiempo de ocio transformador, en el sentido más clásico de la palabra, un espacio donde el alma pueda respirar a pleno pulmón. Al acabar este curso, el cuerpo pide tregua, pero el espíritu nos pide hondura. Démosle el espacio que se merece. Así que, feliz y fecundo verano.
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¿Qué tal? Saludos. Aquí estamos una vez más con Palabras que Acompañan, un espacio para alimentar el alma a través de textos breves de la tradición cristiana y de voces espirituales que nos invitan a mirar la vida con más hondura. Unos minutos para detenernos, respirar y dejarnos iluminar. Que estas palabras también te acompañen hoy.

En la noche oscura, Dios guía el alma hacia la luz. San Juan de la Cruz. San Juan de la Cruz habla de una experiencia que todos atravesamos en algún momento: la oscuridad. Momentos donde no entendemos, donde no sentimos, donde parece que Dios está lejos. Pero Él nos dice algo sorprendente. Esa noche también es camino, porque en la oscuridad dejamos de apoyarnos en seguridades externas y empezamos a confiar de verdad. No es abandono, es purificación. Dios trabaja incluso cuando no lo percibimos. Si hoy estás en un momento difícil, no lo interpretes solo como pérdida. Puede ser un proceso, un tránsito, un paso hacia algo más profundo. No estás solo, aunque no lo sientas.

Gracias por compartir este momento de silencio y hondura. Que estas palabras sigan acompañándote a lo largo del día y te permitan mirar con más calma, más amor y más claridad. Te deseo una jornada llena de luz. Hasta el próximo encuentro.

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0: Propaganda es lo contrario del pensamiento crítico. Es decir, queremos que pienses como yo te digo que pienses, que no escuches las razones del adversario. No se te ocurra poner la radio del adversario, porque hay un muro que nos separa. Esta es la verdad, lo que yo te cuento. Y si crees otra cosa, estás con el fascismo, por ejemplo. Bueno, pues hay gente que vive en esa burbuja mental. Y habrá gente en el lado contrario que diga hay que ilegalizar a todos los que tengan que ver con el gobierno actual y con la gente que les defiende, y cuando lleguemos al poder haremos todo lo que están haciendo ellos, pero al revés. Haremos todo lo contrario, pero lo mismo. Entonces deberíamos ser capaces de detener el péndulo. ¿Sabes? La ley del péndulo, ¿no? Después de un extremo, el péndulo no se queda quieto aquí. El péndulo hace así. Por su propia fuerza inercial, la gente está tan caliente, y lo estamos viendo en las elecciones, está tan enfadada que parece que
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0: Rezo del Ángelus.
1: El ángel del Señor anunció a María.
0: Y ella concibió por obra y gracia del Espíritu Santo.
1: Dios te salve María, llena eres de gracia, el Señor es contigo. Bendita tú eres entre todas las mujeres, y bendito es el fruto de tu vientre Jesús.
0: Santa María, Madre de Dios, ruega por nosotros pecadores, ahora y en la hora de nuestra muerte. Amén.
1: He aquí la esclava del Señor.
0: Hágase en mí según tu palabra.
1: Dios te salve María, llena eres de gracia, el Señor es contigo. Bendita tú eres entre todas las mujeres, y bendito es el fruto de tu vientre Jesús.
0: Santa María, Madre de Dios, ruega por nosotros pecadores, ahora y en la hora de nuestra muerte. Amén.
1: Y el Verbo de Dios se hizo carne.
0: Y habitó entre nosotros.
1: Dios te salve María, llena eres de gracia, el Señor es contigo. Bendita tú eres entre todas las mujeres, y bendito es el fruto de tu vientre, Jesús.
0: Santa María, Madre de Dios, ruega por nosotros pecadores, ahora y en la hora de nuestra muerte. Amén.
1: Ruega por nosotros, Santa Madre de Dios,
0: para que seamos dignos de alcanzar las promesas y gracias de nuestro Señor Jesucristo. Amén.
1: Infunde, Señor, tu gracia en nuestros corazones, para que cuantos por el anuncio del ángel hemos conocido la encarnación de tu Hijo Jesucristo, por su pasión y su cruz, lleguemos a la gloria de su resurrección. Por Jesucristo nuestro Señor.
0: Amén.
1: Gloria al Padre, y al Hijo, y al Espíritu Santo.
0: Como era en el principio, ahora y siempre, por los siglos de los siglos. Amén.
1: Gloria al Padre, y al Hijo, y al Espíritu Santo.
0: Como era en el principio, ahora y siempre, por los siglos de los siglos. Amén.
1: Gloria al Padre, y al Hijo, y al Espíritu Santo.
0: Como era en el principio, ahora y siempre, por los siglos de los siglos. Amén.
2: El empleo sigue creciendo, la vivienda continúa encareciéndose y la incertidumbre internacional mantiene en alerta a empresas y consumidores en este verano.
3: Bienvenidos a Tu Economía en la Diocesana de Canarias.
2: Hoy con Alejandro Díaz
3: y con Javier Hernández.
2: Empezamos con el mercado laboral. España ha vuelto a registrar un récord de afiliación a la Seguridad Social al superar los 22 millones de trabajadores durante el mes de junio. Un dato positivo impulsado por el comercio, la hostelería y el inicio de la temporada de verano, aunque la tasa de paro sigue siendo una de las más elevadas de la Unión Europea.
3: La otra cara de la moneda es la vivienda. Los últimos datos muestran que el precio de compra sigue aumentando a un ritmo muy superior al de la media europea. Esta situación continúa dificultando el acceso a una vivienda para muchos jóvenes y familias, mientras expertos y promotores coinciden en que hace falta aumentar la oferta para aliviar la presión sobre los precios.
2: En cuanto a la economía, las previsiones siguen siendo favorables para este año. Distintos estudios mantienen que España crecerá por encima de la media europea gracias al buen comportamiento del empleo, el consumo y el turismo. Sin embargo, también advierten de que el encarecimiento de la energía y la incertidumbre internacional podrían frenar parte de ese crecimiento en los próximos meses.
3: Y terminamos con el bolsillo de los consumidores. La inflación se mantiene como uno de los principales

0: proyecto de crecimiento constante que ayuda a otros a emprender y compartir experiencias con expertos de diferentes ámbitos empresariales. Bienvenido a Tu Economía, Yune.
1: Hola, buenas tardes.
0: Buenas tardes.
1: Muchas gracias, encantado.
0: Cuéntanos un poco exactamente a qué te dedicas actualmente.
1: Bueno, lo primero, muchas gracias y por recibirme y encantado de estar aquí con ustedes.
0: Gracias a ti.
1: Y nada, me dedico personalmente a arrancar un proyecto de emprendimiento, ¿vale? Centrado en lo que viene siendo la docencia, ¿vale? Hemos visto ahí una posibilidad de mejorar con distintas herramientas como la inteligencia artificial. Y ya, bueno, si quieres entro más en detalle posteriormente, pero ese es mi proyecto principal, además de la organización de los eventos de emprendimiento, que es el proyecto mediático, el Winner Fest, que lo organizamos una vez al año. Y la verdad que es un proyecto bastante bien recibido por los jóvenes de aquí de la isla.
0: Tendremos la oportunidad de hablar ahora más adelante también de todos esos proyectos tan interesantes.
2: Bueno, Yunes, Javier, encantado.
1: Encantado, placer.
2: Como mencionaba mi compañero Alejandro, empezaste muy joven. ¿Cómo surgió la idea de emprender con apenas 18 años?
1: Pues de forma natural, realmente. Terminé lo que viene siendo, bueno, la educación secundaria obligatoria, terminé el bachillerato. Y yo sí que recuerdo que empecé a trabajar bastante temprano, por vocación propia, ¿vale? Quería aprender, bueno, como cualquier joven que quiere ahorrar su dinero y tal. Pero sí es cierto que yo siempre he tenido claro que buscaba un tipo de libertad, pero no esa libertad que nos venden de lujos, de libertad de yates y etcétera, sino una libertad de ubicación, una libertad de tiempo y una libertad financiera, porque como están las cosas, pues realmente hace falta, ¿no?, trabajar en tu propia economía para, bueno, pues para poder subsistir.
0: Efectivamente. Y mira, Yunes, ¿te apoyaron mucho al principio o te decían que era una locura emprender?
1: Bueno, hay de todas las opiniones. Hay opiniones de todo tipo. Hay amigos que te apoyan más, otros que piensan que estás más loco, según la idea y según el momento, pero en general te puedo decir que he recibido buen apoyo en mi experiencia, la verdad.
2: ¿Y cómo fueron esos primeros años en el sector de los eventos?
1: A ver, empezamos en 2024. Sí es cierto que, bueno, como joven de 18 años, nunca me imaginé tener la posibilidad de organizar eventos realmente. Fue a causa de querer conocer a un referente, a uno de mis mayores referentes del emprendimiento en España. Yo quería conocerlo y una de las posibilidades que se me llegó a ocurrir era organizar una conferencia, ¿no? Una pequeña conferencia con él, haciéndole algún tipo de entrevista y lo que viene siendo conocerlo. Pero como todo, se fue moldeando, se fue estructurando y al final he terminado organizando lo que viene siendo el Winner Fest, que es uno de los eventos pioneros en el sur de Gran Canaria en el emprendimiento.
2: Y por curiosidad, no sé si lo quieres mencionar, pero ¿quién es ese emprendedor referente que tenía en España?
1: Bueno, era Omar Shawki en su momento, en el 2024. Ya han pasado 2 años. Él ahora mismo se ha focalizado en otros sectores. Ahora está en el sector automovilístico. Yo era apasionado de su comunicación, que también me encanta. Es decir, me encanta la oratoria, la comunicación, hablar en público, y era una cosa que él destacaba bastante por ello y aprendí bastante de él en su momento.
0: ¿Podrías hablarlo?
1: Entonces cumplí un sueño, que fue conocerlo y poder organizar algo con él.
0: Hablando también del tema de los eventos, las conferencias que has hecho, ¿has notado algún cambio en el sector de los eventos y conferencias en los últimos años? Aquí en Gran Canaria.
1: Bueno, no te puedo decir que he notado un cambio, porque la realidad es que es un sector bastante pendiente por explotar. Es decir, somos bastante pioneros en lo que viene siendo este tipo de proyectos, y de lo poco que he asistido no es que haya habido un cambio muy muy drástico. Obviamente hay eventos más profesionales y eventos más, bueno, más normales, pero tampoco es que haya un cambio de dinámica muy muy grande. Lo importante es que se traiga esa cultura

0: del emprendimiento aquí a la isla y se empieza a normalizar este tipo de eventos para conseguir una mayor accesibilidad
1: sí.
0: a toda la juventud.
1: Si pudieras cambiar alguna cosa algún aspecto del sector de los eventos, ¿cuál sería? Quizás ese que nos comentaba, ¿no? De fomentar más la celebración de estos eventos en la isla de Gran Canaria, en toda Canarias, ¿no?
0: Sí, realmente, bueno, como he comentado, Gran Canaria es una isla con un desarrollo increíble en el sector turístico, en el sector también de los eventos de festivales y etcétera. Pero lo que viene siendo el emprendimiento, digamos que tiene bastante margen de mejora. Esa es un poco la razón por la que, como apasionado del emprendimiento, vi ahí una oportunidad y la verdad que agradecido porque se me ha apoyado bastante bien y bueno, todavía hay mucho trabajo por hacer.
2: Jones, sabemos que tienes Winner Fest, pero ¿te gustaría en el futuro organizar otro tipo de eventos o tienes pensado otro tipo de cosas que quieras hacer en el futuro?
0: Bueno, la verdad que el Winner Fest es un evento bastante genérico, digamos, bastante superficial en lo que viene siendo el emprendimiento. Vamos a decir que es para todos los públicos, ¿vale? Con que te guste un poco el desarrollo personal, te lo vas a pasar bien el evento y vas a aprender muchísimo. Pero personalmente, una de mis metas, ¿vale?, es organizar algo más privado, digamos como un campamento de desarrollo personal en el cual se inculquen valores como el desarrollo personal, el deporte, la disciplina y demás. Y el ambiente también de la cultura de hermandad entre hombres y mujeres también.
2: Y bueno, ¿qué crees que diferencia tus eventos de otros que se celebran también en nuestras islas? Bueno, no sé si quieres ampliarlo también a Península, pero por lo menos en las islas, ¿qué crees que diferencia?
0: Bueno, por ahora estamos en Gran Canaria haciendo un buen trabajo, pero lo que te puedo decir de primera es que nosotros somos Winner Fest, pero no nos vendemos como una entidad ni tampoco nos consideramos una entidad. La realidad es que estamos compuestos por un equipo de jóvenes con una ambición y con buena intención también, y intentamos mostrar esa cara humana realmente, no solamente en redes sociales sino en el propio evento. Nos dirigimos directamente como personas, como jóvenes con ambición y cercanos hacia el público, y creo que eso ha traído bastante buena respuesta por parte del público y ha sido una buena iniciativa.
1: Me gustó mucho eso que comentabas de ambición, pero buenas intenciones, es también muy importante. Mira, yo quiero seguir hablando un poco del Winner Fest de este año 2026. No sé si nos podrías adelantar algo que no sea secreto.
0: A ver, lo que está claro es que estamos haciendo un trabajazo para superar las ediciones pasadas, que eso ya es complicado, ¿vale? Porque está, digamos que el listón muy alto y las expectativas también son muy altas. Entonces ya superarlas es difícil, eso ya te lo puedo decir. Y bueno, así por adelantarte, estamos buscando colaborar con los mayores referentes de España en el ámbito de la comunicación, en el ámbito del desarrollo personal, de los hábitos. Y bueno, estamos luchando por traer la máxima calidad y esa accesibilidad a los jóvenes de Gran Canaria.
1: Es decir que nos preparemos bien, que viene fuerte el Winner Fest de este año 2026, ¿verdad?
0: Asegurado, eso está asegurado.
2: ¿Te has encontrado con muchas trabas burocráticas o ha sido un camino más o menos fácil?
0: Hay de todo, siempre los inicios son complicados, debe ser sincero. No cualquiera confía en una idea de un joven de 18 años sin tener un historial o un palmarés, claro, de por medio a sus espaldas, ¿sabes? Entonces, esa fase inicial costó un poco de introducir aquí en la isla, pero progresivamente, después de esa primera oportunidad, ya te puedo decir que el proyecto está rodando bastante solo, y la ayuda también, la ayuda externa aparece también. Es decir, no es algo que haya que buscar, sino que directamente se apoyan este tipo de iniciativas, y también se agradece que se apoyen este tipo de iniciativas.
1: En toda tu trayectoria como emprendedor, ¿cuál ha sido el momento del que te sientes más orgulloso hasta ahora? Que todavía no se ha celebrado el Winner Fest de 2026.
0: Es muy buena pregunta. Desde luego que puede que esta tercera edición supere las dos anteriores, pero no hay nada como esa primera vez, ¿no? Esa primera idea que tanto soñabas y ver que se hace realidad, pues realmente es algo, es algo único, porque terminas de validarte realmente, ¿no? Terminas de creer en ti y todo eso que has estado trabajando lo visualizas. Yo recuerdo mi primera vez cuando subí al escenario, que por cierto fue la primera conferencia delante de tantas personas que había dado. Uno se queda en shock, ¿no? Después de tantos y tantos meses de, no solo de trabajo, sino de visualizar ese escenario. Y bueno, cuando lo estás viviendo realmente no te lo terminas de creer. Esa fue, bueno, eso es lo más orgulloso de lo que estoy. Más allá de lo que puedas llegar a generar, ¿no? Tanto económico como de imagen, como demás cuestiones. Ese es mi mayor orgullo hasta el momento.
2: Esta pregunta que viene ahora me da mucha curiosidad, y porque todo el mundo a veces nos planteamos un poco o miramos atrás y queremos hacer cambios sobre cosas, que decisiones o cosas que hicimos, pero si volvieras a empezar, ¿harías algo de forma diferente?
0: A ver, realmente nos forjamos a base de los errores, entonces todos los errores que uno ha cometido de aquí para atrás son por algo y ha aprendido algo por ello, por lo menos en mi caso personal. Pero quizás se podría haber mejorado la forma en la cual uno negocia con las entidades, ¿no? que colaboran también. Darle ese, digamos que me ha faltado, por lo menos al inicio, darle ese peso a lo que es el evento y ese valor, ¿no? Por lo que aporta, por lo que es realmente y por lo que significa. Digamos que es normal por esa falta de confianza al inicio, pero bueno, se ha ido trabajando y ya se ha corregido. Pero si te lo tengo que resumir, es eso, esa falta de, digamos, de defensa acerca del proyecto y de validarlo como tal, a la hora de negociar con las empresas para los patrocinios y demás.
2: ¿Qué consejo le darías a un joven que quiere montar su propio negocio?
0: Siempre matizo que no soy ningún experto de los negocios, soy bueno, un joven con ambición que también lo intenta como cualquiera, ¿vale? Lo primero de todo es buscar algo que te guste, eso está claro.
2: Importante.
0: Intentarlo, tener buena intención, tener paciencia porque tendemos a, debido a, por consecuencia de las redes sociales, compararnos mucho. Considero que eso es un error que cometen mucho, sobre todo al principio, ¿no? Que lo que hace realmente es reducir la paciencia cuando te estás comparando con el de al lado, y lo que son las redes sociales de hoy en día, que es una visión exagerada del éxito, ¿no? Como que está ligeramente trastornada. Yo considero que antes de emprender tu propio negocio, por lo menos tienes que saber por qué quieres emprender tu propio negocio. Entender qué tipo de vida quieres vivir. Y ya luego, si montar un negocio, un emprendimiento es la vía, vea por ello con toda la confianza y con toda la buena intención.
1: Entre tantos proyectos, nos comentabas que estás desarrollando un software educativo. ¿Nos puedes contar un poquito, antes de terminar, en qué consiste este proyecto?
0: La verdad es que es un proyecto tan apasionante y tan complejo que daría para una entrevista completa.
1: Totalmente,
0: si entramos en detalle realmente. Así que superficialmente les puedo decir que la gente se asusta mucho por el concepto inteligencia artificial. Todo lo nuevo asusta, ¿no? Hemos escuchado mucho la frase de la inteligencia artificial nos va a reemplazar, nos va a quitar el trabajo, etcétera. Nosotros, junto a mi equipo, hemos querido darle un enfoque diferente, ¿vale? Y hemos visto realmente una posibilidad de potenciar lo que es el aprendizaje en las aulas, ¿vale? Todos hemos sido alumnos y todos hemos visto las posibilidades de mejora en lo que es este sistema educativo, y el software realmente no es lo que muchos usan. O sea, hay mucha gente que utiliza la inteligencia artificial para estudiar, pero se queda en lo superficial, se queda en buscar las respuestas a las preguntas. Pero este software realmente está hecho para analizar al estudiante, para intentar entrar en la mente del estudiante, porque no se puede enseñar por igual a todos los estudiantes. Entonces, intentar entrar en la mente de ese estudiante y explicarle el porqué, de por qué una cosa es así y por qué otra es así. Entonces, realmente fomentar ese aprendizaje es una herramienta tanto para alumnos como para profesores. Así que es una herramienta que desde que entra al mercado va a venir para quedarse, porque es una facilidad tremenda para los profesores para tener control y análisis de cómo va cada alumno, no en las notas realmente, sino en esas cosas que hay que mejorar o esas cosas que hay que poner más trabajo. Todo eso tenemos a una inteligencia artificial analizando todos esos datos y los vamos recolectando para bueno, aplicarlo y mejorar esta dinámica de estudio.
1: Súper interesante, como dice Jones, nos daría para otra entrevista entera. Esperamos de todas formas tenerte pronto físicamente aquí en nuestros estudios. Y antes de despedirte, una pregunta que hacemos siempre al finalizar la entrevista de Tu Economía en la Diocesana a nuestros invitados, es si nos podrías contar algún tip de ahorro o algún truco o alguna costumbre que utilices para la gestión de tu economía personal.
0: Buena pregunta. Lo que puedo decir es que intentar siempre vivir por debajo de las posibilidades. Uh-huh. Ya que bueno, uno nunca sabe las urgencias que se le pueden presentar, y tratar de mantener un margen para esas posibles urgencias, porque por eso se llaman urgencias, porque no sabes cuándo llegan.
1: La verdad que es un excelente consejo, esperamos que nuestra audiencia lo tome como propio. Y lo dicho, esperamos verte por aquí muy pronto, porque nos queda mucho de lo que hablar. Muchas gracias por concedernos esta entrevista a Tu Economía en la Diocesana, Jones.
0: Muchas gracias a ustedes. Nos vemos.
1: Hasta luego. Y hasta aquí nuestro programa de hoy. Recuerden que pueden escucharnos los lunes a las 8 de la tarde y los miércoles a las 12 del mediodía, aquí en la Diocesana de Canarias.
2: Hasta el próximo programa de Tu Economía.

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1: El crujido de las maletas, el silencio repentino de las aulas y la luz vibrante de los días largos son el anuncio de aquello que tanto llevamos esperando. El verano ya está aquí. Tras meses de exigencia, rutinas milimétricas y un ritmo de vida que a menudo roza el frenesí, la sociedad se dispone a bajar la persiana del curso académico y laboral. Sin embargo, en el afán legítimo por desconectar el cuerpo y la mente, corremos el riesgo de dejar en el olvido una dimensión fundamental que no entiende de vacaciones, sino de ritmos más humanos, nuestra espiritualidad. El error más común de nuestra época es confundir el descanso con la mera evasión o el consumo de ocio. Llenamos las semanas estivales de agendas tan apretadas como las del invierno, sustituyendo las reuniones por los chiringuitos y los madrugones por noches interminables. Al final, regresamos en septiembre con el cuerpo bronceado, pero el espíritu igual de fatigado, o lo que es peor, profundamente vacío. El verdadero descanso no consiste en no hacer nada, sino en hacer aquello que nos reconcilia con nosotros mismos, con los demás y con la trascendencia. El verano que se abre ante nosotros no debe ser un paréntesis en nuestra vida interior, sino un oasis de cultivo. El cese de las obligaciones diarias nos regala el bien más escaso y preciado de la posmodernidad. Esto es el tiempo. Tiempo para saborear el silencio, ese gran ausente durante el curso. Tiempo para contemplar la naturaleza sin prisa del cronómetro. Y tiempo para la lectura reposada, la meditación o la oración íntima. Cuidar la espiritualidad en este tiempo de descuento no es un lujo místico ni una tarea añadida a la maleta. Es una necesidad vital para equilibrar la balanza. Es una oportunidad de agradecer, de reconectar y de servir. No permitamos que el verano sea solo un parque de atracciones pasajeros. Hagamos de estos meses un tiempo de ocio transformador, en el sentido más clásico de la palabra, un espacio donde el alma pueda respirar a pleno pulmón. Al acabar este curso, el cuerpo pide tregua, pero el espíritu nos pide hondura. Démosle el espacio que se merece. Así que, feliz y fecundo verano.
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2: Oración especial para educadores, con otros y con el otro.

0: Una vez más, me dispongo para el encuentro con Dios. Acudo a ti buscando serenidad, calma, paz interior. Acallo todos los ruidos que en mi interior me distraen, que me alejan de encontrarme contigo. Y te imagino, sentado a mi lado, escuchando todo aquello que va brotando de mi interior. En la oración de hoy, deseo dejarme hacer. Deseo desprenderme de la mirada que se vuelve una y otra vez hacia mí. Deseo levantar mis ojos y mirar a los demás. Lectura de la primera carta de Pablo a los Corintios.
1: Como el cuerpo, siendo uno, tiene muchos miembros, y los miembros, siendo muchos, forman un solo cuerpo, así es el Mesías. Todos nosotros, judíos o griegos, esclavos o libres, nos hemos bautizado en un solo espíritu para formar un solo cuerpo, y hemos absorbido un solo espíritu. El cuerpo no consta de un miembro, sino de muchos.

Jesús, me llamas a seguirte y cuentas conmigo. Ante esta llamada, me sitúo dando respuestas diarias y cotidianas en mi trabajo como maestro y educador. Pero esta llamada no es solo personal, sino que también se la haces a otros. Pienso en quienes comparten mi misión y por un instante voy rezando por ellos.

El individualismo es también un peligro al educar. A veces uno se descubre condenando las acciones y opiniones de los otros, más que intentando salvarlas. Puedo intentar ser autosuficiente y pensar que no necesito de la ayuda de nadie. Puede ser que a veces funcione como un francotirador que se encuentra en misión y no necesita de la colaboración de los otros. Pienso en esos momentos en que voy por libre. Y en medio de esto, resuena tu invitación: ser un cuerpo con otros.

La diversidad en la educación es también diversidad de situaciones y carismas. Es formar una comunidad de la que forman parte otros educadores, pero también los alumnos y sus familias y otros trabajadores en los centros. La educación es diversa y muy rica en carismas y dones. ¿Qué se despierta en mí al descubrirme en compañía?

0: mientras escuchas de nuevo la lectura. Cierra los ojos y pasa por el corazón el rostro de todos esos compañeros que viven contigo el reto diario de situarse bajo la bandera de Jesús. Descubre el maravilloso tesoro que Dios ha puesto en ellos.
1: Como el cuerpo, siendo uno, tiene muchos miembros, y los miembros, siendo muchos, forman un solo cuerpo, así es el Mesías. Todos nosotros, judíos, griegos, esclavos o libres, nos hemos bautizado en un solo espíritu para formar un solo cuerpo, y hemos absorbido un solo espíritu. El cuerpo no consta de un miembro, sino de muchos.

0: ante la mirada que no se despega de mí, tu invitación a levantar la vista y volar alto. Ante el deseo de caminar en soledad, tu invitación a unirme al corazón agradecido de los demás. Ante la necesidad de demostrar que puedo con las cosas yo solo, tu invitación a saber reconocer que junto a ti y a los que me rodean puedo caminar más lejos.
1: Señor, tú llegas a nuestro mundo y nos invitas a abrir la puerta de nuestro corazón a todos los hombres. Tú ya nos dijiste que eres tú quien viene cuando alguien llama a nuestra puerta. Tu palabra es esta: he aquí que estoy a la puerta y llamo. Si alguno oye mi voz y abre la puerta, yo entraré y cenaré con él y él conmigo.

0: Gloria al Padre, al Hijo y al Espíritu Santo, como era en el principio, ahora y siempre, por los siglos de los siglos. Amén.
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Ezequiel 36:26. Les daré un corazón nuevo. Infundiré en ustedes un espíritu nuevo. A veces sentimos que el corazón se endurece por heridas, cansancio, decepciones, injusticias, rutinas. Pero Dios es especialista en corazones cansados. Él no viene a remendar el viejo, viene a dar uno nuevo, más blando, más libre, más capaz de amar sin miedo. Él no viene a exigirnos fuerza, viene a infundir espíritu. Haz una oración muy sencilla. Señor, renueva mi corazón. Dila sin prisa, y Dios hará el resto.

Que esta palabra te acompañe hoy, te dé luz y te recuerde que Dios camina contigo. Hasta el próximo encuentro, aquí en la Diocesana de Canarias.

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0: corona della divina misericordia. En el nombre del Padre, del Hijo y del Espíritu Santo. Amén.
1: Padre nuestro,
2: que estás en el cielo, santificado sea tu nombre. Venga a nosotros tu reino. Hágase tu voluntad en la tierra como en el cielo. Danos hoy nuestro pan de cada día. Perdona nuestras ofensas, como también nosotros perdonamos a los que nos ofenden. No nos dejes caer en la tentación y líbranos del mal. Amén.
1: Ave María, llena eres de gracia,
2: el Señor es contigo. Bendita tú eres entre todas las mujeres y bendito es el fruto de tu vientre, Jesús. Santa María, Madre de Dios, ruega por nosotros pecadores, ahora y en la hora de nuestra muerte. Amén.
1: Creo en Dios
2: Padre Todopoderoso, Creador del cielo y de la tierra. Creo en Jesucristo, su único Hijo, nuestro Señor, que fue concebido por obra y gracia del Espíritu Santo. Nació de Santa María Virgen, padeció bajo el poder de Poncio Pilato, fue crucificado, muerto y sepultado, descendió a los infiernos. Al tercer día resucitó de entre los muertos, subió a los cielos y está sentado a la derecha de Dios Padre Todopoderoso. Desde allí ha de venir a juzgar a vivos y muertos. Creo en el Espíritu Santo, la Santa Iglesia Católica, la comunión de los santos, el perdón de los pecados, la resurrección de la carne y la vida eterna. Amén.
1: Padre eterno, te ofrezco el cuerpo y la sangre, el alma y la divinidad de tu amadísimo Hijo y Señor nuestro Jesucristo, en propiciación por nuestros pecados y los del mundo entero. Por su dolorosa pasión,
2: ten misericordia de nosotros y del mundo entero.
1: Por su dolorosa pasión,
2: ten misericordia de nosotros y del mundo entero.
1: Por su dolorosa pasión,
2: ten misericordia de nosotros y del mundo entero.
1: Por su dolorosa pasión,
2: ten misericordia de nosotros y del mundo entero.
1: Por su dolorosa pasión,
2: ten misericordia de nosotros y del mundo entero.
1: Por su dolorosa pasión,
2: ten misericordia de nosotros y del mundo entero.
1: Por su dolorosa pasión,
2: ten misericordia de nosotros y del mundo entero.
1: Por su dolorosa pasión,
2: ten misericordia de nosotros y del mundo entero.
1: Por su dolorosa pasión,
2: ten misericordia de nosotros y del mundo entero.
1: Por su dolorosa pasión,
2: ten misericordia de nosotros y del mundo entero.
1: Padre eterno, te ofrezco el cuerpo y la sangre, el alma y la divinidad de tu amadísimo Hijo y Señor nuestro Jesucristo, en propiciación por nuestros pecados y los del mundo entero. Por su dolorosa pasión,
2: ten misericordia de nosotros y del mundo entero.
1: Por su dolorosa pasión,
2: ten misericordia de nosotros y del mundo entero.
1: Por su dolorosa pasión,
2: ten misericordia de nosotros y del mundo entero.
1: Por su dolorosa pasión,
2: ten misericordia de nosotros y del mundo entero.
1: Por su dolorosa pasión,
2: ten misericordia de nosotros y del mundo entero.
1: Por su dolorosa pasión,
2: ten misericordia de nosotros y del mundo entero.
1: Por su dolorosa pasión,
2: ten misericordia de nosotros y del mundo entero.
1: Por su dolorosa pasión,
2: ten misericordia de nosotros y del mundo entero.
1: Por su dolorosa pasión,
2: ten misericordia de nosotros y del mundo entero.
1: Por su dolorosa pasión,
2: ten misericordia de nosotros y del mundo entero.
1: Padre eterno, te ofrezco el cuerpo y la sangre, el alma y la divinidad de tu amadísimo Hijo y Señor nuestro Jesucristo, en propiciación por nuestros pecados y los del mundo entero. Por su dolorosa pasión,
3: ten misericordia de nosotros y del mundo entero.
1: Por su dolorosa pasión,
3: ten misericordia de nosotros y del mundo entero.
1: Por su dolorosa pasión,
3: ten misericordia de nosotros y del mundo entero.
1: Por su dolorosa pasión,
3: ten misericordia de nosotros y del mundo entero.
1: Por su dolorosa pasión,

0: Padre eterno, te ofrezco el cuerpo y la sangre, el alma y la divinidad de tu amadísimo Hijo y Señor nuestro Jesucristo, en propiciación por nuestros pecados y los del mundo entero. Por su dolorosa pasión,
1: ten misericordia de nosotros y del mundo entero.
0: Por su dolorosa pasión,
1: ten misericordia de nosotros y del mundo entero.
0: Por su dolorosa pasión,
1: ten misericordia de nosotros y del mundo entero.
0: Por su dolorosa pasión,
1: ten misericordia de nosotros y del mundo entero.
0: Por su dolorosa pasión,
1: ten misericordia de nosotros y del mundo entero.
0: Por su dolorosa pasión,
1: ten misericordia de nosotros y del mundo entero.
0: Por su dolorosa pasión,
1: ten misericordia de nosotros y del mundo entero.
0: Por su dolorosa pasión,
1: ten misericordia de nosotros y del mundo entero.
0: Por su dolorosa pasión,
1: ten misericordia de nosotros y del mundo entero.
0: Por su dolorosa pasión,
1: ten misericordia de nosotros y del mundo entero.
0: Padre eterno, te ofrezco el cuerpo y la sangre, el alma y la divinidad de tu amadísimo Hijo y Señor nuestro Jesucristo, en propiciación por nuestros pecados y los del mundo entero. Por su dolorosa pasión,
1: ten misericordia de nosotros y del mundo entero.
0: Por su dolorosa pasión,
1: ten misericordia de nosotros y del mundo entero.
0: Por su dolorosa pasión,
1: ten misericordia de nosotros y del mundo entero.
0: Por su dolorosa pasión,
1: ten misericordia de nosotros y del mundo entero.
0: Por su dolorosa pasión,
1: ten misericordia de nosotros y del mundo entero.
0: Por su dolorosa pasión,
1: ten misericordia de nosotros y del mundo entero.
0: Por su dolorosa pasión,
1: ten misericordia de nosotros y del mundo entero.
0: Por su dolorosa pasión,
1: ten misericordia de nosotros y del mundo entero.
0: Por su dolorosa pasión,
1: ten misericordia de nosotros y del mundo entero.
0: Por su dolorosa pasión,
1: ten misericordia de nosotros y del mundo entero.
2: Santo Dios,
1: santo fuerte, santo inmortal,
2: ten misericordia de nosotros y del mundo entero.
1: Santo Dios, santo fuerte, santo inmortal,
2: ten misericordia de nosotros y del mundo entero.
1: Santo Dios, santo fuerte, santo inmortal,
2: ten misericordia de nosotros y del mundo entero.
0: Oh sangre y agua, que brotaste del corazón de Jesús como una fuente de misericordia para nosotros, en ti confío.

0: En este 8 de julio conmemoramos a los santos esposos Áquila y Priscila, o Priscila o Prisca, colaboradores del apóstol Pablo, a quien acogían en su casa y por cuya protección expusieron sus propias vidas. En Cesarea de Palestina, hoy en Israel, San Procopio, mártir, que en tiempos del emperador Diocleciano fue conducido desde la ciudad de Sictópolis a Cesarea, donde por manifestar audazmente su fe, fue decapitado de inmediato por el juez Fabiano. Y también recordamos en Constantinopla, actual Estambul, en Turquía, la muerte de los santos monjes abrahamistas, que en tiempos del emperador Teófilo sufrieron el martirio por defender el culto de las sagradas imágenes.
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Al comenzar este tiempo, nombro brevemente los sentimientos que me habitan: tristeza, alegría, impaciencia, confianza, paz. Así me acoge el Señor. Así deseo ponerme en su presencia, aquí, en este momento, con todo lo que soy, con todo lo que me habita. Quiero dejar espacio en mí para Él, para su palabra, para su amor, para su proyecto. Aquí estoy, Señor.

0: La lectura de hoy es del Evangelio de Mateo.
1: Jesús llamó a sus 12 discípulos y les dio autoridad para expulsar espíritus inmundos y curar toda enfermedad y toda dolencia. Estos son los nombres de los 12 discípulos. El primero, Simón, llamado Pedro, y Andrés, su hermano, Santiago el de Zebedeo, y Juan, su hermano, Felipe y Bartolomé, Tomás y Mateo el publicano, Santiago el de Alfeo y Tadeo, Simón el de Caná, y Judas Iscariote el que lo entregó. A estos 12 los envió Jesús con estas instrucciones: No vayáis a tierra de paganos ni entréis en las ciudades de Samaria, sino id a las ovejas descarriadas de Israel. Id y proclamad que ha llegado el reino de los cielos.

¿qué verá Jesús en estos hombres? Pedro, Mateo, Felipe. Ellos se convertirán en amigos del Señor, en sus discípulos. A estos hombres concretos llama Jesús, hombres con sus luces y con sus sombras. Escucho también mi nombre en labios de Jesús. Acojo su confianza. También a mí, con mis luces y sombras, me llama para ser mi amigo y mi maestro. Le presento mis resistencias, o tal vez mi sorpresa, o mi alegría.

Jesús comparte con los discípulos su autoridad. Jesús los llama para estar con Él, para liberar, para sanar. Les da poder. Y también a mí me ha dado poder para cambiar las cosas, para hacer el bien, para cuidar a quien anda perdido. ¿Soy consciente de ese poder? ¿En qué lo noto? ¿Cuáles son los talentos o capacidades que me ha dado a mí para ejercer dicho poder?

pongo por un instante nombre a las personas que forman mi comunidad. Puede ser mi familia, gente de mi parroquia, aquellos con quienes, de algún modo, comparto el camino. Pido a Dios por cada una de esas personas, desde el afecto, el cuidado,

0: El Evangelio es palabra viva. Hoy se encarna de nuevo aquí, en la historia, en mi cultura, en mi realidad. Presto atención a las palabras de Jesús. Él me dice: el reino de Dios está cerca, en tu ciudad, en tu familia, en el trabajo o en tus relaciones.
1: Jesús llamó a sus 12 discípulos y les dio autoridad para expulsar espíritus inmundos y curar toda enfermedad y toda dolencia. Estos son los nombres de los 12 discípulos. El primero, Simón, llamado Pedro, y Andrés, su hermano, Santiago el de Zebedeo, y Juan, su hermano, Felipe y Bartolomé, Tomás y Mateo el publicano, Santiago el de Alfeo y Tadeo, Simón el de Caná, y Judas Iscariote el que lo entregó. A estos 12 los envió Jesús con estas instrucciones: no vayáis a tierra de paganos ni entréis en las ciudades de Samaria, sino id a las ovejas descarriadas de Israel. Id y proclamad que ha llegado el reino de los cielos.

Quiero seguirte, Señor. A donde me lleves, quiero ir con plena confianza. A donde me llames, deseo poder amar como tú, servir como tú, regalarme a mis hermanos como tú. Gracias por pronunciar cada mañana mi nombre y enviarme a la tarea del reino. Y gracias por acoger, al final del día, mis intentos, mis aciertos, mi cansancio, con tanto amor. Cada día sigue llamándome, Señor.

0: Tomad, Señor, y recibid toda mi libertad, mi memoria, mi entendimiento y toda mi voluntad, todo mi haber y mi poseer. Vos me lo disteis, a vos, Señor, lo torno. Todo es vuestro. Disponed a toda vuestra voluntad. Dadme vuestro amor y gracia, que esta me basta.
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0: ya lo sé.
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0: A continuación, el rezo del Santo Rosario con las religiosas eucarísticas de Nazaret.
1: Dios mío, ven en mi auxilio.
2: Señor, date prisa en socorrerme.
1: Gloria al Padre, al Hijo y al Espíritu Santo.
2: Como era en el principio, ahora y siempre, por los siglos de los siglos. Amén.
1: Meditaremos los misterios gloriosos.
3: Dejemos en el sepulcro de Cristo los andrajos del hombre viejo y resucitemos con él a una vida de gracia y de santidad.

0: Primer misterio. Del amor más fuerte que la muerte en la resurrección. El ángel del Señor les dijo: no temáis, buscáis a Jesús Nazareno, el crucificado. No está aquí, ha resucitado.
1: Tal vez alguno de nosotros hubiera querido hallarse como aquellas mujeres que abrazaron los pies de Jesús resucitado. Mas ahora podéis abrazar no solamente los pies y las manos, sino aquella misma divina cabeza al acercarnos a la Santa Eucaristía.
2: Padre nuestro que estás en el cielo, santificado sea tu nombre. Venga a nosotros tu reino. Hágase tu voluntad en la tierra como en el cielo.
3: Danos hoy nuestro pan de cada día. Perdona nuestras ofensas, como también nosotros perdonamos a los que nos ofenden. No nos dejes caer en la tentación y líbranos del mal. Amén.
2: Dios te salve María, llena eres de gracia, el Señor es contigo. Bendita tú eres entre todas las mujeres y bendito es el fruto de tu vientre, Jesús.
3: Santa María, Madre de Dios, ruega por nosotros, pecadores, ahora y en la hora de nuestra muerte. Amén.
2: Dios te salve María, llena eres de gracia, el Señor es contigo. Bendita tú eres entre todas las mujeres y bendito es el fruto de tu vientre, Jesús.
3: Santa María, Madre de Dios, ruega por nosotros, pecadores, ahora y en la hora de nuestra muerte. Amén.
2: Dios te salve María, llena eres de gracia, el Señor es contigo. Bendita tú eres entre todas las mujeres y bendito es el fruto de tu vientre, Jesús.
3: Santa María, Madre de Dios, ruega por nosotros, pecadores, ahora y en la hora de nuestra muerte. Amén.
2: Dios te salve María, llena eres de gracia, el Señor es contigo. Bendita tú eres entre todas las mujeres y bendito es el fruto de tu vientre, Jesús.
3: Santa María, Madre de Dios, ruega por nosotros, pecadores, ahora y en la hora de nuestra muerte. Amén.
2: Dios te salve, María, llena eres de gracia, el Señor es contigo. Bendita tú eres entre todas las mujeres y bendito es el fruto de tu vientre, Jesús.
3: Santa María, Madre de Dios, ruega por nosotros, pecadores, ahora y en la hora de nuestra muerte. Amén.
2: Dios te salve, María, llena eres de gracia, el Señor es contigo. Bendita tú eres entre todas las mujeres y bendito es el fruto de tu vientre, Jesús.
3: Santa María, Madre de Dios, ruega por nosotros, pecadores, ahora y en la hora de nuestra muerte. Amén.
2: Dios te salve, María, llena eres de gracia, el Señor es contigo. Bendita tú eres entre todas las mujeres y bendito es el fruto de tu vientre, Jesús.
3: Santa María, Madre de Dios, ruega por nosotros, pecadores, ahora y en la hora de nuestra muerte. Amén.
2: Dios te salve, María, llena eres de gracia, el Señor es contigo. Bendita tú eres entre todas las mujeres y bendito es el fruto de tu vientre, Jesús.
3: Santa María, Madre de Dios, ruega por nosotros, pecadores, ahora y en la hora de nuestra muerte. Amén.
2: Dios te salve, María, llena eres de gracia, el Señor es contigo. Bendita tú eres entre todas las mujeres y bendito es el fruto de tu vientre, Jesús.
3: Santa María, Madre de Dios, ruega por nosotros, pecadores, ahora y en la hora de nuestra muerte. Amén.
2: Dios te salve, María, llena eres de gracia, el Señor es contigo. Bendita tú eres entre todas las mujeres y bendito es el fruto de tu vientre, Jesús.
3: Santa María, Madre de Dios, ruega por nosotros, pecadores, ahora y en la hora de nuestra muerte. Amén.
2: Gloria al Padre, al Hijo y al Espíritu Santo,
3: como era en el principio, ahora y siempre, por los siglos de los siglos. Amén.
2: Ave María Purísima,
3: sin pecado concebida.
0: Segundo misterio glorioso. Del amor que lleva al cielo en la ascensión. Seréis mis testigos en Jerusalén, en toda Judea, en Samaria y hasta los confines del mundo. Diciendo esto, fue arrebatado a la vista de ellos y una nube lo ocultó a sus ojos.
1: Envuelto en una nube, fue llevado al cielo para presentar al Padre como prenda de su victoria al hombre a quien amaba, de quien se había revestido y a quien había liberado de la muerte. Padre nuestro que estás en el cielo, santificado sea tu nombre, venga a nosotros tu reino, hágase tu voluntad en la tierra como en el cielo.
2: Danos hoy nuestro pan de cada día, perdona nuestras ofensas, como también nosotros perdonamos a los que nos ofenden. No nos dejes caer en la tentación y líbranos del mal.
3: Dios te salve María, llena eres de gracia, el Señor es contigo. Bendita tú eres entre todas las mujeres y bendito es el fruto de tu vientre, Jesús.
2: Santa María, Madre de Dios, ruega por nosotros pecadores, ahora y en la hora de nuestra muerte. Amén.
3: Dios te salve María, llena eres de gracia, el Señor es contigo. bendita tú eres entre todas las mujeres, y bendito es el fruto de tu vientre, Jesús.
2: Santa María, Madre de Dios, ruega por nosotros pecadores, ahora y en la hora de nuestra muerte. Amén.
3: Dios te salve, María, llena eres de gracia, el Señor es contigo. Bendita tú eres entre todas las mujeres, y bendito es el fruto de tu vientre, Jesús.
2: Santa María, Madre de Dios, ruega por nosotros pecadores, ahora y en la hora de nuestra muerte. Amén.
3: Dios te salve, María, llena eres de gracia, el Señor es contigo. Bendita tú eres entre todas las mujeres, y bendito es el fruto de tu vientre, Jesús.
2: Santa María, Madre de Dios, ruega por nosotros pecadores, ahora y en la hora de nuestra muerte. Amén.
3: Dios te salve, María, llena eres de gracia, el Señor es contigo. Bendita tú eres entre todas las mujeres, y bendito es el fruto de tu vientre, Jesús.
2: Santa María, Madre de Dios, ruega por nosotros pecadores, ahora y en la hora de nuestra muerte. Amén.
3: Dios te salve, María, llena eres de gracia, el Señor es contigo. Bendita tú eres entre todas las mujeres, y bendito es el fruto de tu vientre, Jesús.
2: Santa María, Madre de Dios, ruega por nosotros pecadores, ahora y en la hora de nuestra muerte. Amén.
3: Dios te salve, María, llena eres de gracia, el Señor es contigo. Bendita tú eres entre todas las mujeres, y bendito es el fruto de tu vientre, Jesús.
2: Santa María, Madre de Dios, ruega por nosotros pecadores, ahora y en la hora de nuestra muerte. Amén.
3: Dios te salve, María, llena eres de gracia, el Señor es contigo. Bendita tú eres entre todas las mujeres, y bendito es el fruto de tu vientre, Jesús.
2: Santa María, Madre de Dios, ruega por nosotros pecadores, ahora y en la hora de nuestra muerte. Amén.
3: Dios te salve, María, llena eres de gracia, el Señor es contigo. Bendita tú eres entre todas las mujeres, y bendito es el fruto de tu vientre, Jesús.
2: Santa María, Madre de Dios, ruega por nosotros pecadores, ahora y en la hora de nuestra muerte. Amén.
3: Dios te salve, María, llena eres de gracia, el Señor es contigo. Bendita tú eres entre todas las mujeres, y bendito es el fruto de tu vientre, Jesús.
2: Gloria a Santa María, Madre de Dios, ruega por nosotros pecadores, ahora y en la hora de nuestra muerte. Amén.
3: Gloria al Padre, y al Hijo, y al Espíritu Santo,
2: como era en el principio, ahora y siempre, por los siglos de los siglos. Amén. Amén.

0: Tercer misterio, del amor que santifica y diviniza en la venida del Espíritu Santo. Cuando venga el Paráclito que os enviaré desde el Padre, el Espíritu de la verdad que procede del Padre, Él dará testimonio de mí y también vosotros daréis testimonio.
1: No vendrá el Espíritu Santo a ti si no tienes hambre de Él, si no tienes deseo de Él. No te canses de desearlo, aunque te parezca que lo esperas y no viene, aunque te parezca que lo llamas y no te responde. Persevera siempre en el deseo y no te fallará.
2: Padre nuestro que estás en el cielo, santificado sea tu nombre. Venga a nosotros tu reino, hágase tu voluntad en la tierra como en el cielo.
3: Danos hoy nuestro pan de cada día, perdona nuestras ofensas, como también nosotros perdonamos a los que nos ofenden. No nos dejes caer en la tentación y líbranos del mal. Amén.
2: Dios te salve María, llena eres de gracia, el Señor es contigo. Bendita tú eres entre todas las mujeres y bendito es el fruto de tu vientre, Jesús.
3: Santa María, Madre de Dios, ruega por nosotros, pecadores, ahora y en la hora de nuestra muerte. Amén.
2: Dios te salve, María, llena eres de gracia, el Señor es contigo. Bendita tú eres entre todas las mujeres y bendito es el fruto de tu vientre, Jesús.
3: Santa María, Madre de Dios, ruega por nosotros, pecadores, ahora y en la hora de nuestra muerte. Amén.
2: Dios te salve, María, llena eres de gracia, el Señor es contigo. Bendita tú eres entre todas las mujeres y bendito es el fruto de tu vientre, Jesús.
3: Santa María, Madre de Dios, ruega por nosotros, pecadores, ahora y en la hora de nuestra muerte. Amén.
2: Dios te salve, María, llena eres de gracia, el Señor es contigo. Bendita tú eres entre todas las mujeres y bendito es el fruto de tu vientre, Jesús.
3: Santa María, Madre de Dios, ruega por nosotros, pecadores, ahora y en la hora de nuestra muerte. Amén.
2: Dios te salve, María, llena eres de gracia, el Señor es contigo. Bendita tú eres entre todas las mujeres y bendito es el fruto de tu vientre, Jesús.
3: Santa María, Madre de Dios, ruega por nosotros, pecadores, ahora y en la hora de nuestra muerte. Amén.
2: Dios te salve, María, llena eres de gracia, el Señor es contigo. Bendita tú eres entre todas las mujeres y bendito es el fruto de tu vientre, Jesús.
3: Santa María, Madre de Dios, ruega por nosotros, pecadores, ahora y en la hora de nuestra muerte. Amén.
2: Dios te salve, María, llena eres de gracia, el Señor es contigo. Bendita tú eres entre todas las mujeres y bendito es el fruto de tu vientre, Jesús.
3: Santa María, Madre de Dios, ruega por nosotros, pecadores, ahora y en la hora de nuestra muerte. Amén.
2: Dios te salve, María, llena eres de gracia, el Señor es contigo. Bendita tú eres entre todas las mujeres y bendito es el fruto de tu vientre, Jesús.
3: Santa María, Madre de Dios, ruega por nosotros, pecadores, ahora y en la hora de nuestra muerte. Amén.
2: Dios te salve, María, llena eres de gracia, el Señor es contigo. Bendita tú eres entre todas las mujeres y bendito es el fruto de tu vientre, Jesús.
3: Santa María, Madre de Dios, ruega por nosotros, pecadores, ahora y en la hora de nuestra muerte. Amén.
2: Dios te salve, María, llena eres de gracia, el Señor es contigo. Bendita tú eres entre todas las mujeres y bendito es el fruto de tu vientre, Jesús.
3: Santa María, Madre de Dios, ruega por nosotros, pecadores, ahora y en la hora de nuestra muerte. Amén.
2: Gloria al Padre, al Hijo y al Espíritu Santo,
3: como era en el principio, ahora y siempre, por los siglos de los siglos. Amén.
2: Ave María Purísima,
3: sin pecado concebida.
0: Cuarto misterio. Del amor que glorifica a nuestra querida Madre en la Asunción. Desbordo de gozo con el Señor y me alegro en Dios mi Salvador, porque me ha vestido un traje de gala y me ha envuelto en un manto de triunfo, como novia que se adorna con sus joyas.
1: Nos precedió nuestra Reina, nos precedió y tan gloriosamente fue recibida en los cielos que sus hijos claman confiados: atráenos en pos de ti. Correremos tras el olor de tus perfumes. Padre nuestro que estás en el cielo, santificado sea tu nombre. Venga a nosotros tu reino. Hágase tu voluntad en la tierra como en el cielo.
2: Danos hoy nuestro pan de cada día. Perdona nuestras ofensas como también nosotros perdonamos a los que nos ofenden. No nos dejes caer en la tentación y líbranos del mal.
3: Dios te salve María, llena eres de gracia, el Señor es contigo. Bendita tú eres entre todas las mujeres y bendito es el fruto de tu vientre, Jesús.
2: Santa María, Madre de Dios, ruega por nosotros pecadores, ahora y en la hora de nuestra muerte. Amén.
3: Dios te salve, María, llena eres de gracia, el Señor es contigo. Bendita tú eres entre todas las mujeres y bendito es el fruto de tu vientre, Jesús.
2: Santa María, Madre de Dios, ruega por nosotros pecadores, ahora y en la hora de nuestra muerte. Amén.
3: Dios te salve, María, llena eres de gracia, el Señor es contigo. Bendita tú eres entre todas las mujeres y bendito es el fruto de tu vientre, Jesús.
2: Santa María, Madre de Dios, ruega por nosotros pecadores, ahora y en la hora de nuestra muerte. Amén.
3: Dios te salve, María, llena eres de gracia, el Señor es contigo. Bendita tú eres entre todas las mujeres y bendito es el fruto de tu vientre, Jesús.
2: Santa María, Madre de Dios, ruega por nosotros pecadores, ahora y en la hora de nuestra muerte. Amén.
3: Dios te salve, María, llena eres de gracia, el Señor es contigo. Bendita tú eres entre todas las mujeres y bendito es el fruto de tu vientre, Jesús.
2: Santa María, Madre de Dios, ruega por nosotros pecadores, ahora y en la hora de nuestra muerte. Amén.
3: Dios te salve, María, llena eres de gracia, el Señor es contigo. Bendita tú eres entre todas las mujeres y bendito es el fruto de tu vientre, Jesús.
2: Santa María, Madre de Dios, ruega por nosotros pecadores, ahora y en la hora de nuestra muerte. Amén.
3: Dios te salve, María, llena eres de gracia, el Señor es contigo. Bendita tú eres entre todas las mujeres y bendito es el fruto de tu vientre, Jesús.
2: Santa María, Madre de Dios, ruega por nosotros pecadores, ahora y en la hora de nuestra muerte. Amén.
3: Dios te salve, María, llena eres de gracia, el Señor es contigo. Bendita tú eres entre todas las mujeres y bendito es el fruto de tu vientre, Jesús.
2: Santa María, Madre de Dios, ruega por nosotros pecadores, ahora y en la hora de nuestra muerte. Amén.
3: Dios te salve, María, llena eres de gracia, el Señor es contigo. Bendita tú eres entre todas las mujeres y bendito es el fruto de tu vientre, Jesús.
2: Santa María, Madre de Dios, ruega por nosotros pecadores, ahora y en la hora de nuestra muerte. Amén.
3: Dios te salve, María, llena eres de gracia, el Señor es contigo. Bendita tú eres entre todas las mujeres y bendito es el fruto de tu vientre, Jesús.
2: Gloria a Santa María, Madre de Dios, ruega por nosotros pecadores, ahora y en la hora de nuestra muerte. Amén.
3: Gloria al Padre, y al Hijo, y al Espíritu Santo.
2: Como era en el principio, ahora y siempre, por los siglos de los siglos. Amén. Ave María Purísima.
3: Sin pecado concebida.
0: Quinto misterio. Del amor que corona a ella y a nosotros en la coronación de nuestra Madre Inmaculada. Apareció en el cielo una mujer vestida del sol, la luna bajo sus pies y en su cabeza una corona de 12 estrellas.
1: Protégenos con las alas de tu bondad, sé nuestro auxilio con tu intercesión, dándonos la vida eterna. Oh tú que eres la esperanza y auxilio de los cristianos.
2: Padre nuestro que estás en el cielo, santificado sea tu nombre. Venga a nosotros tu reino. Hágase tu voluntad en la tierra como en el cielo.
3: Danos hoy nuestro pan de cada día. Perdona nuestras ofensas, como también nosotros perdonamos a los que nos ofenden. No nos dejes caer en la tentación y líbranos del mal. Amén.
2: Dios te salve María, llena eres de gracia, el Señor es contigo. Bendita tú eres entre todas las mujeres y bendito es el fruto de tu vientre, Jesús.
3: Santa María, Madre de Dios, ruega por nosotros, pecadores, ahora y en la hora de nuestra muerte. Amén.
2: Dios te salve, María, llena eres de gracia, el Señor es contigo. Bendita tú eres entre todas las mujeres y bendito es el fruto de tu vientre, Jesús.
3: Santa María, Madre de Dios, ruega por nosotros, pecadores, ahora y en la hora de nuestra muerte. Amén.
2: Dios te salve, María, llena eres de gracia, el Señor es contigo. Bendita tú eres entre todas las mujeres y bendito es el fruto de tu vientre, Jesús.
3: Santa María, Madre de Dios, ruega por nosotros, pecadores, ahora y en la hora de nuestra muerte. Amén.
2: Dios te salve, María, llena eres de gracia, el Señor es contigo. Bendita tú eres entre todas las mujeres y bendito es el fruto de tu vientre, Jesús.
3: Santa María, Madre de Dios, ruega por nosotros, pecadores, ahora y en la hora de nuestra muerte. Amén.
2: Dios te salve, María, llena eres de gracia, el Señor es contigo. Bendita tú eres entre todas las mujeres y bendito es el fruto de tu vientre, Jesús.
3: Santa María, Madre de Dios, ruega por nosotros, pecadores, ahora y en la hora de nuestra muerte. Amén.
2: Dios te salve, María, llena eres de gracia, el Señor es contigo. Bendita tú eres entre todas las mujeres y bendito es el fruto de tu vientre, Jesús.
3: Santa María, Madre de Dios, ruega por nosotros, pecadores, ahora y en la hora de nuestra muerte. Amén.
2: Dios te salve, María, llena eres de gracia, el Señor es contigo. Bendita tú eres entre todas las mujeres y bendito es el fruto de tu vientre, Jesús.
3: Santa María, Madre de Dios, ruega por nosotros, pecadores, ahora y en la hora de nuestra muerte. Amén.
2: Dios te salve, María, llena eres de gracia, el Señor es contigo. Bendita tú eres entre todas las mujeres y bendito es el fruto de tu vientre, Jesús.
3: Santa María, Madre de Dios, ruega por nosotros, pecadores, ahora y en la hora de nuestra muerte. Amén.
2: Dios te salve, María, llena eres de gracia, el Señor es contigo. Bendita tú eres entre todas las mujeres y bendito es el fruto de tu vientre, Jesús.
3: Santa María, Madre de Dios, ruega por nosotros, pecadores, ahora y en la hora de nuestra muerte. Amén.
2: Dios te salve, María, llena eres de gracia, el Señor es contigo. Bendita tú eres entre todas las mujeres y bendito es el fruto de tu vientre, Jesús.
3: Santa María, Madre de Dios, ruega por nosotros, pecadores, ahora y en la hora de nuestra muerte. Amén.
2: Gloria al Padre, al Hijo y al Espíritu Santo.
3: Como era en el principio, ahora y siempre, por los siglos de los siglos. Amén.
2: Ave María Purísima,
3: sin pecado concebida.

0: Letanías a la Santísima Virgen. Señor, ten piedad.
1: Señor, ten piedad.
0: Cristo, ten piedad.
1: Cristo, ten piedad.
0: Señor, ten piedad.
1: Señor, ten piedad.
0: Cristo, óyenos.
1: Cristo, óyenos.
0: Cristo, escúchanos.
1: Cristo, escúchanos.
0: Dios Padre Celestial,
1: ten piedad de nosotros.
0: Dios Hijo Redentor del mundo,
1: ten piedad de nosotros.
0: Dios Espíritu Santo,
1: ten piedad de nosotros.
0: Santísima Trinidad, un solo Dios,
1: ten piedad de nosotros.
0: Santa María,
1: ruega por nosotros.
0: Santa Madre de Dios,
1: ruega por nosotros.
0: Santa Virgen de Vírgenes,
1: ruega por nosotros.
0: Madre de Cristo,
1: ruega por nosotros.
0: Madre de la Iglesia,
1: ruega por nosotros.
0: Madre de la Divina Gracia,
1: ruega por nosotros.
0: Madre Purísima,
1: ruega por nosotros.
0: Madre Castísima,
1: ruega por nosotros.
0: Madre y Virgen,
1: ruega por nosotros.
0: Madre Inmaculada,
1: ruega por nosotros.
0: Madre Amable,
1: ruega por nosotros.
0: Madre Admirable,
1: ruega por nosotros.
0: Madre del Buen Consejo,
1: ruega por nosotros.
0: Madre del Creador,
1: ruega por nosotros.
0: Madre del Salvador,
1: ruega por nosotros.
0: Madre de Misericordia,
1: ruega por nosotros.
0: Virgen Prudentísima,
1: ruega por nosotros.
0: Virgen digna de veneración,
1: ruega por nosotros.
0: Virgen digna de alabanza,
1: ruega por nosotros.
0: Virgen poderosa,
1: ruega por nosotros.
0: Virgen clemente,
1: ruega por nosotros.
0: Virgen fiel,
1: ruega por nosotros.
0: Espejo de justicia,
1: ruega por nosotros.
0: Trono de la sabiduría,
1: ruega por nosotros.
0: Causa de nuestra alegría,
1: ruega por nosotros.
0: Vaso espiritual,
1: ruega por nosotros.
0: Vaso digno de honor,
1: ruega por nosotros.
0: Vaso de insigne devoción,
1: ruega por nosotros.
0: Rosa mística,
1: ruega por nosotros.
0: Torre de David,
1: ruega por nosotros.
0: Torre de marfil,
1: ruega por nosotros.
0: Casa de oro,
1: ruega por nosotros.
0: Arca de la alianza,
1: ruega por nosotros.
0: Puerta del cielo,
1: ruega por nosotros.
0: Estrella de la mañana,
1: ruega por nosotros.
0: Salud de los enfermos,
1: ruega por nosotros.
0: Refugio de los pecadores,
1: ruega por nosotros.
0: Consoladora de los afligidos,
1: ruega por nosotros.
0: Auxilio de los cristianos,
1: ruega por nosotros.
0: Reina de los ángeles,
1: ruega por nosotros.
0: Reina de los patriarcas,
1: ruega por nosotros.
0: Reina de los profetas,
1: ruega por nosotros.
0: Reina de los apóstoles,
1: ruega por nosotros.
0: Reina de los mártires,
1: ruega por nosotros.
0: Reina de los confesores,
1: ruega por nosotros.
0: Reina de las vírgenes,
1: ruega por nosotros.
0: Reina de todos los santos,
1: ruega por nosotros.
0: Reina concebida sin pecado original,
1: ruega por nosotros.
0: Reina asunta en los cielos,
1: ruega por nosotros.
0: Reina del Santísimo Rosario,
1: ruega por nosotros.
0: Reina de la familia,
1: ruega por nosotros.
0: Reina de la paz,
1: ruega por nosotros.
0: Cordero de Dios que quitas el pecado del mundo,
1: perdónanos, Señor.
0: Cordero de Dios que quitas el pecado del mundo,
1: escúchanos, Señor.
0: Cordero de Dios que quitas el pecado del mundo,
1: ten misericordia de nosotros.
0: Ruega por nosotros, Santa Madre de Dios,
1: para que seamos dignos de las promesas de Cristo.
0: Te rogamos nos conceda, Señor Dios nuestro, gozar de continua salud de alma y cuerpo, y por la gloriosa intercesión de la bienaventurada siempre Virgen María, vernos libres de las tristezas de la vida presente y disfrutar de las alegrías eternas. Por Cristo nuestro Señor.
2: Amén.

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1: ¡Que viva la vida y los hijos! Muy buenas, bienvenidos a un nuevo Que viva la vida. Y hoy vamos a tratar un tema que tiene que ver con una fecha que se conmemora a nivel internacional, que es el Día Internacional de la Población. Nosotros, en este caso, lo vamos a dirigir hacia el invierno demográfico que estamos viviendo, hacia el control poblacional también, que se lleva haciendo desde hace décadas, y esos intereses que lo que hacen es ir atacando a la familia y sobre todo a la paternidad y a la maternidad. Para hablar de este tema estamos con nuestro equipo, que ya les presento, y estamos con Isabel, con Remedios, con Macadi, con Romina. ¿Qué tal, chicas?
2: Muy bien. Otro día dispuestos. Con otro tema muy interesante, ¿verdad?
1: Sí, sí, y interesante. Complejo. Exactamente. Un poco difícil de abordar, pero vamos a intentarlo.
2: Es que nosotras somos tremendas. Siempre estamos buscando lo difícil.
1: Complicándonos
2: la vida. Ay, Dios mío.
1: Pero bueno, pero a veces es bueno complicarse la vida.
2: Sí, hay que ser valientes.
1: Exacto.
2: Sí, señor.
1: Como a veces pasa para tener hijos. O sea, es decir, es complicarse la vida, pero bendita complicación.
2: Sí. Así es.
1: Hay que acometerla, porque ahí nos espera lo mejor, lo más maravilloso. Si nos quedamos ahí en el sofá simplemente acomodados, madre mía, qué vida más mediocre. Y lo siento si alguien se siente identificado. Pero bueno, que para este programa del día de hoy tenemos dos noticias. Una es... publicada en Infocatólica, el blog de Infocatólica, y se titula El Papa denuncia ante europarlamentarios las políticas que discriminan la maternidad y exaltan el aborto. Sabemos que el Papa León estuvo hace muy poco visitándonos, realmente ha sido una bendición enorme y queremos que ese espíritu continúe con nosotros. Y justo unos pocos días antes de venir a España, él estuvo reunido con el Intergrupo de Demografía del Parlamento Europeo, en donde, bueno, los mandamases, ¿no?, de que pueden tener en sus manos también generar políticas que fomenten o que hagan lo contrario a favor de la familia, él estuvo hablándoles y eso tiene muchísimo valor. Ojalá lo escuchen. Porque también estuvo hablando en el Congreso de los Diputados de España a favor de la vida. Todos decían, 100% de acuerdo, 7 minutos de aplauso. Tres días después estaban votando en ese mismo Congreso para acelerar los trámites burocráticos para que la eutanasia sea más rápida en España.
3: Exacto.
1: ¿Qué contradicción es esta? Es que no tardaron ni 3 días.
2: Increíble.
1: ¿Qué contradicción es esta?
4: Hipocresía, falta de moral, falta de valores, falta de caridad, falta de calidez, falta de Dios.
2: Sí.
1: Exacto, y somos conscientes, y ya todo el mundo lo sabe, y así empieza la noticia, dice, la Europa que rechaza sus raíces cristianas se condena a una drástica esterilidad, no solo demográfica, sino también cultural y espiritual. Pero todo tiene que ver con la familia, al final. Con esta advertencia, León XIV recibió a este intergrupo que les comentábamos. Mencionan una serie de personas relevantes en este grupo. Y fue en el marco de una conferencia que se titulaba Demografía y Europa, un momento decisivo, que se celebró en la sede del Parlamento Europeo en Roma. El Papa reconoció que la cuestión demográfica constituye un desafío urgente con implicaciones concretas para millones de seres humanos y sus familias y subrayaba que Europa se está convirtiendo en el viejo continente, pero no ya por su historia tan rica, sino por el envejecimiento de la población, que por supuesto no tenemos nada en contra de las personas mayores, pero a ver si se entiende que tenemos que renovar, ¿no? Las generaciones tienen que ir pues renovando la natalidad, porque eso también es un signo de progreso para los países. Si no hay gente, esto es un atraso. Es así. ¿Y qué pasa? Y apostar por la vida requiere apostar con esperanza por este mundo, aunque a veces, bueno, nos pueda dar motivos para decir, para que vengan a este mundo mejor, que no sufran. Pero no, no, señores, es que estamos olvidando la esperanza.
3: Y sí, el Papa en concreto dice, no son meras estadísticas, sino que hablan, estos datos, hablan de paternidad, maternidad e hijos. Y subrayó con énfasis, los hijos son el futuro, eso lo sabemos. Es el futuro. Nosotros hemos venido también al mundo y hemos dado vida, los que son madres, y continuar la vida, continuar nuestras raíces, nuestras costumbres, nuestras también, toda la historia que vamos acumulando de los que han precedido, y miramos para el frente. O sea, la vida, si no viene, ya se queda, se paraliza uh-huh. el desarrollo humano. Uh-huh. Y estamos viendo cómo se preocupan por las

0: total.
1: Totalmente.
2: Y además demostrado ya, sí. O sea, esto viene de las de los estudios o de las premoniciones de este Malthus, por eso se le llama malthusianas después a todas las...
1: Y siguen poniéndolo por delante.
2: Exacto.
1: Como, bueno, es un tenemos que evitar la explotación del planeta, bueno, una cosa tremenda.
2: Todo en detrimento del ser humano, que es al final quien Dios puso como administrador de la creación y que además es la solución. Si hay algún... Es verdad, causamos problemas, pero también somos la solución. Si no hay gente que pueda poner su creatividad, su ingenio al servicio de la creación, que claro que tenemos que cuidar porque Dios nos la dio para eso, pero es que si no confiamos en el ser humano, pues entonces sí, ahí estamos destinados al absoluto fracaso y al declive que no va a parar. Y el Papa justamente subraya dos cosas, o sea, no es no con intención de agotar el debate en eso, pero dice que una de los problemas es la pérdida de las raíces cristianas y otro es que se está perdiendo también la solidaridad entre las generaciones y que esto es una cuestión de apoyarse unos a otros, el no perder ese impulso que tenemos además todos de manera natural, la ley natural nos lleva a eso también, a unirnos como familia y a extender ese amor que nos tenemos en los hijos. Estamos cambiando por ideología esto que tenemos inscrito en el corazón.
0: Como el Papa León también recordó, dice al hilo de lo que comentabas, Romina, que la familia es la primera insustituible escuela de vida social y que se funda en el matrimonio entre un hombre y una mujer, una realidad que une las dimensiones personal y pública. Y esto conlleva que las instituciones públicas, los gobernantes, que deben representarnos y no hacer llevar directrices partidistas o de intereses propios e ideológicos, el Papa les instó a promover la responsabilidad común y el papel activo de las familias en la vida social, política y cultural. Y es que, lo voy a decir así porque de una manera falsa, dicen impulsar medidas en pro de la familia, pero a la vez impulsan con más fuerza medidas que la destruyen. Estamos hablando de ayudas al aborto, ayudas a cambios de género, ayudas, bueno, podríamos entrar en muchas cosas, pero ya todos nos hacemos a la idea de lo que conlleva, mientras que se reducen las ayudas a la familia y se sabotea directamente.
2: De hecho, muy valientemente dijo el Papa, literalmente, no es raro que nos encontremos ante las afirmaciones contradictorias, lo vimos aquí en España, de políticas supuestamente favorables a la familia que al mismo tiempo promueven la discriminación contra la maternidad, exaltan el aborto como un derecho y socavan los cimientos mismos del deseo de formar una familia. Y ahí lo dijo también muy acertadamente, porque incluso en la Unión Europea más de una voz ya ha dicho que quieren legislar en la Constitución Europea, que no existe todavía, pero que quieren promulgarla, y donde el aborto sea tomado como un derecho. Recordemos que eso lo dijo Macron, que es el que ha logrado colar, el único país que ha logrado, lastimosamente, meter en la Constitución el aborto como derecho.
1: Que también es una intención que tiene el gobierno español.
2: Sí.
0: Pero así vemos cómo está Francia, un país tan lastimado, porque está destrozado.
1: Sí.
0: Así que ahí están las consecuencias.
1: Sí. Exactamente.
2: Tremendo. El Papa incluso aclaró, y esto me parece algo interesante, que su propuesta no consiste en volver a modelos sociales del pasado, sino en proporcionar a los hombres y mujeres de nuestro tiempo los principios inmutables. Es decir, bueno, con la vida que tenemos ahora, los progresos que tenemos ahora, pero cuidado, que hay cosas que no son negociables, como decía el Papa Benedicto XVI, y una de estas es el valor de la vida, el derecho a vivir, el de la familia, y que eso permanece, da igual que cuál es el signo de los tiempos. Hay cuestiones que siempre permanecen estables.

0: vulnerables. Y eso no hay que olvidarlo y sobre esa base construir. Pues entonces felicitamos al Papa León por este mensaje tan valiente y que también, como decimos, dio en el Congreso de los Diputados de España. Y la segunda noticia que les adelantábamos es un comentario del obispo José Ignacio Munilla que se titula El Papa de los Bebés. Entonces, sí, todos creo que hemos visto imágenes del Papa cuando estaba aquí en España de haber bendecido a decenas de bebés. Sí. Yo creo que ha sido el Papa que más bebés le han acercado.
1: Una imagen muchas veces deja más huella que unas palabras, y es así, ¿eh? Esa imagen se ha quedado grabada, bendiciendo niños de todo, más pequeñitos, de meses, bebés, incluso niños Down, etcétera. Muchos niños, presentándolos ante el Papa para que les bendiga la bendición del cielo, para protegerle. Y es una imagen que nos habla de vida, de esperanza y de no tener miedo. Tantas chicas, mujeres, que hoy día quisieran ser madres y tienen miedo a hacerlo, tristemente. Miedo porque piensan que no pueden, que no son capaces, que pueden perder su libertad y se están privando de algo tan grande, que lo vemos en testimonios de chicas que, incluso artistas, hay gente muy conocida, ¿no?, popular, que después de su maternidad están proclamándolo: nunca lo pensé yo que iba a ser tan feliz. Y son testimonios también que nos hablan de vida. Uh-huh. Ánimo a las mujeres, ánimo, que es una gracia tan grande el poder ser madre, que no tengan miedo y que sea una maternidad fundada en base sólida. No, yo quiero ser madre porque quiero ser mujer, desarrollarme como mujer, no me importa ser madre soltera. No, ánimo a tener una familia, a formarla con solidez, con un marido que cuide de la familia, que ambos tengan un proyecto común. Exacto. De futuro.
2: Hay algo que comenta la noticia. Es verdad que en Occidente nos estamos yendo mucho por las ramas en cuanto a temas a tratar, como por ejemplo, no menos importantes, pero la vivienda digna, la inmigración, crisis de la sostenibilidad de las pensiones, etc., etc., etc. Al final todo esto tiene una raíz que es la natalidad. Cuantas más personas crezcan, trabajen, aporten, todos estos problemas se van a solventar. Si es que al final es volver a la propia esencia. Y entonces la baja natalidad no es un problema cualquiera. También lo refleja por aquí la noticia y yo estoy muy de acuerdo porque refleja el cómo estamos, ya no solo como sociedad, sino como personas, cada uno por dentro, donde ya no solamente es que el miedo, como decía Reme, que invade, sino también un poco, diría yo, el hedonismo, el centrarse en uno mismo, la poca capacidad de sacrificio, porque claro, yo quiero, ahora cuesta más tener un sueldo que te permita tener según qué nivel de vida, la casa, el coche, los viajes, compartir con los amigos. Ahora no sé si todos habrán conocido la serie Friends, pues hoy se vive mucho a lo Friends, eso caló creo demasiado en la sociedad y falta el espíritu de sacrificio, pero no de sacrificio como un término, como se está haciendo ver, que pierdes tu vida, no, si es que la ganas. A ti también te criaron con amor, tú también tuviste la oportunidad de estar en tu familia con las circunstancias que fueran, pero ¿por qué privas tú de tener a tus hijos, de darles esas circunstancias de vida, ese amor, formar una familia? ¿Por qué negarse en rotundo de yo no voy a tener hijos? Yo quiero dejar eso ahí para que cada uno pues lo reflexionemos, qué está pasando y cómo podemos hacer a lo mejor en nuestro entorno pues para abordar este tipo de temas. Por eso es tan importante esas cientos de imágenes de bebés siendo bendecidos por el Papa, que la gente, que las mujeres, los hombres, los matrimonios, quienes estén pensando en si casarse o no casarse, o vivo sola, o yo soy independiente, que vean que hay niños y que se les despierte el, oye, ¿por qué yo no? ¿Por qué yo me niego? ¿Por qué o por qué yo pienso no merece la pena traer hijos a este mundo? Bueno, pues tráelos, críalos y hagamos entre todos niños que hagan un mundo mejor de lo que a lo mejor ahora tenemos. Pero creo que eso puede incentivar a muchas personas. Una imagen se te queda grabada y quién sabe en la conciencia cuándo puede eso germinar. Dios trabaja de muchas maneras.
1: Y el Señor está haciendo su obra. Sí, también es verdad, porque los creyentes sabemos que el Señor está en esta historia que estamos viviendo. Claro, cuando tú vives sin fe, que debe ser muy duro, porque yo también he vivido tiempo sin fe y tengo esa experiencia, ¿no? Te ves llevando tu historia. Cuando ya ves que el Señor está, que el Señor te acompaña, que el Señor te va a ayudar, entonces ya lo ves diferente.
0: Y desde luego que el obispo resalta que estas imágenes son un gran acción de gracias de esos padres que tan contentos querían acercarlos a esta bendición de la iglesia toda, no ya solo de la imagen de León, sino lo que representaba toda la iglesia, que es una madre también. Y desde luego que es un testimonio impresionante. Entonces, la crisis demográfica, dice el obispo, no se resolverá únicamente mediante incentivos económicos o reformas administrativas, aunque estas pueden ser necesarias. En su raíz existe una cuestión espiritual, la recuperación de la confianza en Dios, como decía Reme, de la esperanza y de la capacidad de entregarse por algo más grande que uno mismo. Es ese espíritu de sacrificio que decía Isabel, de donación,
2: exacto,
0: si queremos decirlo. Y pues en este viaje apostólico realmente se produjo una gran siembra. Nosotros también somos ahora los testigos que tenemos que continuar con este recorrido y que pues continúen estos frutos repercutiendo desde, por ejemplo, nuestro punto de vista que resaltamos la vida, repercutiendo en las familias y que se animen y que sean personas confiadas en la providencia de Dios. Entonces los animamos a que también busquen este artículo del obispo Munilla, que es mucho más extenso y que ustedes pueden disfrutar.
1: Sí, qué importante el apoyar a los hijos, los que somos ya más mayores, apoyar a los hijos, decirles que estamos también aquí para ayudarles, para acompañarles en esa crianza, porque también desde los mayores, tristemente, se pone freno a la maternidad y se les dice a veces mensajes como, no, yo lo pasé muy mal, ¿para qué sacrificarte? Tú vive tu vida. Y hay unos mensajes muy potentes que hacen daño, ¿eh?
2: Sí.
1: Porque no ayudan para nada. Porque tú tienes que hacer fuerte a tus hijos y hacerle valiente y enfrentarse con la vida y hacerle ver lo que vale la pena. Que nosotros damos la vida por nuestros hijos porque son lo más importante. Pues claro que son lo más importante. Qué agradecidos estamos también cuando tenemos un hermano o unos padres en que apoyarnos, porque es la familia donde encontramos el consuelo y el apoyo. Entonces, tan importante que es reforzar la familia y que siga creciendo.
0: Pues con este mensaje de esperanza, de ánimo, de alegría que nos trae siempre la familia, ese amor que además nos une a todos, vamos a ir hacia nuestro tramo musical del programa del día de hoy, que nos habla de la ilusión de un niño por nacer y de las ganas que tiene su familia de recibirlo. Escuchamos Esperando Nacer, de Pancho Puelma.

0: continuamos en nuestro programa, que viva la vida, y ya vamos a pasar a nuestro tramo de entrevista, el más importante como siempre, y les presentamos a nuestro invitado del día de hoy. Él es David Reger, es profesor emérito de Ciencias Políticas y Sociología de la Universidad Complutense de Madrid y autor de numerosas publicaciones sobre temas de población. Ya le damos la bienvenida. Muy buenas, profesor.
1: Muy bien. Buenos días.
0: Profesor, bueno, toca preguntar, comenzar por saber qué está sucediendo, cuál es su opinión sobre la pirámide poblacional mundial. ¿Cuál es el fenómeno que ustedes, como sociólogos y demógrafos, están viendo?
1: Bueno, la población mundial es apasionante y tiene países como de la África subsahariana que no han pasado por ningún tipo de cambio demográfico, y también tiene países europeos que están en unos niveles de fecundidad bajísima, etcétera. Hay un poco de todo en eso. Pero lo interesante, una de las cosas interesantes, es que el nivel de fecundidad en el mundo, incluso en los países subsaharianos, está cayendo. Y lleva años cayendo. Y es muy interesante. Y hay países donde la fecundidad actual es realmente baja. El indicador habitual que los expertos utilizan, pero es un indicador, está bueno, es lo de que se llama hijos por mujer. Que si el valor es superior a dos hijos por cada mujer, significa que la población puede ser estable, y si ese indicador es 3, significa que la población va a crecer apreciablemente en el futuro, está creciendo, y si está por debajo de 2, significa que a la larga la fecundidad no da para sustentar la población actual de esos distintos países. Y obviamente con el tiempo significa una despoblación, una caída de la población, si la fecundidad se mantiene en esos niveles. En estos momentos en el mundo, solo la mitad, en torno a la mitad de los países, tienen niveles de fecundidad por encima de lo que llaman del nivel de reemplazo. Y el número de países que están en esa situación son cada vez menores. Es decir, hay caídas de fecundidad evidentes, muy, muy, muy importantes. Incluso hay caídas desde hace 30, 40 años en la África subsahariana, que no deja de ser el reservorio un poco de la alta fecundidad en el mundo. Pero todo está cambiando, todo está cambiando. Y ahora en la actualidad es una cosa asombrosa que hay países, por ejemplo, del este de Asia, que son países ricos y desarrollados. Nosotros hubiéramos considerado que eran países en desarrollo hace 30 o 40 años, pero nadie va a pensar eso de China o de Japón o de Corea. En todos esos países la fecundidad actual está en torno a un hijo por mujer o menos. Es decir, la mitad de lo que sería teóricamente necesario para que se mantuviese estable a largo plazo la población. Ese es un nivel, y es más, es un nivel inferior en esos países del este de Asia, es inferior a los países europeos más bajos. Uh-huh. Es inferior, y no sabemos muy bien dónde van a ir las cosas, porque tradicionalmente la fecundidad más baja se daba en los países europeos y por supuesto en los países, digamos, de descendencia europea, Norteamérica, Canadá, Australia, ¿verdad? Este tipo de cosas, y que eran los países más bajos. Pero fíjese, hay otros que se apuntan a a eso. Volveremos a ese tema un poco más tarde. En Occidente también hay diferencias en la fecundidad. Por ejemplo, se puede distinguir los países del norte de Europa y Estados Unidos, donde la fecundidad, bien siendo baja, es baja en los renglones altos. Es decir, en esos países la fecundidad está en torno a 1,8, 1,9 hijos por mujer. Está debajo del nivel de reemplazo, pero no está tan debajo. Además, suelen ser países con aportes migratorios muy fuertes, pero donde incluso los nativos suelen tener niveles de fecundidad más o menos aceptables. Pero eso solo esos países, porque si vamos a los países del centro y del sur de Europa, son países que se han llamado, sobre todo los del sur, Grecia, Italia, Portugal y España, que son países que tienen una fecundidad que llamaron el lowest low, el más bajo de entre las bajas de fecundidad, pero porque tenían tasas de fecundidad en torno a 1,3, 1,4, 1,5 hijos por mujer. O sea, piense, estamos hablando de 1,9 en el norte de Europa y 1,4, digamos, en el sur de Europa. Eso es una diferencia muy grande. Además, en los países del sur de Europa pasan por debajo de la fecundidad de reemplazo, pasan por debajo en los años 80, más o menos. Y es curioso porque hay continuidades espaciales que no se sabe muy bien por qué, pero en España creo que es el año, es como 1983, más o menos. Bueno, pero eso significa que esa fecundidad bajo el nivel de reemplazo, por cierto, que en el momento que pasaron debajo, digamos, tendrían una fecundidad de 2 hijos por mujer, por ejemplo, pero luego tuvieron un nivel de 1,3 hijos por mujer. Es decir, bajaba y continuaba bajando y se sitúa en un nivel diferente a los países del norte de Europa. Bastante diferente. Muy negativo en todo, pero muy diferente. Además, lo interesante que en estos países del sur de Europa, sin embargo, curiosamente, parecía verdad que se era como una continuidad de los niveles de fecundidad. En España era como 1,3, 1,3, 1,35, 1,3, ta, ta, ta, ta, año tras año. Pero resulta, en años recientes, en España, por ejemplo, hace 2 años, la fecundidad en el país era 1,1. Es decir, había vuelto a caer la fecundidad. Había vuelto a caer. Y además, si el INE, el Instituto Nacional de Estadística, hace un esfuerzo por distinguir si es fecundidad de inmigrantes o no de inmigrantes, eso es incluyendo la fecundidad de inmigrantes, porque la fecundidad de españolas nativas es como 0,8. Es una cosa, o sea, es tremenda. Bien. Y es evidentemente un tema que va a tener muchísima importancia para la estructura por edades de la población, para un montón de cosas. Entonces es correcto que nuestra conversación aquí se inicie en esto. Y la cuestión es que no se sabe muy bien. Cuesta entender por qué sigue bajando la fecundidad.
0: O sea que, profesor, perdone que lo interrumpa, si le pregunto por las causas de este fenómeno, ¿no están del todo definidas?
1: No están del todo, pero yo le voy a decir algunas cosas. Vamos a mirar las políticas. Las políticas son en general, políticas sin éxito. Por cierto, los países ricos con fecundidad relativamente alta tienen políticas mucho más relajadas que en el sur. Porque, claro, tienen fecundidades que andan en torno a 1,8, tal que es una fecundidad muy baja, pero parece estable. Pero llegamos a países. Entonces, ¿qué es la forma de hacer las políticas? Dar dinero a mujeres por tener hijos, pues esa es una de las políticas posibles. Uh-huh. Procurar que haya un mercado de trabajo donde la gente, todo el mundo tiene empleo, que obviamente esa es una cosa, pero es difícil escaparse de la impresión de que las políticas, las que sean, no tienen éxito, porque la fecundidad no da indicios de volver a subir. En todo caso, podrían aspirar a que dejase de seguir cayendo, pero nadie plantea que puede haber niveles de fecundidad que suban. Entonces, eso crea cierto desazón entre los gobernantes. Hablan los gobernantes, y en España no es excepción, los gobernantes hablan y hablan y hablan y hablan, pero luego no implementan cosas que realmente parecen tener éxito, porque no se sabe qué cosas van a tener éxito. Y eso es lo que anida, eso es lo que informa la expresión tremendista de invierno demográfico, ¿verdad? Es como si estuviéramos metiéndonos en un sitio y no se sabe por qué, ¿verdad? Y es una cuestión importantísimo, yo creo. Y luego nadie se atreve a decir cómo va a volver a subir la fecundidad. Y el problema de eso es que la estructura por edad de la población depende totalmente de la fecundidad. Es el primer determinante de la fecundidad de un país. Eso y la inmigración. Pero al fin de cuentas, la inmigración, la fecundidad está metida también, porque la gente viene por países que tienen fecundidad más alta y tienen con una fecundidad más alta, y sí, entonces su impronta en el país de destino es también, tiene un efecto de subir un poco, pero subir solo un poco, porque el problema es que lo que sabemos de los inmigrantes es que rápidamente va bajando su fecundidad hasta que llegue a ser similar a la fecundidad típico del país de destino. Uh-huh. Entonces, en ese caso, si hablando solo de digamos capital humano, o sea, de la población, tenemos una situación que no tiene remedio. No hay ningún indicio, y es llamativo. Todos los gobiernos desde que estoy en España anuncian políticas de fecundidad. Y le cuento una anécdota que le hará reír, porque yo resulta que he tenido amigos y colegas en ambos partidos, en el poder, y cuatro veces desde la época de los años 90 yo he escrito a los ministros del ramo diciendo que el tema clave es el tema de la fecundidad, y el tema que no sabe nadie, así que ¿por qué no hacen ustedes una especie de grupo de investigación para entender qué es lo que hace moverse la fecundidad? Y sabe usted, ninguno me ha contestado. Uh-huh. Algunos ex post facto han dicho, bueno, David, el horno no estaba para bollos. El problema de verdad es que la gente no quiere tener hijos en España. Uh-huh. Y es muy, muy, muy importante eso. Es muy importante. Porque, entre otras cosas, da lugar a una situación de envejecimiento rápida y acelerada de la población, que estamos exactamente en eso, a pesar de importar millones de inmigrantes.
0: Ahí va mi próxima pregunta, O sea, quizás usted ahí apuntó algo importante, porque sí es verdad que políticas habitacionales hacen falta, de empleo, de ayudas, si es necesario, pero que la gente quiera tener hijos, eso, ¿cómo se logra, no?
1: Ahí está la clave. Y eso es el gran cambio. Yo creo que, además, es una cosa que se da el valor. Fíjese, aquí estoy hablando de valores, parezco un jesuita, pero el valor que la gente atribuye a tener hijos y tener una familia ha desaparecido, o ha desaparecido, o ha caído a mínimos. Da gusto hoy en día, fíjese, cuando estuvo aquí el Papa, yo estuve ahí en la misa y daba gusto ver la joven, la cantidad de jóvenes que venían a verle. Pero la pura verdad es que la fecundidad es bajísima. La gente no tiene hijos, no quieren tener hijos. Pueden darte argumentos de la libertad individual, tonterías, pero tonterías considerando la importancia de tener familia y tener hijos, pero simplemente el valor cultural que se atribuye. Fíjate, en un país familista como España, España es un país totalmente familista. Sin embargo, como meta, hasta el momento, puede que hay algún indicio de cambio, pero solo en grupos sociales con empleos buenos, gente alto nivel educativo, pero muy poco, no hay. Entonces, cuando la gente no quiere, ¿qué solución hay para eso? Pues ahí está, eso abona la idea del invierno demográfico, ¿verdad? Porque a la larga es imposible pagar las pensiones. Es muy complicado, sobre todo cuando estamos hablando de valores. ¿Por qué han surgido esos valores? Yo tengo explicaciones que no son convincentes, pero yo pienso que en toda la transición demográfica que ha habido en todo el mundo, la gente se ha acostumbrado a no tener hijos o a tener muy pocos hijos. Y ahora ya hay cosas más importantes. Tener un buen empleo, ir de vacaciones, cosas. Incluso los ideólogos que dicen que sobra población en el mundo, que es obviamente incorrecto, son como, dan razones para, no hay razones para tener hijos. Y entonces, ¿podemos dar mucho dinero a gente que tiene hijos? Tarde o temprano sí se dará dinero a ellos. ¿Funcionará? No lo sé, no las tengo todas conmigo. Es como si hubiéramos destapado la caja de Pandora en eso. Es una cosa interesante.
0: Profesor, haciendo un recopilatorio de lo que usted ya fue pincelando a lo largo de sus respuestas, brevemente, ¿cuáles serían las consecuencias de esta baja natalidad para el mundo, pero sobre todo para España, que es lo que nos toca más de cerca?
1: Bueno, el problema se desarrolla en el futuro. El único elemento que sabemos que nos permite ver el futuro es estos datos de fecundidad, porque una persona que nace ahora, hay buena posibilidad que esa persona esté aquí en el año 2100, ¿verdad? O sea, hay una inercia en los temas de población, que una vez que estés dentro de la estructura por edad, cambias tu edad, pero no desapareces hasta que no te mueras. Y entonces, eso es importante. Entonces, el futuro, no sé. Pero yo le digo, yo veo totalmente insostenibles el estado de bienestar. Yo creo que el estado de bienestar es de las primeras cosas que va a caer por la borda. Y fíjese lo que significa el estado de bienestar, porque el estado de bienestar era el invento hace un siglo para que todo el mundo pudiera sentir implicado en los sistemas de distribución de renta. Era la mejor final del periodo revolucionario. Las revoluciones no tenían sentido si todo el mundo cobraba del estado de bienestar. Pero la cuestión es, ¿cómo va a existir el estado de bienestar? Y yo pienso que va a ser una víctima de esto seguro con el tiempo, y lo vamos a ir viendo cada vez más. En el año 2040, más que 2050, y el 2060 más, ¿verdad? O sea, va a ir a más. Obviamente la llegada de inmigrantes va a ser cada vez más también, por las necesidades que tiene el sistema de gente que trabaja y genere ingresos. Entonces eso va a ir a más. Yo he escrito una cosa, no, afortunadamente no me lee mucha gente, solo los académicos, pero donde yo digo que habrá, digamos, para el año 2060-70, habrá suficientes inmigrantes en el mundo para distribuirse en todo el mundo, en un mundo en envejecimiento. Yo pienso que no. Yo pienso que no ahora, que pensamos los inmigrantes, sí, pueden llegar, no sé qué, pero en el futuro puede que no haya bastantes inmigrantes para llegar a todas partes. Las necesidades son muy, muy, muy grandes. Entonces, eso sí, empeoramiento del sistema de salud, por supuesto. Estamos en este momento en España en una situación de restricción de la oferta de salud, porque es muy cara, sobre todo para la gente mayor, es muy cara. Entonces, ¿cómo se va a pagar? Eso es un problema importante. La educación, ¿verdad? Lo que toca el estado de bienestar toca todo. Toca todo. Y todos participamos de ello. Y todos queremos más. Pero la demografía llegará a un momento en que no, eso no puede ser. Entonces ahí está la idea del infierno. Y además, si se llega a un momento en que haya ya reducción de la población total, que puede perfectamente ocurrir, los economistas teóricos saben que eso puede tener efectos también perversos, tremendos. Si la población empieza a caer, la explicación de fondo para que haya tanto desarrollo tecnológico es para representar soluciones para las poblaciones. Pero si deja de crecer la población en el mundo, dejará de crecer los estímulos para la innovación que son tan necesarios. Fíjese, ahora hemos pasado por una explosión de población y sin embargo no hay indicios que el nivel de vida haya empeorado. Si mides como nivel de vida en la esperanza de vida, o sea, la mortalidad, en realidad, en los países en desarrollo, ha mejorado el nivel de vida. Entonces, es un gran éxito. Pero si la demanda para esto resiente de que no hay población, no hay necesidad, es un futuro bastante oscuro.
0: Igualmente, profesora, a nosotros nos gusta terminar siempre con esperanza, ¿no? ¿Hay posibilidad de hablar de esperanza después de todo lo que hemos comentado? ¿Es posible revertir esta situación?
1: Yo pienso que eso es a largo plazo. Y el tiempo que uno le toca vivir en la vida puede estar llena de satisfacciones. Y la gente correctamente educada puede tener una salud relativamente buena cuando es mayor. Entonces, esto es todo va a cámara lenta. Y yo creo que una de las cosas, y los oyentes aquí que harían bien, es intentar ahorrar en la vida. Eso no resuelve todos los problemas, pero una parte sí. Y en ese grupo, el Centro de Estudios de Envejecimiento que empezamos, una de las cosas que queríamos promover era que la gente tenía que sentirse responsable de su propia salud y de su propio bienestar y tomar las medidas necesarias para vivir. Yo creo firmemente que eso es importante. Entonces sí puede haber. Mm. Ahora, inventar hijos es que el bien de verdad son los hijos. Mm-hmm. Aunque si usted es madre, pues sabrá que son también el dolor de cabeza habitual.
0: Pero bendito dolor de cabeza.
1: Claro que sí.
0: Bienvenido.
1: Claro que sí. Pero la gente cuando tenía hijos y los tenía pensando en un sistema donde tú contribuías a tu familia y no sé qué, ¿verdad? O sea, sí. Tú no hacías nada para resolver el estado de bienestar, pero de hecho sí estabas resolviendo el estado de bienestar.
0: Desde luego.
1: Eso es muy importante. Entonces yo creo que la gente tiene mucho que decir. A lo mejor no tenemos nada que decir sobre lo que va a ocurrir en 60 años, pero sobre lo que ocurre hoy en día, claro que sí.
0: Por supuesto que sí. Pues eso, hay que tomar esa parte de no solo de responsabilidad, sino de el don que nos trae la vida, ¿no? Y disfrutarlo y claro. Aprovecharlo. Y también eso, de manera indirecta, pues se ofrece al bienestar común. Profesor, muchísimas gracias por su participación, por compartir con nosotros sus años de conocimiento y de experiencia. Ha sido realmente muy ilustrativo y bueno, pues estamos ahí también intentando colaborar en que las familias se sientan cada vez más apoyadas y que puedan crecer y ser pues el futuro y el presente también de este país.
1: Claro, muchísimo. Estoy con usted, Romina, estoy con usted. Muy bien.
0: Pues un saludo, un gran gusto y hasta la próxima.
1: Gracias, Romina. Gracias. Adiós.
0: Adiós. Luego de esta experta entrevista que tuvimos, tenemos mucha suerte de tener colaboradores que quieren participar en nuestro programa con su conocimiento y que saben mucho. Vamos a ir rápidamente hacia el final de nuestro programa.
2: Antes sembrábamos proyectos, hoy sembramos dudas. Las dificultades convierten los deseos en decisiones cada vez más aplazadas. Y no es que falte el amor, pero sí menos condiciones para que éste florezca. La sociedad envejece. Los mayores guardan con nostalgia sus recuerdos. Unos recuerdos donde había bullicio de infancia en las casas, en los parques, en las calles. Nos aferramos a una ilusión y esperanza cuando vemos a una embarazada, cuando sabemos de algún nacimiento o también a una mamá paseando a su bebé en un cochecito. Todo esto es una declaración de confianza en el futuro, pero llega la realidad y las cifras de las estadísticas tienen la fría costumbre de bajarnos a la tierra. Habitaciones sin cunas, aulas de críos desaparecidas, parques silenciosos. El invierno demográfico no nos llegó de repente. Año tras año hemos visto aumentar con creces las despedidas que contrastan ampliamente con los recibimientos. Pidamos reflexión a quienes corresponda para que mejoren las condiciones y que las nuevas generaciones nazcan, crezcan y se desarrollen con dignidad. Pongamos confianza y esperanza en el mañana.
0: Ese es nuestro mensaje del día de hoy. Queremos volver a reforzar esa esperanza, esa apuesta por la vida, por la familia. Realmente vale muchísimo la pena. Nos lleva a un horizonte mucho más grande del que podemos imaginar con siendo nosotros solitos y nosotros individuales. Abrámonos a esta experiencia de amor y de generosidad que implica el tener a los hijos, para que también todos juntos podamos decir
3: ¡que viva la vida!

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0: Rezo del Ángelus. El ángel del Señor anunció a María.
1: Y ella concibió por obra y gracia del Espíritu Santo.
0: Dios te salve, María, llena eres de gracia, el Señor es contigo. Bendita tú eres entre todas las mujeres y bendito es el fruto de tu vientre, Jesús.
1: Santa María, Madre de Dios, ruega por nosotros pecadores, ahora y en la hora de nuestra muerte. Amén.
0: He aquí la esclava del Señor.
1: Hágase en mí según tu palabra.
0: Dios te salve, María, llena eres de gracia, el Señor es contigo. Bendita tú eres entre todas las mujeres y bendito es el fruto de tu vientre, Jesús.
1: Santa María, Madre de Dios, ruega por nosotros pecadores, ahora y en la hora de nuestra muerte. Amén.
0: Y el Verbo de Dios se hizo carne.
1: Y habitó entre nosotros.
0: Dios te salve, María, llena eres de gracia, el Señor es contigo. Bendita tú eres entre todas las mujeres y bendito es el fruto de tu vientre, Jesús.
1: Santa María, Madre de Dios, ruega por nosotros pecadores, ahora y en la hora de nuestra muerte. Amén.
0: Ruega por nosotros, Santa Madre de Dios.
1: Para que seamos dignos de alcanzar las promesas de nuestro Señor Jesucristo.
0: Derrama, Señor, tu gracia sobre nosotros, que por el anuncio del ángel hemos conocido la encarnación de tu Hijo, para que lleguemos por su pasión y su cruz a la gloria de la resurrección. Por Jesucristo nuestro Señor.
1: Amén.
0: Gloria al Padre, al Hijo y al Espíritu Santo.
1: Como era en un principio, ahora y siempre, por los siglos de los siglos. Amén.
0: Gloria al Padre, al Hijo y al Espíritu Santo.
1: Como era en el principio, ahora y siempre, por los siglos de los siglos. Amén.
0: Gloria al Padre, al Hijo y al Espíritu Santo.
1: Como era en el principio, ahora y siempre, por los siglos de los siglos. Amén.
2: A continuación, el rezo de vísperas.
3: Vísperas, oración de la tarde. Dios mío, ven en mi auxilio.
4: Señor, date prisa en socorrerme.
3: Gloria al Padre, al Hijo y al Espíritu Santo.
4: Como era en el principio, ahora y siempre, por los siglos de los siglos. Amén. Aleluya.
5: Padre, has de oír este decir, que se me abre en los labios como flor. Te llamaré Padre, porque la palabra me sabe más amor. Tuyo me sé, pues me miré en mi carne prendido tu fulgor. Me has de ayudar a caminar, sin deshojar mi rosa de esplendor. Por cuanto soy, gracias te doy, por el milagro de vivir, y por el ver de la tarde arder, por el encantamiento de existir. Y para ir, Padre, hacia ti, dame tu mano suave y tu amistad. Pues te diré, solo no sé, ir rectamente hacia tu claridad. Tras el vivir, dame el dormir, con los que aquí anudaste a mi querer. Dame, Señor, hondo soñar. Hogar dentro de ti nos has de hacer. Amén.

0: aguardamos la alegre esperanza, la aparición gloriosa de nuestro Salvador.
1: Solo en Dios descansa mi alma, porque de Él viene mi salvación. Solo Él es mi roca y mi salvación, mi alcázar. No vacilaré. ¿Hasta cuándo arremeteréis contra un hombre, todos juntos para derribarlo como una pared que cede a una tapia ruinosa? Solo piensan en derribarme de mi altura y se complacen en la mentira. Con la boca bendicen, con el corazón maldicen. Descansa solo en Dios, alma mía, porque Él es mi esperanza. Solo Él es mi roca y mi salvación, mi alcázar. No vacilaré.
2: De Dios viene mi salvación y mi gloria. Él es mi roca firme. Dios es mi refugio. Pueblo suyo, confiad en Él. Desahogad ante Él vuestro corazón, que Dios es nuestro refugio.
1: Los hombres no son más que un soplo. Los nobles son apariencias. Todos juntos en la balanza subirán más leves que un soplo. No confiéis en la opresión, no pongáis ilusiones en el robo, y aunque crezca vuestras riquezas, no les deis el corazón. Dios ha dicho una cosa, y dos cosas que he escuchado, que Dios tiene el poder y el Señor tiene la gracia, que tú pagas a cada uno según sus obras.
0: Gloria al Padre, al Hijo y al Espíritu Santo,
1: como era en el principio, ahora y siempre, por los siglos de los siglos. Amén.
0: Aguardamos la alegre esperanza, la aparición gloriosa de nuestro Salvador.
1: Aguardamos la alegre esperanza, la aparición gloriosa de nuestro Salvador.

0: Que Dios ilumine su rostro sobre nosotros y nos bendiga.
1: El Señor tenga piedad y nos bendiga. Ilumine su rostro sobre nosotros. Conozca la tierra tus caminos, todos los pueblos tu salvación. Oh Dios, que te alaben los pueblos, que todos los pueblos te alaben. Que canten de alegría las naciones, porque riges el mundo con justicia. Riges los pueblos con rectitud y gobiernas las naciones de la tierra.
2: Oh Dios, que te alaben los pueblos, que todos los pueblos te alaben. La tierra ha dado su fruto. Nos bendice el Señor, nuestro Dios. Que Dios nos bendiga, que le teman hasta los confines del orbe.
0: Gloria al Padre, al Hijo y al Espíritu Santo.
3: Como era en el principio, ahora y siempre, por los siglos de los siglos. Amén.
0: Que Dios

0: herencia del pueblo santo en la luz. Él nos ha sacado del dominio de las tinieblas y nos ha trasladado al reino de su Hijo querido, por cuya sangre hemos recibido la redención, el perdón de los pecados. Él es imagen de Dios invisible, primogénito de toda criatura, pues por medio de Él fueron creadas todas las cosas, celestes y terrestres, visibles e invisibles, tronos, dominaciones, principados y potestados. Todo fue creado por Él y para Él.
1: Él es anterior a todo y todo se mantiene en Él. Él es también la cabeza y el cuerpo de la Iglesia. Él es el principio, el primogénito de entre los muertos, y así es el primero en todo.
0: Porque en Él quiso Dios que residiera toda plenitud, y por Él quiso reconciliar todas las cosas, haciendo la paz por la sangre de su cruz con todos los seres, así del cielo como de la tierra.
2: Gloria al Padre, al Hijo y al Espíritu Santo.
0: Como era en el principio, ahora y siempre, por los siglos de los siglos. Amén.
2: Todo fue creado por Él y para Él.
0: Todo fue creado por Él y para Él.

0: Sed humildes unos con otros, porque Dios resiste a los soberbios, pero da su gracia a los humildes. Inclinaos bajo la poderosa mano de Dios para que a su tiempo os eleve. Descargar en Él todas vuestras preocupaciones, porque Él se interesa por vosotros.
1: Guárdanos, Señor, como a las niñas de tus ojos.
2: Guárdanos, Señor, como a las niñas de tus ojos.
1: A la sombra de tus alas, escóndenos.
2: Como a las niñas de tus ojos.
1: Gloria al Padre, al Hijo y al Espíritu Santo.
2: Guárdanos, Señor, como a las niñas de tus ojos.

0: Haz, Señor, proezas con tu brazo, dispersa a los soberbios y enaltece a los humildes.
1: Proclama mi alma la grandeza del Señor. Se alegra mi espíritu en Dios mi Salvador, porque ha mirado la humillación de su esclava. Desde ahora me felicitarán todas las generaciones, porque el Poderoso ha hecho obras grandes por mí. Su nombre es santo, y su misericordia llega a sus fieles de generación en generación. Él hace proezas con su brazo, dispersa a los soberbios de corazón, derriba del trono a los poderosos y enaltece a los humildes. A los hambrientos los colma de bienes y a los ricos los despide vacíos. Auxilia a Israel su siervo, acordándose de la misericordia, como lo había prometido a nuestros padres, en favor de Abraham y su descendencia por siempre.
0: Gloria al Padre, al Hijo y al Espíritu Santo.
2: Como era en el principio, ahora y siempre, por los siglos de los siglos. Amén.
0: Haz, Señor, proezas con tu brazo, dispersa a los soberbios y enaltece a los humildes.
2: Haz, Señor, proezas con tu brazo, dispersa a los soberbios y enaltece a los humildes.

0: Aclamemos, hermanos, a Dios nuestro Salvador, que se complace en enriquecernos con sus dones, y digámosle con fe: muéstranos, Señor, tu amor y danos tu paz.
1: Muéstranos, Señor, tu amor y danos tu paz.
2: Dios eterno, mil años en presencia son como un ayer que pasó.

0: Ayúdanos a recordar siempre que nuestra vida es como una hierba que se renueva por la mañana y se seca por la tarde.
1: Muéstranos, Señor, tu amor y danos tu paz.
2: Alimenta a tu pueblo con el maná para que no perezca de hambre, y dale agua viva para que nunca más tenga sed.
1: Muéstranos, Señor, tu amor y danos tu paz.
3: Que tus fieles busquen y saboreen los bienes de arriba y te glorifiquen también con su descanso.
1: Muéstranos, Señor, tu amor y danos tu paz.
4: Concede, Señor, buen tiempo a las cosechas para que la tierra dé frutos abundantes.
1: Muéstranos, Señor, tu amor y danos tu paz.
0: Líbranos, Señor, de todo peligro y bendice nuestros hogares, nuestra comunidad.
1: Muéstranos, Señor, tu amor y danos la paz.
2: Que los difuntos puedan contemplar tu faz y que nosotros tengamos un día aparte en tu felicidad.
1: Muéstranos, Señor, tu amor y danos tu paz.
4: Confiemos nuestras súplicas a Dios Padre, terminando nuestra oración con las palabras que Cristo nos enseñó.
1: Padre nuestro que estás en el cielo, santificado sea tu nombre. Venga a nosotros tu reino, hágase tu voluntad en la tierra como en el cielo. Danos hoy nuestro pan de cada día, perdona nuestras ofensas, como también nosotros perdonamos a los que nos ofenden. No nos dejes caer en la tentación y líbranos del mal. Amén.
4: Dios nuestro, tu nombre es santo y tu misericordia llega a tus fieles de generación en generación. Atiende pues las súplicas de tu pueblo y haz que pueda cantarte eternamente tus alabanzas. Por nuestro Señor Jesucristo, tu Hijo, que vive y reina contigo en la unidad del Espíritu Santo y es Dios por los siglos de los siglos.
1: Amén.
4: El Señor nos bendiga, nos guarde de todo mal y nos lleve a la vida eterna.
1: Amén. Amén.

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Por la señal de la Santa Cruz, de nuestros enemigos, líbranos, Señor Dios nuestro. En el nombre del Padre, y del Hijo, y del Espíritu Santo. Amén. Santo Rosario. Contemplamos hoy miércoles los misterios gloriosos.

Primer misterio de gloria, la resurrección del Señor. Padre nuestro que estás en el cielo, santificado sea tu nombre. Venga a nosotros tu reino. Hágase tu voluntad en la tierra como en el cielo.

Dios te salve María, llena eres de gracia, el Señor es contigo. Bendita tú eres entre todas las mujeres, y bendito es el fruto de tu vientre, Jesús. Dios te salve María, llena eres de gracia, el Señor es contigo. Bendita tú eres entre todas las mujeres, y bendito es el fruto de tu vientre, Jesús. Dios te salve María, llena eres de gracia, el Señor es contigo. Bendita tú eres entre todas las mujeres, y bendito es el fruto de tu vientre, Jesús. Dios te salve María, llena eres de gracia, el Señor es contigo. Bendita tú eres entre todas las mujeres, y bendito es el fruto de tu vientre, Jesús. Dios te salve María, llena eres de gracia, el Señor es contigo. Bendita tú eres entre todas las mujeres, y bendito es el fruto de tu vientre, Jesús. Dios te salve María, llena eres de gracia, el Señor es contigo. Bendita tú eres entre todas las mujeres, y bendito es el fruto de tu vientre, Jesús. Dios te salve María, llena eres de gracia, el Señor es contigo. Bendita tú eres entre todas las mujeres, y bendito es el fruto de tu vientre, Jesús. Dios te salve María, llena eres de gracia, el Señor es contigo. Bendita tú eres entre todas las mujeres, y bendito es el fruto de tu vientre, Jesús. Dios te salve María, llena eres de gracia, el Señor es contigo. Bendita tú eres entre todas las mujeres, y bendito es el fruto de tu vientre, Jesús. Dios te salve María, llena eres de gracia, el Señor es contigo. Bendita tú eres entre todas las mujeres, y bendito es el fruto de tu vientre, Jesús. Gloria al Padre, y al Hijo, y al Espíritu Santo. Ave María, purísima. María, Madre de Gracia, Madre de Piedad y Misericordia, defiéndenos del enemigo, ampáranos ahora y en la hora de nuestra muerte. Amén.

Segundo misterio de gloria, la ascensión del Señor a los cielos. Danos hoy nuestro pan de cada día. Perdona nuestras ofensas, como también nosotros perdonamos a los que nos ofenden. No nos dejes caer en la tentación y líbranos del mal. Amén. Santa María, Madre de Dios, ruega por nosotros, pecadores, ahora y en la hora de nuestra muerte. Amén. Santa María, Madre de Dios, ruega por nosotros, pecadores, ahora y en la hora de nuestra muerte. Amén. Santa María, Madre de Dios, ruega por nosotros, pecadores, ahora y en la hora de nuestra muerte. Amén. Santa María, Madre de Dios, ruega por nosotros, pecadores, ahora y en la hora de nuestra muerte. Amén. Santa María, Madre de Dios, ruega por nosotros, pecadores, ahora y en la hora de nuestra muerte. Amén. Santa María, Madre de Dios, ruega por nosotros, pecadores, ahora y en la hora de nuestra muerte. Amén. Santa María, Madre de Dios, ruega por nosotros, pecadores, ahora y en la hora de nuestra muerte. Amén. Santa María, Madre de Dios, ruega por nosotros, pecadores, ahora y en la hora de nuestra muerte. Amén. Santa María, Madre de Dios, ruega por nosotros, pecadores, ahora y en la hora de nuestra muerte. Amén. Gloria, Santa María, Madre de Dios, ruega por nosotros, pecadores, ahora y en la hora de nuestra muerte. Amén. Como era en el principio, ahora y siempre, y por los siglos de los siglos. Amén. Sin pecado concebida. María, Madre de Gracia, Madre de Piedad y Misericordia, defiéndenos del enemigo, ampáranos ahora y en la hora de nuestra muerte. Amén. Mi alma glorifica al Señor, mi Dios, gózase mi espíritu.

Tercer misterio de gloria, la venida del Espíritu Santo sobre los apóstoles reunidos con María en el cenáculo. Padre nuestro que estás en el cielo, santificado sea tu nombre. Venga a nosotros tu reino. Hágase tu voluntad en la tierra como en el cielo. Dios te salve María, llena eres de gracia, el Señor es contigo. Bendita tú eres entre todas las mujeres, y bendito es el fruto de tu vientre, Jesús. Dios te salve María, llena eres de gracia, el Señor es contigo. Bendita tú eres entre todas las mujeres, y bendito es el fruto de tu vientre, Jesús. Dios te salve María, llena eres de gracia, el Señor es contigo. Bendita tú eres entre todas las mujeres, y bendito es el fruto de tu vientre, Jesús. Dios te salve María, llena eres de gracia, el Señor es contigo. Bendita tú eres entre todas las mujeres, y bendito es el fruto de tu vientre, Jesús. Dios te salve María, llena eres de gracia, el Señor es contigo. Bendita tú eres entre todas las mujeres, y bendito es el fruto de tu vientre, Jesús. Dios te salve María, llena eres de gracia, el Señor es contigo. Bendita tú eres entre todas las mujeres, y bendito es el fruto de tu vientre, Jesús. Dios te salve María, llena eres de gracia, el Señor es contigo. Bendita tú eres entre todas las mujeres, y bendito es el fruto de tu vientre, Jesús. Dios te salve María, llena eres de gracia, el Señor es contigo. Bendita tú eres entre todas las mujeres, y bendito es el fruto de tu vientre, Jesús. Dios te salve María, llena eres de gracia, el Señor es contigo. Bendita tú eres entre todas las mujeres, y bendito es el fruto de tu vientre, Jesús. Dios te salve María, llena eres de gracia, el Señor es contigo. Bendita tú eres entre todas las mujeres, y bendito es el fruto de tu vientre, Jesús. Gloria al Padre, y al Hijo, y al Espíritu Santo. Ave María, purísima. María, Madre de Gracia, Madre de Piedad y Misericordia, defiéndenos del enemigo, ampáranos ahora y en la hora de nuestra muerte. Amén.

Cuarto misterio de gloria, la asunción en cuerpo y alma de la Virgen María a los cielos. Danos hoy nuestro pan de cada día. Perdona nuestras ofensas, como también nosotros perdonamos a los que nos ofenden. No nos dejes caer en la tentación y líbranos del mal. Amén. Santa María, Madre de Dios, ruega por nosotros, pecadores, ahora y en la hora de nuestra muerte. Amén. Santa María, Madre de Dios, ruega por nosotros, pecadores, ahora y en la hora de nuestra muerte. Amén. Santa María, Madre de Dios, ruega por nosotros, pecadores, ahora y en la hora de nuestra muerte. Amén. Santa María, Madre de Dios, ruega por nosotros, pecadores, ahora y en la hora de nuestra muerte. Amén. Santa María, Madre de Dios, ruega por nosotros, pecadores, ahora y en la hora de nuestra muerte. Amén. Santa María, Madre de Dios, ruega por nosotros, pecadores, ahora y en la hora de nuestra muerte. Amén. Santa María, Madre de Dios, ruega por nosotros, pecadores, ahora y en la hora de nuestra muerte. Amén. Santa María, Madre de Dios, ruega por nosotros, pecadores, ahora y en la hora de nuestra muerte. Amén. Santa María, Madre de Dios, ruega por nosotros, pecadores, ahora y en la hora de nuestra muerte. Amén. Gloria, Santa María, Madre de Dios, ruega por nosotros, pecadores, ahora y en la hora de nuestra muerte. Amén. Como era en el principio, ahora y siempre, y por los siglos de los siglos. Amén. Sin pecado concebida. María, Madre de Gracia, Madre de Piedad y Misericordia, defiéndenos del enemigo, ampáranos ahora y en la hora de nuestra muerte. Amén.

Quinto misterio de gloria, la coronación de la Santísima Virgen como reina y señora de todo lo creado. Padre nuestro que estás en el cielo, santificado sea tu nombre. Venga a nosotros tu reino. Hágase tu voluntad en la tierra como en el cielo. Dios te salve María, llena eres de gracia, el Señor es contigo. Bendita tú eres entre todas las mujeres, y bendito es el fruto de tu vientre, Jesús. Dios te salve María, llena eres de gracia, el Señor es contigo. Bendita tú eres entre todas las mujeres, y bendito es el fruto de tu vientre, Jesús. Dios te salve María, llena eres de gracia, el Señor es contigo. Bendita tú eres entre todas las mujeres, y bendito es el fruto de tu vientre, Jesús. Dios te salve María, llena eres de gracia, el Señor es contigo. Bendita tú eres entre todas las mujeres, y bendito es el fruto de tu vientre, Jesús. Dios te salve María, llena eres de gracia, el Señor es contigo. Bendita tú eres entre todas las mujeres, y bendito es el fruto de tu vientre, Jesús. Dios te salve María, llena eres de gracia, el Señor es contigo. Bendita tú eres entre todas las mujeres, y bendito es el fruto de tu vientre, Jesús. Dios te salve María, llena eres de gracia, el Señor es contigo. Bendita tú eres entre todas las mujeres, y bendito es el fruto de tu vientre, Jesús. Dios te salve María, llena eres de gracia, el Señor es contigo. Bendita tú eres entre todas las mujeres, y bendito es el fruto de tu vientre, Jesús. Dios te salve María, llena eres de gracia, el Señor es contigo. Bendita tú eres entre todas las mujeres, y bendito es el fruto de tu vientre, Jesús. Dios te salve María, llena eres de gracia, el Señor es contigo. Bendita tú eres entre todas las mujeres, y bendito es el fruto de tu vientre, Jesús. Gloria al Padre, y al Hijo, y al Espíritu Santo. Ave María, purísima. María, Madre de Gracia, Madre de Piedad y Misericordia, defiéndenos del enemigo, ampáranos ahora y en la hora de nuestra muerte. Amén.

0: Por las intenciones del Santo Padre, el Papa. Padre nuestro que estás en el cielo, santificado sea tu nombre. Venga a nosotros tu reino. Hágase tu voluntad en la tierra como en el cielo. Dios te salve María, hija de Dios Padre, llena eres de gracia, el Señor es contigo. Bendita tú eres entre todas las mujeres, y bendito es el fruto de tu vientre, Jesús. Dios te salve María, Madre de Dios Hijo, llena eres de gracia, el Señor es contigo. Bendita tú eres entre todas las mujeres, y bendito es el fruto de tu vientre, Jesús. Dios te salve María, esposa del Espíritu Santo, llena eres de gracia, el Señor es contigo. Bendita tú eres entre todas las mujeres, y bendito es el fruto de tu vientre, Jesús. Gloria al Padre, y al Hijo, y al Espíritu Santo. Letanía de la Santísima Virgen. Señor, ten piedad. Cristo, ten piedad. Señor, ten piedad. Cristo, óyenos. Cristo, escúchanos. Dios Padre, Creador del mundo. Dios Hijo, Redentor del mundo. Dios Espíritu Santo. Trinidad Santa, un solo Dios. Santa María, Santa Madre de Dios, Santa Virgen de las Vírgenes, Madre de Cristo, Madre de la Divina Gracia, Madre Purísima, Madre Castísima, Madre Intacta, Madre incorrupta, Madre inmaculada, Madre amable, Madre admirable, Madre del buen consejo, Madre del Creador, Madre del Salvador, Madre de la Iglesia, Madre de misericordia, Madre de la Esperanza, ayuda de los inmigrantes, Virgen prudentísima, Virgen digna de veneración, Virgen digna de alabanza, Virgen poderosa, Virgen clemente, Virgen fiel, espejo de justicia, trono de la sabiduría, causa de nuestra alegría, vaso espiritual, vaso digno de honor, vaso insigne de devoción, rosa mística, fuerte como la torre de David, hermosa como torre de marfil, casa de oro, Arca de la Nueva Alianza, Puerta del Cielo, Estrella de la Mañana, Salud de los Enfermos, Refugio de los Pecadores, Consuelo de los Afligidos, Auxiliadora de los Cristianos, Reina de los Ángeles, Reina de los Patriarcas, Reina de los profetas, Reina de los apóstoles, Reina de los mártires, Reina de los que profesan la fe, Reina de las vírgenes, Reina de todos los santos, Reina concebida sin mancha original. Reina elevada al cielo. Reina del Santísimo Rosario. Reina de la familia. Reina de la paz. Cordero de Dios, que quitas el pecado del mundo. Cordero de Dios, que quitas el pecado del mundo. Cordero de Dios, que quitas el pecado del mundo. Bajo tu amparo nos acogemos, Santa Madre de Dios. No desoigas las súplicas que te hemos dirigido en nuestras necesidades. Antes bien, líbranos siempre de todos los peligros. Oh Virgen gloriosa y bendita, ruega por nosotros, Santa Madre de Dios. Dios te salve, Reina y Madre de Misericordia, vida y dulzura y esperanza nuestra. Dios te salve, a ti llamamos los desterrados hijos de Eva. A ti suspiramos, gimiendo y llorando en este valle de lágrimas. Ea pues, Señora, abogada nuestra, vuelve a nosotros esos tus ojos misericordiosos. Y después de este destierro, muéstranos a Jesús, fruto bendito de tu vientre. Oh clementísima, oh piadosa, oh dulce Virgen María, ruega por nosotros, Santa Madre de Dios, para que seamos dignos de alcanzar las promesas de nuestro Señor Jesucristo. Amén. Bendigamos al Señor.
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0: A continuación les ofrecemos la celebración de la Eucaristía desde la parroquia de Nuestra Señora de la Candelaria en Ingenio.
1: Rosario de Agustín Oliva Galván, Dolores Pérez Hernández, Dolores Galván Suárez. Aniversario de Santiago Acosta González. Aniversario de Isabel Estupiñán Guedes.

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1: En el nombre del Padre, y del Hijo, y del Espíritu Santo. Amén. La gracia y la paz de Dios esté siempre con todos ustedes. Como dice en la pantalla, hoy es miércoles de la semana 14 del tiempo ordinario. Y hoy vamos a hacer la celebración, a pedir por la evangelización de los pueblos, para que el Evangelio se siga transmitiendo, siga llegando a todos los puntos del mundo, que todas las personas puedan descubrir y conocer a Jesús. La misa de hoy, como cada miércoles, se transmite por la emisora diocesana, lo que era Radio Tamar Aceite, y también por las redes sociales, como cada día, las redes sociales de la parroquia. Bueno, pues que nos sintamos unidos entre nosotros, que estemos dispuestos a sentir la llamada que el Señor nos hace a través de su palabra, y cada uno, en un poquito de silencio, pedimos perdón a Dios. Yo confieso ante Dios Todopoderoso y ante ustedes, hermanos, que he pecado mucho de pensamiento, palabra, obra y omisión. Por mi gran culpa. Por eso ruego a Santa María, siempre Virgen, a los ángeles, a los santos y a ustedes, hermanos, que intercedan por mí ante Dios nuestro Señor. Dios Todopoderoso, tenga misericordia de nosotros, que Él nos perdone los pecados y que nos lleve a la vida eterna. Señor, ten piedad. Cristo, ten piedad. Señor, ten piedad. Oremos. Oh Dios, que enviaste al mundo a tu Hijo como luz verdadera, derrama el Espíritu prometido para que siembre continuamente la semilla de la verdad en el corazón de los hombres y suscite en ellos la respuesta de la fe, para que todos, renacidos a una vida nueva por medio del bautismo, lleguen a formar parte de tu único pueblo. Te lo pedimos por Jesucristo nuestro Señor. Amén.

Lectura de la profecía de Osea. Una viña arrasada es Israel. El fruto es como ella. Por la abundancia de sus frutos multiplicó sus altares. Cuanto más rica era su tierra, más adornaban sus estelas. Su corazón es inconstante. Así pues, pagarán. Él mismo hará pedazos sus altares, demolerá sus estelas. Entonces dirán: no tenemos rey porque no tuvimos temor del Señor. ¿Y el rey qué haría por nosotros? Ha desaparecido el rey de Samaria como una rama de la superficie del agua. Serán destruidos los altozanos de la iniquidad, pecado de Israel. Espino y maleza crecerán sobre sus altares. Dirán a las montañas: cúbrannos, y las colinas caigan sobre nosotros. Siembren con justicia, recojan con amor, pongan al trabajo un terreno virgen. Es tiempo de consultar al Señor, hasta que venga y haga llover sobre nosotros la justicia. Palabra de Dios.

0: Buscar continuamente el rostro del Señor.
1: Buscar continuamente el rostro del Señor.
0: Cantaré en son de instrumento, hablar de sus maravillas, gloriaos de su nombre santo. Y se alegre los que buscan al Señor.
1: Buscar continuamente el rostro del Señor.
0: 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Recordar las maravillas que hizo, sus prodigios, la sentencia de su boca.
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0: Señor esté con todos ustedes.
1: Y con tu espíritu.
0: Lectura del Santo Evangelio según San Mateo.
1: Gloria a ti, Señor.
0: En aquel tiempo, Jesús llamó a sus 12 discípulos y les dio autoridad para expulsar espíritus inmundos y curar toda enfermedad y toda dolencia. Estos son los nombres de los 12 apóstoles. El primero, Simón, llamado Pedro, y Andrés, su hermano. Santiago, el de Zebedeo, y Juan, su hermano. Felipe y Bartolomé. Tomás y Mateo, el publicano. Santiago, el de Alfeo, y Tadeo. Simón, el de Caná, y Judas Iscariote, el que lo entregó. A estos 12 los envió Jesús con estas instrucciones: no vayáis a tierra de paganos, ni entréis en las ciudades de Samaria, sino id a las ovejas descarriadas de Israel. Id y proclamad que ha llegado el reino de los cielos. Palabra del Señor.
1: Gloria a ti, Señor Jesús.

El año pasado, en el verano, estuve de vacaciones fuera de las islas y una tarde estuve, bueno, por las tardes procuraba ir a la misa a algún sitio y estuve en una parroquia, escuché, como ustedes ahora, la palabra de Dios, el Evangelio, la homilía del sacerdote que me gustó en aquel día concreto. Y una persona leyó la lectura primera, también muy bien leída. Después el Salmo lo leyó la misma persona, también muy bien leído. Y había también segunda lectura, que también la leyó la misma persona. Y luego se hizo la colecta que se hace los fines de semana, la fiesta, que la hizo esta persona que ya ustedes conocen. Y luego la oración de los fieles, las peticiones, pues también la hizo la misma persona. Fue completita, ¿no? Me vino a la mente este hecho que ya alguna vez he comentado aquí, porque hoy hemos leído el Evangelio. Jesús tenía capacidad más que suficiente para hablar de Dios, para hablar del amor de Dios, para ayudar a los enfermos, para transmitir el mensaje, él solito. Pero a Dios no le gusta hacer las cosas solo. Ni tampoco le gusta que nosotros hagamos las cosas nosotros solitos. Eligió a 12 en aquel momento. Ahora hay muchos más, ustedes y yo entre ellos, que el Señor nos ha elegido para hacer la tarea que Él, podríamos decir, no necesita que hagamos. Pero ustedes saben que tiene mucho valor para todos, empezando por nosotros mismos, cuando somos capaces de colaborar en algo bueno, en algo fructífero. Eso que...

que hablamos mucho últimamente, la sinodalidad, la responsabilidad pastoral, todo eso es importante, y eso quiere decir que la labor en cualquier grupo y en cualquier parroquia es una labor de todas las personas. Y cuando hacemos el trabajo en común, lo valoramos, nos enriquece y por supuesto responde más al deseo de Jesús de que todos seamos iglesia, de que todos participemos. Por eso en las parroquias a veces pedimos la colaboración de las personas, pero no siempre porque haga falta, sino también porque hay que, todos tenemos que implicar. Y es verdad que hace falta, ¿no? Pero muchas veces hacemos añadido, decimos, bueno, hacemos la ofrenda. ¿Y a quién traemos, quién hace la ofrenda? ¿Quién trae el pan y el vino? Pues da igual, cualquier persona de la comunidad, a todas las implicamos. Y es bueno que todos también nos sintamos implicados en esto. Hay personas que no les cuesta nada venir a leer. Hay otras personas que sí les cuesta leer, pero no les importa hacer otra tarea. Y así hacemos iglesia. Y cuando salimos a la calle y salimos a nuestras tareas, también sabemos que es bueno compartir las cosas. ¿Cuántas veces un padre, una madre, sabe hacer muy bien, por ejemplo, la comida, pero le dice al niño, ayúdame a pelar las papas, ayúdame a llevar los calderos, a fregar los calderos? Está educando, y es importante educar también en eso. Y también el Señor quiere educarnos, es decir, la responsabilidad la compartimos entre todos. Una iglesia que sea para todos. Y cada uno sabiendo que el Señor, igual que a Pedro, a Bartolomé, a Mateo, etcétera, lo fue llamando, que también a nosotros nos va llamando. Y Él quiere que nos comprometamos para ser una iglesia unida y una iglesia que transmita la fe a través de la vida, de los hechos y de la palabra, que la transmitamos a todo el mundo. Por eso hemos querido hoy hacer esta misa por la evangelización de los pueblos. Y nuestra mente se puede ir a los misioneros y misioneras que están por el mundo, gracias a Dios, anunciando el Evangelio donde cuesta llegar muchas veces, pero también a los que están aquí, o a los que estamos aquí, y que también intentamos transmitir eso que hemos recibido del Señor. Alegra los que dicen, yo rezo cada día por los alejados. Y ojalá lo hagamos todos. Por los que no conocen a Dios. Y eso también es misión, eso también es tarea nuestra. Y no solo rezar, sino llevar a cabo la tarea sencilla de servir a Dios, la comunidad, del pueblo, allí donde haga falta. Que el Señor nos ayude. Que así sea.

0: Bueno, pues vamos a poner estos deseos ante el Señor que nos escucha.
1: Por el Papa, los obispos y todos los que tienen responsabilidades en la Iglesia, oremos al Señor.
0: Escucha, Señor, nuestra oración.
1: Por todos los cristianos llamados a vivir ilusionadamente nuestra fe y a comunicarla a los demás, oremos al Señor.
0: Escucha, Señor, nuestra oración.
1: Por los misioneros, por todos los que dedican su vida al anuncio del Evangelio, oremos al Señor.
0: Escucha, Señor, nuestra oración.
1: Por los que nunca han oído hablar de Jesucristo, por los que le conocen pero lo han olvidado, por los que se sienten alejados de Él, oremos al Señor.
0: Escucha, Señor, nuestra oración.
1: Por los países que son víctimas del hambre, de la guerra, de la falta de libertad y justicia, oremos al Señor.
0: Escucha, Señor, nuestra oración.
1: Por los que nos hemos reunido aquí para celebrar la Pascua del Señor, oremos al Señor.
0: Escucha, Señor, nuestra oración. Señor y Padre nuestro, tú que quieres que todas las personas se salven y lleguen al conocimiento de la verdad, escucha nuestra oración para que todos los pueblos de la tierra constituyan el reino de tu Hijo, que vive y reina contigo por los siglos de los siglos.

0: Oremos, hermanos, para que este sacrificio de ustedes y mío sea agradable a Dios Padre Todopoderoso.
1: El Señor reciba de tus manos este sacrificio para la alabanza y gloria de tu nombre, a nuestro bien y de toda su santa Iglesia.
0: Señor, mira el rostro de tu Cristo que se entregó a la muerte para readmitirnos a todos, a fin de que por su mediación sea glorificado tu nombre en todas las naciones, desde donde sale el sol hasta el ocaso, y se ofrezca en todo el mundo un sacrificio a tu majestad. Por Jesucristo nuestro Señor. El Señor esté con ustedes. Levantemos el corazón. Demos gracias al Señor nuestro Dios. En verdad es justo y necesario, es nuestro deber y salvación darte gracias siempre y en todo lugar, Señor Padre Santo, Dios Todopoderoso y Eterno, por Cristo Señor nuestro. Porque has querido que tu Iglesia tenga por fundamento a los apóstoles, para que permanezca en la tierra como un signo perpetuo de tu santidad, y ofrezca a todas las personas las enseñanzas del cielo. Por eso, Señor, con toda la multitud de los ángeles, te aclamamos ahora y por siempre, diciendo con humilde fe: Santo, Dios del universo, llenos están el cielo y la tierra de tu gloria. El que viene en nombre del Señor, hosanna en el cielo. Santo eres en verdad, Señor, fuente de toda santidad. Por eso te pedimos que santifiques estos dones con la efusión de tu Espíritu, de manera que se conviertan para nosotros en el cuerpo y la sangre de Jesucristo nuestro Señor, el cual, cuando iba a ser entregado a su pasión voluntariamente aceptada, tomó pan, dándote gracias, lo partió y lo dio a su discípulo diciendo: tomen y coman todos de él, porque esto es mi cuerpo, que será entregado por ustedes.

Del mismo modo, acabada la cena, tomó el cáliz y dándote gracias de nuevo, lo pasó a sus discípulos diciendo: tomen y beban todos de él, porque este es el cáliz de mi sangre, sangre de la alianza nueva y eterna, que será derramada por ustedes y por muchos para el perdón de los pecados. Hagan esto en conmemoración mía.

0: Este es el sacramento de nuestra fe. Por eso, Padre, nosotros te seguimos dando gracias y te pedimos por toda la Iglesia, te pedimos que el Espíritu Santo congregue en la unidad a todos los que participamos del cuerpo y de la sangre de Cristo. Acuérdate de tu Iglesia extendida por toda la tierra, y con el Papa León, con nuestro Obispo José, con el Obispo Auxiliar Cristóbal, con todas las personas que cuidan de tu pueblo, y pensamos en todas las personas que tienen también un apostolado grande o pequeño, fácil o difícil en las iglesias, por todos los colaboradores de esta y de otras parroquias. También, Señor,
1: acuérdate también de nuestros hermanos que durmieron en la esperanza de la resurrección. Pedimos en esta tarde, pues, por todos los hermanos que hemos nombrado anteriormente. Y de todos los que han muerto en tu misericordia, admítelos a contemplar la luz de tu rostro. Ten misericordia de todos nosotros, y así con María, la Virgen Madre de Dios, su esposo San José, los apóstoles, y cuantos vivieron en tu amistad a través de los tiempos, merezcamos por tu Hijo Jesucristo compartir la vida eterna y cantar tus alabanzas.
0: Por Cristo, con Él y en Él, a ti, Dios Padre omnipotente, en la unidad del Espíritu Santo, todo honor y toda gloria por los siglos de los siglos. Fieles a la recomendación del Salvador, siguiendo su enseñanza, rezamos unidos. Padre nuestro que estás en el cielo, santificado sea tu nombre. Venga a nosotros tu reino. Hágase tu voluntad en la tierra como en el cielo. Danos hoy nuestro pan de cada día. Perdona nuestras ofensas, como también nosotros perdonamos a los que nos ofenden. No nos dejes caer en la tentación y líbranos del mal. Líbranos, Señor, de todos los males. Concédenos que haya paz en nuestros días. Que, ayudados por ti, vivamos siempre libres de pecado, protegidos de todo mal, mientras esperamos la venida gloriosa de nuestro Salvador Jesucristo. Señor Jesucristo, que dijiste a los apóstoles: mi paz les dejo, mi paz les doy. No tengas en cuenta nuestros pecados. Mira nuestra fe, mira la fe de la Iglesia, y conforme a tu palabra, concédenos la paz y la unidad. Tú que vives y reinas por los siglos de los siglos, que la paz del Señor esté con todos ustedes. Nos damos fraternalmente el saludo de la paz. Cordero de Dios, que quitas el pecado del mundo, ten piedad de nosotros. Cordero de Dios, que quitas el pecado del mundo, ten piedad de nosotros. Cordero de Dios, que quitas el pecado del mundo, danos la paz. Bueno, pues aquí está Jesús. Él es el que quita nuestros pecados, el que nos invita a trabajar por el reino de Dios. Dichosos los invitados a la cena del Señor. El cuerpo y la sangre de Cristo nos guarde para la vida eterna.

0: Bueno, dos avisos. Mañana tenemos misa por la tarde, como siempre, pero también vamos a tener una misa a las 8 de la mañana. Apúntalo, Juan Jesús, a las 8 de la mañana. ¿Y el por qué? Porque ya mañana se van los chicos y chicas, las monjas, que han tenido esta experiencia misionera, y entonces qué mejor que terminar con la celebración de la Eucaristía, para que ya puedan volar cada uno a donde va. Y el segundo aviso también tiene que ver con esto, no lo doy yo, sino que algunos de los que han participado, que nos cuenten así brevemente cómo han vivido estos días aquí en esta experiencia misionera.
1: Gracias, Padre. Buenas tardes. Somos misioneros. Lo que pasa es que cuando decimos misioneros estamos acostumbrados a pensar en sacerdotes y en monjas que están lejos. Y bueno, misioneros son los que llevan adelante la misión, ¿no? Del Instituto de la Congregación de las Hermanas de la Sagrada Familia de Urgel, de la Madre Jané, fundadora en el siglo XIX, la Beata Ana María Jané. Y hemos venido a pasar aquí esta semana para intentar vivir un poco el Evangelio. Hoy decía el Padre que era el día de la evangelización. Pues eso, vivir el Evangelio, ponerlo en práctica. Y si se fijan, hemos venido aquí a hablar, no han salido las monjas a hablar. Hemos venido a hablar dos seglares, un joven y un maduro, vamos a decir. Porque la evangelización es cosa de todos, no es cosa de los sacerdotes o de las monjas, no, es cosa de cada uno de nosotros. Y sencillamente lo hacemos cuando ponemos en práctica y damos testimonio de nuestra fe, y damos testimonio sobre todo con la acción, ¿no? Eso es lo que hemos intentado esta semana. Y haciendo también referencia al sermón del Padre Suso sobre el Evangelio, los nombres de los apóstoles, allí también están escritos todos nuestros nombres, los nombres de cada uno de nosotros. Porque la tarea de la Iglesia la tenemos que llevar adelante todos los creyentes. Hemos podido visitar diferentes centros de ancianos, hemos estado con niños, hemos estado con pobres mujeres que vienen engañadas y son explotadas, vejadas y maltratadas. Hemos tenido testimonios que nos han golpeado muchísimo y hemos podido estar al lado de aquellas personas que necesitan y que sufren. Y nos hemos sentido muy bien acogidos, porque ustedes tienen una comunidad muy, muy viva, muy viva, muy potente. Hemos estado aquí, hemos estado en el Santo Cristo, hemos estado en Santa Rita, hemos estado en, ¿cómo se llama la de abajo? En el Carrizal. Y nos hemos sentido muy, muy bien acogidos por todos ustedes, por los miembros también de Cáritas. Y yo creo que son muy afortunados ustedes de tener al Padre Suso y al Padre Jonathan, porque son dos sacerdotes excelentes, pero no son excelentes por lo que dicen, porque ellos, bueno, leen la palabra, son excelentes por lo que hacen, porque están siempre, porque cuando se les necesita están al pie del cañón y abren camino. Y nosotros lo único que hemos hecho es acompañar un poquito su labor y la labor de las dos hermanas que se establecieron aquí en el mes de enero y que seguirán aquí su trabajo. Nosotros simplemente hemos venido una semanita a echarles una mano. Nada más que eso. Y como ya estoy hablando demasiado y hay que oír las voces de los jóvenes, que al final son los que tienen más fuerza, pues adelante, Pau,
2: Bueno, buenas tardes. Yo soy un exalumno de un colegio de Sabadell, de Barcelona. Y bueno, como bien ha dicho el padre Suso en la homilía, pues tenemos que hacer iglesia y les invito aquí también a que hagan iglesia, ¿no? Hagan un grupillo aquí con las hermanas que se van a quedar, Madre Natalia y Madre Aida, que son bellísimas personas también, como el padre Jonathan y el padre Suso, que como decimos entre nosotros, que son unas princesas, ¿no? Están cuidadas para todo. Y pues eso, sí, que las acompañen, que pues en estos días que ya no vamos a estar nosotros, y que las ayuden en esta misión que vamos a hacer aquí en Ingenio, en Cuesta Caballero, que fuimos allí en los dúplex, ¿qué más? En las acciones de Cáritas que tienen aquí en las islas también. Y pues eso, las invito a que hablen con ellas también y que hagan así un poco de comunión también. Y que agradecer sobre todo al padre Suso y al padre Jonathan, que nos han acogido muy bien. Nos sentimos muy agradecidos por todo lo que han hecho por nosotros estos días, y mucha otra gente que también ha ayudado a este

0: saludo, amigas y amigos de la Diocesana de Canarias, un día más desde este espacio de la entrevista aquí en la Casa de la Iglesia. Llega el verano y la actividad en nuestra diócesis no cesa. Hace unos días teníamos la oportunidad de compartir el envío de un grupo de misioneros, de personas de nuestra diócesis que van a dedicar parte de su tiempo a irse de misión nada más y nada menos que a Argentina, cumpliendo el deseo de seguir prorrogando esa iniciativa que empezó hace unos años, promovida por la Delegación de Misiones a Mozambique. Para hablar de ello, hoy tenemos a una buena amiga de esta casa, que es María José Báez, que nos va a contar su experiencia. María José, gracias por acompañarnos.
1: Hola, saludos a todos, gracias a ustedes.
0: María José, para empezar, cuéntanos un poco cómo es tu historia. Bueno, conocemos de ti que eres voluntaria de Cáritas, así que cuéntanos un poquito cómo es tu historia en Cáritas y qué es lo que más te llena en el día a día dentro de la institución.
1: Pues en realidad mi historia en Cáritas comenzó mucho antes de entrar como voluntaria, porque mi familia siempre hemos estado vinculados a la parroquia y yo crecí cerca. Entonces participé desde los grupos juveniles, fui catequista de niños, animadora de jóvenes. Así que es una forma de vida, es compartir la fe, es una forma de estar en el mundo. Así que la caridad es una de las patas que también sujetan esa mesa.
0: Sí. Sí, cuéntame. ¿Sí?
1: Que cuando uno vive en la comunidad, una cosa te va llevando a la otra y uno va descubriendo y las cosas tienen sentido, ¿no? Y vamos dando pasos. Y así es como hace casi 19 años que yo llegué a Cáritas y yo estoy en Cáritas.
0: Ah, qué bueno. Seguro que en esos 19 años has vivido momentos que te habrán marcado. No sé, María José, si hay alguna historia o alguna persona particular que se te haya quedado grabada en el corazón y que pues vaya siempre contigo.
1: Pues mira, después de 19 años que llevo casi en la Cáritas, pues son muchas las historias que me han marcado, ¿no? Son muchas las historias que vas compartiendo de vida con la gente. Yo no me puedo quedar con una sola, ¿no? A veces cuando me preguntan, yo digo, no puedo, porque son muchos los rostros. Sí. Entonces, a mí, yo lo que me quedo es con la vivencia, ¿no? Con lo que más me impresiona es la capacidad que tiene la gente, ¿no? Las personas para levantarse después de momentos difíciles. Y que al final son ellas los que nos terminan enseñando a nosotros los voluntarios. Y, bueno, a veces uno está más preocupado por ellos que la realidad después va demostrando, ¿no? Nos enseñan que siempre hay motivos para seguir adelante, que la esperanza muchas veces nace en los lugares y en los acontecimientos que menos esperamos, ¿no? En los más inesperados. Y bueno, yo me quedo con eso, con rostros, y me quedo con experiencias completas de vida y de superación.
0: Y un capítulo aparte, mención aparte tiene también, imaginamos que en esa historia, la visita reciente de León XIV a nuestra diócesis, con ese acto de Arguineguín en el centro, ¿no?, de esa visita, que ha permitido, entre otras cosas, pues dar mayor visibilidad a la tarea que desarrolla Cáritas.
1: Pues así es. Por supuesto que este es uno de las circunstancias y los eventos más importantes en los que he podido participar, ¿no?, en la organización de la visita del Papa Arguineguín. Y acompañar la entrega del regalo, ¿no? Para mí ha sido una experiencia muy emocionante, no solo por estar yo allí, ¿no? No solo sino por lo que significa la visita del Papa, ¿no? Es poner el foco, como bien dices, a las personas que viven situaciones muy difíciles en un contexto tan complicado como es el de la migración. Y en nuestra Canarias, ¿no? Después de haber vivido todo lo que hemos vivido y seguimos viviendo, ¿no? La movilidad humana, porque es un hecho y está intrínseco en la humanidad y seguirá estando. Yo creo que su visita ayudó a dar visibilidad a la realidad, que permanece muchas veces oculta, ¿no? Y a darle voz a los que llamamos los sin voz. Entonces, yo creo que el mensaje del Papa ha sido un mensaje muy potente, sin duda, de cercanía, sí, de cuidado a la dignidad de las personas y de puesta en esperanza. Pero sobre todo, yo me quedo con la otra parte, ¿no? Que nos dejó una hoja de tareas. No nos podemos olvidar, no es, sí, un hecho aislado el que haya venido.
0: Bueno, María José, decíamos al principio, hemos querido compartir este ratito contigo un poquito para acercarnos a los testimonios de quienes van a hacer real, posible, esa experiencia misionera en Argentina a lo largo de este verano. Decíamos, la diócesis ha propuesto esta experiencia misionera de la que vas a participar, y tú dices voy. ¿Cómo llega esa oportunidad y en qué momento decide María José que tenía que dar ese salto?
1: Pues mira, la oportunidad me llegó a través de la delegación de misiones adyentas, ¿no?, de nuestra diócesis, de la que ya formo parte de hace unos años, en la que me enroló Manolín Ramírez, que es misionero canario nuestro en Mozambique. Y bueno, me engañó, como digo, me engañó, pero bendito engaño. Sí. Bendito engaño, porque es un grupo de vida más allá de un grupo de trabajo. Entonces, con este grupo tan bonito de personas comprometidas, y desde entonces voy descubriendo pues otra forma de vivir la misión de la Iglesia y apoyar a nuestros misioneros canarios, que están repartidos en el mundo, unos 50. Y así podemos ir dando a conocer pues la labor que realizan y animando el espíritu misionero en nuestra diócesis. Entonces, a través de la delegación, cuando surgió pues la iniciativa y en septiembre se puso en conocimiento de toda nuestra diócesis, pues surgió la filia. Y bueno, porque es complicado, pues lo que hice fue difundirla y te confieso que yo lo recé porque hablé primero con mi familia, con las personas que caminan conmigo y me pregunté si era el momento, ¿no? Porque me había quedado con la espinita hace 2 años de poder participar en la experiencia misionera en Mozambique. Sí. Y bueno, después de haber vivido una experiencia en Mozambique previa, pues circunstancias personales no me permitían poder ir. Sí. Y me quedé con la espinita. Y bueno, esta vez es una experiencia acompañada con un grupo de la diócesis. Y bueno, me lo pensé, no te digo que no, pero convencidísima de que Dios no nos pide cosas extraordinarias, pero sí nos pregunta si estamos disponibles. Entonces, pues es un sí, aquí estoy, y es un gracias también, Señor.
0: Qué bueno. Bueno, un poquito de ese testimonio que nos has contado ahora por último. Sobreentendemos que cruzar nada más y nada menos que el Atlántico para ser misionera suena a proyecto muy grande, ¿no? Imaginamos que te has planteado preguntas como ¿qué esperas encontrarte allí? O si hay algo que te dé un poco de vértigo, o vas con los brazos abiertos a lo que te pueda encontrar.
1: Te diré, Saúl, que claro que me da vértigo, te lo juro. Sería rarísimo pero decirte que
0: se,
1: no.
0: Porque se te pasará al entrar al avión, seguro.
1: Entiendo que sí. Son muchas horas de vuelo también, me va a dar tiempo a pensarlo un poco. Es como salir de casa, de la rutina, ¿no?, de las personas que quieres, de tu entorno, y llegar a una realidad distinta. Es un país donde hablan español, pero es otro español, sí. Pero es otra realidad y otro contexto. Entonces, nosotros el grupito de 9 personas que se está preparando para ir, o que está preparada para ir, que está enviada, hemos tenido la suerte de poder prepararnos durante estos meses con encuentros y testimonios de personas que ya han vivido experiencias similares en Latinoamérica. Uh-huh. Y también hemos contactado pues con Antonio y Amila, que son los misioneros que nos esperan allá, sí. y con su comunidad. Eso también nos da esperanza y confianza. Y así que te digo que tengo una ilusión grande y me pesa más que las incertidumbres. Voy con los brazos abiertos, decías con tu pregunta. Pues sí, voy con los brazos abiertos y además con el corazón abierto.
0: Qué bueno.
1: Tengo clarísimo, eso sí, que no llevo respuesta. Uh-huh. Lo tengo claro, muy claro. Voy a escuchar, voy a compartir la vida, voy a aprender y voy a dejarme sorprender y a colaborar en lo que pueda ser útil. Sobre todo, pero voy a llegar muchísimo más cargada de lo que llevo. Bueno, eso también, bueno, te lo puedo asegurar.
0: Qué bueno, pues ya eso es garantía de que la experiencia saldrá muy bien. Y a veces pensamos, María José, que nuestra realidad y la que te puedes encontrar pertenecen a mundos totalmente distintos. ¿Cómo crees que tu experiencia en Cáritas te puede ayudar, te puede servir para ese trabajo que les están planteando que puedan desarrollar en Argentina?
1: Mira, a mí Cáritas me ha enseñado algo muy importante, porque cuando uno empieza en una labor humanitaria o de acompañamiento, siempre va con o empieza con el pensamiento de salvar. Y yo he aprendido que antes que las necesidades están las personas. Y están sus fortalezas, ¿no? Esto es un camino de aprendizaje. Entonces, yo me quedo con esa parte, con las personas y su fortaleza. Entonces, sé que la misión, al cambiar de país, de cultura o de idioma, puede plantear un montón de retos. Pero yo creo que el escuchar, acompañar y tratar con dignidad a la persona es algo que es universal. Uh-huh. Entonces, después de 19 años en Cáritas he aprendido que no voy a salvar, que voy a caminar al lado de las personas y voy a compartir su realidad. Y se trata de construir juntos. Porque es en lo que creo. Creo que sí. Esa es la forma en la que he ido aprendiendo a mirar y que quiero seguir construyendo, ¿no? Llevarme a Argentina y traérmela a Argentina.
0: Allí María José van a estar unas cuantas semanitas desarrollando pues una tarea diaria con la comunidad en la que desarrollen esa misión. Yo no sé si nos puedes contar qué proyectos o qué actividades van a desarrollar con la comunidad que allí les reciba.
1: Pues mira, va a ser un regalo. Cada día va a ser un regalo. Tenemos unas horarias así apretaditas, pero también con tiempo para dedicarnos al grupo y dedicarnos también para conocer un poco el entorno. Pero vamos a compartir experiencia con los proyectos que desarrollan ATSIS, Comunidad ATSIS, con la Fundación de los Franciscanos en la diócesis de Merlo Moreno, que es una diócesis que está al norte de Buenos Aires. Nos va a tocar un invierno fresquito, pues eso sí, porque ellos están comenzando el invierno, ya están en 9, 10 grados, y ya nos han avisado que hay mucha
0: para
1: agua.
0: Para salir de este calor agobiante ya...
1: Así es. Así que sabemos que eso ya nos va a recibir... habrá actividades pues con niños, son actividades comunitarias, ellos están ahora mismo en vacaciones de invierno y preparando ya con mirada, ellos trabajan o desarrollan un trabajo con la educación y enseñanza. Sí. Entonces habrá unos espacios para trabajar con niños, jóvenes y familias y espacios comunitarios y habrá también momentos para conocer de cerca la realidad porque también van a haber festejos de su patrón, San Cayetano, y vamos a hacer pues actividades pues de comunidad y de compartir. Porque más allá de las tareas concretas, así que puedan ser específicas, más como funciones específicas, pues lo más importante será convivir, ¿no? Un mesecito donde habrá que crear vínculos, dejarnos enriquecer mutuamente como comunidad, porque nosotros también llevamos y también vamos a recoger. Entonces, solo compartiendo es como lo vamos a poder experimentar. Sabemos que nos acoge un grupo, somos un grupo de 9 personas, entonces también el convivir entre nosotros para hacer un aprendizaje.
0: Claro.
1: Compartir esos espacios y esa vivencia. Porque la misión no consiste en hacer cosas solo, Saúl, consiste en estar presente.
0: Sí. Antes hablabas, María José, de no es solo lo que llevas a Argentina, sino lo que has pensado también lo que traer de Argentina, ¿no? como experiencia. Cuando vuelva seguro que la María José que se fue seguro que será un tanto diferente por lo que allí puedas vivir y experimentar y compartir. Así que me gustaría preguntarte ahora qué huella te gustaría dejar allí en esa diócesis de Merlo Moreno y qué te gustaría traerte de vuelta para compartir con la comunidad parroquial, la diócesis o la propia Cáritas.
1: Pues a mí me gustaría dejar una huella muy sencilla, que las personas con las que comparto este tiempo pues sientan que alguien las ha escuchado, las ha querido, que ha caminado con ellas, hacerles sentir que son importantes, y eso es súper ambicioso. Si yo consigo eso, ya yo me voy a dar por satisfecha, Saúl, porque lo que más me gustaría es poder llevarme, pues traerme muesquitas en el alma, de esas que dejan las personas cuando comparten contigo el trocito de su vida, ¿no? De lo que son, desde su vida cotidiana. Y pues eso, quiero traerme muchos rostros, muchas historias, muchas miradas, y mirada abierta, porque entiendo que esta experiencia también me va a ayudar a seguir abriendo la mirada y a seguir abriendo en acogida. Entonces, quiero compartir después todo eso con mi parroquia, con la diócesis y con Cáritas, porque estoy convencida que la misión no termina cuando uno regresa, continúa cuando contamos lo vivido, cuando lo compartimos y cuando nos dejamos transformar por esa experiencia. Entonces, eso es lo que me gustaría poder compartir y poder entusiasmar también a otros a que puedan vivir pues una experiencia similar.
0: En tono de eso último que has dicho, y antes de terminar, María José, imagina que quien nos está escuchando empieza a partir de esta entrevista a sentir ese gusanillo después de esa primera experiencia que resultó en Mozambique, ahora está en Argentina. ¿Qué les dirías para que se animaran a vivir esa experiencia de voluntariado o misión como esta que tú vas a vivir en una semana?
1: Bueno, pues lo primero es que si ya tienen ese gusanillo, dejen atrás el miedo, que den el primer paso. Porque muchas veces pensamos que para vivir una experiencia misionera hay que ser alguien extraordinario y la prueba soy yo, una persona normal que dice sí y que, bueno, que se pone al servicio. Entonces, no hace falta sino tener el corazón dispuesto y dejarse llevar un poquito por la locura, ¿no? Venga, dejémonos arrastrar por lo que hay. Tener ese corazón dispuesto, pues, nos ayuda a pensar y a ver que la misión no empieza cuando uno coge el avión, sino cuando decides salir de ti mismo y encontrarte con el otro.
0: Sí.
1: Entonces puede ser Argentina, puede ser Mozambique, puede ser la parroquia, puede ser la Cáritas, porque la misión está ahí donde está uno y ahí donde lo vives, en tu barrio. Entonces, les invito a estar pendientes, a conectar, a contactar con la delegación, que ahí pues podemos hablar de las propias experiencias que plantea la delegación, o podemos hablar, pues ponerlos en contacto con nuestros misioneros o con cualquier otra institución que sabemos que tienen experiencias misioneras. Entonces, a partir de ahí, pues podemos ayudarles. Yo voy con el deseo de vivir una experiencia misionera, de compartir el camino con el grupo maravilloso de personas que nos hemos ido conociendo y que llevo la certeza de que nos espera una comunidad rica en humanidad y en fe. Lo vamos viendo en los vídeos que nos mandan y entonces eso nos va enamorando y nos va ilusionando. Y también nos va dando confianza. Y no vamos como a llevar respuesta, sino como quien se deja encontrar por Dios también en ese camino, en el encuentro con los demás.
0: Tú decías al principio que esta era una decisión que habías rezado, así que los que quedamos aquí compartimos, pues, de alguna manera, ese acompañarles también con la oración para que esta experiencia, desde luego, dé sus frutos, no solo en las personas a las que van a acompañar, sino, como hemos escuchado a través de ti, a través de esos 9 corazones que se suman a esta realidad misionera en la diócesis de Merlo Moreno en Buenos Aires. María José, muchísimas gracias por habernos acompañado y que salga todo bien y, lo más importante, que disfruten y hagan disfrutar también de esta experiencia.
1: Muchísimas gracias, Saúl, y gracias por ese recordatorio para que las personas nos tengan presentes, porque es una experiencia de diócesis, es una experiencia de iglesia. Entonces, el sentirnos acompañados y reconfortados también por los que quedan aquí, pues nos va a ayudar también a que las cosas vayan saliendo mejor, como bien dice. Entonces, cuando pensamos en misión, pensamos también en eso, en que caminamos todos juntos, y cuando caminamos juntos estamos todos transformados. Gracias, bueno, Saúl.
0: Y hablamos a la vuelta para ver cómo ha ido todo.
1: Por supuestísimo.
0: Gracias, María José.
1: Muchas gracias.
0: Señor Jesús, tú dijiste, si no cambian y vuelven a ser como niños, no podrán entrar en el reino de los cielos. Concédenos seguir fielmente a la bienaventurada Teresita, tierna niña amada del mundo, en el camino de la humanidad y de la sencillez de corazón. Ella deseó ardientemente ser misionera y lo vivió en el amor y la penitencia. Con su ejemplo, nos enseñó que la oración y el sacrificio son cada día la fuerza esencial para anunciarte. Ayúdanos por tu amor a alcanzar estas gracias para imitarla y llegar a ser verdaderos misioneros. Amén.
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0: Buenas tardes, queridos radioyentes de la Diocesana de Canarias. Saludos cordiales, como siempre, de Santiago García Moreno, que dirige y presenta el programa Dando Juego, y como siempre, inmejorablemente acompañado de Juan Iguedes.
1: Hola, muy buenas tardes.
0: Y también de Saúl Santana, que además de acompañarnos, nos maneja los botones y nos deja entrar y salir y nos pone la musiquilla y todo lo que haga falta.
2: Muy buenas tardes, qué fresquito estás hoy, Santiago.
0: Sí, fresquito, sí. Con el calor que hace, 30 grados. Quita, menos mal que la gente afira y corre el aire. Mira. Pero bueno, pero después hay otros calores que se le meten a uno en el cuerpo.
2: Bueno, pero ya eso a estas alturas están pasados ya, ¿no?
0: No, ¿qué va?
2: Fíjate que al final de temporada quedó allá mayo.
0: Pero Saúl, ¿tú estás viendo la que nos está viniendo? Que si no hay estadio nuevo, de que si la Unión Deportiva ficha o no ficha, que si da baja, que si, como dice Juan y me acaba de decir Juan y fuera de micrófono, que Las Palmas Atlético le dieron la baja a 20, o sea, a dos equipos prácticamente de chavales que han estado cultivándolos a lo mejor 10 o 12 o 14 años.
1: Hombre, no 20, pero sí una gran cantidad de jugadores.
0: Pues bueno, yo digo 20 porque...
1: Que jugadores que están mayormente cedidos en tercera división, pues, o en segunda...
0: Sí, en tercera división. Pero que son jugadores que han estado en la cantera que a lo mejor 15 o 16 años los han estado educando deportiva y socialmente y al final pues le dan pasaporte para que se busquen la vida. Y mientras le dan pasaporte a estos chicos, pues van trayendo jugadores, por decirlo de alguna manera, que uno ni conoce, y eso que uno sigue el deporte, y que no se sabe ni de qué equipo vienen, ni cuánto valen, ni... pero bueno.
1: Yo creo que el precio es lo menos que conocemos.
0: Sí, el precio es lo menos
1: que conocemos.
0: Y de lo que no nos vamos a enterar, ni si hay comisiones o dejan de haberlas.
1: No, eso nunca se
0: sabe.
1: Pero
0: lo que está claro es que estamos ahí como siempre en Bavia y siempre
1: a la deriva,
0: intentando ser amables a la hora de hablar del equipo, pero no hay manera.
1: No, tanto como amable, no creo yo, intentando ser honestos y con el ánimo de descubrir algo que le pueda llegar a la afición, ¿no?
0: Que a ti, porque ya lo sabemos, y yo y a mí y a Saúl y a todos los que nos gusta el fútbol y queremos a la Unión Deportiva Las Palmas, queremos hablar bien de ella, queremos que esté en primera, que tenga buenos jugadores, que sea muy nombrada por cosas buenas y no.
1: Hombre,
0: siempre...
1: eso hay que esperar. La Unión Deportiva de Las Palmas siempre será más. Yo creo que esta es la época donde mejor la gente se retracta con el equipo, donde mejor habla, donde está el ánimo otra vez ferviente y pues nada, la gente no tiene nada que decir. Ya cuando empieza a rodar la pelota y ya nos vemos con esos piquitos de disgusto, es cuando ya empezamos a caer, ¿no? O empezamos a patalear. Pero ahora yo creo que es el momento donde las aguas están normales o están estables.
0: Sí, porque ni se gana ni se pierde, por ahora.
1: Ni se gana ni se pierde, y expectante a lo que se ficha, a lo que se trae y a lo que no se trae.
0: Y esperando buenas noticias siempre.
2: Lo que pasa es que las buenas noticias no están llegando. Ya no solo en calidad de fichajes, que bueno, se ha fichado un central del Teruel.
0: Que tú no sabes ni quién era,
2: no,
0: ni yo tampoco.
2: No, pero por lo visto él dice que desde noviembre, diciembre ya le estaban... Tante antes.
0: Sí, que bueno, el chico es muy bueno. Debe ser.
1: Pues sí,
0: yo
1: bueno,
0: no lo sé porque no lo he visto jugar, ni
2: pero,
0: me,
2: claro,
0: ni
2: lo
0: voy
2: bueno,
0: a poner a ver vídeos del Teruel.
2: El Teruel, con todo el respeto, por supuesto, al Teruel, pero bueno. Sobre todo teniendo en cuenta que tenemos en casa a Juan Maerso, a Ale Suárez, que vienen de una temporada en la que no han tenido pues excesivos minutos.
1: Carlos Navarro, que lo suben del filial.
2: Sí, a mí lo que me está empezando a hacer pensar que estamos en lo mismo de siempre. Que ahora ustedes dirán, bueno, vos fuiste tú que creíste que algo iba a ser distinto. No, Miguel Ángel Ramírez, en la rueda de prensa que dio al poco de acabar la temporada, hizo la lista de la compra. Dice, miren, estos son los que se van a marchar, estos son los que vamos a renovar y estos son los que vamos a quedarnos en propiedad. Pues de todos esos, ya Barcia se marchó. Se había comprometido el presidente
0: a intentar bueno, pagar la cláusula.
2: Stanis, que dijo que ya lo tenía prácticamente cerrado.
0: Se lo llevó...
2: Ayer, adiós, muy buena. Claro.
0: Su amigo entrenador que lo trajo, o que hizo que lo trajeran, y que lo ponía, se lo lleva con mayor, que debe ser.
2: Pues la cosa no pinta bien, porque después ¿Ves tú que lo que con lo que están adelantando está la posibilidad de Juan Carlos Arana? Me parece un jugadorazo, pero claro,
1: en decadencia ya por edad.
2: Y fíjate que no, que aún así todavía tiene cartel, Juan, y sabes que no.
0: No, sí, no, sí, tiene, porque mientras vaya marcando goles, que es goleador y además es un buen jugador.
1: Y este también se está hablando, pero.
0: Y este que no ha hecho. Y este lo tuvieron en la Unión Deportiva Las Palmas Atlético, donde fuera, y lo dejaron ir, como están dejando ir a estos 20 o 20 y pico.
2: Pero que viene de meter 17 goles en el Albacete.
0: Y que el cartelito que da el Madrid cuando la Copa. No es gran cosa. Okay. En el Panathinaiko lo cedieron porque no sirve para el Panathinaiko. Y el entrenador es Mendilibar.
2: Ojalá, ¿no? Es verdad que estamos en el punto en el que si.
0: El Olympiacos.
2: Si mete 17 goles en la Unión Deportiva, en esta Unión Deportiva.
1: Sería un buen fichaje. Sería un buen fichaje.
2: Y tanto. Y ya no te digo 17, pues el máximo goleador de Las Palmas, ustedes me corregirán, pues estoy hablando de memoria.
0: Ese,
2: 8 o 9 goles, ¿no?
0: Ese 9 goles,
2: odio. Sí, que meta 12, 13.
1: Ya, bueno.
2: Y con.
0: No, vamos, que con esos goles que marcó, hubo. Ustedes lo hemos comentado aquí también y lo hemos visto en el estadio. Mantuvo a la Unión Deportiva de Las Palmas, claro. En el candelero. Claro.
2: Y es verdad que Las Palmas juega en las últimas temporadas a que el gol esté muy repartido entre los medias puntas, los extremos, los centrocampistas. Y es verdad que no juega la Unión Deportiva de cara a tener un 9 fijo, ¿no? Pero bueno.
0: Sí, no depender de un goleador, por decirlo, o de dos goleadores, ¿no?
2: Pero a diferencia de otros años, no están saliendo muchos nombres. Es algo que llama la atención. Y es por eso un poquito que, bueno, ya la pretemporada ha empezado con los análisis y esto, las pruebas médicas, y vamos a ver, porque es que es de las temporadas en las que, bueno, hablábamos que desde el principio de la temporada pasada ya se veía con el tema del entrenador, bueno, pero es que este año ya está lo de las camisetas, no pinta bien. No pinta bien.
0: Sí, porque ha sido, y no lo digo porque a mí me haya parecido, ni a ti, ni a Juan, que yo sé que no.
1: Yo no opino. A mí pero, el tema de las camisetas, pero, lo menos que. A mí lo que me interesa es la camiseta que yo
2: tengo
1: la
2: nariz.
0: Es que el cariño de los aficionados por la Unión Deportiva de Las Palmas, por su escudo y su camiseta, es que las camisetas nuevas, es que parece un insulto. Bueno, en este caso dos, porque más bien es el Boca Juniors es el del azul, y después la camiseta del Tenerife con la raya azul también. O sea, es que

0: Desciende a un equipo que está en nuestra misma categoría.
1: Que no tiene un historial precisamente muy...
0: Jugadores, no se ve ningún jugador con algún gesto relevante que diga, bueno, se puede tener confianza, porque al final no confiamos, ¿no? Y en fin, vamos a ver lo que nos depara, ¿no? Yo, como siempre, muy cauto y después soy muy determinante, ya lo dije... El año pasado, lo dije el anterior y lo digo este, voy a esperar a las primeras 10 jornadas y ya te diré por lo que vamos a luchar o lo que podemos luchar el año que viene.
1: Bueno, ya sí, ya no te...
0: Lo más que me alegra es que han subido bastantes jugadores del filial que yo espero y quiero que se consagren arriba y que tengan su oportunidad arriba. Iván Medina ya definitivamente el primer equipo, Carlos Navarro.
1: Han subido a tres que ya prácticamente estaban, que son... Pesolassi,
2: sí, lo que han hecho es hacerle ficha profesional. Ficha profesional es lo que...
1: Sí. Quiero decirte que los han tenido ahí, sabemos que forman parte del patrimonio y digamos que le dan ficha profesional, pero es que no han subido tampoco, Juan, y 5 o 6 que tú digas, estos los sacamos de las Palmas de Atlético porque ya tenemos que sacarlos y tenerlos en el equipo, y así ya por lo menos después traer 4 o 5 buenos que sí se los pueden traer. Lo que sí, el
0: fichaje. No, yo no quiero 4 o 5 buenos. Yo quiero con que me traigan 3 jugadores que marque un poquito de diferencia y que ayuden a crecer a esta juventud que viene empujando. Pues con eso me conformo. Y si hay que pues pagar por ello, pues.
1: Sí, pero si tú.
0: Lo que no se puede, vamos a ver. Yo siempre soy partidario que todo aquello que viene de gratis o que viene a coste cero. Un poco me puede prometer, ¿no?
1: Lo que yo quiero
0: es decir, como vamos a darle oportunidad a lo que nadie se ofrece a darle oportunidad.
1: Lo que yo quiero decir es que si por los motivos que ya conocemos da 10 o 12 bajas, si sacas 5, la mitad de la cantera y otros 5 fichajes decentes, bueno, aunque sean que estén libres o lo que sea, pero que sean buenos fichajes, por ejemplo, a mí el Sergio Ruiz a mí me parece, si está como estaba, yo lo vi jugar en el Granada y el hombre todavía está, tiene 31, 32 años y aquí lo hizo bien, aunque después se marchó por una posible o supuesta depresión o que no se adaptaban a la familia, a la isla, pero a mí me parece un jugador correcto. Vamos a ver el resultado que da. Y después también me parece muy correcto, que para mí es un gran fichaje, el de Miyashiro alias Mayantigo en Canario ya. Porque a mí me pareció en los pocos meses que estuvo que ha estado, me pareció un jugador que marcaba la diferencia porque era peleador, buen jugador, el rematador. Jugador
0: muy versátil, muy trabajador.
1: Sí, y el equipo hacía moverse al equipo y a Jesse concretamente también. A mí me parece que por 2,5 millones, que creo que fue lo que tuvieron que pagarle al Wiesel Kobe, ese 1,5 millones, pues, oye, es un jugador, por eso se fichó al paraguayo este, ¿cómo se llama? El delantero que estaba lesionado.
0: A Recoba,
1: que tuvo la mala suerte de lesionarse, pero también me parece un chaval que apuntó buenas cosas. Entonces, eso es lo que, por lo que decía Saúl antes, te anima a ver que hay algún fichaje que vale la pena. Lo que traer gente desconocida, a lo mejor resulta que el central este... Andrés Rodríguez, que viene del Teruel, es muy bueno y nos da como pasó con Barcia o como Mica Mármol, que venía de la Andorra.
0: Yo creo que Mica Mármol ha sido, yo, para mí, uno de los mejores aciertos de fichaje de la Unión Deportiva
1: Yo entiendo que Mica Mármol en España es para estar jugando un equipo de la mitad de la tabla para arriba.
0: Pues bien. Ha fichado, creo, un equipo holandés.
1: En el Feyenoord. No, que es un equipo europeo.
0: Ha jugado Champions y todo.
1: No, vamos a ver. Él fichó en un equipo que en España estaría del 8 para arriba.
0: Sí.
1: Eso es claro. Porque es un jugador que la calidad, eso se nota. Y los expertos, los analistas saben a quiénes fichan y a quiénes no. Pero menos en Las Palmas, en los demás equipos sí sabe. Pero después, igual que Barcia es un jugador que si está centrado es para jugar en un equipo de solvencia, un equipo importante. Nos quedamos sin ellos, tenemos a Ale Suárez y tenemos a este niño, a Juan Marzo, y habrá que

0: reforzar en el centro del campo con un buen mediocampista, un buen medio centro, y también, además, y poderoso además, ya está renovado
1: Lloris,
0: pero hace falta alguien que dé, alguien con dotes de mando en el centro del campo, por decirlo de alguna manera. El tipo, a lo mejor no como el tipo de Amatulli, pero algo así, ¿no? Y Amatulli, que creo que no sé si al final terminará en el Depor por 4 millones de euros. No lo sé. Bueno. Y tendríamos que fichar un central, un medio
2: cuatro,
0: centro.
2: Decían 7 y medio, estuve leyendo ayer.
0: 7 y medio,
2: siete
0: no,
2: y
0: no,
2: medio,
0: no te extraña.
2: Entre unas cosas y otras.
0: Sí, no te extraña, porque después están los. Y más, los equipos italianos, tú sabes cómo son para negociar. Que sí,
1: pues mire, le hemos servido de escaparate y se ha ido en primera.
0: Sí.
1: Pues eso es lo que pasa. Bueno, pero a mí lo más que me preocupa ahora es la noticia que salió ahí en las redes sociales.
0: El estadio nuevo, el estadio nuevo.
1: Hay una. Salió a subasta o a concurso, vamos a decir, la ampliación del estadio y quedó desierta, o sea, nadie se presentó. ¿Qué? Vamos a ver, y cuando hay un plazo de 36 meses para hacer la obra. Y ya vamos restando, ¿eh?
0: Creo que hay algún abonado de nombre Saúl que ya tiene el asiento de él preparado no, para el 2030.
2: Todavía no.
0: Con
2: todavía
0: flores
2: no.
0: Y todo.
1: Yo creo que es una cuestión que nos debe de preocupar, sobre todo al Cabildo, ¿no? Porque tres años para la remodelación o la reforma del estadio y que después tengas un año ahí que de unos pequeños ajustes o las cositas que se quedan siempre, los picos que se quedan, y todavía no hayamos empezado a trabajar en el estadio. Esto, si sigue así, no hay una empresa que se haga cargo del presupuesto,
0: ya habrán
1: grupo. Veo que puede peligrar hasta como sede del Mundial.
0: Yo creo
2: estaba
0: que
2: estaba leyendo, perdona Santiago, que publicaron hoy una noticia sobre eso, si corría
0: peligro.
2: Riesgo, ponía que no, porque por lo visto hay unas opciones legales que ya maneja el Cabildo,
0: sí,
2: para ¿cómo se dice? Revisar el pliego de contratación de manera que se abriera el concurso a más empresas de manera que se pudiera desarrollar la obra. Pero claro, también habla un poquito raro de cómo eran las condiciones para esta primera,
0: claro,
2: parte, ¿no?
0: Es que las empresas que han desistido o que han estado, hay grupos inversores en todo el mundo que a lo mejor ni pensamos en un grupo norteamericano ni saudí siempre, o japonés, da igual, siempre habrá grupos económicos que tienen la pasta preparada, o sea, ellos meten la pezuña donde haga falta, cuando ven que los demás no pueden, ahora vamos nosotros. Y el precio del estadio, 174 millones, que Juani lo tiene un poquillo trabajillo ahí, como a mí, como a todos, ¿no? Que es un pastón tremendo, porque ¿qué se podría hacer en otras situaciones, en otros ámbitos, con 175 millones de pesetas, de euros, perdón? Es una barbaridad de dinero. Entonces, eso se sabe que va a ser más dinero, y las empresas lo saben. Y también, como dice Juan, y que está preocupado por eso, como estamos todos, que el próximo Mundial está a la vuelta de la esquina, este está terminando ya. Entonces, en tres años tiene que estar el estadio terminado. Tiene la licitación, se tiene que adaptar de nuevo, o como decía Saúl, a la nueva situación. Entonces, habrá que ver quiénes se atreven a decir, bueno. Y no hace falta que sea una empresa sola, porque los grupos, ustedes saben cómo son, ¿no? Que si uno solo le parece mucho, se asocia con otro grupo y uno hace una parte y otro hace la
1: yo
0: otra.
1: Yo veo, mira, yo ahora mismo, si me viene a la cabeza, saltó esta semana una noticia, el Barcelona creo que pidió 1.700 millones de euros, 1.750 millones de euros para el presupuesto del Camp Nou, y se ha quedado corto, ¿eh? Un préstamo a 35 años, creo, con un 5,3% de interés. Pues el Barcelona ahora tiene que pedir otro préstamo, porque hay dos anillos de arriba que no están terminados y son unos 900 millones de euros.
2: Más.
1: O sea,
2: la mitad de lo
1: que sí, se pega. Claro, es que el problema es que cuando te quedas corto, ya después lo que quieres terminar. Los que han hecho dicen, no, aquí me quedé corto, pues ahora tiro para arriba.
0: Vamos a ver, ¿qué hizo el Cabildo? 101 millones de euros, ¿no? Dice, bueno, esto es lo que nosotros podemos aportar. Lo ponemos, como base inicial, y ya vendrán los, lo que dice Juan y no, y lo que sabemos todos. No, que falta esto, los flecos, pam, pam, y de fleco se te monta en 200 millones más.
2: Que la inversión del Cabildo es con dinero público.
0: Claro,
1: claro, ese es el problema.
2: Y el Barcelona, pues mira, se puede pedir, oye, 900 millones, 1.500 millones más, 1.500 millones más. Claro, pero aquí eso no puede ser.
0: Por eso digo yo, por eso nombro yo los grupos inversores. El Cabildo no tiene ningún, o sea, yo sé que ellos no tienen miedo. Ellos ya...
1: No, si, miedo sí, yo creo que... tampoco, yo creo que fuimos muy valientes tirándonos a ser sedes de un mundial.
0: Vale.
1: Porque al final, geográficamente, estamos en el medio del océano. Aquí no hay una población como puede haber en grandes ciudades donde está se celebrando ahora el mundial. Y estamos jugando con dinero público. Y la gente tiene sus necesidades. Y las instituciones están para satisfacer las necesidades de la gente, no al privilegio de algunos pocos.
0: Ya.
1: Entonces. Eso es lo que más o menos veo yo.
0: Sí, pero que el Cabildo, ellos lo tienen, yo estoy seguro que lo tienen claro. Alguien, algún grupo inversor va a venir, si no uno, será una cooperativa de grupos inversores. Y el dinero que pueda faltar, que yo sé, yo estoy convencidísimo, de que no va a quedar en 175 millones más, que va a ser más todavía, como decía Juani. Entonces, ya habrá grupos, gente con mucha pasta, de donde sea, de Estados Unidos, de Asia o de Arabia Saudí, que van a poner la pasta. Llegado el momento, dicen, ya nadie quiere, ahora entro yo. Y vienen y harán el estadio nuevo, cobrarán su pasta y se quedarán con medio estadio si tú quieres, sí. Pero lo harán. Y yo estoy seguro de que se va a hacer. Pero eso nos va a costar a todos un pastón y una enfermedad.
1: Fíjate tú lo que tú estás ahora mismo catalogando como una idea inmobiliaria para hacer una reestructuración en una propiedad que es del pueblo canario. O sea, pones en vilo hasta incluso perder parte de ese patrimonio.
0: Claro,
1: con tal de ser sede de un mundial. O sea, no lo veo lógico.
0: La gente, los grupos inversores, primero blanquean dinero como ellos solos y después ellos se quedan con parte del pastel. Ellos no van a perder dinero. Todo lo contrario, se van a apoderar seguramente, yo no, por decirlo de otra manera, para no decir que se van a apoderar del medio estadio, pero ellos van a salir beneficiados de participar en la construcción del estadio.
1: Hombre, claro, nadie va a trabajar de gratis.
0: Hombre, no, eso está claro.
1: Pero el problema es que se van a beneficiar o a quedarse con algo que es del pueblo canario, pues a mí me molestaría. Por eso yo creo que ahí el Cabildo tiró... Tiró a verlo cómo se originaba esto, si esto... ¿Y tú crees que 174 millones de euros, qué superávit nos puede dar ese estadio y en cuántos años para recuperar ese dinero?
0: Mira, hay una obra que tú lo sabes y sabes cuál es, y no es porque tú seas madridista, que es el Bernabéu, es el mejor estadio del mundo seguramente, y no es que lo diga yo, sino que lo dice todo el mundo. Y la gente critica... Que se haya gastado un montón de dinero, que sea tan bonito, que esto, que lo otro, que todo el mundo como envidioso del Bernabéu. Y te pongo un ejemplo. El estadio nuevo de Valencia. Estuvo 15 años el armatoste, allí medio empezaron a hacerlo, sí. Se quedó, que se está derruyendo, se estaba cayendo y han tenido que empezar ya a reiniciar otra vez las obras porque el estadio se estaba cayendo. Ellos invierten dinero y cuando se les para la obra...
1: El Bernabéu, mira, el Bernabéu es una cosa aparte. El Bernabéu es una propiedad privada de un club.
0: Sí, claro.
1: El cual es un club con unas espaldas financieras muy grandes y con una disponibilidad de alcanzar dinero.
0: Y eso es de decir, vale, yo, pues, y encima te vas a obtener todo el dinero que tú quieras.
1: Pero estamos hablando aquí de una ciudad que tiene, o una isla que puede tener 800, 900 mil habitantes, cuando Madrid está en 6 o 7 millones de habitantes.
0: 3,5, 4.
1: O 3,5, 4, bueno, pero ya no vamos.
0: No tiene nada que ver, porque a Madrid van de todas las provincias cuando tienen.
1: Y además, tú vas a Madrid y ves gente de toda Europa, porque tienen más posibilidad
0: de
1: conectarse con Madrid que nosotros aquí
0: en el.
1: Y ya te digo, yo creo que ahí el Cabildo me parece bien y lo voy a respetar, que haya tirado a lo grande, pero vamos a ver si ese estadio, cuánto tiempo necesitaríamos para rentabilizar ese estadio, y yo creo que va a ser tanto tiempo que va a necesitar otra reforma para seguir manteniéndolo, ¿no?
0: Mira, se hablaba de que la Unión Deportiva de Las Palmas iba a poner 60 millones de pesetas, a ver, de euros.
1: 60 millones de euros.
0: De euros, sí. A ver de dónde los va a sacar, primero que nada, pues si no tiene dinero para comprar jugadores, ya me dirás tú a mí, ¿no?
1: Bueno, ahí,
0: pero
1: ahí,
0: ya habrá quien diga, esos 60 millones de euros que no puede poner la Unión Deportiva de Las Palmas y que hacen falta para remodelar el estadio, los pone una empresa, entienda ese grupo inversor o lo que sea, y los pondrán, se hará el estadio y después ya les sacarán rendimiento, porque ellos le van a sacar rendimiento a cualquier obra que ellos hagan, eso está claro. Y por eso digo yo que el Cabildo, ellos están seguros de que alguien lo va a hacer, ellos, por eso estarán preocupados, pero no, miedo no creo que tengan, porque saben que alguien va a construir el estadio, y si no, ya ellos buscarán la manera. Lo dijo Saúl.
1: Yo te voy a dar una nota ahora. El estadio lleva ya veintitantos años construido.
0: Sí, desde 2003.
1: ¿De 2003? Empezó
0: a funcionar.
1: Y todavía no está terminado.
0: No.
1: La primera obra.
0: Claro.
1: Sí, no está terminado.
0: No, ya.
1: Pues mira.
0: ¿Se va a terminar ahora?
1: Sí, se va a terminar ahora.
0: Dentro de 3 años. Con techo y todo.
2: Esta semana leí una cosa que me hizo mucha gracia. Decía algo así como: después de que salió esto de la licitación, que quedó desierto el concurso.
0: El proyecto La Nube.
2: Ponía.
0: Proyecto, sí, La Nube.
2: Ponía. Miren, si han vivido engañados, que confiaban en que esto se fuera a hacer en 3 años, cuando llevan 6 meses para derribar la torre de la Grada Sur. Y digo, coño, pues es que no les falta nada de razón.
0: No, es que es cierto.
2: No les falta nada
0: de
2: razón.
0: Es que es cierto. Pero, ¿por qué les pongo el ejemplo de los grupos inversores? Porque hay gente que tiene la pasta preparada. O sea, es que no tienen ni que tenerla preparada. La tienen, ¿no? Disponen de la pasta. Y si nadie puede, yo voy, pumba. Y lo van a hacer, aunque
1: sí,
0: sea
1: pero,
0: la carrera,
1: pero
0: lo
1: vamos
0: van a
1: hacer, a ver,
0: y va a llegar a tiempo.
1: Y va a ser a la alza, seguro. O sea, sí, no sí, va a salir 174 millones de euros, va a salir más.
0: Va a salir más.
1: ¿Y eso tú te crees que el pueblo canario puede soportar eso? Cuando tenemos muchísimas necesidades sociológicamente.
0: Pero que por eso te digo que será dinero de fuera, que no va a ser dinero aquí. Aquí, claro. aquí no hay empresas para hacer eso.
1: Ni empresas.
0: Ni en España.
1: Y si las hay, no van a apostar.
0: No van a apostar por eso.
2: No, y menos sabiendo.
1: Porque no lo van a rentabilizar.
2: Es con dinero público, está todo supuesto a aprobaciones, presupuestos, no sé qué.
1: Controles.
2: Porque si es capital privado, se lo reclama. Oye, se ha firmado el contrato. No hay dinero, pasa como en el Valencia. Se paralizan las obras. Pero siendo dinero público, el compromiso es todavía mayor y la gente lo que tiene es el recelo de bueno, o sea, hay ayuntamientos que tardan en pagar, hay administraciones que
0: los últimos en pagar son los organismos oficiales
1: y son instituciones,
2: claro, pero también tienen problemas
1: que son instituciones que están para servir al pueblo,
0: claro.
1: Y ahora estamos con una propiedad de una institución como es el Cabildo, que necesita una mejora para atender no sé cuántos partidos, porque creo que va a ser partícipe nada más que en la primera fase, y a gastarnos, a desembolsar un dinero ahí, ¿para qué? ¿Cuánto vamos a necesitar para amortizar ese gasto?
0: Es que la construcción del estadio, aparte de que es para esa fase inicial del Mundial 2030, después va a continuar, o sea, eso va a seguir funcionando. No sabemos, no va a ser seguramente como el Bernabéu o el Metropolitano, que tienen un montón de actividades cada día prácticamente, ¿no? Y que tienen que solicitarse o concederse con 2 años de antelación para hacer una gira de alguien, de un cantante o lo que sea. Aquí a lo mejor no será tan fuerte, pero el futuro del estadio va a ser no solo para el fútbol, porque el fútbol ya sabemos que son 20 partidos al año que se juegan en casa, más lo que se pueda celebrar por ahí de otras cosas, y eso son actividades de cara al futuro.
1: Yo no sé dónde vas a sacar población para atender todos esos centros comerciales que tenemos en la isla, aparte otro macro centro comercial que tiene las vistas de esta remodelación en el estadio.
0: Ojo, mira, el estadio va a tener...
1: Yo no sé, aquí nos estamos engañando que todo el mundo es pobre, que no llegamos a final de mes, pero al final se ven todos los centros comerciales llenos y ahora también hay que llenar el estadio.
0: Sí, pero mira, vamos a ver, el estadio va a tener, ahora mismo tiene 32 y pico, va a tener 44.000 espectadores, ¿vale? Sí. Lo único que va a estar techado. Entonces, actividades de música, de lo que sea, siempre va a haber, siempre va a estar disponible.
1: Va a estar disponible después de terminar la temporada. En periodo de temporada seguro que no va a estar.
0: Que no, que lo van a hacer también preparado así que se pueda hacer en medio
1: de... Te van a hacer un invernadero como el Bernabéu donde meten el césped debajo.
0: No.
1: Están con el concierto este que han estado... Y el césped lo tienen que sembrar de nuevo.
0: Y con lo del rally.
1: Rally no, porque el rally era por fuera de lo que es el terreno de juego.
2: Pero luego, y es algo que va a pasar seguro, porque la masa social es la que es, ¿no? O sea, ¿cuántas veces se meten 30,000+ personas? Un partido al año, ahora a ver con el Tenerife cómo está la cosa, pero vamos, se pica 28, 30. Pero es que si no, vamos a hacer de este estadio otra vez un Martínez Valero.
0: Sí.
2: El campo del Elche, el anillo superior está siempre cerrado.
0: Cerrado, sí.
2: Siempre. Cuando juega las selecciones, cuando único se llena. Pero, entonces, claro.
0: Sí, vamos
2: mucho,
0: a ver.
2: Mucho beneficio.
0: No, yo me refería a los 44,000 espectadores, que tampoco es que sea mastodóntico enorme, porque si viene un cantante bueno o un festival bueno de lo que sea.
1: Pero que te viene en verano, te viene.
0: Sí, cuando... por eso te digo yo, se viene una o dos veces o tres.
1: Sí,
0: al
1: pero
0: año.
1: Tú fíjate, tú traes un cantante. Un cantante no te viene por tres duros. Un cantante viene a cobrar. Y seguro que hay muchos cantantes que cobran más de lo que se ha originado el y además lo tenemos en los carnavales. Este Mar Anthony, ¿cuánto se llevó este año en los carnavales por venir a cantar una canción que después lo acusaron o difamaron que venía borracho? ¿Tú te crees que es rentable traer un tío de eso pagando la sociedad impuestos como nos está pagando? Por favor.
0: Bueno, vamos a ir al fútbol.
1: Pero bueno, eso es así, funciona así y espero que sobre todo nos beneficiemos todo lo que es la comunidad canaria, ¿no?
0: A nuestros oyentes y a Saúl también se lo digo. Yo espero que Juan y cuando volvamos a hacer el próximo programa...
1: Espero que Las Palmas sea un equipo de primera cuando termine el estadio, ¿eh? Porque si no, duramente vamos a ver algún anillo vacío.
0: ¿De primera red?
1: De primera división.
2: Vale. No se va a llenar.
0: No, es muy difícil.
2: Tiene que ser jugar en primera con los precios que hay ahora de los abonos. Dicen que no suba un euro.
1: Y con ilusión.
0: Mira, con las dudas que está planteando el club, si van a haber 20,000 abonados, yo les aseguro de que si el equipo lo hace bien, si le salen las cosas bien deportivamente hablando, igual aumenta el número de abonados en temporadas posteriores, en próximas temporadas.
1: ¿Tú crees que llegaremos a los 20,000 abonados este
0: año? No, yo no lo creo, eso es lo que ellos prevén. Yo que soy era abonado y sigo siéndolo provisionalmente hasta que me abone, si me abono, muchos como Saúl estamos esperando a ver cómo va la marcha de los abonados para después a última hora abonarnos, ¿no? Porque queremos al equipo, porque tal. Alguien nos critica y critica a los que se abonan porque dicen que le estamos dando el dinero a no sé quién, ¿no? Entonces, que es dinero perdido, vaya. Pero el que como Saúl o como yo o como Juani se abonan, van a ver el fútbol, van a ver a su equipo, aunque esté en manos de otras personas. Entonces, vamos a ver el fútbol, vamos a animar al equipo, tal. Pero después habrá gente que está deseando abonarse y que no son abonados porque como hay una especie de cupos ahí, este año serán 20,000, supuestamente, incluso ya iban por 4,000+ o algo así, creo que he oído por ahí. Un día oí 3,000, ya se habían abonado 3,000 a los dos días y creo que iban 4,000+, cerca de 5,000. Entonces, los abonados generalmente se van a seguir abonando, habrá... una parte que no, de los abonados. Pero habrá gente nueva que quiera abonarse. Y si este año no, porque estamos en segunda, estamos decepcionados, y no sabemos cómo nos va a ir, porque tenemos la incertidumbre de cómo le pueda ir el equipo, si al equipo le va bien, la afición va a seguir y va a aumentar. Les recuerdo que hace dos temporadas, que no sé si estamos ya en primera o en segunda, que se tuvo que parar en 25,000 abonados porque se podían tener más. Entonces, todo depende de la marcha del equipo y de cómo se hagan las cosas, pero claro, las cosas parece que no se están haciendo lo que más le gusta a la gente.
2: Y pasan las semanas y no hay nada. Es que claro. Es verdad que estamos, el Mundial nos tiene un poquito anestesiados con
0: sí,
2: esto.
0: Sí, es verdad.
2: Pero...
1: Sí, pero Las Palmas no va a tener ningún jugador mundialista.
2: No, no, quiero decir, pero no, yo sé juega, lo que está diciendo con que de lo que se habla es
1: del mundial.
2: Sí, partido de Argentina,
0: el tema de moda es el mundial. Pero no. Sí es verdad que estamos esperando, como tú dices, Saúl, noticias. Estamos esperando buenas noticias. Un fichaje bueno, o esto, o lo otro. Queremos buenas noticias porque queremos empezar bien la temporada. Eso está claro. Y yo lo digo porque, como Juan dice, que los 10 primeros partidos, no, pero es que yo quiero que ya antes de los 10 primeros partidos tener una plantilla equilibrada y decente, que no hace falta que sean de muchísima calidad.
2: Hombre, está claro.
0: Que sean, que corran y que suden la camiseta.
2: Está claro que si a mediados de agosto, cuando empiece la liga, dije, coño, parece que la plantilla tiene buena pinta, ¿no? Se han fichado jugadores que parece, visto lo visto en pretemporada, pueden aportar. Vemos la primera convocatoria y resulta que de los 20, pues 20-21, hay 10, 11 muchachos pues que tienen un vínculo con la cantera. Empieza de otra manera. Ya a los 10 partidos, si el equipo va respondiendo, pues se suma a todo esto. Otra cosa es en esta situación en la que estamos, que el equipo empiece muy bien. Oye, pues te cambia un poquito la perspectiva que tiene. Pero de cara a la masa social, que bueno, es verdad que por más que Miguel Ángel diga que no se ficha, porque bueno, el tema de abonos, entradas es mínimo para el presupuesto del equipo.
0: Sí, eso es la mínima parte.
2: Entonces, no... No se están haciendo bien las, o sea, no se están, sí, bueno, sí, sí. A nuestros ojos no se están haciendo bien las cosas porque lo decía al principio, ¿no?
0: Queremos decisiones.
2: Hay dos jugadores que se contaba con ellos o que se nos dijo que probablemente estuvieran y son los dos primeros que han salido, ¿no?
0: Sí, verdad.
2: Barcia y
0: no,
2: y
0: pero han salido porque son buenos, o sea, y para nosotros, para los aficionados de la Unión Deportiva Las Palmas, esos dos jugadores, Barcia y Mika Mármol, queríamos, si podía ser, que se quedaran, que le ofertaran más dinero a Mika y que Barcia, que se quería quedar, que pagaran su cláusula o el precio que le pusiera su equipo. También a Matucci nos hubiera gustado que se quedara, pero sabíamos que era imposible, porque económicamente la Unión Deportiva de Las Palmas no va a ofertar dinero por Matucci porque no es su forma de proceder. Pero ya nos hubiera gustado que se quedaran esos tres. Por eso digo yo que lo de Miyashiro a mí me ha parecido un fichajazo tremendo.
1: Hombre, entre lo menos malo nos quedamos con el japonés. Porque ya tú, ahora mismo he sido el jugador más detonante después de los fichajes de invierno, ¿no? El único que ha demostrado, porque Stani hasta última hora era un jugador que...
0: Sí, que tenía destello,
1: iba y venía, sí, pero...
0: Tenía destello, pero no terminaba de cuajar. Sí.
1: Y Barcia fue de más a menos.
0: Sí, sí, al final estuvo,
1: fue de más a menos.
0: Aparte de la lesión, ya antes de la lesión estaba flojeando, sí.
1: Pues fíjate tú que de los dos centrales titulares de la pasada temporada, este año, esta temporada no vamos a tener ninguno.
0: Ya.
1: Mucho, mucho y bien se tiene que hacer para que las cosas rueden o empiecen a rodar moderadamente bien. Por eso no me atrevo a decir si Las Palmas va a subir o tiene opciones de subir, si tiene opciones de mantenerse. Voy a ser cauto como siempre. Veo y analizo mis primeras 10 jornadas y ya veo las posibilidades que tiene
0: Saúl.
2: Sobre todo porque, perdona Santiago, sobre todo porque este año, el año pasado todavía Las Palmas era candidato por aquello de ser un equipo que acaba de descender. Económicamente recibe una ayuda por el descenso, esto y lo otro, pero es que ahora hay tres equipos que han bajado de primera y Las Palmas es uno de los 15, que no ha subido.
0: Y 15 más que son equipos que han estado en primera y que sus perspectivas es volver a subir.
2: Y que no te puedes fiar, miren en Zaragoza, un histórico del fútbol español en primera federación.
0: No te vayas tan lejos, el equipo favorito de Juani.
2: ¿A Tenerife?
0: Sí. Mira,
2: pero es verdad que ellos están pasando por un proceso que Las Palmas pasó ya hace unos cuantos años, que es una mejor institucionalización del club. Económicamente están haciendo tareas ahí de mantenimiento, de limpieza.
0: Que dicho sea de paso, y no lo digo por Canarión, que es uno, pero el Tenerife hace unos años, como tú dices, siempre ha sido un equipo bastante conflictivo internamente, más que la Unión Deportiva Las Palmas.
2: El dinero ha generado muchos vicios. Pasó aquí en los años 90, a principios del 2000. Y en el Tenerife viene
0: de muchos años antes,
2: porque se invirtió muchísimo dinero. De hecho, hoy por hoy, todos los problemas económicos que están atravesando estos clubes era básicamente por estas cosas.
0: Sí, es que estuvieron por encima de sus posibilidades.
2: Claro. Claro, se creyeron los nuevos ricos, sí. Y digo Tenerife, pero es que hay un montón de ejemplos, ¿no?
0: Sí, sí, sí.
2: No sé, el Girona, por ejemplo, una mala gestión.
0: Pero en el Girona ha habido participación de capital extranjero.
2: Claro, pero aún así ha supuesto un problema.
0: Un problema deportivo,
2: que claro, es lo que claro, más claro. Se evidencia.
0: Claro, ¿no? para lo que es Girona, para lo que es Girona, la provincia de Girona, ha sido un problemón. Claro. Porque ahora
2: y después otra cosa es, no es lo mismo, por ejemplo, eso que tú decías, capital extranjero, que tiene el dinero por castigo, que hablábamos antes con las obras del Cano, que decía Juani, ¿cuánto falta? Mira, yo creo que con 600 millones llegamos a cubrir lo que hace falta además. Pedimos 900. Un grupo inversor de estos que se están poniendo de moda ahora
0: lo hace. Peter Lin, que en Valencia ellos lo que ha hecho, que claro. A Peter Lin le dice, mira, hace falta un estadio en Valencia. Y dice, ¿cuánto quieres? Venga, pues toma la pasta.
2: Ayer escuchaba, por ejemplo, que la policía había decretado una orden de búsqueda y captura.
0: Ah, de los Altani.
2: Altani y los hijos en el Málaga. Sí. Con un capital mucho más reducido, ya de carácter particular, no de un grupo inversor, genera problemas.
0: Claro.
2: Y bueno, ¿dónde ha estado el Málaga? Ha estado incluso en Primera Federación. Un proceso de reconversión, empezando por coste cero, pero que es apostar por la cantera. Y el problema es que todo lo traemos a coste cero, pero es que son los retales de lo que va quedando por ahí, o jugadores con una cuarta oportunidad en el club, o 20.000 historias.
0: Te voy a nombrar un equipo, ya lo hemos nombrado aquí, problematiquillo así, el Valladolid.
2: Por ejemplo.
0: Valladolid. Ahí el pobre de Ronaldo invirtió dinero y tuvo que salir corriendo como pudo. Eso es lo que hay.
1: Yo creo que, para no darle más vueltas a la perdiz, yo creo que todo esto viene mal encausado desde que en su día el gobierno, para salvar el fútbol o el deporte del fútbol de la situación que estaba endeudada, que estaba endeudada con todo el mundo, puso el fútbol a disposición de los empresarios. Entonces, cuando tú pones el fútbol a disposición de los empresarios, todo es más cauto, todos quieren ganar, y aquí la afición es la que sufre.
0: Bueno, ¿qué les parece? Como estamos aquí poniéndonos un poquillo nerviosos, ¿no?, con nuestra Unión Deportiva Las Palmas, y que todavía nos queda que esperar, como decía Saúl antes, y como todos estamos deseando, esperando noticias buenas de nuestro equipo. Como está de moda lo que nombrábamos antes, el Mundial, y que nos tiene embalsamados, y como dijiste tú, Saúl, nos tiene...
2: Y la mente despistado.
0: Eso, la mente no hipotecada, pensamos... ¿no? ¿Qué les ha parecido el Mundial y esas acusaciones de mafias y de arbitraje y de tarjetas y de cosas de ese tipo?
1: Yo, en mi más sincera opinión, yo creo que ya la FIFA ha tocado fondo institucionalmente. Esto que ha pasado, ya no con el partido de Argentina contra Egipto, ¿no?, que fue sin quitarle el mérito que ha tenido Argentina para levantar el partido, pero sí es verdad que hay cosas fuera de la lógica que se nos van. Incluso por entradas que han hecho jugadores argentinos, no han sido sancionadas como tal, y han hecho entradas otros jugadores y han sido expulsados. Después, pues, la idiosincrasia del dirigente norteamericano dirigirse a Infantino para que le quitara una sanción a un jugador de la selección americana como si fuesen ellos los pentacampeones del mundo, que tampoco debe ser, ¿no? Creo que, y además, hay arbitrajes ahí un poco dudosos y más de lo mismo. Yo
0: bueno, creo que Francia, que juega mañana contra Marruecos, están envenenados envenenados, y lo digo envenenados por lo que yo he leído de los franceses, ¿no? Porque le han puesto de árbitros todo el cuadro de árbitros, incluidos los del VAR, argentinos, cuando son supuestamente con los franceses de los supuestos máximos aspirantes a ganar el Mundial.
1: Yo no sé.
0: Y después
1: no sé.
0: También es verdad que yo he visto partidos de los últimos, de los 16avos y 8avos, arbitrados por árbitros que a lo mejor son mejores todavía, pero de las islas Melendi o de las islas no sé qué, arbitrando un partido Alemania no sé qué o un partido Francia.
2: Está claro que el concepto del juego, o sea, cuando hay Champions, por ejemplo, vemos jugadas que decimos, esto en España se hubiera pitado, y te está pitando un árbitro inglés, un árbitro italiano, es porque hay otro concepto del juego en esos países. Total. Imagínate que te pite un haitiano un España Cabo Verde, por ejemplo, ¿no? O un egipcio, bueno, ya pasó con
0: Honduras,
2: ¿no? En Corea y Japón.
0: Había uno arbitrando, australiano arbitrando, ¿qué partido fue? Ayer o antes de ayer, que yo digo, madre mía, y no les quiero nombrar porque, sí, lo voy a nombrar, porque tuve que dejar de ver el partido Paraguay-Francia, o Francia-Paraguay.
2: Vale, ahí se dieron de leña.
0: No, se dieron no, le dieron a los franceses, pero por todos lados, era el Getafe multiplicado por 10.
2: Fíjate que nos quejamos de los árbitros españoles, y la liga española considerada la mejor liga del mundo, imagínate el nivel que puede haber en cualquier país de el África septentrional, ¿sabes? Es que no...
1: Lo que pasa es que yo siempre lo he dicho, o sea, mantener a un personaje tantos años dentro de una institución como puede ser la FIFA o la UEFA, todo eso al final, el dinero goloso, sí. Bueno, las amistades se acercan por algo, siempre después, no hay una convicción honesta.
2: Hay quien dice que Infantino no lleva tanto tiempo, porque yo he leído algo sobre eso, pero claro, es que era... el secretario en la época de Joseph Blatter.
0: Casualmente iba a decir yo que tú, como eres más jovencito, Saúl, más que Juan y que yo, y nosotros nos acordamos de un tal Joao Avelange, que fue un mafioso, o sea, era el presidente de
1: antes
0: la FIFA.
1: Que Blatter.
0: Sí, antes que Blatter y antes que el otro Platini, o como se llame, y eran... Era una mafia la FIFA, sí, sí, ya. Sí.
2: Bueno, hay un documental en Netflix sobre el caso de corrupción que salpica a Blatter. El tema de la construcción de los campos en África, cómo sacó un montón de dinero ahí para eso. Y bueno, el tío está cogido por todos sitios. Pues, y claro, Infantino...
0: Heredero de Blatter, y Blatter era heredero
1: aparte de lo que está ocurriendo en este Mundial, vámonos al 2022, lo que pasó sobre todo con la construcción en Qatar, asignación, un país que malamente tiene selección, un país donde el fútbol está naciendo ahora mismo. ¿Por qué se destina a un Mundial a un país donde...?
0: Porque el que lo concede recibe mucho dinero. No cabe otra.
1: Y nunca se declara todo lo que se recibe, porque al final...
0: Además, ya no es lo que se reciba materialmente, sino los beneficios que te produce.
1: Lo tenemos claro hasta incluso aquí en la Federación Española de Fútbol. ¿Eh? ¿Por qué se juega la Supercopa en un país africano?
0: Porque Rubiales y Piqué cobraban su pasta.
1: Pues ya está, o sea, al final todo dinero, y el dinero manda y mata, y está matando al fútbol, o sea. Y eso es lo que pasa, y ya en el 2022 se vieron cosas feas, deportivamente, aparte de económicamente se vieron cosas feas, se descubrieron cosas feas, y esto, pues, este Mundial sigue el mismo camino. Viéndose cosas, a mí que me explique alguien por qué se anula el tercer gol ayer, por ejemplo, a Egipto.
0: Yo no quise ver el partido.
1: O sea, primero no fue falta, y segundo fue un gol legal en todas sus reglas. Pero bueno, ahí eso nunca se sabrá y todo se tapará. Y si hay beneficios económicos también lo taparán, porque eso, si se llega a descubrir con certeza, pues se puede hasta impugnar un mundial, que sería ya lo más feo, impugnar un mundial.
0: Yo me temía muy mucho que Estados Unidos, como anfitrión, porque con México estuvo medio pasando también, que fueran a hacer alguna barrabasada de ese tipo, de tener que clasificar a Estados Unidos como fuera, para las siguientes fases. Pero bueno, al final le dieron un repaso el otro día, que sé si sí estuve viéndolo, pero porque me estaba alegrando del repaso que le estaba dando.
1: Milagro que Trump no mandó a parar el partido.
2: Y apareció él en medio de... como el presidente del Nápoles.
0: Joder, que del Nápoles, hablando de Trump, que yo no quiero ni meterlo por medio, ¿no? Pero el hecho de que ya se haya celebrado el Mundial en Estados Unidos como centro base, por decirlo de alguna manera, y como sede base, y que se note que la FIFA ha estado, a través de Infantino, evidentemente, manipulada por Estados Unidos, ya eso es
1: Canadá, que
0: suficientemente grave.
1: ¿Qué tiene que ver Canadá con el fútbol? Sí.
0: No, espérate que en el 2030 están Portugal, España y Marruecos.
1: Pues los tres son países que tienen raíces ligadas al fútbol. De hecho, mira, Marruecos es para mí una de las opciones más claras de ganar el Mundial si derrota a Francia. Pero mira, por juego, por jugadores, al final cada día y cada año se ven más jugadores jugando en Europa marroquí, y lo hacen muy bien, y como selección, encantado.
0: Mira, ¿y tú sabes cuánto...?
1: ¿Y para cómo están fabricando un macroestadio en Agadir, creo, una ciudad...
0: En Rabat.
1: En Rabat, un macroestadio impresionante para el Mundial.
0: Sí, es que un palacio deportivo, por decirlo de alguna manera, a base de dinero oficial. Mira, que por si no lo recuerdas, porque Saúl es más joven y a lo mejor no se acuerda, pero ¿cuántos mundiales se han celebrado en México ya?
1: Pues con este creo que son tres.
0: Tres.
1: Con este creo que son tres.
0: Este está compartido.
1: Bueno, este es compartido, pero también...
0: Sí, pero ha estado. La primera fase de México ha sido ahí.
1: Ajá. Pero bueno, vamos a ver qué nos detona todo lo que queda... este mundial por terminar, y a ver si no se ve ninguna pringada de algún árbitro o de algún directivo de la FIFA.
0: Pasará. Y ahora vamos a ver la duda, o sea, Bélgica, por eso el tema de cómo se llama el jugador ese, Bolegún,
2: el americano, sí. Ay, no me acuerdo, lo miramos.
0: Y bueno, fíjate si es famoso que no nos acordamos. Y que vamos, que Bélgica casi se retiraba, casi, que estuvieron a punto de decir, mira, nos estamos reunidos y nos vamos a retirar porque esto nos perjudica. Pero es que ahora ya Francia está, ya con Paraguay le pasó el tema del arbitraje, pero es que ahora ya, como dije antes, todo el equipo arbitral, incluido los bares y el VAR, son argentinos.
1: Bueno, pues mira, ojito al dato ahí.
0: Que además creo que el árbitro principal, que es un árbitro famoso, argentino, ya tuvo algún problema con Francia.
1: Scaloni ayer en las declaraciones después del partido decía que él no podía levantar la cabeza.
0: De vergüenza.
1: Y se lo achacaba al mérito de los jugadores que se habían... Yo creo que no podía levantar la cabeza porque sus ojos demostraban lo que le habían regalado a Argentina. Lo que le habían regalado.
0: No, vamos a ver, y que dijera, que yo no vi el partido ni oí las declaraciones, pero sí leí lo que el tío había dicho, lo que dices tú, que no podía levantar la cabeza. En un momento leí eso. Digo, está justificando que sus jugadores fueron los que realmente sacaron el partido adelante cuando él sabe que no. O sea, es un poco la forma de justificar las ayudas que habían recibido.
1: Pero bueno, vamos a ver que no suceda más.
0: Pero oye, se han visto buenos partidos también, ¿eh? Yo no he visto partidos muy enteros, muchos, ¿no? Pero he visto algunos partidos y han estado muy bien.
2: Sí, entretenidos por lo menos. Para el espectador neutral, que se dice, ha habido partidos muy...
1: Y sorpresas grandes, ¿eh? Que Alemania no haya pasado, ahora Brasil tampoco. Sí. Se quedó también Portugal, que era una candidata... Y ya vemos que Cristiano ya pues se retira oficialmente de los mundiales. Bueno, cualquiera sabe si sí o no, pero yo creo que se retira ya.
2: De los mundiales, sí.
1: Yo creo,
0: sí, de los mundiales.
1: La próxima Eurocopa creo que sí la va a jugar o quiere jugarlo. Y yo creo que también sea el último mundial de Messi. Pero bueno, va a ir de Neymar y toda esta gente, yo creo que...
0: No, de Neymar sí ya dijo él, además, que ya no jugaba más.
1: Pues esto lleva otra sintonía.
2: Vamos también ha habido castañas importantes. Yo me estoy acordando ahora del Canadá-Sudáfrica, que fueron el primer partido de 16
0: años. Que tú decías,
2: aquello esto, era...
0: Aquello parecía rubia, a lo mejor.
2: Digo, carne, carne
0: pero no, no, vamos a ver. Yo cuando me pongo a ver un partido, tiene que ser... de alguna selección que juegue bien al fútbol, de una de las dos por lo menos de ese partido, pero si son las dos son buenas selecciones.
2: Hay alguna, Santiago, que por ejemplo Cabo Verde no está en tu top. Me siento a ver un partido
0: pero
2: de Cabo
0: a mí,
2: Verde, ¿no?
0: Pero a mí me
2: pero
0: gusta,
2: sin embargo nos han entretenido. Bueno,
1: hombre, Cabo Verde, aparte de mi punto de vista, ¿no? Aparte de lo inocentes que eran, no,
0: iba a decir ingenuidad, yo si
1: eran muy inocentes a la hora de practicar el fútbol, pero sí tenían una voluntad asombrosa y además un poderío físico también.
0: Y jugadores muy correctos, ¿eh?
1: Sí, sí, muy honestos a la hora.
0: No por ser inferiores técnicamente a otras selecciones, daban
1: ley. Yo creo que el mejor portero en el mundial está.
0: Ha habido alguno también.
1: De Cabo Verde.
0: Sí, sí, estuvo muy bien y. Y además.
1: Y también a Argentina le costó ganar la Cabo Verde.
0: Le ganó por el cansancio ya físico de los pobres caboverdianos, sí, que no están igual de preparados, ¿no? Pero bueno.
1: Aquí yo creo que ya no hay selección grande y selección pequeña. Y yo creo que aquí lo que impera es ser regular, recibir pocos goles y marcar siempre más que el contrario.
0: Eso está claro. Y mira, y que desaparezcan los mafiosos del fútbol y del deporte y de la sociedad. Mira, como ya nos toca ir concluyendo, ¿no? ¿Qué le pedirías tú a la Unión Deportiva Las Palmas, al club en general? No a nadie, no a ninguna persona en concreto.
1: ¿Yo? ¿Qué le pediría?
0: Sí, claro. Que bueno, además, tú te lo puedes pedir personalmente porque tienes vínculo personal.
1: Yo le pediría que por lo menos ese sentimiento que tiene la afición con el equipo sea recíproco, sea devuelto recíprocamente hacia la afición y que, aunque somos sufridores, no nos hagan sufrir tanto, aunque permanezcamos en segunda. Por lo menos que nos den muestra de que las cosas se van mejorando y se van haciendo bien.
0: A ver, Saúl.
2: Yo comparto... O sea, el principal valor que tiene el club es la afición. Y por eso se quejan cuando ven las camisetas, se quejan cuando no hay un fichaje, se quejan cuando se les engaña con este jugador se va a quedar y se va. Entonces, eso hay que cuidarlo. Y para cuidarlo hay que hacer una buena planificación. Que luego es verdad que la pelota es redonda para los dos equipos y puede pasar cualquier cosa. Pero todo empieza con una buena planificación. Y creo. Y esto ya Juani lo nombró mucho esta temporada que ha terminado, que hay que de verdad hacer un no un guiño, sino que la cantera sea piedra angular de este nuevo proyecto, porque creo que es el camino más corto para que la gente vuelva a sentirse identificada con lo que es la Unión Deportiva.
0: Pues casualmente me quitaste a mí lo de la cantera, que para mí es lo primero que yo iba a poner, porque las casas empiezan desde los cimientos. Entonces, si tú estás educando a niños desde niños y los tienes 13 y 14 años y llegan a Las Palmas C y Las Palmas B o Las Palmas Atlético y los tienes ahí, no te cuesta nada dar un pasito más y ir proporcionando al equipo, al primer equipo, jugadores de la cantera que después son queridos por esa afición que tanto quiere el equipo. Los chicos son luchadores al máximo porque están acostumbrados a eso desde pequeños, lucharán por su equipo y después si hay alguno tienes que venderlo, lo vendes porque eso demuestra que es bueno, pero por lo menos darle la oportunidad de subirlo al primer equipo, porque ya que te gastas la pasta en la cantera, que sea la cantera y que sea la afición la que apoye a la cantera y la cantera la que apoye a la afición, y que se dejen de gastar mucho dinero y traer solo los jugadores que vayan a marcar la diferencia con respecto a lo que tenemos aquí. Por ahora, solo nos queda decirles que aquí finaliza el programa Dando Juego por esta temporada y agradecemos como siempre a la afición y a la afición a los aficionados al fútbol que es, colaboran con la fiel audiencia de la Diocesana de Canarias por el seguimiento que hacen de nuestro programa, que nos consta que es muy importante. También agradecemos, como siempre, a mis dos coleguillas aquí, aunque sean mis rivales radiofónicos, Juan y Guedes.
1: Yo agradecer sobre todo a los radioyentes, pues aguantarnos cada semana y darle ánimo para la próxima temporada.
0: Y Saúl, lógicamente, que nos ayuda técnicamente y deportivamente.
2: Nos vamos a cargar las pilas para seguir disfrutando el año que viene.
0: Yo, por supuesto, estoy contentísimo de tener tanto a Juan y como a Saúl y a ustedes que nos escuchan por ahí.
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0: siempre.
1: El reto es ese, darle a la gente contenidos que también sean hondos, que también sean profundos, y hay formas de hacerlo. 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

0: Santo Rosario, por la señal. Misterios gloriosos. La resurrección de Cristo es el mensaje central de la predicación cristiana. Si Cristo no hubiese resucitado, vana es nuestra fe, afirma San Pablo. Se trata de una realidad que trasciende el orden de lo creado y que apunta hacia una singular y definitiva intervención de Dios en la historia humana. La resurrección de Cristo es la fuente de nuestra esperanza, de la fe y de la caridad cristiana. Pidamos a María por todos los hombres, para que encontremos en la resurrección de Cristo un motivo para la fe, la esperanza y la caridad. Padre nuestro que estás en el cielo, santificado sea tu nombre, venga a nosotros tu reino, hágase tu voluntad en la tierra como en el cielo.
1: Danos hoy nuestro pan de cada día, perdona nuestras ofensas, como también nosotros perdonamos a los que nos ofenden. No nos dejes caer en la tentación y líbranos del mal.
0: Dios te salve María, llena eres de gracia, el Señor es contigo. Bendita tú eres entre todas las mujeres y bendito es el fruto de tu vientre, Jesús.
1: Santa María, Madre de Dios, ruega por nosotros pecadores, ahora y en la hora de nuestra muerte.
0: Dios te salve María, llena eres de gracia, el Señor es contigo. Bendita tú eres entre todas las mujeres y bendito es el fruto de tu vientre, Jesús.
1: Santa María, Madre de Dios, ruega por nosotros pecadores, ahora y en la hora de nuestra muerte.
0: Dios te salve María, llena eres de gracia, el Señor es contigo. Bendita tú eres entre todas las mujeres y bendito es el fruto de tu vientre, Jesús.
1: Santa María, Madre de Dios, ruega por nosotros pecadores, ahora y en la hora de nuestra muerte.
0: Dios te salve María, llena eres de gracia, el Señor es contigo. Bendita tú eres entre todas las mujeres y bendito es el fruto de tu vientre, Jesús.
1: Santa María, Madre de Dios, ruega por nosotros pecadores, ahora y en la hora de nuestra muerte.
0: Dios te salve María, llena eres de gracia, el Señor es contigo. Bendita tú eres entre todas las mujeres y bendito es el fruto de tu vientre, Jesús.
1: Santa María, Madre de Dios, ruega por nosotros pecadores, ahora y en la hora de nuestra muerte.
0: Dios te salve María, llena eres de gracia, el Señor es contigo. Bendita tú eres entre todas las mujeres y bendito es el fruto de tu vientre, Jesús.
1: Santa María, Madre de Dios, ruega por nosotros pecadores, ahora y en la hora de nuestra muerte.
0: Dios te salve María, llena eres de gracia, el Señor es contigo. Bendita tú eres entre todas las mujeres y bendito es el fruto de tu vientre, Jesús.
1: Santa María, Madre de Dios, ruega por nosotros pecadores, ahora y en la hora de nuestra muerte.
0: Dios te salve María, llena eres de gracia, el Señor es contigo. Bendita tú eres entre todas las mujeres y bendito es el fruto de tu vientre, Jesús.
1: Santa María, Madre de Dios, ruega por nosotros pecadores, ahora y en la hora de nuestra muerte.
0: Dios te salve María, llena eres de gracia, el Señor es contigo. Bendita tú eres entre todas las mujeres y bendito es el fruto de tu vientre, Jesús.
1: Santa María, Madre de Dios, ruega por nosotros pecadores, ahora y en la hora de nuestra muerte.
0: Dios te salve María, llena eres de gracia, el Señor es contigo. Bendita tú eres entre todas las mujeres y bendito es el fruto de tu vientre, Jesús.
1: Santa María, Madre de Dios, ruega por nosotros pecadores, ahora y en la hora de nuestra muerte.
0: Gloria al Padre y al Hijo y al Espíritu Santo.
1: Como era en el principio, ahora y siempre, por los siglos de los siglos. Amén.
0: María, Madre de Gracia, Madre de Misericordia,
1: en la vida y en la muerte, ampáranos, Señora.
0: Segundo misterio, la ascensión del Señor a los cielos. Jesús retorna al cielo junto al Padre, llevando consigo la carne de su humanidad, de nuestra humanidad. De esta manera, la historia de los hombres pasa a formar parte del misterio de Dios. Dios ha querido hacernos santos, nos ha llamado a la santidad, porque Él es santo. Pidamos a María por todos los bautizados, para que respondan con fidelidad cada uno desde su vocación específica y forma de vida, a la común llamada a la santidad que Dios ha querido hacer a todos los hombres. Padre nuestro que estás en el cielo, santificado sea tu nombre. Venga a nosotros tu reino, hágase tu voluntad en la tierra como en el cielo.
1: Danos hoy nuestro pan de cada día, perdona nuestras ofensas, como también nosotros perdonamos a los que nos ofenden. No nos dejes caer en la tentación y líbranos del mal.
0: Dios te salve María, llena eres de gracia, el Señor es contigo. Bendita tú eres entre todas las mujeres y bendito es el fruto de tu vientre, Jesús.
1: Santa María, Madre de Dios, ruega por nosotros, pecadores, ahora y en la hora de nuestra muerte.
0: Dios te salve, María, llena eres de gracia, el Señor es contigo. Bendita tú eres entre todas las mujeres y bendito es el fruto de tu vientre, Jesús.
1: Santa María, Madre de Dios, ruega por nosotros, pecadores, ahora y en la hora de nuestra muerte.
0: Dios te salve, María, llena eres de gracia, el Señor es contigo. Bendita tú eres entre todas las mujeres y bendito es el fruto de tu vientre, Jesús.
1: Santa María, Madre de Dios, ruega por nosotros, pecadores, ahora y en la hora de nuestra muerte.
0: Dios te salve, María, llena eres de gracia, el Señor es contigo. Bendita tú eres entre todas las mujeres y bendito es el fruto de tu vientre, Jesús.
1: Santa María, Madre de Dios, ruega por nosotros, pecadores, ahora y en la hora de nuestra muerte.
0: Dios te salve, María, llena eres de gracia, el Señor es contigo. Bendita tú eres entre todas las mujeres y bendito es el fruto de tu vientre, Jesús.
1: Santa María, Madre de Dios, ruega por nosotros, pecadores, ahora y en la hora de nuestra muerte.
0: Dios te salve, María, llena eres de gracia, el Señor es contigo. Bendita tú eres entre todas las mujeres y bendito es el fruto de tu vientre, Jesús.
1: Santa María, Madre de Dios, ruega por nosotros, pecadores, ahora y en la hora de nuestra muerte.
0: Dios te salve, María, llena eres de gracia, el Señor es contigo. Bendita tú eres entre todas las mujeres y bendito es el fruto de tu vientre, Jesús.
1: Santa María, Madre de Dios, ruega por nosotros, pecadores, ahora y en la hora de nuestra muerte.
0: Dios te salve, María, llena eres de gracia, el Señor es contigo. Bendita tú eres entre todas las mujeres y bendito es el fruto de tu vientre, Jesús.
1: Santa María, Madre de Dios, ruega por nosotros, pecadores, ahora y en la hora de nuestra muerte.
0: Dios te salve, María, llena eres de gracia, el Señor es contigo. Bendita tú eres entre todas las mujeres y bendito es el fruto de tu vientre, Jesús.
1: Santa María, Madre de Dios, ruega por nosotros, pecadores, ahora y en la hora de nuestra muerte. Amén.
0: Dios te salve, María, llena eres de gracia, el Señor es contigo. Bendita tú eres entre todas las mujeres y bendito es el fruto de tu vientre, Jesús.
1: Santa María, Madre de Dios, ruega por nosotros, pecadores, ahora y en la hora de nuestra muerte.
0: Gloria al Padre, y al Hijo, y al Espíritu Santo.
1: Como era en el principio, ahora y siempre, por los siglos de los siglos. Amén.
0: María, Madre de Gracia, Madre de Misericordia,
1: en la vida y en la muerte, ampáranos, Señora.
0: Tercer misterio, la venida del Espíritu Santo en Pentecostés. Tras la ascensión de Jesús, es el Espíritu el que permanece en la Iglesia, el que anima su actividad y la hace extender el Evangelio, la buena noticia de la salvación a todos los hombres. Pidamos a María por el Papa, los obispos y los sacerdotes para que, escuchando la voz del Espíritu, guíen a la Iglesia en la realización de su misión y hagan presente a Cristo entre los hombres. Pidámosle también que conceda abundantes vocaciones sacerdotales a su Iglesia. Padre nuestro que estás en el cielo, santificado sea tu nombre, venga a nosotros tu reino, hágase tu voluntad en la tierra como en el cielo.
1: Danos hoy nuestro pan de cada día, perdona nuestras ofensas, como también

0: Jesús,
1: Santa María, Madre de Dios, ruega por nosotros pecadores, ahora y en la hora de nuestra muerte.
0: Dios te salve María, llena eres de gracia, el Señor es contigo. Bendita tú eres entre todas las mujeres y bendito es el fruto de tu vientre, Jesús.
1: Santa María, Madre de Dios, ruega por nosotros pecadores, ahora y en la hora de nuestra muerte.
0: Dios te salve María, llena eres de gracia, el Señor es contigo. Bendita tú eres entre todas las mujeres y bendito es el fruto de tu vientre, Jesús.
1: Santa María, Madre de Dios, ruega por nosotros pecadores, ahora y en la hora de nuestra muerte.
0: Dios te salve María, llena eres de gracia, el Señor es contigo. Bendita tú eres entre todas las mujeres y bendito es el fruto de tu vientre, Jesús.
1: Santa María, Madre de Dios, ruega por nosotros pecadores, ahora y en la hora de nuestra muerte.
0: Dios te salve María, llena eres de gracia, el Señor es contigo. Bendita tú eres entre todas las mujeres y bendito es el fruto de tu vientre, Jesús.
1: Santa María, Madre de Dios, ruega por nosotros pecadores, ahora y en la hora de nuestra muerte.
0: Dios te salve María, llena eres de gracia, el Señor es contigo. Bendita tú eres entre todas las mujeres y bendito es el fruto de tu vientre, Jesús.
1: Santa María, Madre de Dios, ruega por nosotros pecadores, ahora y en la hora de nuestra muerte.
0: Dios te salve María, llena eres de gracia, el Señor es contigo. Bendita tú eres entre todas las mujeres y bendito es el fruto de tu vientre, Jesús.
1: Santa María, Madre de Dios, ruega por nosotros pecadores, ahora y en la hora de nuestra muerte.
0: Dios te salve María, llena eres de gracia, el Señor es contigo. Bendita tú eres entre todas las mujeres y bendito es el fruto de tu vientre, Jesús.
1: Santa María, Madre de Dios, ruega por nosotros pecadores, ahora y en la hora de nuestra muerte.
0: Dios te salve María, llena eres de gracia, el Señor es contigo. Bendita tú eres entre todas las mujeres y bendito es el fruto de tu vientre, Jesús.
1: Santa María, Madre de Dios, ruega por nosotros pecadores, ahora y en la hora de nuestra muerte.
0: Gloria al Padre, y al Hijo, y al Espíritu Santo.
1: Como era en el principio, ahora y siempre, por los siglos de los siglos. Amén.
0: María, Madre de Gracia, Madre de Misericordia,
1: en la vida y en la muerte, ampáranos, Señora.
0: Cuarto misterio, la asunción de la Virgen María en cuerpo y alma a los cielos. María es llevada en cuerpo y alma a los cielos. La que ha sido elegida para ser madre de nuestro Salvador es acogida en el seno del misterio de Dios, mostrándonos así el destino al que la humanidad entera es invitada. María, que respondió afirmativamente a la misión que el Padre quiso encomendarle, es modelo y maestra de toda vocación. Pidamos a María por las madres, para que vivan su maternidad como un don de Dios y como una particular vocación, educando íntegramente a sus hijos y forjando en sus hogares nuevos cristianos, comprometidos con la causa del Evangelio. Padre nuestro que estás en el cielo, santificado sea tu nombre. Venga a nosotros tu reino, hágase tu voluntad en la tierra como en el cielo.
1: Danos hoy nuestro pan de cada día, perdona nuestras ofensas, como también nosotros perdonamos a los que nos ofenden. No nos dejes caer en la tentación y líbranos del mal.
0: Dios te salve María, llena eres de gracia, el Señor es contigo. Bendita tú eres entre todas las mujeres y bendito es el fruto de tu vientre, Jesús.
1: Santa María, Madre de Dios, ruega por nosotros pecadores, ahora y en la hora de nuestra muerte.
0: Dios te salve María, llena eres de gracia, el Señor es contigo. Bendita tú eres entre todas las mujeres y bendito es el fruto de tu vientre, Jesús.
1: Santa María, Madre de Dios, ruega por nosotros pecadores, ahora y en la hora de nuestra muerte.
0: Dios te salve María, llena eres de gracia, el Señor es contigo. Bendita tú eres entre todas las mujeres y bendito es el fruto de tu vientre, Jesús.
1: Santa María, Madre de Dios, ruega por nosotros pecadores, ahora y en la hora de nuestra muerte.
0: Dios te salve María, llena eres de gracia, el Señor es contigo. Bendita tú eres entre todas

0: a las mujeres y bendito es el fruto de tu vientre, Jesús.
1: Santa María, Madre de Dios, ruega por nosotros pecadores, ahora y en la hora de nuestra muerte.
0: Dios te salve María, llena eres de gracia, el Señor es contigo. Bendita tú eres entre todas las mujeres y bendito es el fruto de tu vientre, Jesús.
1: Santa María, Madre de Dios, ruega por nosotros pecadores, ahora y en la hora de nuestra muerte.
0: Dios te salve María, llena eres de gracia, el Señor es contigo. Bendita tú eres entre todas las mujeres y bendito es el fruto de tu vientre, Jesús.
1: Santa María, Madre de Dios, ruega por nosotros pecadores, ahora y en la hora de nuestra muerte.
0: Dios te salve María, llena eres de gracia, el Señor es contigo. Bendita tú eres entre todas las mujeres y bendito es el fruto de tu vientre, Jesús.
1: Santa María, Madre de Dios, ruega por nosotros pecadores, ahora y en la hora de nuestra muerte.
0: Dios te salve María, llena eres de gracia, el Señor es contigo. Bendita tú eres entre todas las mujeres y bendito es el fruto de tu vientre, Jesús.
1: Santa María, Madre de Dios, ruega por nosotros pecadores, ahora y en la hora de nuestra muerte.
0: Dios te salve María, llena eres de gracia, el Señor es contigo. Bendita tú eres entre todas las mujeres y bendito es el fruto de tu vientre, Jesús.
1: Santa María, Madre de Dios, ruega por nosotros pecadores, ahora y en la hora de nuestra muerte. Amén.
0: Dios te salve María, llena eres de gracia, el Señor es contigo. Bendita tú eres entre todas las mujeres y bendito es el fruto de tu vientre, Jesús.
1: Santa María, Madre de Dios, ruega por nosotros pecadores, ahora y en la hora de nuestra muerte.
0: Gloria al Padre y al Hijo y al Espíritu Santo.
1: Como era en el principio, ahora y siempre, por los siglos de los siglos. Amén.
0: María, Madre de Gracia, Madre de Misericordia,
1: en la vida y en la muerte, ampáranos, Señora.
0: Quinto misterio, la coronación de la Virgen Santísima como Reina de Cielos y Tierra. María, Madre y Modelo de la Iglesia, es la primera creyente, la Madre de Dios, la que habita ya en el seno del misterio trinitario. Toda vocación y toda forma de vida en la Iglesia encuentra un modelo fidedigno y una permanente intercesora en la figura de María. Pidamos a María que proteja y cuide a todas las vocaciones, especialmente a los sacerdotes, que por su intercesión sean fieles al don de la vocación recibida y emprendan con generosidad su misión. Padre nuestro que estás en el cielo, santificado sea tu nombre, venga a nosotros tu reino, hágase tu voluntad en la tierra como en el cielo.
1: Danos hoy nuestro pan de cada día. Perdona nuestras ofensas, como también nosotros perdonamos a los que nos ofenden. No nos dejes caer en la tentación y líbranos del mal.
0: Dios te salve María, llena eres de gracia, el Señor es contigo. Bendita tú eres entre todas las mujeres y bendito es el fruto de tu vientre, Jesús.
1: Santa María, Madre de Dios, ruega por nosotros pecadores, ahora y en la hora de nuestra muerte.
0: Dios te salve María, llena eres de gracia, el Señor es contigo. Bendita tú eres entre todas las mujeres y bendito es el fruto de tu vientre, Jesús.
1: Santa María, Madre de Dios, ruega por nosotros pecadores, ahora y en la hora de nuestra muerte.
0: Dios te salve María, llena eres de gracia, el Señor es contigo. Bendita tú eres entre todas las mujeres y bendito es el fruto de tu vientre, Jesús.
1: Santa María, Madre de Dios, ruega por nosotros pecadores, ahora y en la hora de nuestra muerte.
0: Dios te salve María, llena eres de gracia, el Señor es contigo. Bendita tú eres entre todas las mujeres y bendito es el fruto de tu vientre, Jesús.
1: Santa María, Madre de Dios, ruega por nosotros pecadores, ahora y en la hora de nuestra muerte.
0: Dios te salve María, llena eres de gracia, el Señor es contigo. Bendita tú eres entre todas las mujeres y bendito es el fruto de tu vientre, Jesús.
1: Santa María, Madre de Dios, ruega por nosotros pecadores, ahora y en la hora de nuestra muerte. Amén.
0: Dios te salve María, llena eres de gracia, el Señor es contigo. Bendita tú eres entre todas las mujeres y bendito es el fruto de tu vientre, Jesús.
1: Santa María, Madre de Dios, ruega por nosotros pecadores, ahora y en la hora de nuestra muerte.
0: Dios te salve María, llena eres de gracia, el Señor es contigo, bendita tú eres entre todas las mujeres, y bendito es el fruto de tu vientre, Jesús.
1: Santa María, Madre de Dios, ruega por nosotros pecadores, ahora y en la hora de nuestra muerte. Amén.
0: Dios te salve María, llena eres de gracia, el Señor es contigo. Bendita tú eres entre todas las mujeres, y bendito es el fruto de tu vientre, Jesús.
1: Santa María, Madre de Dios, ruega por nosotros pecadores, ahora y en la hora de nuestra muerte. Amén.
0: Dios te salve María, llena eres de gracia, el Señor es contigo. Bendita tú eres entre todas las mujeres, y bendito es el fruto de tu vientre, Jesús.
1: Santa María, Madre de Dios, ruega por nosotros pecadores, ahora y en la hora de nuestra muerte.
0: Dios te salve María, llena eres de gracia, el Señor es contigo. Bendita tú eres entre todas las mujeres, y bendito es el fruto de tu vientre, Jesús.
1: Santa María, Madre de Dios, ruega por nosotros pecadores, ahora y en la hora de nuestra muerte. Amén.
0: Gloria al Padre, y al Hijo, y al Espíritu Santo.
1: Como era en el principio, ahora y siempre, por los siglos de los siglos. Amén.
0: María, Madre de Gracia, Madre de Misericordia.
2: En la vida y en la muerte, ampáranos, Señor.
3: Letanía de Nuestra Señora. Señor, ten piedad.
1: Señor, ten piedad.
3: Cristo, ten piedad.
1: Cristo, ten piedad.
3: Señor, ten piedad.
1: Señor, ten piedad.
3: Cristo, óyenos.
1: Cristo, óyenos.
3: Cristo, escúchanos.
1: Cristo, escúchanos.
3: Dios Padre Celestial,
1: ten misericordia de nosotros.
3: Dios Hijo Redentor del mundo,
1: ten misericordia de nosotros.
3: Dios Espíritu Santo,
1: ten misericordia de nosotros.
3: Trinidad Santa, un solo Dios,
1: ten misericordia de nosotros.
3: Santa María,
1: ruega por nosotros.
3: Santa Madre de Dios,
1: ruega por nosotros.
3: Santa Virgen de las Vírgenes,
1: ruega por nosotros.
3: Madre de Cristo,
1: ruega por nosotros.
3: Madre de la Iglesia,
1: ruega por nosotros.
3: Madre de la Divina Gracia,
1: ruega por nosotros.
3: Madre Purísima,
1: ruega por nosotros.
3: Madre Castísima,
1: ruega por nosotros.
3: Madre y Virgen,
1: ruega por nosotros.
3: Madre Santa,
1: ruega por nosotros.
3: Madre Inmaculada,
1: ruega por nosotros.
3: Madre Amable,
1: ruega por nosotros.
3: Madre Admirable,
1: ruega por nosotros.
3: Madre del Buen Consejo,
1: ruega por nosotros.
3: Madre del Creador,
1: ruega por nosotros.
3: Madre del Salvador,
1: ruega por nosotros.
3: Virgen Prudentísima,
1: ruega por nosotros.
3: Virgen digna de veneración,
1: ruega por nosotros.
3: Virgen digna de alabanza,
1: ruega por nosotros.
3: Virgen poderosa,
1: ruega por nosotros.
3: Virgen fiel,
1: ruega por nosotros.
3: Ideal de santidad,
1: ruega por nosotros.
3: Trono de la sabiduría,
1: ruega por nosotros.
3: Causa de nuestra alegría,
1: ruega por nosotros.
3: Templo del Espíritu Santo,
1: ruega por nosotros.
3: Honor de los pueblos,
1: ruega por nosotros.
3: Modelo de entrega a Dios,
1: ruega por nosotros.
3: Rosa escogida,
1: ruega por nosotros.
3: Torre de David,
1: ruega por nosotros.
3: Torre de marfil,
1: ruega por nosotros.
3: Casa de oro,
1: ruega por nosotros.
3: Arca de la nueva alianza,
1: ruega por nosotros.
3: Puerta del cielo,
1: ruega por nosotros.
3: Estrella de la mañana,
1: ruega por nosotros.
3: Salud de los enfermos,
1: ruega por nosotros.
3: Refugio de los pecadores,
1: ruega por nosotros.
3: Consuelo de los afligidos,
1: ruega por nosotros.
3: Auxilio de los cristianos,
4: ruega por nosotros.
3: Reina de los ángeles,
1: ruega por nosotros.
3: Reina de los patriarcas,
1: ruega por nosotros.
3: Reina de los profetas,
1: ruega por nosotros.
3: Reina de los apóstoles,
1: ruega por nosotros.
3: Reina de los mártires,
1: ruega por nosotros.
3: Reina de los confesores,
1: ruega por nosotros.
3: Reina de las vírgenes,
1: ruega por nosotros.
3: Reina de todos los santos,
1: ruega por nosotros.
3: Reina concebida sin pecado original,
1: ruega por nosotros. nosotros.
3: Reina elevada al cielo.
1: Ruega por nosotros.
3: Reina del Santo Rosario.
1: Ruega por nosotros.
3: Reina de la familia.
1: Ruega por nosotros.
3: Reina de la paz.
1: Ruega por nosotros.
3: Cordero de Dios que quitas el pecado del mundo.
1: Ten misericordia de nosotros.
3: Cordero de Dios que quitas el pecado del mundo.
5: Escúchanos, Señor.
3: Cordero de Dios que quitas el pecado del mundo.
1: Ten misericordia de nosotros.
3: Ruega por nosotros, Santa Madre de Dios.
5: Para que seamos dignos de las promesas de Jesucristo.

A continuación les ofrecemos el rezo de completas desde el monasterio benedictino de la Santísima Trinidad en Santa Brígida.

Hermanos, llegados al final de esta jornada que Dios nos ha concedido, reconozcamos humildemente nuestros pecados. Tú que has sido enviado a sanar los corazones afligidos,

0: Dios Todopoderoso, tenga misericordia de nosotros, perdone nuestros pecados y nos lleve a la vida eterna.
1: Amén.

No lleguéis a pecar, que la puesta del sol no os sorprende en vuestro enojo. No dejéis resquicio al diablo.

0: Espíritu Santo, descienda sobre vosotros.
1: Amén.
0: El Señor Todopoderoso nos conceda una noche tranquila.

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Al comenzar este tiempo, nombro brevemente los sentimientos que me habitan: tristeza, alegría, impaciencia, confianza, paz. Así me acoge el Señor. Así deseo ponerme en su presencia, aquí, en este momento, con todo lo que soy, con todo lo que me habita. Quiero dejar espacio en mí para Él, para su palabra, para su amor, para su proyecto. Aquí estoy, Señor.

0: La lectura de hoy es del Evangelio de Mateo.
1: Jesús llamó a sus 12 discípulos y les dio autoridad para expulsar espíritus inmundos y curar toda enfermedad y toda dolencia. Estos son los nombres de los 12 discípulos. El primero, Simón, llamado Pedro, y Andrés, su hermano, Santiago el de Zebedeo, y Juan, su hermano, Felipe y Bartolomé, Tomás y Mateo el publicano, Santiago el de Alfeo y Tadeo, Simón el de Caná, y Judas Iscariote el que lo entregó. A estos 12 los envió Jesús con estas instrucciones: No vayáis a tierra de paganos ni entréis en las ciudades de Samaria, sino id a las ovejas descarriadas de Israel. Id y proclamad que ha llegado el reino de los cielos.

¿qué verá Jesús en estos hombres? Pedro, Mateo, Felipe. Ellos se convertirán en amigos del Señor, en sus discípulos. A estos hombres concretos llama Jesús, hombres con sus luces y con sus sombras. Escucho también mi nombre en labios de Jesús. Acojo su confianza. También a mí, con mis luces y sombras, me llama para ser mi amigo y mi maestro. Le presento mis resistencias, o tal vez mi sorpresa, o mi alegría.

Jesús comparte con los discípulos su autoridad. Jesús los llama para estar con Él, para liberar, para sanar. Les da poder. Y también a mí me ha dado poder para cambiar las cosas, para hacer el bien, para cuidar a quien anda perdido. ¿Soy consciente de ese poder? ¿En qué lo noto? ¿Cuáles son los talentos o capacidades que me ha dado a mí para ejercer dicho poder?

pongo por un instante nombre a las personas que forman mi comunidad. Puede ser mi familia, gente de mi parroquia, aquellos con quienes, de algún modo, comparto el camino. Pido a Dios por cada una de esas personas, desde el afecto, el cuidado y el deseo de que juntos construyamos el reino de Dios.

0: El Evangelio es palabra viva. Hoy se encarna de nuevo aquí, en la historia, en mi cultura, en mi realidad. Presto atención a las palabras de Jesús. Él me dice: el reino de Dios está cerca, en tu ciudad, en tu familia, en el trabajo, en tus relaciones.
1: Jesús llamó a sus 12 discípulos y les dio autoridad para expulsar espíritus inmundos y curar toda enfermedad y toda dolencia. Estos son los nombres de los 12 discípulos. El primero, Simón, llamado Pedro, y Andrés, su hermano, Santiago el de Zebedeo, y Juan, su hermano, Felipe y Bartolomé, Tomás y Mateo el publicano, Santiago el de Alfeo y Tadeo, Simón el de Caná, y Judas Iscariote el que lo entregó. A estos 12 los envió Jesús con estas instrucciones: no vayáis a tierra de paganos ni entréis en las ciudades de Samaria, sino id a las ovejas descarriadas de Israel. Id y proclamad que ha llegado el reino de los cielos.

Quiero seguirte, Señor. A donde me lleves, quiero ir con plena confianza. A donde me llames, deseo poder amar como tú, servir como tú, regalarme a mis hermanos como tú. Gracias por pronunciar cada mañana mi nombre y enviarme a la tarea del reino. Y gracias por acoger, al final del día, mis intentos, mis aciertos, mi cansancio, con tanto amor. Cada día sigue llamándome, Señor.

0: Tomad, Señor, y recibid toda mi libertad, mi memoria, mi entendimiento y toda mi voluntad, todo mi haber y mi poseer. Vos me lo disteis, a vos, Señor, lo torno. Todo es vuestro, disponed a toda vuestra voluntad. Dadme vuestro amor y gracia, que esta me basta.
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0: saludo, amigas y amigos de la Diocesana de Canarias, un día más desde este espacio de la entrevista aquí en la Casa de la Iglesia. Llega el verano y la actividad en nuestra diócesis no cesa. Hace unos días teníamos la oportunidad de compartir el envío de un grupo de misioneros, de personas de nuestra diócesis que van a dedicar parte de su tiempo a irse de misión nada más y nada menos que a Argentina, cumpliendo el deseo de seguir prorrogando esa iniciativa que empezó hace unos años, promovida por la Delegación de Misiones a Mozambique. Para hablar de ello, hoy tenemos a una buena amiga de esta casa, que es María José Báez, que nos va a contar su experiencia. María José, gracias por acompañarnos.
1: Hola, saludos a todos, gracias a ustedes.
0: María José, para empezar, cuéntanos un poco cómo es tu historia. Bueno, conocemos de ti que eres voluntaria de Cáritas, así que cuéntanos un poquito cómo es tu historia en Cáritas y qué es lo que más te llena en el día a día dentro de la institución.
1: Pues en realidad mi historia en Cáritas comenzó mucho antes de entrar como voluntaria, porque mi familia siempre hemos estado vinculados a la parroquia y yo crecí cerca. Entonces participé desde los grupos juveniles, fui catequista de niños, animadora de jóvenes. Así que es una forma de vida, es compartir la fe, es una forma de estar en el mundo. Así que la caridad es una de las patas que también sujetan esa misa.
0: Sí. Sí, cuéntame. ¿Sí?
1: Que cuando uno vive en la comunidad, una cosa te va llevando a la otra y uno va descubriendo y las cosas tienen sentido, ¿no? Y vamos dando pasos. Y así es como hace casi 19 años que yo llegué a Cáritas y yo estoy en Cáritas.
0: Qué bueno. Seguro que en esos 19 años has vivido momentos que te habrán marcado. No sé, María José, si hay alguna historia o alguna persona particular que se te haya quedado grabada en el corazón y que pues vaya siempre contigo.
1: Pues mira, después de 19 años que llevo casi en la Cáritas, pues son muchas las historias que me han marcado, ¿no? Son muchas las historias que vas compartiendo de vida con la gente. Yo no me puedo quedar con una sola, ¿no? A veces cuando me preguntan, yo digo, no puedo, porque son muchos los rostros. Sí. Entonces, a mí, yo lo que me quedo es con la vivencia, ¿no? Con lo que más me impresiona es la capacidad que tiene la gente, ¿no? Las personas para levantarse después de momentos difíciles. Y que al final son ellas los que nos terminan enseñando a nosotros los voluntarios. Y, bueno, a veces uno está más preocupado por ellos que la realidad después va demostrando, ¿no? Nos enseñan que siempre hay motivos para seguir adelante, que la esperanza muchas veces nace en los lugares y en los acontecimientos que menos esperamos, ¿no? Lo más inesperado. Y bueno, yo me quedo con eso, con rostros, y me quedo con experiencias completas de vida y de superación.
0: Bueno, y un capítulo aparte, mención aparte tiene también, imaginamos que en esa historia, la visita reciente de León XIV a nuestra diócesis, con ese acto de Arguineguín en el centro, ¿no?, de esa visita, que ha permitido, entre otras cosas, pues dar mayor visibilidad a la tarea que desarrolla Cáritas.
1: Pues así es. Por supuesto que este es uno de las circunstancias y los eventos más importantes en los que he podido participar, ¿no?, en la organización de la visita del Papa Arguineguín. Y acompañar la entrega del regalo, ¿no? Para mí ha sido una experiencia muy emocionante, no solo por estar yo allí, ¿no? No solo sino por lo que significa la visita del Papa, ¿no? Es poner el foco, como bien dices, a las personas que viven situaciones muy difíciles en un contexto tan complicado como es el de la migración. Y en nuestra Canarias, ¿no? Después de haber vivido todo lo que hemos vivido y seguimos viviendo, ¿no? La movilidad humana, porque es un hecho y está intrínseco en la humanidad y seguirá estando. Yo creo que su visita ayudó a dar visibilidad a la realidad, que permanece muchas veces oculta, ¿no? Y a darle voz a los que llamamos los sin voz. Entonces, yo creo que el mensaje del Papa ha sido un mensaje muy potente, sin duda, de cercanía, sí, de cuidado a la dignidad de las personas y de puesta en esperanza. Pero sobre todo, yo me quedo con la otra parte, ¿no? Que nos dejó una hoja de tareas. No nos podemos olvidar, no es un hecho aislado el que haya venido.
0: Bueno, María José, decíamos al principio, hemos querido compartir este ratito contigo un poquito para acercarnos a los testimonios de quienes van a ser real, posible, esa experiencia misionera en Argentina a lo largo de este verano. Decíamos, la diócesis ha propuesto esta experiencia misionera de la que vas a participar y tú dices voy. ¿Cómo llega esa oportunidad y en qué momento decide María José que tenía que dar ese salto?
1: Pues mira, la oportunidad me llegó a través de la delegación de misiones adyentas, ¿no?, de nuestra diócesis, de la que ya formo parte de hace unos años, en la que me enroló Manolín Ramírez, que es misionero canario nuestro en Mozambique. Y bueno, me engañó, como digo, me engañó, pero bendito engaño. Sí. Bendito engaño, porque es un grupo de vida más allá de un grupo de trabajo. Entonces, con este grupo tan bonito de personas comprometidas, y desde entonces voy descubriendo pues otra forma de vivir la misión de la Iglesia y apoyar a nuestros misioneros canarios, que están repartidos en el mundo, unos 50. Y así podemos ir dando a conocer pues la labor que realizan y animando el espíritu misionero en nuestra diócesis. Entonces, a través de la delegación, cuando surgió pues la iniciativa y en septiembre se puso en conocimiento de toda nuestra diócesis, pues surgió la posibilidad. Y bueno, porque es complicado, pues lo que hice fue difundirla y te confieso que yo lo recé porque hablé primero con mi familia, con las personas que caminan conmigo y me pregunté si era el momento, ¿no? Porque me había quedado con la espinita hace 2 años de poder participar en la experiencia misionera en Mozambique. Sí. Y bueno, después de haber vivido una experiencia en Mozambique previa, pues circunstancias personales no me permitían poder ir. Sí. Y me quedé con la espinita. Y bueno, esta vez es una experiencia acompañada con un grupo de la diócesis. Y bueno, me lo pensé, no te digo que no, pero convencidísima de que Dios no nos pide cosas extraordinarias, pero sí nos pregunta si estamos disponibles. Entonces, pues es un sí, aquí estoy, y es un gracias también, Señor.
0: Qué bueno. Bueno, un poquito de ese testimonio que nos has contado ahora por último. Sobreentendemos que cruzar nada más y nada menos que el Atlántico para ser misionera suena a proyecto muy grande, ¿no? Imaginamos que te has planteado preguntas como ¿qué esperas encontrarte allí? O si hay algo que te dé un poco de vértigo, o vas con los brazos abiertos a lo que te puedas encontrar.
1: Te diré, Saúl, que claro que me da vértigo, te lo juro. Sería rarísimo decirte que no.
0: Porque se te pasará al entrar al avión, seguro.
1: Entiendo que sí, son muchas horas de vuelo también, me va a dar tiempo a pensarlo un poco. Es como salir de casa, de la rutina, ¿no?, de las personas que quieres, de tu entorno, y llegar a una realidad distinta. Es un país donde hablan español, pero es otro español, sí. Pero es otra realidad y otro contexto. Entonces, nosotros el grupito de 9 personas que se está preparando para ir, o que está preparada para ir, que está enviada, hemos tenido la suerte de poder prepararnos durante estos meses con encuentros y testimonios de personas que ya han vivido experiencias similares en Latinoamérica. Sí. Y también hemos contactado pues con Antonio y Amila, que son los misioneros que nos esperan allá, sí. y con su comunidad. Eso también nos da esperanza y confianza. Y así que te digo que tengo la ilusión grande y me pesa más que las incertidumbres. Voy con los brazos abiertos, decías con tu pregunta. Pues sí, voy con los brazos abiertos y además con el corazón abierto.
0: Qué bueno.
1: Tengo clarísimo, eso sí, que no llevo respuesta. Uh-huh. Me lo tengo claro, muy claro. Voy a escuchar, voy a compartir la vida, voy a aprender y voy a dejarme sorprender y a colaborar en lo que pueda ser útil. Sobre todo, pero voy a llegar muchísimo más cargada de lo que llevo. Bueno, eso también, bueno, te lo puedo asegurar.
0: Qué bueno, pues ya eso garantía de que la experiencia saldrá muy bien. A veces pensamos, María José, que nuestra realidad y la que te puedes encontrar pertenecen a mundos totalmente distintos. ¿Cómo crees que tu experiencia en Cáritas te puede ayudar, te puede servir para ese trabajo que les están planteando que puedan desarrollar en Argentina?
1: Mira, a mí Cáritas me ha enseñado algo muy importante, porque cuando uno empieza en una labor humanitaria o de acompañamiento, siempre va con empieza con el pensamiento de salvar. Y yo he aprendido que antes que las necesidades están las personas. Y están sus fortalezas, ¿no? Esto es un camino de aprendizaje. Entonces, yo me quedo con esa parte, con las personas y su fortaleza. Entonces, sé que la misión, al cambiar de país, de cultura o de idioma, puede plantear un montón de retos. Pero yo creo que el escuchar, acompañar y tratar con dignidad a la persona es algo que es universal. Uh-huh. Entonces, de 15 años en Cáritas he aprendido que no lo voy a cerrar, que voy a caminar al lado de las personas y voy a compartir su realidad. Y se trata de construir juntos. Sí. Porque es en lo que creo. Creo que sí. Esa es la forma en la que he ido aprendiendo a mirar y que quiero seguir construyendo, ¿no? Llevarme a Argentina y traérmela a Argentina.
0: Allí María José van a estar unas cuantas semanitas desarrollando pues una tarea diaria con la comunidad en la que desarrollen esa misión. Yo no sé si nos puedes contar qué proyectos o qué actividades van a desarrollar con la comunidad que allí les reciba.
1: Pues mira, va a ser un regalo. Cada día va a ser un regalo. Tenemos unos horarios así apretaditos, pero también con tiempo para dedicarnos al grupo y dedicarnos también para conocer un poco el entorno. Pero vamos a compartir experiencia con los proyectos que desarrollan ATSIS, Comunidad ATSIS, con la Fundación de los Franciscanos en la diócesis de Merlo Moreno, uh-huh. Que es una diócesis que está al norte de Buenos Aires. Nos va a tocar un invierno fresquito, pues eso sí, porque ellos están comenzando el invierno, ya están en 9, 10 grados, y ya nos han avisado que hay mucha
0: agua. Para salir de este calor agobiante ya...
1: Así es. Así que sabemos que eso ya nos va a recibir. Habrá actividades pues con niños, son actividades comunitarias, ellos están ahora mismo en vacaciones de invierno y preparando ya con mirada, ellos trabajan o desarrollan un trabajo con la educación y enseñanza. Sí. Entonces habrá unos espacios para trabajar con niños, jóvenes y familias y espacios comunitarios y habrá también momentos para conocer de cerca la realidad porque también van a haber festejos de su patrón, San Cayetano, y vamos a hacer pues actividades pues de comunidad y de compartir. Porque más allá de las tareas concretas, así que puedan ser específicas, más como funciones específicas, pues lo más importante será convivir, ¿no? Un mesecito donde habrá que crear vínculos, dejarnos enriquecer mutuamente como comunidad, porque nosotros también llevamos y también vamos a recoger. Entonces, solo compartiendo es como lo vamos a poder experimentar. Sí. Sabemos que nos acoge un grupo, somos un grupo de 9 personas, entonces también el convivir entre nosotros para hacer un aprendizaje.
0: Claro.
1: Compartir esos espacios y esa vivencia. Uh-huh. Porque la misión no consiste en hacer cosas solo, Saúl, consiste en estar presente.
0: Sí, sí, sí, sí. Antes hablabas, María José, de no es solo lo que llevas a Argentina, sino lo que has pensado también lo que traer de Argentina, ¿no? como experiencia. Cuando vuelva, seguro que la María José que se fue, seguro que será un tanto diferente por lo que allí puedas vivir y experimentar y compartir. Así que me gustaría preguntarte ahora qué huella te gustaría dejar allí en esa diócesis de Merlo Moreno y qué te gustaría traerte de vuelta para compartir con la comunidad parroquial, la diócesis o la propia Caritas.
1: Pues a mí me gustaría dejar una huella muy sencilla, que las personas con las que comparto este tiempo pues sientan que alguien las ha escuchado, las ha querido, que ha caminado con ellas, hacerles sentir que son importantes, y eso es súper ambicioso. Si yo consigo eso, ya yo me voy a dar por satisfecha, Saúl, porque lo que más me gustaría es poder llevarme, pues traerme muesquitas en el alma, de esas que dejan las personas cuando comparten contigo el trocito de su vida, ¿no? Desde lo que son, desde su vida cotidiana. Y pues eso, quiero traerme muchos rostros, muchas historias, muchas miradas, y mirada abierta, porque entiendo que esta experiencia también me va a ayudar a seguir abriendo la mirada y a seguir abriendo en acogida. Entonces, quiero compartir después todo eso con mi parroquia, con la diócesis y con Cáritas, porque estoy convencida que la misión no termina cuando uno regresa, continúa cuando contamos lo vivido, cuando lo compartimos y cuando nos dejamos transformar por esa experiencia. Entonces, eso es lo que me gustaría poder compartir y poder entusiasmar también a otros a que puedan vivir pues una experiencia similar.
0: En tono de eso último que has dicho, y antes de terminar, María José, imagina que quien nos está escuchando empieza a partir de esta entrevista a sentir ese gusanillo después de esa primera experiencia que resultó en Mozambique, ahora está en Argentina. ¿Qué les dirías para que se animaran a vivir esa experiencia de voluntariado o misión como esta que tú vas a vivir en una semana?
1: Bueno, pues lo primero es que si ya tienen ese gusanillo, dejan atrás el miedo, que ven el primer paso. Porque muchas veces pensamos que para vivir una experiencia misionera hay que ser alguien extraordinario y bueno, prueba soy yo, una persona normal que dice sí y que, bueno, que se pone al servicio. Entonces, no hace falta sino tener el corazón dispuesto y dejarse llevar un poquito por la locura, ¿no? Venga, dejémonos arrastrar por lo que hay. Tener ese corazón dispuesto, pues, nos ayuda a pensar y a ver que la misión no empieza cuando uno coge el avión, sino cuando decides salir de ti mismo y encontrarte con el otro.
0: Sí.
1: Entonces puede ser Argentina, puede ser Mozambique, puede ser la parroquia, puede ser la Cárita, porque la misión está ahí donde está uno y ahí donde lo vives, en tu barrio. Entonces, les invito a estar pendientes, a contactar con la delegación, que ahí pues podemos hablar de las propias experiencias que plantea la delegación, o podemos hablar, pues ponerlos en contacto con nuestros misioneros o con cualquier otra institución que sabemos que tienen experiencias misioneras. Entonces, a partir de ahí, pues podemos ayudarles. Yo voy con el deseo de vivir una experiencia misionera, de compartir el camino con el grupo maravilloso de personas que nos hemos ido conociendo y que llevo la certeza de que nos espera una comunidad rica en humanidad y en fe. Lo vamos viendo en los vídeos que nos mandan y entonces eso nos va enamorando y nos va ilusionando y también nos va dando confianza. Y no vamos como a llevar respuesta, sino como quien se deja encontrar por Dios también en ese camino, en el encuentro con los demás.
0: Tú decías al principio que esta era una decisión que había rezado, así que los que quedamos aquí compartimos, pues, de alguna manera, ese acompañarles también con la oración para que esta experiencia, desde luego, dé sus frutos, no solo en las personas a las que van a acompañar, sino, como hemos escuchado a través de ti, a través de esos 9 corazones que se suman a esta realidad misionera en la diócesis de Merlo Moreno en Buenos Aires. María José, muchísimas gracias por habernos acompañado y que salga todo bien y, lo más importante, que disfruten y hagan disfrutar también de esta experiencia.
1: Muchísimas gracias, Saúl, y gracias por ese recordatorio para que las personas nos tengan presentes, porque es una experiencia de diócesis, es una experiencia de iglesia. Entonces, el sentirnos acompañados y reconfortados también por los que quedan aquí, pues nos va a ayudar también a que las cosas vayan saliendo mejor, como bien dice. Entonces, cuando pensamos en misión, pensamos también en eso, en que caminamos todos juntos. Y cuando caminamos juntos, estamos todos transformados. Gracias, bueno, Saúl.
0: Y hablamos a la vuelta para ver cómo ha ido todo.
1: Por supuestísimo.
0: Gracias, María José.
1: Muchas gracias.
0: Señor Jesús, tú dijiste: si no cambian y vuelven a ser como niños, no podrán entrar en el reino de los cielos. Concédenos seguir fielmente a la bienaventurada Teresita, tierna niña amada del mundo, en el camino de la humanidad y de la sencillez de corazón. Ella deseó ardientemente ser misionera y lo vivió en el amor y la penitencia. Con su ejemplo, nos enseñó que la oración y el sacrificio son cada día la fuerza esencial para anunciarte. Ayúdanos por tu amor a alcanzar estas gracias para imitarla y llegar a ser verdaderos misioneros. Amén.
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0: El crujido de las maletas, el silencio repentino de las aulas y la luz vibrante de los días largos son el anuncio de aquello que tanto llevamos esperando. El verano ya está aquí. Tras meses de exigencia, rutinas milimétricas y un ritmo de vida que a menudo roza el frenesí, la sociedad se dispone a bajar la persiana del curso académico y laboral. Sin embargo, en el afán legítimo por desconectar el cuerpo y la mente, corremos el riesgo de dejar en el olvido una dimensión fundamental que no entiende de vacaciones, sino de ritmos más humanos: nuestra espiritualidad. El error más común de nuestra época es confundir el descanso con la mera evasión o el consumo de ocio. Llenamos las semanas estivales de agendas tan apretadas como las del invierno, sustituyendo las reuniones por los chiringuitos y los madrugones por noches interminables. Al final, regresamos en septiembre con el cuerpo bronceado, pero el espíritu igual difatigado, o lo que es peor, profundamente vacío. El verdadero descanso no consiste en no hacer nada, sino en hacer aquello que nos reconcilia con nosotros mismos, con los demás y con la trascendencia. El verano que se abre ante nosotros no debe ser un paréntesis en nuestra vida interior, sino un oasis de cultivo. El cese de las obligaciones diarias nos regala el bien más escaso y preciado de la posmodernidad. Esto es el tiempo. Tiempo para saborear el silencio, ese gran ausente durante el curso. Tiempo para contemplar la naturaleza sin prisa del cronómetro. Y tiempo para la lectura reposada, la meditación o la oración íntima. Cuidar la espiritualidad en este tiempo de descuento no es un lujo místico ni una tarea añadida a la maleta. Es una necesidad vital para equilibrar la balanza. Es una oportunidad de agradecer, de reconectar y de servir. No permitamos que el verano sea solo un parque de atracciones pasajero. Hagamos de estos meses un tiempo de ocio transformador, en el sentido más clásico de la palabra, un espacio donde el alma pueda respirar a pleno pulmón. Al acabar este curso, el cuerpo pide tregua, pero el espíritu nos pide hondura. Démosle el espacio que se merece. Así que, feliz y fecundo verano.
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termina esta jornada y al despedir el día, me hago consciente de que tú, Señor, has estado conmigo, aunque no siempre me haya dado cuenta. Dedico un instante a hacerme consciente de todo lo que ha pasado hoy en mi vida, desde que me levanté.

y te doy las gracias por tu presencia discreta, quizás en tu vida, en los momentos buenos y en los momentos más difíciles. Pienso en las personas con quienes hoy me he cruzado y que quizás han tenido una palabra significativa este día. Y pienso en mis propios deseos, proyectos, anhelos. Tú has estado, Señor, inspirando mis pasos, proponiéndome nuevos horizontes, iluminando los espacios en los que me muevo, aireando mis estancias cerradas. Por eso, te doy las gracias.

Cuando miro a este día, también me hago consciente de que en ocasiones vivo de espaldas a ti, ajeno a tu evangelio, cerrado al amor, indiferente a mi prójimo. Y me doy cuenta de que hay situaciones en las que me vencen otras lógicas, otras ambiciones, otros espejismos que me alejan de ti y de la plenitud a la que me llamas. Tal vez hoy ha podido haber algunos momentos de esos, en los que te olvido. Y por eso te pido perdón, y lo hago sin miedo, confiando en que tú sigues ahí, tendiéndome una mano, esperándome, siempre.

¿Qué has querido decirme hoy, Señor? Quizás has querido invitarme a la calma o a la lucha. Tal vez me has llamado a algo nuevo o me has animado a continuar con lo que ocupa ahora mi vida. ¿Hay algún sentimiento, palabra, reflexión del día de hoy en el que intuya tu presencia? ¿Hay alguna persona que hayas puesto hoy en mi camino? Convierto esos anhelos en petición. Me vuelvo a ti, Señor, y te pido por lo que en este momento siento como más urgente en mi vida o en la vida de quienes me rodean.

y al ir cerrando esta jornada, tiendo un puente hacia el día de mañana. Tú estarás ahí, esperándome. Mañana es una hoja en blanco, en la que puedo escribir, con tu luz y tu fuerza, una página de Evangelio. Pienso en mañana, te ofrezco mi vida, mis manos, mi fuerza, mis anhelos. Quizás pienso en algo concreto que puedo ofrecerte. Y ahora sí, Señor, termino, poniendo mi vida en tus manos y recibiendo la vida que tú pones en las mías, ofreciéndote lo que soy y lo que tengo, confiado en que tú siempre estás conmigo.

0: Tomad, Señor, y recibid toda mi libertad, mi memoria, mi entendimiento y toda mi voluntad, todo mi haber y mi poseer. Vos me lo disteis, a vos, Señor, lo torno. Todo es vuestro. Disponed a toda vuestra voluntad. Dadme vuestro amor y gracia, que ésta me basta.
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0: A continuación les ofrecemos el rezo del Santo Rosario.
1: Señor, ábreme los labios.
2: Y mi boca proclamará tu alabanza.
1: Dios mío, ven en mi auxilio.
2: Señor, date prisa en socorrerme.
1: Gloria al Padre, y al Hijo, y al Espíritu Santo.
2: Como era en el principio, ahora y siempre, por los siglos de los siglos. Amén.
1: Misterios luminosos del Santo Rosario.
3: Misterios que dan sentido a la vida del cristiano, que intenta seguir los pasos que Jesús marcó con su vida y enseñó con su palabra de vida eterna. Así lo hizo María, la primera y más perfecta discípula del Señor, madre y maestra de todo cristiano.
1: Primer misterio: el bautismo del Señor en el Jordán.

0: Juan el Bautista dijo:
1: Yo os bautizo con agua, pero viene el que puede más que yo, y no merezco desatarle la correa de sus sandalias. Él os bautizará con Espíritu Santo y fuego.
0: En un bautismo general, Jesús también se bautizó. Y mientras oraba, se abrió el cielo, bajó el Espíritu Santo sobre él en forma de paloma, y vino una voz del cielo:
2: Tú eres mi Hijo, el amado, el predilecto.

0: Señor, admiro tu humildad al ponerte en la fila de los pecadores para ser bautizado como uno más. El pecador soy yo. Tú eres mi Salvador y mi Señor.
1: Padre nuestro que estás en el cielo, santificado sea tu nombre. Venga a nosotros tu reino. Hágase tu voluntad en la tierra como en el cielo.
2: Danos hoy nuestro pan de cada día. Perdona nuestras ofensas, como también nosotros perdonamos a los que nos ofenden. No nos dejes caer en la tentación y líbranos del mal. Amén.
1: Dios te salve María, llena eres de gracia, el Señor es contigo. Bendita tú eres entre todas las mujeres y bendito es el fruto de tu vientre, Jesús.
2: Santa María, Madre de Dios, ruega por nosotros pecadores, ahora y en la hora de nuestra muerte. Amén.
1: Dios te salve María, llena eres de gracia, el Señor es contigo. Bendita tú eres entre todas las mujeres y bendito es el fruto de tu vientre, Jesús.
2: Santa María, Madre de Dios, ruega por nosotros pecadores, ahora y en la hora de nuestra muerte. Amén.
1: Dios te salve María, llena eres de gracia, el Señor es contigo. Bendita tú eres entre todas las mujeres y bendito es el fruto de tu vientre, Jesús.
2: Santa María, Madre de Dios, ruega por nosotros pecadores, ahora y en la hora de nuestra muerte. Amén.
1: Dios te salve María, llena eres de gracia, el Señor es contigo. Bendita tú eres entre todas las mujeres y bendito es el fruto de tu vientre, Jesús.
2: Santa María, Madre de Dios, ruega por nosotros pecadores, ahora y en la hora de nuestra muerte. Amén.
1: Dios te salve María, llena eres de gracia, el Señor es contigo. Bendita tú eres entre todas las mujeres y bendito es el fruto de tu vientre, Jesús.
2: Santa María, Madre de Dios, ruega por nosotros pecadores, ahora y en la hora de nuestra muerte. Amén.
1: Dios te salve María, llena eres de gracia, el Señor es contigo. Bendita tú eres entre todas las mujeres y bendito es el fruto de tu vientre, Jesús.
2: Santa María, Madre de Dios, ruega por nosotros pecadores, ahora y en la hora de nuestra muerte. Amén.
1: Dios te salve María, llena eres de gracia, el Señor es contigo. Bendita tú eres entre todas las mujeres y bendito es el fruto de tu vientre, Jesús.
2: Santa María, Madre de Dios, ruega por nosotros pecadores, ahora y en la hora de nuestra muerte. Amén.
1: Dios te salve María, llena eres de gracia, el Señor es contigo. Bendita tú eres entre todas las mujeres y bendito es el fruto de tu vientre, Jesús.
2: Santa María, Madre de Dios, ruega por nosotros pecadores, ahora y en la hora de nuestra muerte. Amén.
1: Dios te salve María, llena eres de gracia, el Señor es contigo. Bendita tú eres entre todas las mujeres y bendito es el fruto de tu vientre, Jesús.
2: Santa María, Madre de Dios, ruega por nosotros pecadores, ahora y en la hora de nuestra muerte. Amén.
1: Dios te salve María, llena eres de gracia, el Señor es contigo. Bendita tú eres entre todas las mujeres y bendito es el fruto de tu vientre, Jesús.
2: Santa María, Madre de Dios, ruega por nosotros pecadores, ahora y en la hora de nuestra muerte. Amén.
1: Gloria al Padre y al Hijo y al Espíritu Santo.
2: Como era en el principio, ahora y siempre, por los siglos de los siglos. Amén.
1: Segundo misterio. La revelación de Jesús en las bodas de Caná.

0: Había una boda en Caná de Galilea y faltó el vino. Y la madre de Jesús le dijo:
1: No les queda vino.
0: Jesús le contestó:
2: Mujer, déjame. Todavía no ha llegado mi hora.
0: Su madre dijo a los sirvientes:
1: Haced lo que él os diga.
0: Había allí colocadas 6 tinajas. Jesús les dijo:
2: Llenad las tinajas de agua.
0: Ellos las llenaron. El mayordomo probó el agua convertida en vino. Así, en Caná de Galilea, Jesús comenzó sus signos, manifestó su gloria y creció la fe de sus discípulos en él.
3: Gracias, Señor, por la intercesión de tu madre. Gracias porque le hiciste caso y sigues escuchando sus ruegos en favor de los hombres. También yo quiero hacer vida su consejo de que haga lo que tú me dices.
4: Padre nuestro que estás en el cielo, santificado sea tu nombre. Venga a nosotros tu reino. Hágase tu voluntad en la tierra como en el cielo.
2: Danos hoy nuestro pan de cada día. Perdona nuestras ofensas como también nosotros perdonamos a los que nos ofenden. No nos dejes caer en la tentación y líbranos del mal. Amén.
4: Dios te salve María, llena eres de gracia, el Señor es contigo. Bendita tú eres entre todas las mujeres y bendito es el fruto de tu vientre, Jesús.
2: Santa María, Madre de Dios, ruega por nosotros pecadores, ahora y en la hora de nuestra muerte. Amén.
4: Dios te salve María, llena eres de gracia, el Señor es contigo. Bendita tú eres entre todas las mujeres y bendito es el fruto de tu vientre, Jesús.
2: Santa María, Madre de Dios, ruega por nosotros pecadores, ahora y en la hora de nuestra muerte. Amén.
4: Dios te salve María, llena eres de gracia, el Señor es contigo. Bendita tú eres entre todas las mujeres y bendito es el fruto de tu vientre, Jesús.
2: Santa María, Madre de Dios, ruega por nosotros pecadores, ahora y en la hora de nuestra muerte. Amén.
4: Dios te salve María, llena eres de gracia, el Señor es contigo. Bendita tú eres entre todas las mujeres y bendito es el fruto de tu vientre, Jesús.
2: Santa María, Madre de Dios, ruega por nosotros pecadores, ahora y en la hora de nuestra muerte. Amén.
4: Dios te salve María, llena eres de gracia, el Señor es contigo. Bendita tú eres entre todas las mujeres y bendito es el fruto de tu vientre, Jesús.
2: Santa María, Madre de Dios, ruega por nosotros pecadores, ahora y en la hora de nuestra muerte. Amén.
4: Dios te salve María, llena eres de gracia, el Señor es contigo. Bendita tú eres entre todas las mujeres y bendito es el fruto de tu vientre, Jesús.
2: Santa María, Madre de Dios, ruega por nosotros pecadores, ahora y en la hora de nuestra muerte. Amén.
4: Dios te salve María, llena eres de gracia, el Señor es contigo. Bendita tú eres entre todas las mujeres y bendito es el fruto de tu vientre, Jesús.
2: Santa María, Madre de Dios, ruega por nosotros pecadores, ahora y en la hora de nuestra muerte. Amén.
4: Dios te salve María, llena eres de gracia, el Señor es contigo. Bendita tú eres entre todas las mujeres y bendito es el fruto de tu vientre, Jesús.
2: Santa María, Madre de Dios, ruega por nosotros pecadores, ahora y en la hora de nuestra muerte. Amén.
4: Dios te salve María, llena eres de gracia, el Señor es contigo. Bendita tú eres entre todas las mujeres y bendito es el fruto de tu vientre, Jesús.
2: Santa María, Madre de Dios, ruega por nosotros pecadores, ahora y en la hora de nuestra muerte. Amén.
4: Dios te salve María, llena eres de gracia, el Señor es contigo. Bendita tú eres entre todas las mujeres y bendito es el fruto de tu vientre, Jesús.
2: Santa María, Madre de Dios, ruega por nosotros pecadores, ahora y en la hora de nuestra muerte. Amén.
4: Gloria al Padre, al Hijo y al Espíritu Santo.
2: Como era en el principio, ahora y siempre, por los siglos de los siglos. Amén. Tercer misterio. El anuncio del reino de Dios invitando a la conversión.

0: Comenzó Jesús a predicar diciendo:
1: Convertíos, porque está cerca el reino de los cielos. Se ha cumplido el plazo. Está cerca el reino de Dios. Convertíos y creed la buena noticia.
0: Había en la ciudad una mujer pecadora pública. Al enterarse de que estaba allí Jesús, fue y llorando se puso a regarle los pies con sus lágrimas, se los enjugaba con sus cabellos, los cubría de besos y se los ungía con perfume. Jesús le dijo:
1: Tus pecados están perdonados. Tu fe te ha salvado. Vete en paz.

0: vida. Perdona nuestras ofensas, como también nosotros perdonamos a los que nos ofenden. No nos dejes caer en la tentación y líbranos del mal. Amén.
1: Dios te salve, María. Llena eres de gracia. El Señor es contigo. Bendita tú eres entre todas las mujeres y bendito es el fruto de tu vientre, Jesús.
0: Santa María, Madre de Dios, ruega por nosotros, pecadores, ahora y en la hora de nuestra muerte. Amén.
1: Dios te salve, María. Llena eres de gracia. El Señor es contigo. Bendita tú eres entre todas las mujeres y bendito es el fruto de tu vientre, Jesús.
0: Santa María, Madre de Dios, ruega por nosotros, pecadores, ahora y en la hora de nuestra muerte. Amén.
1: Dios te salve, María, llena eres de gracia, el Señor es contigo, bendita tú eres entre todas las mujeres, y bendito es el fruto de tu vientre, Jesús.
0: Santa María, Madre de Dios, ruega por nosotros, pecadores, ahora y en la hora de nuestra muerte. Amén.
1: Dios te salve, María, llena eres de gracia, el Señor es contigo, bendita tú eres entre todas las mujeres, y bendito es el fruto de tu vientre, Jesús.
0: Santa María, Madre de Dios, ruega por nosotros, pecadores, ahora y en la hora de nuestra muerte. Amén.
1: Dios te salve, María, llena eres de gracia, el Señor es contigo. Bendita tú eres entre todas las mujeres, y bendito es el fruto de tu vientre, Jesús.
0: Santa María, Madre de Dios, ruega por nosotros, pecadores, ahora y en la hora de nuestra muerte. Amén.
1: Dios te salve, María, llena eres de gracia, el Señor es contigo. Bendita tú eres entre todas las mujeres, y bendito es el fruto de tu vientre, Jesús.
0: Santa María, Madre de Dios, ruega por nosotros, pecadores, ahora y en la hora de nuestra muerte. Amén.
1: Dios te salve, María, llena eres de gracia, el Señor es contigo. Bendita tú eres entre todas las mujeres, y bendito es el fruto de tu vientre, Jesús.
0: Santa María, Madre de Dios, ruega por nosotros, pecadores, ahora y en la hora de nuestra muerte. Amén.
1: Dios te salve, María, llena eres de gracia, el Señor es contigo. Bendita tú eres entre todas las mujeres, y bendito es el fruto de tu vientre, Jesús.
0: Santa María, Madre de Dios, ruega por nosotros, pecadores, ahora y en la hora de nuestra muerte. Amén.
1: Dios te salve, María, llena eres de gracia, el Señor es contigo. Bendita tú eres entre todas las mujeres, y bendito es el fruto de tu vientre, Jesús.
0: Santa María, Madre de Dios, ruega por nosotros, pecadores, ahora y en la hora de nuestra muerte. Amén.
1: Dios te salve, María, llena eres de gracia, el Señor es contigo. Bendita tú eres entre todas las mujeres, y bendito es el fruto de tu vientre, Jesús.
0: Santa María, Madre de Dios, ruega por nosotros, pecadores, ahora y en la hora de nuestra muerte. Amén.
1: Gloria al Padre, y al Hijo, y al Espíritu Santo.
0: Como era en el principio, ahora y siempre, por los siglos de los siglos. Amén.
1: Cuarto misterio, la transfiguración del Señor.
2: Jesús se llevó a Pedro, a Santiago y a Juan, subió con ellos solos a una montaña alta y se transfiguró delante de ellos. Se les aparecieron Elías y Moisés conversando con Jesús. Se formó una nube que los cubrió y salió una voz de la nube.
3: Este es mi Hijo amado, escuchadlo.
2: Cuando bajaban de la montaña, Jesús les mandó:
1: No contéis a nadie lo que habéis visto, hasta que el Hijo del Hombre resucite de entre los muertos.
4: Tú eliges para ver tu gloria a los mismos que serán testigos de tu agonía en Getsemaní. En los momentos felices y en las pruebas, tú sabes, Señor, que yo quiero ser siempre fiel a ti, como tu Madre María. Ayúdame, Señor.
0: Padre nuestro que estás en el cielo, santificado sea tu nombre. Venga a nosotros tu reino. Hágase tu voluntad en la tierra como en el cielo.
1: Danos hoy nuestro pan de cada día. Perdona nuestras ofensas como también nosotros perdonamos a los que nos ofenden. No nos dejes caer en la tentación y líbranos del mal. Amén.
0: Dios te salve, María, llena eres de gracia, el Señor es contigo. Bendita tú eres entre todas las mujeres, y bendito es el fruto de tu vientre, Jesús.
1: Santa María, Madre de Dios, ruega por nosotros pecadores, ahora y en la hora de nuestra muerte. Amén.
0: Dios te salve, María, llena eres de gracia, el Señor es contigo. Bendita tú eres entre todas las mujeres, y bendito es el fruto de tu vientre, Jesús.
1: Santa María, Madre de Dios, ruega

0: ruega por nosotros pecadores, ahora y en la hora de nuestra muerte. Amén.
1: Dios te salve María, llena eres de gracia, el Señor es contigo. Bendita tú eres entre todas las mujeres y bendito es el fruto de tu vientre, Jesús.
0: Santa María, Madre de Dios, ruega por nosotros pecadores, ahora y en la hora de nuestra muerte. Amén.
1: Dios te salve María, llena eres de gracia, el Señor es contigo. Bendita tú eres entre todas las mujeres y bendito es el fruto de tu vientre, Jesús.
0: Santa María, Madre de Dios, ruega por nosotros pecadores, ahora y en la hora de nuestra muerte. Amén.
1: Dios te salve María, llena eres de gracia, el Señor es contigo. Bendita tú eres entre todas las mujeres y bendito es el fruto de tu vientre, Jesús.
0: Santa María, Madre de Dios, ruega por nosotros pecadores, ahora y en la hora de nuestra muerte. Amén.
1: Dios te salve María, llena eres de gracia, el Señor es contigo. Bendita tú eres entre todas las mujeres y bendito es el fruto de tu vientre, Jesús.
0: Santa María, Madre de Dios, ruega por nosotros pecadores, ahora y en la hora de nuestra muerte. Amén.
1: Dios te salve María, llena eres de gracia, el Señor es contigo. Bendita tú eres entre todas las mujeres y bendito es el fruto de tu vientre, Jesús.
0: Santa María, Madre de Dios, ruega por nosotros pecadores, ahora y en la hora de nuestra muerte. Amén.
1: Dios te salve María, llena eres de gracia, el Señor es contigo. Bendita tú eres entre todas las mujeres y bendito es el fruto de tu vientre, Jesús.
0: Santa María, Madre de Dios, ruega por nosotros pecadores, ahora y en la hora de nuestra muerte. Amén.
1: Dios te salve María, llena eres de gracia, el Señor es contigo. Bendita tú eres entre todas las mujeres y bendito es el fruto de tu vientre, Jesús.
0: Santa María, Madre de Dios, ruega por nosotros pecadores, ahora y en la hora de nuestra muerte. Amén.
1: Dios te salve María, llena eres de gracia, el Señor es contigo. Bendita tú eres entre todas las mujeres y bendito es el fruto de tu vientre, Jesús.
0: Santa María, Madre de Dios, ruega por nosotros pecadores, ahora y en la hora de nuestra muerte. Amén.
1: Gloria al Padre, al Hijo y al Espíritu Santo.
0: Como era en el principio, ahora y siempre, por los siglos de los siglos. Amén. Quinto misterio, la institución de la Eucaristía.

0: Los discípulos prepararon la cena de Pascua. Mientras comían, Jesús tomó un pan, pronunció la bendición, lo partió y se lo dio diciendo:
1: Tomad, esto es mi cuerpo.
0: Tomando una copa, pronunció la acción de gracias, se la dio y todos bebieron. Y les dijo:
1: Esta es mi sangre, sangre de la alianza, derramada por todos.
2: Ayúdame, Señor, a venerar de tal modo tu cuerpo y tu sangre en el Santísimo Sacramento que pueda experimentar los frutos de tu redención.
1: Padre nuestro que estás en el cielo, santificado sea tu nombre, venga a nosotros tu reino, hágase tu voluntad en la tierra como en el cielo.
3: Danos hoy nuestro pan de cada día, perdona nuestras ofensas como también nosotros perdonamos a los que nos ofenden. No nos dejes caer en la tentación y líbranos del mal. Amén.
1: Dios te salve María, llena eres de gracia, el Señor es contigo. Bendita tú eres entre todas las mujeres y bendito es el fruto de tu vientre, Jesús.
3: Santa María, Madre de Dios, ruega por nosotros pecadores, ahora y en la hora de nuestra muerte. Amén.
1: Dios te salve María, llena eres de gracia, el Señor es contigo. Bendita tú eres entre todas las mujeres y bendito es el fruto de tu vientre, Jesús.
3: Santa María, Madre de Dios, ruega por nosotros pecadores, ahora y en la hora de nuestra muerte. Amén.
1: Dios te salve María, llena eres de gracia, el Señor es contigo. Bendita tú eres entre todas las mujeres y bendito es el fruto de tu vientre, Jesús.
3: Santa María, Madre de Dios, ruega por nosotros pecadores, ahora y en la hora de nuestra muerte. Amén.
1: Dios te salve María, llena eres de gracia, el Señor es contigo. Bendita tú eres entre todas las mujeres y bendito es el fruto de tu vientre, Jesús.
3: Santa María, Madre de Dios, ruega por nosotros pecadores, ahora y en la hora de nuestra muerte. Amén.
1: Dios te salve María, llena eres de gracia, el Señor es contigo. Bendita tú eres entre todas las mujeres y bendito es el fruto de tu vientre, Jesús.
3: Santa María, Madre de Dios, ruega por nosotros pecadores, ahora y en la hora de nuestra muerte. Amén.
1: Dios te salve María, llena eres de gracia, el Señor es contigo. Bendita tú eres entre todas las mujeres y bendito es el fruto de tu vientre, Jesús.
3: Santa María, Madre de Dios, ruega por nosotros pecadores, ahora y en la hora de nuestra muerte. Amén.
1: Dios te salve María, llena eres de gracia, el Señor es contigo. Bendita tú eres entre todas las mujeres y bendito es el fruto de tu vientre, Jesús.
3: Santa María, Madre de Dios, ruega por nosotros pecadores, ahora y en la hora de nuestra muerte. Amén.
1: Dios te salve María, llena eres de gracia, el Señor es contigo. Bendita tú eres entre todas las mujeres y bendito es el fruto de tu vientre, Jesús.
3: Santa María, Madre de Dios, ruega por nosotros pecadores, ahora y en la hora de nuestra muerte. Amén.
1: Dios te salve María, llena eres de gracia, el Señor es contigo. Bendita tú eres entre todas las mujeres y bendito es el fruto de tu vientre, Jesús.
3: Santa María, Madre de Dios, ruega por nosotros pecadores, ahora y en la hora de nuestra muerte. Amén.
1: Dios te salve María, llena eres de gracia, el Señor es contigo. Bendita tú eres entre todas las mujeres y bendito es el fruto de tu vientre, Jesús.
3: Santa María, Madre de Dios, ruega por nosotros pecadores, ahora y en la hora de nuestra muerte. Amén.
1: Gloria al Padre y al Hijo y al Espíritu Santo.
3: Como era en el principio, ahora y siempre, por los siglos de los siglos. Amén.
1: Letanías de Nuestra Señora. Señor, ten piedad.
3: Señor, ten piedad.
1: Cristo, ten piedad.
3: Cristo, ten piedad.
1: Señor, ten piedad.
3: Señor, ten piedad.
1: Cristo, óyenos.
3: Cristo, óyenos.
1: Cristo, escúchanos.
3: Cristo, escúchanos.
1: Dios Padre Celestial,
3: ten misericordia de nosotros.
1: Dios Hijo Redentor del mundo,
3: ten misericordia de nosotros.
1: Dios Espíritu Santo,
3: ten misericordia de nosotros.
1: Trinidad Santa, un solo Dios,
3: ten misericordia de nosotros.
1: Santa María,
3: ruega por nosotros.
1: Santa Madre de Dios,
3: ruega por nosotros.
1: Santa Virgen de las Vírgenes,
3: ruega por nosotros.
1: Madre de Cristo,
3: ruega por nosotros.
1: Madre de la Iglesia,
3: ruega por nosotros.
1: Madre de la Divina Gracia,
3: ruega por nosotros.
1: Madre Purísima,
3: ruega por nosotros.
1: Madre Castísima,
3: ruega por nosotros.
1: Madre y Virgen,
3: ruega por nosotros.
1: Madre Santa,
3: ruega por nosotros.
1: Madre Inmaculada,
3: ruega por nosotros.
1: Madre Amable,
3: ruega por nosotros.
1: Madre Admirable,
3: ruega por nosotros.
1: Madre del buen consejo,
3: ruega por nosotros.
1: Madre del Creador,
3: ruega por nosotros.
1: Madre del Salvador,
3: ruega por nosotros.
1: Virgen prudentísima,
3: ruega por nosotros.
1: Virgen digna de veneración,
3: ruega por nosotros.
1: Virgen digna de alabanza,
3: ruega por nosotros.
1: Virgen poderosa,
3: ruega por nosotros.
1: Virgen clemente,
3: ruega por nosotros.
1: Virgen fiel,
3: ruega por nosotros.
1: Ideal de santidad,
3: ruega por nosotros.
1: Morada de la sabiduría,
3: ruega por nosotros.
1: Causa de nuestra alegría,
3: ruega por nosotros.
1: Templo del Espíritu Santo,
3: ruega por nosotros.
1: Honor de los pueblos,
3: ruega por nosotros.
1: Modelo de entrega a Dios,
3: ruega por nosotros.
1: Rosa escogida,
3: ruega por nosotros.
1: Fuerte como la Torre de David,
3: ruega por nosotros.
1: Hermosa como Torre de Marfil,
3: ruega por nosotros.
1: Casa de oro,
3: ruega por nosotros.
1: Arca de la Nueva Alianza,
3: ruega por nosotros.
1: Puerta del cielo,
3: ruega por nosotros.
1: Estrella de la mañana,
3: ruega por nosotros.
1: Salud de los enfermos,
3: ruega por nosotros.
1: Refugio de los pecadores,
3: ruega por nosotros.
1: Consoladora de los afligidos,
3: ruega por nosotros.
1: Auxilio de los cristianos,
3: ruega por nosotros.
1: Reina de los ángeles,
3: ruega por nosotros.
1: Reina de los patriarcas,
3: ruega por nosotros.
1: Reina de los profetas,
3: ruega por nosotros.
1: Reina de los apóstoles,
3: ruega por nosotros.
1: Reina de los mártires,
3: ruega por nosotros.
1: Reina de los que viven su fe,
3: ruega por nosotros.
1: Reina de las vírgenes,
3: ruega por nosotros.
1: Reina de todos los santos,
3: ruega por nosotros.
1: Reina concebida sin pecado original,
3: ruega por nosotros.
1: Reina elevada al cielo,
3: ruega por nosotros.
1: Reina del Santísimo Rosario,
3: ruega por nosotros.
1: Reina de la familia,
3: ruega por nosotros.
1: Reina de la paz,
3: ruega por nosotros.
1: Cordero de Dios que quitas el pecado del mundo,
3: perdónanos, Señor.
1: Cordero de Dios que quitas el pecado del mundo,
3: escúchanos, Señor.
1: Cordero de Dios que quitas el pecado del mundo,
3: ten misericordia de nosotros.
1: Ruega por nosotros, Santa Madre de Dios,
3: para que seamos dignos de las promesas de Cristo.
1: Te pedimos, Señor, que nosotros, tus siervos, gocemos siempre de salud de alma y cuerpo, y por la intercesión de Santa María la Virgen, líbranos de las tristezas de este mundo y concédenos las alegrías del cielo. Por Jesucristo nuestro Señor.
3: Amén.

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